0: Antes contábamos los años, los meses y hasta los días. Hoy ya empezamos a contar los segundos, los minutos y en todo caso las horas. Faltan 19 horas para que dé comienzo a la Copa del Mundo. Podría usted decir faltan 1140 minutos o 68400 segundos, 399, 398. Está ya el retroceso de cara a la Copa del Mundo. Y ojalá nos pueda acompañar en este programa especial, por supuesto, porque habló Javier Aguirre, porque habló el técnico de Sudáfrica, los equipos que van a inaugurar precisamente esta nueva justa del año 2026, que tendrá, como usted sabe, pues todos los partidos a través de nuestra gran cadena y, por supuesto, gratuitamente. Así que ya seguramente usted tendrá su playera preferida para apoyar a su selección. Ayer hablábamos un poco acerca de los pronósticos. Y bueno, pues vamos a dar rápidamente nada más las vías de comunicación para dar pie al saludo a mis compañeros. WhatsApp estaremos en 55 54 02 28 44, en X en arroba deportes W radio, en Instagram en arroba deportes W, para que usted haga el comentario que guste en torno seguramente a lo que nos llamará la atención durante 39 días más, que es la Copa del Mundo 2026. Les saludo a Carlos Moreno a nombre de toda la producción encabezada por Francisco Báez. Y aquí comenzamos con las mujeres. Dani Galindo, primera vez que comparto contigo este espacio. ¿Cómo estás? Muy buenas tardes.
1: Un gusto, señor Carlos Moreno. Un gusto, compañeros, el estar con ustedes. Ya de regreso aquí en la mesa. Ya había un bastante tiempo sin haber estado aquí en la mesa de los grandes. Pero un placer estar aquí con ustedes, ya listísima para el inicio del Mundial. Y con muchas, yo no sé cómo estén ustedes, pero yo con muchas dudas de cara al debut de la selección mexicana.
0: ¿De la alineación o dudas de qué?
1: De todo.
0: Ah, caray.
1: De todo, de la alineación, de cómo va a parar Javier Aguirre, quién va a estar en la portería, aunque creo que eso ya lo tenemos más claro. Ahorita José Luis también nos puede dar un poquito de un panorama más claro, pero también de lo que vamos a ver en el terreno de juego, porque no solo es un debut mundialista, pero también la presión. Yo creo que la presión para la selección mexicana va a ser todavía mayor por todo lo que viene arrastrando en los últimos meses. Entonces yo me voy con cautela, sí emocionada, pero bastante cautelosa y con dudas.
0: Bueno, por fin se separó José Luis Mendoza de Sudáfrica. Antes estabas con Toluca, todo lo que daba, incluso la final contra el equipo de Tigres, te asignaron seguir de cerca a Sudáfrica. Yo pensé que te ibas a concentrar allá por el rumbo de Santa Fe con ellos ayer, pero no, ya estás de vuelta con nosotros. ¿Cómo estás? ¿Cómo te trataron?
2: ¿Qué pasa, Carlos? Amigos que nos saludan, un gusto también acompañarlos. Nosotros pensábamos lo mismo, yo creí que ya no iba a volver por aquí, no por otras razones, ¿eh?, sino porque ya no había venido aquí a la mesa de los grandes, ya no me habían puesto, pero aquí estamos con mucho gusto. Lo mismo en cuanto a las impresiones de duda, pero mi yo fanático, mi yo que nos dedicamos a esto, es la chispa de decir mañana arranca la Copa del Mundo, mañana el chip cambia para todos nosotros, para la gente que le gusta el fútbol, es el hecho de algo que pasa cada vez, 4 años, está cada vez más cerca. Y escuchaba ayer a David decir, ¿no?, dormirnos más temprano para que nos amanezca más temprano y decir, hoy es la inauguración mundialista. Entonces, en ese aspecto, yo sí ya estoy, la verdad, así te lo digo, muy entusiasmado por el arranque del mundial. Y también como aficionado esperando que a la selección mexicana le vaya de lo mejor. Sí hay dudas evidentemente en lo futbolístico, pero ya las iremos platicando.
0: Bueno, dos que tienen dudas. Yo no sé si David Fragoso tenga todavía dudas o no. Nada más mencionando un dato muy interesante. Es la octava vez que México va a inaugurar una Copa del Mundo y nunca ha ganado. Han sido 5 derrotas y solamente 2 empates. Mañana se puede hacer historia desde el primer partido si gana el juego ante Sudáfrica. ¿Cómo estás? Buenas tardes.
3: Carlos, Dani, José Luis, la gente que nos acompaña en la mesa de los grandes. Qué gusto saludarles. No tengo ni duda ni del outfit, ni de qué voy a desayunar mañana, ni de nada, absolutamente de dudas. Todo está ya más que claro para el debut mundialista de la selección mexicana. Pero antes quiero hacer un paréntesis rapidísimo, sí, porque esto ya es información. Claro Sports pudo saber que Jordan Carrillo será nuevo jugador del Guadalajara, pues las Chivas llegaron a un acuerdo con el Santos Laguna para el Apertura 2026, luego de la temporada bastante efectiva que tuvo Jordan Carrillo con los Pumas. En breve estará más información a través de la multiplataforma también de Claro Sports, pero ahí está. Entonces, tanto se dudaba qué pasaría con Jordan Carrillo y ahí está. Entonces, el que tuvo un temporadón con los Pumas de la UNAM, subcampeón con Efraín Juárez, ahora formará parte del Guadalajara de Gabriel Milito.
0: Así es, ayer cerrábamos la información precisamente con el calendario que ya se dio a conocer de la Liga MX. Ya habrá otros momentos, otros espacios para retomar la actividad. Me dio mucho gusto escuchar hoy en conferencia de prensa a Javier Aguirre, que decía que este día había entrado en comunicación con Malagón y con Marcel Ruiz, que informamos también Marcel Ruiz que finalmente se intervino. Sí. Y bueno, pues va a estar un tiempo largo de vuelta con el equipo de Toluca. Pero tuvo ese gran detalle, ¿no? De hablar, incluso tengo entendido, invitar a estos futbolistas, Malagón y el caso de Marcel Ruiz, al partido de mañana, porque dice, somos una familia y ellos eran parte de esta familia, ¿no?
2: Sí, sí. Entonces, sí. Oye, lo de Jordan es una muy buena noticia. Guadalajara está haciendo un muy buen mercado de fichajes y si ya estaba elevando un poco la vara de qué tan favorito, las posibilidades que tiene para acercarse al título, con este fichaje sí es avanza un escaloncito.
3: Sí, y justo, llegaría a préstamo, bueno, estaba en préstamo con Pumas, entonces sí. Tuve el acuerdo con Santos Laguna. Algo importante que mencionas, José Luis, cómo ha estado fichando el Guadalajara. En los últimos días hemos hablado mucho de una duda que tiene Javier Aguirre para el arranque contra Sudáfrica, Brian Gutiérrez. Pero cuando llegó al radar de la selección Brian Gutiérrez, podríamos decir prácticamente hace un año, cuando lo fichó el Guadalajara, sí, procedente del Chicago Fire, porque es lo que mucho se le ha recriminado en otras ocasiones a Chivas, que no ficha, que no hace fichajes bomba, que no tira los billetazos, porque acaso también ha estado escaso de capital en algunas ocasiones para poder hacerlo de esa manera. Lo ha hecho ahora encajando perfiles muy inteligentemente, uno de ellos Brian y ahora Jordan Carrillo, que cuando estaba en Santos Laguna lo que más le urgía era salir de la comarca. Lo hizo con Pumas y también creo que le va a ir bastante bien al Guadalajara. Qué ilusión ver a Jordan Carrillo, sí, con las Chivas de Milito.
0: Así es, bueno, pues todos recordamos a Javier Aguirre con esa historia americanista, pero pasó también por los Estados Unidos, sí, jugó en España y terminó con Chivas Rayadas de Guadalajara. O sea, sí, tuvo la verdad un pasaje muy, muy importante. Él a cada momento ha venido recordando lo que aconteció hace 40 años, que decía mucha gente que hoy va a vivir este mundial, pues hace 40 años probablemente ni siquiera había nacido, ¿no? Entonces yo le hago mucho hincapié a estos futbolistas que va a ser la única vez en la vida que van a jugar una Copa del Mundo en casa, ¿no? Y tendrán que aprovecharlo. Ya se dio a conocer el árbitro, ya hablamos acerca de lo que puede hacer como historia la selección nacional en torno a ganar su primer compromiso inaugural el día de mañana a la 1:00 p.m. Desde muy temprano estaremos por ahí con reportes, con los especialistas. Bueno, desde hoy en la noche yo creo que los especialistas estarán dando muchos puntos de vista, sí, pero es como para no perderse, es un día totalmente inolvidable, también puede llegar a ser conflictivo, así que tome sus precauciones, vaya o no vaya al partido, ojalá nos comparta dónde lo va a observar o con quién lo va a compartir. Y por lo pronto lo que tenemos es un resumen de la conferencia de prensa de Javier Aguirre el día de hoy ante los medios de comunicación, la mayor parte de ellos mexicanos. Escuchemos y analicemos.
4: No he hablado con ellos del 11 titular. Los 26 están muy ilusionados, saben que en cualquier momento puede ser, les puede tocar a ellos y no tienen ninguna duda de, yo no la tengo ni ellos tampoco, de que lo harán bien, tanto en la portería como el delantero centro, como el lateral derecho, como el extremo izquierdo, como el volante de contención. No tengo ninguna duda de del que salga, el que le toque salir, lo harán muy bien. Y en la portería estoy muy tranquilo, como lo he dicho hace mucho tiempo.
0: Pues ahí están las palabras del técnico Javier Aguirre Onaindia. Fueran cerca de 10, 11 preguntas más o menos, la mayor parte de cuestionamientos de periodistas nacionales. Por ahí hubo dos preguntas de gente no de México. Hace un poco la observación de los jugadores de Sudáfrica. Dice que por ahí el portero Williams es el más veterano, el que de pronto llega a ubicar un poco. Pero la realidad de las cosas es que él ni siquiera alcanzó a estar en esa única confrontación del 2010 donde empataron a uno. Y habló muy bien de un futbolista, dice que como Mora, muy joven y demás, que es muy interesante. Yo estaba checando ese dato, tiene 21 años. Entonces, realmente Mora también va a hacer historia con solamente jugar un minuto en el campo, porque es el jugador más joven de todas estas selecciones nacionales, y con jugar un minuto, pues se convertirá oficialmente en esta Copa del Mundo en el más joven en disputar este mundial.
3: A mí lo que
1: 17 años.
2: De Gilberto Mora. A mí lo que me llama la atención es la declaración justamente de esto, ¿no? De no tener, de que no le ha dicho a los jugadores quién va a jugar el día de mañana. En Claro Sport por W Radio, Oribe Peralta, mundialista y analista ahora de Claro Sports, comentaba que eso no pasa, que eso no es cierto, ¿no? Que generalmente un día antes los jugadores ya saben quién va a estar en el once inicial. Es parte de esta, parece ya más bien hasta una campaña de Javier Aguirre de me guardo hasta el último momento el secretismo de la alineación, pero seguramente la alineación la tiene más que clara, sin duda alguna.
1: Sí, 100%. Yo creo que si algo ha mantenido Javier es una estabilidad. Yo creo que sí ha tenido varios cambios en su alineación, pero no ha sido gran cambio o ha dado sorpresas en los últimos partidos. Y creo que va a ser muy parecido al último partido que tuvo la selección mexicana. Y también yo lo noté bastante tranquilo. A diferencia de otras conferencias de prensa que lo hemos visto en mundiales anteriores, donde nos mostraba un Javier Aguirre que ya mucha historia conocemos de eso, de su reacción cuando hubo esos cambios ahí medio extraños en la Copa del Mundo, en el que él aparecía muy serio, muy cortante. En estas últimas conferencias de prensa yo lo he notado muy tranquilo, muy seguro de lo que él está diciendo, muy seguro de los jugadores de a los que ya seguramente tiene listo para el once de mañana, y es muy complicado que no haya dicho ya a los jugadores quiénes van a estar, porque tienes que estar física y mentalmente listo para el partido de mañana.
3: Yo creo que todos lo están, ¿no? De todos modos, los 26, los que se están perfilando ya son casi una base. Son una base los que han estado jugando, sobre todo ya en esta recta final, ya contra Ghana, que si bien todavía no se incorporaban todos los 26, todavía había ahí todos los sparrings. Después contra Australia solamente quedaron dos, que hasta se dudaba si iban a subirse, el caso de Kevin Castañeda y de Lepue Gómez. Sí. Y finalmente contra Serbia, creo que se quedó muy claro cómo estaba ya estructurándose todo. Acaso justo dos o tres dudas, pero me parece que más allá de dos días después de que haya sucedido el partido contra Serbia, pudieron haberse resuelto en el cuerpo técnico de Javier Aguirre. Y a ver, todo el tiempo también es una realidad que el Vasco ha sido muy, muy cauteloso con las declaraciones que da, porque en ocasiones sí le preguntaban, a ver, ¿qué tres jugadores nos puedes adelantar de la convocatoria o de la alineación del próximo partido? Y tiraba tres nombres, pero ahora se lo ha mantenido más y creo que está bien, porque al final es una Copa del Mundo, normal. Es una Copa del Mundo, y yo creo que más allá de los que sepan que van o no van en el once titular, saben que sí pueden tener minutos importantes.
2: Pero ¿sabes qué? Sobre todo que va a proteger justamente a los jugadores del ruido, del ruido mediático que hacemos todos nosotros, es la realidad. Pero creo que el once, la base sí parece bastante clara, ¿no? Sí. El hecho de que es el tal Arrangel, Irra Reyes, Montes, Johan, Gallardo, el caso de Eric Lira, porque parece que le va a ganar la partida a Edson Álvarez, que me parece perfectamente coherente. 100%. Sí, incluso y parece que Brian con Fidalgo es lo que está ganando en este momento.
3: No es sé que si Mora... Yo creo que Fidalgo en el juego contra Serbia firmó su titularidad, La firmó por todo lo que implicó en cada una de las zonas del terreno de juego. Lo mismo que Quiñones. Un Quiñones que lo había tenido en otros partidos, en otros momentos de este proceso, Javier Aguirre, muy pegado a la banda izquierda, súper desaprovechado. En cambio, contra Serbia tuvo más minutos. Sigue partiendo desde la banda izquierda, pero incorporándose mucho hacia el centro, hacia el área. Entonces creo que está marcadísimo todo. Y yo insisto, cero dudas, incluso para mañana el outfit, el desayuno, todo ya está preparado.
1: Yo creo que también a la única duda, por ejemplo, que lo que yo iniciaba era lo que decía José Luis. O sea, creo que hay unas dudas que podemos decir entre Gilberto Mora, en si va Gutiérrez, o en si va Reyes, o si va Jorge Sánchez. Porque esos han sido los cambios habituales que ha tenido Javier Aguirre en los últimos partidos. No creo que sea un esquema totalmente diferente que cambie cuando entre uno u otro, pero sí podrían ser las dudas claves que puede tener para el partido de mañana. Y yo te preguntaba cómo estaba la selección de Sudáfrica, cómo la viste llegando ayer, porque una cosa fue lo que nosotros los enfrentamos en su país, y creo que nosotros en esa entrada, yo recuerdo perfecto ese partido previo al Mundial, la entrada de ellos, eran súper confiados con la fiesta y todo el ánimo, la selección mexicana un poco más seria, pero esta vez, ¿cómo los viste tú?
2: La selección de Sudáfrica está tranquila, ha hecho prácticamente lo mismo que Javier Aguirre, que es como enclaustrarse, han sido muy herméticos, incluso demasiado. Cuando jugó contra Jamaica, se decía que el resultado había sido 1-0 a favor de Sudáfrica, se terminó confirmando que había sido un 1-1. También el tema del hotel de concentración, que quizá obviamente esto no es un tema deportivo, pero estaba puesto que era uno, la misma gente de Sudáfrica dijo que era este y resultó que era el otro. Entonces se están manejando cosas que ellos, me parece, lo que quieren es evitar todo este foco mediático que en México le damos. De todos modos, no lo pudieron evitar porque ayer fue, por ejemplo, la gente que los recibió fue Televisa también a montar un circo ahí con el mariachi y influencers. Entonces, ellos se están enfocando en lo deportivo. No es un equipo... seguramente aquí lo vemos como víctima y decimos, México le va a meter 4 o 5, o sea, el fútbol no funciona así. No es un equipo tan dócil en cuanto, tan técnico en cuanto a la pelota, pero tiene sus armas y las vamos a ver. En este caso, por ejemplo, de la velocidad de Sudáfrica, yo sí veo muy clavado a Israel Reyes con una vocación más defensiva.
1: Prefiero mil veces a Israel Reyes porque lo ha demostrado incluso en partidos, el partido más claro que tengo el recuerdo contra Estados Unidos, la forma en que los laterales de Estados Unidos se llevaron a Jorge Sánchez fue una cosa que no puede pasar el día de mañana porque esa va a ser el principal fuerza de Sudáfrica, la velocidad contra nuestros defensores. Entonces hay que ver cómo plantea mañana ese partido Sudáfrica. Pero también yo siento que Javier Aguirre tiene que tener muy clara, más que nada, la defensa.
0: Así es, y hay muchas casualidades, porque mañana 11 de junio va a ser algo muy similar el jugar un primer partido contra Sudáfrica, que fue en el 2010 también un 11 de junio. Pero también resulta que en ese 1986, que recuerda mucho Javier Aguirre, él estaba del lado de México, y cuando enfrentaron a Bélgica, estaba del lado de Bélgica el actual técnico de la selección de Sudáfrica. Él también habló el día de hoy en conferencia de prensa y lo escuchamos.
5: No creo que el equipo necesite la inspiración de 2010. Fue un gran momento para Sudáfrica hace mucho tiempo. Ahora es 2026 y tendremos el partido inaugural contra México. Creo que los chicos están lo suficientemente emocionados y motivados como para tener que revivir el gol de Shabalala, pero es un buen recuerdo.
0: Pues ahí está el estratega de la selección de Sudáfrica, de origen belga, y aquí tenemos parte, José Luis, de sus números.
2: Sí, son realmente limitados, es la realidad. La inauguración de Javier Aguirre contra la selección de Sudáfrica, el 1-1 de la inauguración mundialista de 2010, y lo enfrentó también en la Copa Africana de Naciones cuando el Vasco dirigía a Egipto, perdió por la mínima diferencia ante Sudáfrica. Realmente me parece que esta estadística no nos dice prácticamente nada. Más bien es el hecho de ver las estadísticas, creo que ya hay que dejarlas de lado. A México no le va mal en sus últimas presentaciones, no inauguraciones, presentaciones en mundiales. Sin embargo, creo que sí tiene que manejar muy bien también la presión mediática. No sé qué tanto se pueda cumplir eso de que si el minuto 60 México no le va ganando a Sudáfrica, el estadio se le empieza a voltear. No sé qué tanto puede hacer eso. Ha cambiado un poco el sentimiento también, sobre todo se lee mucho en redes sociales, ¿no? Parece que ha cambiado el sentimiento y creo que México es la intención de Javier Aguirre, blindar mentalmente a los jugadores para que futbolísticamente pues puedan hacer lo que saben hacer.
3: Hace ratito citabas a Oribe Peralta en Claro Sports en W Radio y justo decía y me comentaba en torno a esta situación que, a ver... ¿Te gustaría que estando en tu casa, cuando vas a hacer algo, la gente que esté alrededor de ti, que te quiere, te empiece a abuchear cuando te encuentras a algo difícil? Entonces invitó a Oribe Peralta, alguien que sabe muy bien estar en toda esa presión con la selección, con sus clubes, a que el apoyo siga. Y es que lo hemos tocado en otros momentos también. Por ejemplo, mencionaba Javi Sol aquellos abucheos con Portugal, que fueron una bola de nieve, que tampoco deberían de ser pretexto, porque fue el tema de la logística, el tema de la entrada, también el no ver a Cristiano Ronaldo, el resultado, que por sí mismo el resultado, hubiéramos querido una victoria evidentemente, pero ya contextualizando, fue un gran marcador ese 0-0 frente a los lusitanos. Entonces, a ver, que eso suceda contra Sudáfrica, ojalá. Estaba cayéndose el Nemesio 10 cuando jugaron contra Serbia, estaban... coreando todos, toda la afición, el apoyo hacia México, ojalá que así sea mañana. Y en cuanto, rápidamente, en cuanto al tema de Israel Reyes, yo también lo veo clavadísimo, porque una de las características también que tiene Sudáfrica es apostar mucho con los laterales, tomar mucha altura. Entonces Israel Reyes ahí está, tomando en cuenta que Gallardo es el que toma altura por el sector izquierdo.
0: Bueno, a ver, tú que has estado con Sudáfrica, ¿cuáles son sus fortalezas, cuáles son sus debilidades, mi querido José Luis?
2: En cuanto a fortalezas, obviamente, rápido decimos, ¿no? La velocidad y la potencia física. Sin embargo, ya no es... muchas veces nos quedamos con la impresión de que estos equipos son correr y pegar, pero ya no es así. Tienen jugadores bastante interesantes. Ya lo mencionabas, Rowan Williams, que es el capitán y figura de este equipo. El caso también de Tebojo Mokoena, es mediocampista del Mamelodi Sundowns. Es un jugador bastante técnico. Es generalmente por él pasan todas las pelotas cuando se intenta salir del sector defensivo a comenzar la jugada en ataque. Pasa mucho el balón por él. Y él tiene una buena visión, tiene buena repartición de balón. El caso de Oswin Apolis también es un jugador muy potente. Suele partir, generalmente en el esquema está de derecha y parte mucho hacia la izquierda. Los laterales también suben mucho por las bandas para abrir espacios por el centro del campo. Tienen mucho a tirar diagonales hacia el centro, que muchas veces logra conectar Temba Swan. Él funciona muchas veces como 10, como un falso 9 y puede llegar a rematar esos balones. Y el caso de Lyle Foster, ¿no? Que es el centro delantero en el esquema táctico clavado, que obviamente tiene una experiencia. Es del Burnley, si bien no es el gran equipo, acaba de perder la categoría, pues es el fútbol de la máxima liga del planeta. Así es que herramientas las tiene. Ahora, las debilidades es que es un equipo que cuando suele atacar, se suele regalar, no regresa bien al momento de defender. Tras posponer.

0: Eso Javier Aguirre obviamente ya lo tiene clarísimo, es más o menos el diagnóstico de Sudáfrica.
1: También hay una clave justamente con los atacantes, porque en este, el último partido del que sí hubo noticias en tiempo real, digamos, cuando se enfrentaron a Nicaragua, algo que hacían mucho era Lyle Foster salir del área y ahí entraba justo Suane, el capitán también del Mamelodi Sundowns. Eso es importante y aparte que no se resisten a tener la posesión del balón, porque bien pueden ser reactivos o propositivos dependiendo del contexto. Claramente serán más reactivos contra México, sí, pero la mayoría de la posesión fue de ellos, de los Bafana Bafana frente a Nicaragua. Pero entonces es clave ese medio campo. Sítole también tuvo una muy buena actuación en la Copa Africana de Naciones. Esa mitad del campo es clave. Y me llama muchísimo la atención eso, también. Suane con, sí, con Lyle Foster, esos movimientos.
2: Yo vi a Sebele Bele en ese partido contra Nicaragua, que por cierto Foster falló un penal sobre, sí, el cierre del primer, sí, tiempo. Sí, sí. Estaba Matuludi por el lado de la derecha, estaba Ocon en la central.
0: Sí, igual Mbekeseli Mbukasi, también del Chicago Fire, y Aubry Modiba. Este jugador estaba entre algodones por una lesión en el tendón, ya se recuperó, tuvo ya entrenamientos completos, entonces Sudáfrica sí tiene en sus manos presentar lo mejor que tiene.
2: Y en la portería, porque no estuvo creo que...
1: Estuvo Goss.
3: Estuvo, sí.
0: Pero apunta a ser de nueva cuenta Ron Williams, te digo, es el capitán de este equipo. Incluso es uno de los más solicitados, más reconocidos, porque es la verdad, no se ubica mucho al jugador sudafricano, pero es de lo más reconocido.
1: Ay, me salió como, sí, 5 veces repetido en las estampas,
3: ¿eh? Sí, tú ya creo. Lo tienes ubicadísimo.
1: No, ya, ubicadísimo, porque a todos les cambió, ¿no te falta Ron Williams? Ah, no, pues ahí te va. Tengo mucho Ron Williams.
2: Oye, y todos saben que puede haber terceros lugares que avancen a ronda de 16avos de final. ¿Ven a Sudáfrica avanzando a una segunda fase? ¿Cómo está el grupo?
0: Honestamente no lo veo.
3: Yo lo veo muy complicado. Yo creo que va a ser México, Corea y Chequia, porque si
2: o
3: no
2: sea,
3: hay...
2: si avanzarían tres de este grupo.
3: En todo caso,
1: Sudáfrica no lo veo honestamente partiendo como favorito en ninguno de los partidos.
3: Tendría que ser una sorpresa.
1: Sí, o sea,
3: mañana podría ellos dar un inicio muy bueno y complicar mucho a México. No creo que se lleven la victoria, pero pueden dar esa sorpresa tanto con México contra con... Yo lo veo más fácil que puedan sacar un buen resultado ante Chequia que contra Corea o México.
2: Digo, entonces, que si estamos contemplando...
3: Pero si es complicado, yo lo veo muy difícil que ellos puedan avanzar. Además, como decía el entrenador, es un mundial muy largo y como él dice, las distancias que vamos a tener que recorrer durante el mundial, en caso si llegamos a avanzar, van a ser todavía más complicadas y ahí se va a ver reflejada también la carga del equipo. Y muchos de estos jugadores, como decía José Luis, aunque tienen ahí uno del Chicago Fire que es bastante constante en su 11 titular del Chicago, no están acostumbrados a las distancias como las que tienen acá, en las que van a tener que recorrer, y obviamente el clima va a ser factor para muchos de ellos, que aunque juegan en diferentes ligas, no es lo mismo enfrentar partidos en Estados Unidos o acá en México con el cambio de clima, que de repente hace mucho calor y después te va a llover un tormentón, va a ser complicado para ellos.
1: Sudáfrica, pero empieza Ciudad de México, se va a Atlanta y luego regresa a Monterrey.
2: Sí. Así es. Ahora, lo que me llama mucho la atención es que en estos pronósticos, antes de comenzar la competencia, ustedes dicen, para mí no llega al tercer lugar, sería el cuarto, el último del grupo. Entonces yo no sé si debemos realmente preocuparnos por la presentación de México mañana, ¿no?
3: Yo me preocuparía más por el propio México que por Sudáfrica.
2: Porque si llegas a no ganar el partido, entonces, bueno, ¿qué nos espera contra Corea y contra República Checa? ¿O no?
1: No creo que preocuparse, evidentemente, sí darle la debida responsabilidad al juego, pero se tendría que hacer tres como puntos para
3: ocuparse.
1: México.
3: Ocuparse.
2: Bueno, pues nosotros nos ocupamos de las pausas, nos están pidiendo que ya vayamos a una pausa. Insistimos, la gente que quiera participar con nosotros, están abiertos los micrófonos. Recordamos una vez más, da tiempo, el WhatsApp 55-5402-2844. En X estamos en @deportesWradio, en Instagram en @deportesW. Estamos en Mesa de los Grandes, continúe con nosotros.
4: Este día la selección de Portugal cerró su preparación para el Mundial. Con goles de Pedro Neto y Francisco Conceição, los lusitanos vencieron 2-1 a Nigeria. En Orlando, Inglaterra goleó 3-0 a Costa Rica. Declan Rice, Anthony Gordon y Ollie Watkins fueron los anotadores por el cuadro de los Tres Leones.
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5: Hola, soy Jorge Sánchez y esto es Leyendas y Mundiales. Pocos jugadores pueden presumir haber cambiado la historia de dos países, pero Maradona se atrevió y lo logró. En 1986, Diego Armando Maradona hizo un mundial espectacular en suelo mexicano. Por siempre se hablará del gol del siglo, la mano de Dios y la icónica imagen de Diego levantando la copa en el mítico Estadio Azteca. Además de brillar en los cuatro mundiales que disputó, la carrera de Maradona impactó también en Italia, al levantar con el Napoli dos títulos de liga, una copa de la UEFA, una Copa de Italia y una Supercopa de Italia. La trascendencia de Maradona es tan grande que para el pueblo argentino se convirtió en una deidad. Lo reconocen como el mejor jugador en la historia.
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7: Estamos de regreso aquí en Mesa de los Grandes. Recordemos, vamos a tener 104 partidos de manera totalmente gratuita para que estén muy pendientes a partir de mañana. Y también valdría la pena mencionar que además del juego de México-Sudáfrica, mañana ya hay otro partido, porque nos hemos enfocado mucho, por supuesto, y con toda razón, en el duelo de México. Pero este partido, que va a comenzar a las 8 de la noche, 30 minutos de previo, va a ser en Guadalajara, entre Corea del Sur y la selección de la República Checa. Sí. Así que vayan ustedes confirmando sus horarios y recordando que vamos a tener una previa de media hora y una post de media hora respecto a los horarios de cada uno de los partidos.
9: 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Tómenselo con calma, váyanse con calmita y sintonícenos por si no se quieren perder ningún detalle del Mundial.
7: A ver, Dani, ¿dónde vas a ver mañana el Juego de México?
9: Yo afortunadamente en la comodidad de mi casa, porque me toca trabajar en la tarde, entonces mañana voy a poder disfrutar ante la envidia de José Luis, que aquí lo veo, que se está, sí, que está, lo veo sufrir un poquito, pero sí, mañana me toca verlo en la comodidad de mi casa, y es espero que muchos puedan tener ese placer, porque va a ser un día caótico mañana, y muchas escuelas ya saben, no van a tener clases, muchos trabajos también van a estar en home office, entonces esperemos que así pueda fluir un poquito mejor y ojalá no haya tanta complicación para poderse mover.
7: ¿Cuál es hasta ahora, Dani, para ti el mejor recuerdo que tengas de un mundial relacionado con México?
9: Yo tengo muy presente ese, el mundial contra el debut de Sudáfrica, porque era cuando yo todavía estaba en la universidad. Entonces, bueno, en la prepa, entre prepa y universidad, entonces ahí tengo muy presente ese partido, el debut mundialista, toda la emoción que hubo en ese partido. Pero creo que acá mis compañeros me voy a ver un poquito más grande que ustedes dos. Yo recuerdo muchísimo el Corea-Japón, porque en ese entonces a nosotros nos tocaba ver los partidos en las escuelas. Entonces yo lo vi en la primaria, el partido de México en ese debut mundialista. Recuerdo haberlo visto todavía, yo iba en la primaria y era muy padre poder ver esos partidos con todos tus compañeros en la escuela. Y era ese mundial, yo creo que es el primerito que yo así ya tengo el recuerdo 100% de la selección mexicana. Y ese haberlo visto con mis compañeros en la escuela fue otra cosa.
20: ¿Sabes el de Borghetti?
9: Sí, imagínate lo que fue. O sea, en mi escuela había un patio gigante donde tenías toda la emoción mundialista y demás. Y todo, literal, toda la escuela estábamos en el patio viendo el partido. Y te imaginas, o sea, ver ese partido, verlo así con tantos niños, con todos los maestros, aunque fuera tan temprano, fue una belleza.
7: Tú, José Luis, no te pregunto dónde vas a estar mañana porque ya lo hice, pero la gente no está enterada. ¿Dónde te podrá ver
9: que
7: mañana, identificar,
9: mañana,
7: pedir un autógrafo? Que ¿dónde vas a estar mañana?
21: Bueno, lo primero es advertir lo que tenemos preparado en Claro Sports, en W Radio, todo lo que está preparándose detrás de una muy buena producción. 2 horas de previa. Gente en el Estadio Ciudad de México, gente aquí en Claro Sports, gente en el Ángel de la Independencia, en el Hotel de Sudáfrica, en el Fan Fest. Entonces estamos tratando de abarcar lo más posible esta cobertura, estar en absolutamente todos lados. A mí me va a tocar estar en el Hotel de Sudáfrica, de ahí nos movemos para el Ángel, donde esperemos gane México, para entonces ahora sí tener nota y seguir la chamba del día. Entonces ahí vamos a estar.
9: Y que lo saluden a José Luis mañana, ¿no?
21: Por las buenas,
9: espero. Sí, todos va a haber nota. Tomen una foto.
20: ¿Eh? Todos va a haber nota en el Ángel, si gana México o si no,
21: sí,
20: ¿eh?
21: Sí, seguramente, o desierto o la fiesta, pero...
20: No, ya, no, a ver, fiesta.
9: Desierto,
20: ya.
9: Yo no creo, o sea, sí. Yo creo que gana México, pero si, en caso de que llegara esa desgracia, yo que tú sí me cuidaba, porque yo creo que en el Ángel va a haber mucha gente muy, muy enojada.
21: Yo creo
9: esa derrota.
21: Yo creo que más que cuidarnos de eso es de todo lo que va a involucrar el partido, ¿eh? Mañana la ciudad va a ser un caos absoluto. Sí. Por otras cuestiones, ¿no? Que otras personas se platicarán en otros
9: bloqueos,
21: espacios.
9: Bloqueos y demás.
21: Pero ahí vamos a estar, en el Ángel.
7: Yo ya tuve la oportunidad de estar en algún mundial cubriendo la información desde el Ángel de Independencia con la reacción de la gente después de un partido. La verdad, también se genera muy buen ambiente. ¿Y cuál es tu mayor recuerdo hasta ahora de México en Copas del Mundo?
21: Hay un par, el México-Croacia de Brasil 2014, ese tuve la oportunidad de verlo en el FanFest del Zócalo, y no, fue una fiesta absoluta, es uno de los mejores partidos que le he visto a la selección mexicana. Y otro es el México-Corea de Rusia 2018, porque justamente me tocó ir a cubrir los festejos en el Ángel, y ese día fue también la marcha LGBT, entonces se cruzaron prácticamente.
20: ¿Me fuiste?
21: Se cruzaron a las dos prácticamente. Tuve que atravesar.
9: Casual que se acordó de que ese día
21: la tuve que atravesar la marcha para poder llegar a los festejos. Entonces fue como un choque de culturas muy diferentes. La verdad fue bastante colorido, muy divertido.
20: No, pues.
21: Pero lo que me llamó la atención fue que generalmente el público del fútbol es absolutamente homofóbico, machista, es la realidad. Y aquel día no convivieron muy bien, incluso iba terminando de salir del Ángel la marcha y justo llegó la gente mexicana. Entonces la fiesta estuvo bastante en paz. O sea, el colorido, toda esa alegría, aparte México venía de ganarle a Alemania, luego le ganó a Corea, entonces la fiesta estaba a todo lo que da. Ese en cuanto a cobertura, en cuanto a partido, el México-Croacia de 2014.
7: A ver, mi querido David, tu mejor recuerdo, ¿y dónde lo vas a ver mañana? ¿O qué? A lo mejor vas a ir al estadio y nos vas a sorprender, quién sabe.
20: Bueno, ahí veremos. Lo que sí es que no hay dudas de lo que va a haber mañana. No, a ver, lo voy a ver, voy a tener que llegar un poquito más temprano para acá, para estar ya también cubriendo absolutamente todo y no se puede perder ni un solo minuto de este partido, evidentemente. Pero el partido que más recuerdo es el México-Alemania. Ese día es el gol que más he gritado, en mi vida. Estaba sudando frío ya cuando estaba atacando México.
7: Nada más aclarar cuál.
20: Contra.
9: Es que David es un bebé.
7: Oh, bueno, el 98, ¿no te acuerdas del 98?
20: O sea? Tenía menos 2 años.
7: Ah, bueno.
9: David es un bebé.
20: En Rusia 2018. No, y sabes que uno de los recuerdos que más tengo de la selección mexicana, no, en un mundial, no fue en la categoría mayor, fue en la sub-17, en la final sub-17 de 2013. Cuando estaba Raúl Gudiño de arquero, jugaba la final contra Nigeria. Yo recién iba entrando a la secundaria. Y esa vez, sea mi primer año y yo todavía no estaba en el equipo de fútbol. Entonces el director dijo como, a ver, ¿sabes qué? Van a ver el partido, los de la selección de fútbol, porque tal. Y fuimos y dijimos, no, ¿cómo que nada más los de la selección? Pues si todos queremos ver el partido. Y ahí estuvimos abogando otros cuates y yo. Y al final se dio y nos dejó ver esa final. Perdió México contra Nigeria. Pero eso fue también una joya, ¿eh? Fue sub-17.
7: Yo no estuve presente, pero sí me acuerdo perfectamente de México 86, ese partido contra Alemania, en Monterrey, en los famosos penales que se define todo. Me acuerdo lo del 98, aparte yo tuve la suerte de estar en el Mundial de Francia 98, entonces fue algo totalmente
9: inolvidable. ¿Cuál es la cobertura que más le ha gustado?
7: ¿Cubriendo el 98?
9: Con la selección mexicana.
7: 98, porque 98. Estuve con la selección, sobre todo en los partidos de la primera fase, el partido contra Países Bajos, el partido contra Corea, en fin, contra Bélgica. Ahí no me tocó estar presente, pero bueno, pues viví también otros partidos muy, muy importantes de aquella Copa del Mundo. Y bueno, pues ese último, el gol de Chucky Lozano, también estuve yo trabajando, pero desde la Ciudad de México. Me tocó también ese partido, pero desde la Ciudad de México.
20: ¿Y dónde vas a ver el partido mañana?
7: Pues mira, yo vivo muy cerca del Azteca. Algo que no hice en 1986 fue, aunque no pude entrar a algún partido, el vivir un poco más de cerca el ambiente. Yo mañana me voy a dar mi vuelta desde muy temprano a ver cómo está el ambiente. Tengo la última esperanza, si el 1% de posibilidades de poder ir al partido, porque todavía estaba luchando por encontrar un boleto. Y bueno, y no decir que, bueno, barato tal vez de acuerdo a lo que se cotiza, ¿no? Pero sí, de 1% de posibilidad. Y si no es así, pues
21: 99% de todos modos.
7: 99% de fe. Exactamente. Más confianza de la que pueden llegar a tener algunos otros, ¿no? Está pero bien. Bueno. Sí. Y si no, pues vivir un poco el ambiente, sí, la atmósfera de ese partido y ya de inmediato regresar y pues ver la inauguración y el partido allá en su casa con alguna buena botana o con el almuerzo, como sea posible, pero sí, con la tranquilidad de poder apoyar a México en todo momento y a lo mejor hasta terminando el partido salir a la calle también a ver cómo está reaccionando la gente, ¿no? Porque pues habrá mucho conflicto, pero pues yo dudo que por Tlalpan sigas todavía percibiendo un poco la reacción de la gente, ¿no?
20: Alcanzamos a José Luis en el Ángel.
21: Sí. Ahí, lo que ahí los espero.
9: Yo no llego para acá porque yo vengo del Estado de México. Si ya no alcanzo a llegar, yo creo que ya me voy derechito al Ángel a seguir a José Luis. Porque,
21: ahí nos encontramos.
9: Sí, entonces. Porque si no, o sea, moverse mañana a la hora que sea va a ser un caos. O sea, mañana sí tengan mucha paciencia, no se vuelvan locos, tranquilos y mejor sintonícenos. Y saben que si ustedes se van a dar una vuelta por el Ángel, ahí busquen a José Luis, denle un saludo, mándenle todo lo que ustedes quieran. Fotos, por favor, todo, por favor. Y trátenlo bonito porque es nuestro estrella.
7: Totalmente.
9: Por favor, trátenlo lo bonito mañana ahí en el Ángel.
7: Oye, bueno, pues
20: toda sobre la todo FIFA, porque va siguiendo a Sudáfrica, ¿eh?
9: Sí.
7: ¿No vieron que el técnico de Sudáfrica traía una playera verde? Pensé que era la de México. Ándale. Va a salir de amarillo o algo así, ¿no? Parecía
21: sí,
7: más.
21: Pero hay vínculos especiales entre la gente de México y la gente de Sudáfrica. Unos no tan gratos, pero sí, la mayoría siente en su mayor.
9: Va a ser una fiesta, porque son aficiones que son muy fiesteras.
20: No, y este se recuerda bastante bien ese 2000. Sí, 10, junto sí, a ver, sí. era una fiesta el estadio en Sudáfrica y ahora en Ciudad de México, evidentemente, no se queda atrás. Cómo sorprendió al mundo todas las bubucelas, ¿no? El sonido de las bubucelas en esa inauguración y ahora acá también.
9: Afortunadamente eso no se va a estar en este debut, porque si no se iba a ser un ruidero espantoso, pero la gente en México,
20: de todos modos.
9: La gente en México es escandalosa y seguramente la gente que mañana va a estar esperando y apoyando también a la selección de Sudáfrica, porque seguramente va a haber mucha gente también apoyándolos, va a ser una fiesta. O sea, mañana va a ser una fiesta dentro del Estadio Azteca, ya lo que esté alrededor, ya veremos cómo funcionamos con eso, pero dentro del Estadio Azteca va a ser una fiesta.
7: Así es, ayer estaba viendo a Risto Stoikov, que estuvo en la noche dialogando con gente de Claro, por supuesto, y bueno, seguramente ya toda la comitiva de la FIFA se encuentra en la Ciudad de México. México para este partido inaugural. También se ha hablado mucho acerca del juego 1000, que será el lunes contra Japón en Monterrey. Esto lo difundió, sí, de 10 a 12 y media de la noche, porque es hasta el día siguiente cuando termina nuestra transmisión. Si no mal recuerdo, el día 21 de junio. Entonces, pues es para que estén pendientes. Y Gianni Infantino también el día de hoy habló con medios de comunicación y tenemos un fragmento de lo que mencionó.
0: La verdad, como presidente de FIFA, es una emoción única para mí estar en ese estadio inaugurando el Mundial número 23. Sí, nací en 1970, que fue el año del primer Mundial en México, y por este Brasil increíble, Pelé, que ganó este Mundial con un equipo absolutamente increíble. 86, lo mismo con Diego. La verdad, creo que este estadio está bendito, blessed, ¿no?
7: Es el primer Mundial que se pierde Edson Arantes do Nascimento, porque en Qatar 2022, que el Mundial fue hasta el mes de diciembre, por ahí del día 18, ya casi para acabar el año, fue que falleció Edson Arantes do Nascimento Pelé.
9: Correcto. Y aparte, como decía Gianni, pocas veces estoy de acuerdo con él, pero en esta ocasión sí. Él dice, el Estadio Azteca es un estadio bendito, y sí. Yo creo que no hay pocos estadios a la altura del Estadio Azteca, como es el Maracaná, como es Wembley, y como son estos míticos estadios que han dejado historia en el fútbol, y uno de ellos es el Azteca, con toda su historia que ha tenido tanto en mundiales como en la Liga MX, con todos los mundiales que ha tenido también categorías inferiores. Entonces, mañana ese estadio va a ser una vez más historia, porque va a ser el que albergue 3 Copas del Mundo, 3 inauguraciones, y a ver mañana cómo nos va con esa inauguración, porque va a ser no solo el partido, sino también la gente tiene que estar al pendiente de la inauguración, con toda la previa que va a empezar desde casi las 10 de la mañana hasta que acabe el partido, 3 de la tarde.
7: Así es, y esta semana que ha habido pues muchos eventos con exfutbolistas, con exmundialistas, yo he escuchado una vez más mucho a Manuel Negrete, a Luis Flores, por ahí Félix Cruz Barbosa, que también jugó en los Pumas y fue seleccionado nacional por México, dirigidos por Bora Milutinovic, recordando aquel momento donde estaba el himno nacional listo para ponerse, para que la gente estuviera levantada y lista para entonarlo, y de pronto falló el sonido local. Entonces decían todos ellos, jugadores del 86, que se enchinaba el cuerpo cuando todo mundo empezó a cantar o entonar el himno nacional mexicano, ¿no? Falló el audio y todo el estadio comenzó con el himno nacional.
20: Sí, empieza el mexicano a grito de guerra y ya...
9: Ni quien nos pare.
20: Ni quien nos pare. Empiezan a salir las lágrimas de todo, de emoción, de absolutamente todo. Imagínate los que están en el estadio y los que están en la cancha. Eso ya va a ser... La emoción que también que debe de vivirse en este momento, ¿no? Seguramente también, más que nervios, lo decíamos hace rato, que de jugar, o si voy a ser titular, o voy a estar dentro de 26 jugadores que van a jugar un mundial en su país, en su casa. Entonces, ya vivir eso, los que sean, ya sea Guillermo Ochoa con su sexta Copa del Mundo, o sea, Gilberto Mora, ahora renovado con Xolos de Tijuana, pero con una proyección enorme, ya sean los que ya han sido mundialistas, Luis Chávez, que ya ha anotado, todos, absolutamente todo, incluso los que juegan en Inglaterra, los que juegan en Italia, absolutamente todos, esto seguramente va a ser la experiencia más alta que tengan en su vida profesional, y seguramente en cada uno ahí en personal también lo tendrán muy alto.
7: Ahora, hablando de gritos, ¿quién gritará más? La afición, ¿a quién aplaudirá más o con quién se emocionará más? ¿Con Shakira? ¿Con Maná? ¿Con Fernández?
20: Al Potrillo.
9: El Potrillo va a dar
21: el producto mexicano.
9: Sí, yo creo que Alejandro Fernández, yo creo que esa era una deuda que él tenía, porque creo que mucha gente no recuerda, ha habido mucha gente que ha cantado el himno mexicano en diferentes eventos. Él lo había hecho anteriormente con el Canelo nada más, pero no le había tocado a nivel de selección mexicana. Entonces, ahora sí, le va a tocar esa revancha que tiene y va a ser en un escenario que él conoce, porque también ya ha cantado en el Estadio Azteca. Entonces, a ver cómo le va con ese himno, porque va a ser un escenario bastante pesado para él, pero imagínate, ¿quién más?
7: Y hablabas del Canelo. El Canelo, tengo entendido, va a entregar el trofeo que se le da al mejor jugador del partido de mañana.
20: El Potrillo... Más bien es en la inauguración, ¿no? No va a ser el himno nacional previo al partido.
7: O sea, va a ser parte del show.
20: O sea, tengo entendido, es previo, ¿no? Es en el tema de la inauguración, en todo el show, no a las 12:50 de la tarde, para donde se entona.
9: No, ya ves que el protocolo de la FIFA
20: más bien es antes, ¿no?
9: Con los himnos en música, sí, pero él va a ser previo a la inauguración, donde todo el show que va a haber. Seguramente él va a inaugurar esto cantando el himno nacional y ya debe ser.
21: Hasta para él debería de resultar especial, para todos los que envolvemos en este país, y creo que es el argumento del que nos agarramos, ¿no? Para soñar que México le pueda ir diferente, o sea,
20: que le pueda ganar Inglaterra.
21: Que le pueda ganar Inglaterra, o sea, decimos cuando México juegue contra Inglaterra hay que contaminar deliberadamente la ciudad porque todos somos uno. O sea, es ese ambiente que sabemos que la selección futbolística y deportivamente no nos da para mucho. Pero es el hecho de, a ver, estamos en nuestra casa y retomamos las palabras de Chicharito, ¿no? ¿Por qué no? Y Ochoa dice, yo vengo a tratar de ganar el Mundial. Y es parte de esa ilusión, ¿no? Que se retoma, se abandona durante 4 años, pero se retoma de cara al Mundial. Y creo que es padre que la retomemos todos, ¿no? Quizás digas, un optimista sin cabeza, pero la ilusión más pura de un aficionado de fútbol es ver que su equipo pues, gane.
9: Claro, y no es un panorama tan oscuro como podría ser, porque hay un escenario en el que México puede llegar fácilmente a cuartos de final. 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
7: ¿Tú ya hiciste
9: son?
7: Ese primer intento, ¿no?
20: Mi querida. Sí, les decía que lo tuve que hacer 2 veces porque primero me salía campeón del mundo México y luego fue como, caray.
9: ¿Ves?
20: Chance,
9: si
20: no
9: puedes.
20: Tanto. Ya.
21: Pero entonces, casualidad, a mí también me salió.
9: No, a mí me salió hasta no cuartos. A mí me salió hasta cuartos de final y creo que es un panorama que se puede hacer. O sea, no es complicado.
20: Involucraría que Inglaterra no.
9: Exacto. Que no sea el líder de grupo.
20: Porque tendría que ser. ¿Quién salió? Croacia.
9: Sí, creo que sí. Ya no me acuerdo, pero sí es
20: Inglaterra, Croacia, Ghana y Panamá.
9: Sí, y que era que Inglaterra, o sea, no llega
21: a Croacia. Ya le hemos ganado.
9: Ya le hemos ganado.
20: Hoy ya están viejos,
9: entonces no hay tanto problema.
7: Hoy Inglaterra le ganó 3-0 a Costa Rica en su último partido de preparación. Y recuerdo que Javier Aguirre mencionó que el último partido de preparación de México en el 86 fue enfrentando a Inglaterra y perdieron 3-0. O sea que puede haber la posibilidad de verlos y tomar revancha de lo acontecido hace casi 40 años.
9: Sí.
7: Yo recuerdo mucho, bueno, pues Inglaterra en la Azteca, los goles de Diego Armando Maradona, ¿no?
20: Y el mismo Javier Aguirre se enfrentó antes de Sudáfrica 2010 a Inglaterra en Wembley. Justo ya con el Conejo Pérez, que toda esta problemática que se ha armado, así que el Conejo allá ya llevaba ventaja y ahorita Guillermo Ochoa, bueno, el Conejo Pérez fue titular en Wembley contra Inglaterra.
7: Cuando Italia era potencia, también se preparó México durante mucho tiempo para el Mundial del 86 y se les fue a jugar allá a Roma y perdió México 5-0. Fue muy sonado ese partido en aquel momento.
21: Con una concentración de prácticamente un año.
9: Un año, sí.
7: Sí.
9: Ya ganó, ahorita ya no se puede hacer eso, pero yo, mira, a lo mejor no llego tan optimista como José Luis. Yo, la verdad, yo sí tengo mis dudas todavía. Pero creo que va a ser una victoria. O sea, yo creo que México tiene que salir victorioso y ya de ahí empezamos, si quieren, a hacer cuentas de cómo nos va contra Corea, contra Chequia. Pero la selección mexicana tiene un camino que puede darle alegrías a la afición. Y justo que decía José Luis, mañana yo creo que pese a todo lo que ha pasado durante este proceso que ya hemos debatido mil veces, que no fue el proceso ideal, que hubo demasiados problemas desde lo de Qatar hasta ahora. Pero creo que la selección mañana tiene que hacer ese clic con la afición. Y la afición sabe, yo creo que es una emoción totalmente diferente a un partido que se vive amistoso, a un partido como una inauguración del Mundial. Y esa es una fiesta, es una emoción, la euforia por ver a tu selección, por vivir. Mucha gente va a vivir por primera vez un Mundial en casa. Entonces esa emoción de mañana yo creo que la selección la puede aprovechar para sacar ventaja y ya de ahí empezar a llevar los demás partidos, porque sí es importante, o sea, hay que tenerlo en cuenta. México tiene que acabar de líder en este grupo si quiere facilitarse la existencia en el resto del Mundial.
7: Oye, nos comentabas que durante el Mundial va a haber muchos programas todavía de Juegan Ellas, y correcto, yo te preguntaría, Katitzel García, ¿qué nos puedes decir de ella en esta Copa del Mundo?
9: Yo espero que le vaya muy bien. La verdad, sé que muchas críticas y tenemos esa batalla con los árbitros, no solo aquí en México, también a nivel internacional, pero creo que ella ha representado muy bien a la Liga MX. Ella tuvo una temporada temporada con altibajos, pero ella ha demostrado por qué está ahí, por qué se ganó su lugar siendo árbitra de la FIFA, y espero que le vaya bien en su labor. No va a ser árbitra central, pero va a tener una labor importante ahí en el Mundial, y esperemos que le vaya bien. Además, yo le tengo un cariño especial a ella porque ella es egresada de la UNAM, entonces ahí también yo también la tengo un cariño especial a la UNAM, igual por egresadas por dos. Entonces ahí esperemos, yo la voy a estar apoyando y esperemos que le vaya muy bien. Y como saben, como dijo el señor Carlos Moreno, también saben que juegan ellas hasta todos los días a las 11 del día, así que ahí vamos a estar hablando también de todo lo que pase post partido, previos partidos, ahí vamos a estar platicando de todo.
7: Bueno, pues se van a romper muchas barreras también en esta Copa del Mundo. Noticias buenas, noticias malas, ¿no? Porque también tenemos el tema del árbitro Omar Artán, el somalí, que desafortunadamente, bueno, pues no encontró facilidades, ¿no? Para poder trasladarse, para poder cumplir con ese gran sueño. Y aquí tenemos también sus palabras antes de que dé comienzo el día de mañana a la Copa del Mundo.
1: Quiero agradecer especialmente a nuestro país, al pueblo somalí y a nuestro gobierno por su apoyo incondicional. Lo que han expresado es solo una pequeña muestra del esfuerzo que han realizado entre bastidores. La FIFA también me ha apoyado enormemente. Me ha acompañado y ha seguido de cerca mi trayectoria hasta mi llegada aquí. Les prometo, si Dios quiere, que asistiré al próximo Mundial. Quiero que el pueblo somalí encuentre consuelo en esto y mantenga la confianza. Es responsabilidad de todos defender el nombre de Somalia.
7: Pues ahí están las declaraciones de este árbitro.
20: Sí, no, a ver, muchísima controversia la que ha habido alrededor también es una realidad de esta Copa del Mundo por el tema político incluso. A ver, Irán, que tuvo que concentrar prácticamente de última hora en territorio mexicano, todas las palabras que han habido en torno también al conjunto iraní, ahora lo de este árbitro también. Ayer hablaba Fabio Cannavaro, el director técnico de Uzbekistán, que tuvieron que hacerle una revisión exhaustiva a sus jugadores en el aeropuerto, llegando recién a Estados Unidos. Sí. Y decía Cannavaro, campeón del mundo en 2006 con Italia, que según les habían dicho que eran las reglas, pero solamente a ellos. Los revisaron de esa manera, al conjunto de Uzbekistán. Entonces, a ver, también, sí es una fiesta, pero también ha habido dos o tres cosas que han hecho cuestionar situaciones, que se han dicho, ¿qué pasa acá con previo a la Copa del Mundo? Y eso que apenas está por arrancar.
9: No, y más cuando, por ejemplo, en anteriores ediciones decían, es que Qatar tiene esta parte de los derechos humanos que muchos decían que no estábamos de acuerdo que se realizara ahí, pero de repente volteas de este lado y tenemos las mismas circunstancias. O sea, Estados Unidos está bloqueando a varias selecciones para entrar al país por las visas. Justamente hay un jugador, incluso de Suiza, que tuvo ahí un problema de su visado porque no renovó a tiempo y que hubo ahí una contradicción. Las selecciones de Irán, todo lo que ha pasado con estas, igual los equipos de Irak, que también tenían muchos problemas de visado. Entonces ahí es como este lado B, este lado oscuro del Mundial que está viviendo y que seguramente va a seguir dando mucho de qué hablar, porque como decía David, la selección de Irán, que se va a concentrar en Tijuana, cada que acabe su partido solo tiene cierta cantidad de tiempo para terminarlo, así que de arreglarse, cambiarse y vámonos a Tijuana.
21: Sí, no quieren que pase la noche.
9: No se pueden quedar en Estados Unidos.
20: Y además que juega en Los Ángeles, que está relativamente cerca de Tijuana, pero juega uno en Seattle. Exacto. Que sí es todo derecho, sí, pero es de frontera de México hasta frontera casi de Estados Unidos con Canadá. Entonces ahí está lo complicado.
21: Las contradicciones, ¿no? Según iba a ser el Mundial de la Inclusión y están pasando este tipo de cosas. Y la FIFA se lava las manos porque ellos dicen, yo no le puedo decir a Estados Unidos quién puede entrar y quién no puede entrar a su país. Entonces organizan lo mejor, compadre. No se le des a un país que tiene no conflictos de este tipo.
7: Exacto. Bueno, pues para cerrar con el arbitraje, mucha suerte a César Arturo Ramos. Hemos tenido destacados árbitros, incluso no mexicanos, pero Codesal, por ejemplo, pitó una gran final. Sí. Arturo Yamazaki pitó partidos muy importantes del Mundial 70. Gente como Armando Archundia Telles también fue a Copas del Mundo con labor destacada. Felipe Ramos Rizos, Marco Antonio Rodríguez.
20: El mismo César Ramos.
7: Sí, que sigue esa hegemonía, ¿no? Que el arbitraje también dé muy buenos comentarios y que también se pueda llegar lejos, ¿no? Porque esto muchas veces criticamos el arbitraje y el VAR y muchas otras cuestiones, pero me parece que también tenemos mucha calidad.
21: Sí, totalmente. Un paréntesis, no tan agradable, ¿verdad? Un poquito de bajón de calidad, pero Benjamín Mora, nuevo técnico de los Tuzos del Pachuca.
9: Wow.
7: Bueno, ahí está la nota. Así cerramos nuestro programa. Muchas gracias, Dani. Gracias, José Luis. Muchas gracias, David.
20: Gracias.
7: Muchas gracias a toda la gente que nos escuchó el día de hoy. Quédese en modo mundialista. Ya faltan pocas horas, minutos segundos para que dé comienzo la Copa del Mundo.
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27: Hola, soy José Saturnino Cardoso Otazú y yo marqué en una Copa del Mundo.
28: 24 de junio de 1998, Paraguay contra Nigeria. La albirroja ganaba 2-1 a las Águilas Africanas al minuto 85 en Toulouse.
27: Agarro la pelota y encaro y le pego como siempre entrenaba, y cuando le pego cruzado veo que no le pego tan bien, pero el arquero ya se había movido hacia la izquierda, y cuando yo le pego a la derecha ya le costó llegar. Fue un gol que nos dio la tranquilidad de pasar la ronda porque íbamos 2-1 ese partido. 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
1: 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Comenzamos.
2: ¡Guapo! ¡Bravo! ¡Ídolo!
3: La delantera siempre va al ataque. Y esto es la delantera y aquí se van a divertir muchísimo. En 1986 los mexicanos asumimos que era casi rutina eso de recibir a las mejores selecciones del planeta para presenciar en vivo el gran torneo. Apenas habían pasado 16 años desde la entronación de Pelé en el santuario de Santa Úrsula y un nuevo apóstol del balón emergía, Diego Armando Maradona. Ahí recibió el cetro, en ese mismo lugar. Quizá por la nostalgia, por lo que la generación anterior vivió, 2 veces tener el torneo, quizá por resignación de entender que eso lucía muy remoto, fue que de repente nuestra afición empezó a hacerse indispensable en multitudes, en cada torneo, en cada continente. Bajo el canto siempre certero de "somos locales otra vez", se convirtió en consigna el ser mayoría en la tribuna. Si el torneo ya no venía a México, México iba al torneo y en masas, consolidado. Y con gritos. Ese arte de apoyar no correspondido por el arte de ganar. Extraño consuelo tricolor. Por décadas nos resignamos a que éramos mejores para alentar que para jugar. El epitafio de esa época es una frase de Fernando Marcos ante el enésimo naufragio mexicano. ¿Por qué siempre nos tiene que pasar esto?
2: ¿Por qué?
4: ¿Por qué? ¿Por qué?
2: ¡Maldita sea!
3: ¿Fue así?
5: Sí, así fue.
3: Bueno, ¿por qué ese maldito error que nos acompaña siempre? ¿A quién no iba? ¿Por qué?
5: ¡No! ¿Por qué? ¿Ya en serio? ¿Por qué? A ver,
2: ¿por qué? ¿Por qué?
3: Perdón. Décadas después, casi un siglo, 96 años, un mes y 3 días desde aquel partido, 13 de julio del 30, el primer partido de la historia de estos torneos contra Francia en el Estadio Pocitos de Montevideo. El discurso del seleccionador nacional, el español Juan Luque de Serralonga, arengaba a los muchachos mexicanos diciéndoles: vamos a honrar a Ignacio Zaragoza venciendo a los franceses. Pero a diferencia de la batalla de Puebla, en la cancha perdimos 4-1. La realidad es que desde aquel debut, México ha inaugurado 7 veces el certamen, 8 con el de mañana. No quiero ser ave de mal agüero, nunca lo hemos ganado. Aunque como contraparte, aunque no hemos ganado en la inauguración, no hemos perdido debutando desde 1994. Vaya. Sin menospreciar a Sudáfrica, que es de las 10 peores rankeadas de este torneo.
2: O sea, son malísimos. Mayor...
3: No, de las 10 peores, o sea, rankeadas.
5: Pero ¿les vamos a ganar la ti?
3: Sí.
5: O sea, aunque sea la octava.
3: Pero el mayor rival para este partido, ajá, para mí no es Sudáfrica. Para mí es el entorno. Ah. Sobreponerse a eso. Y para eso, además de fútbol, que no hemos tenido tanto, hace falta personalidad. Bienvenidos a la delantera.
5: ¡Vamos! Eres un poeta. O sea, de verdad, música romántica, palabras.
3: Fue la música.
5: Me encantó.
2: Si eres un poeta y en el aire las...
3: No.
5: ¿Tú escribes estas cosas solito?
3: Sí.
5: ¡Qué barbaridad!
3: Yo no tengo equipo.
5: Bueno, pero bienvenidos a la delantera de verdad, Eduardo Videgaray. Un aplauso, por favor.
6: Señor Videgaray.
5: Un aplauso al equipo.
3: Las multitudes del Museo Sumaya.
2: A ver, podemos tener una toma aquí que enseñes. Que tenemos.
5: Ahí está la pecera.
3: Podemos hacer.
2: O como dijo Alberto Latte hace un ratito, ¿cómo dijiste que te sientes qué? Como en una
5: vitrina de Ámsterdam.
3: No.
5: No lo dijo Lati.
3: ¿Qué se ha parecido?
5: No lo dijo Lati, lo dije yo. Lati, no dices esas cosas.
2: Claro, perdón.
5: No,
3: sí lo dije.
5: Por favor.
3: Es que pasan y te saludan y saludas.
2: Es que pensé que me había confundido de peloncito.
5: Pero, no, bueno, no. Si sí, quieres.
2: Ahora ya tengo dos peloncitos. Mira qué bonito.
5: Y curiosamente la figura se ve bien. Miraste para acá.
3: A ver.
5: Son los dos pelones y el otro güey. Pero bueno.
3: Lo que más sorprendió a todos fue la reflexión de que soy el complemento perfecto.
5: Correcto.
3: Porque soy calvo como el Estaca.
5: ¿Sí?
3: Y narizón como Videgaray.
2: Eso es todo.
5: Vete para acá, Lati, entonces en medio. Bueno, claro, si ustedes nos quieren acompañar aquí en la delantera, estamos aquí en la Ciudad de México, frente al Museo Sumaya, en Plaza Carso. De verdad, ahí está toda la gente. Esto está impresionante. Nos hicieron este set. Gracias, además, por recibirnos en su casa. Aclaro. Gracias por todos los que nos están oyendo en W y en todas las demás plataformas, en los 40, en la Qué Buena.
2: Por o sea, todos lados. Pero bueno.
5: Así es.
2: Damas y caballeros, vamos a iniciar formalmente.
3: Comenzamos,
2: la delantera.
3: Por favor.
2: Toma, por Vámonos. Favor, tú el lugar central. Nosotros tenemos tus carrileros.
3: Lateral por derecha.
5: Exacto.
2: Y yo siempre, a la izquierda, ¿eh? Siempre a la izquierda. Aunque aparezca yo a la derecha de su televisor, estoy siempre con
3: Juraba
2: la izquierda.
3: Por derecha y se cambió de banda, ¿no?
5: Fíjate que ya no sé si ha ido chocando con los años este señor.
3: No
5: se me está torciendo cada vez más, de verdad. Es una cosa horrible.
3: Es un lateral ambidiestro.
5: Es una cosa horrible, güey. Es todos los días lo mismo. Pero bueno.
2: Pero bueno, hoy se trata de deporte, no se trata de política. Vamos a clavarnos en lo que va a pasar el día de mañana. Yo estoy muy emocionado, la verdad. Espero una goliza, ya hablaremos de ello.
5: ¿Sí va a haber goliza, Lati, o no? O sea, ¿podemos esperar un gran resultado de nuestra selección?
3: Los segundos sí. Los
5: ya,
3: segundos,
5: ya, ok. Sí, está bien, muy bien.
3: Sí.
2: Bueno, pues, mexicanos, al grito de ya vénganse que ya empezó la delantera. Mañana inicia la justa internacional del panball, porque no le podemos llamar como se llama. Tenemos que recurrir a otras cosas como el golf que se juega con las patas y cosas así.
5: ¿El waterpolo en seco no te gusta?
3: Polo sin caballos.
5: Sí.
2: Me encanta. Y la selección debutará en el Estadio Ciudad de México contra el equipo de Sudáfrica.
3: Los Bafana Bafana.
5: ¿Pero qué? ¿Los qué?
3: Bafana Bafana, así se les llama en Zulu.
5: Bafana en Zulu.
3: Los muchachos.
5: ¿Qué tanto le mascas al Zulu? O sea, ¿lo hablas fluido?
3: Hablan de esas letras en Zulu. X se dice.
2: Neta.
3: C. Sí. No, pero ponle X.
7: Ah, caray.
3: Sí. A ver, el pueblo donde nació Mandela es Uno.
5: ¿Uno?
3: Uno.
5: Sí. Okay. Uno.
2: ¿Cuántos idiomas hablas, Beto?
3: Fluido 7-8, me defiendo en 13.
5: Ok.
3: Debí haber dicho otro número, pero.
5: Oye, pero bueno, a ver.
3: Entre más
5: ¿qué
3: estudio.
5: ¿Qué misterio habrá? No lo sabemos. Lo que sí sabemos es que México llega tras ganar 3 victorias, mi querido Alberto y Eduardo, en sus últimos partidos amistosos. Eso es un buen augurio.
3: Sí, a ver,
5: ¿no?
3: Venimos de una etapa en la que se derrotó a Ghana 2-0, todavía con futbolistas de Liga MX.
5: Ajá.
3: Luego Australia 1-0, el gol de Johan Vázquez de cabeza contra un equipo muy alto. Y finalmente el broche de oro goleando en Toluca a Serbia 5-1.
5: Ok.
2: Bueno,
5: okay.
2: 5-1, pero en realidad no se cuenta como un empate, ¿no? Porque los serbios metieron 2 autogoles.
3: Bueno, sí.
2: Entonces, técnicamente quedamos 3-3 con Serbia.
3: Bueno, visto así, sí.
5: Oye, ¿pero por qué, Alberto? Estaba muy chafa el equipo que trajeron los serbios.
3: No vino Dusan Blajovic, su mejor delantero. Eran jóvenes, no calificaron al Mundial. Los dirige Paunovic, okay. Tú que eres tan futbolero.
5: Ajá, sí,
3: el que estuvo en Chivas y en Tigres. Tú.
5: Okay.
3: Sí, claro.
5: Oye, pero, ¿y no habrá manera de que los defensas serbios jueguen el equipo de Sudáfrica? Digo, para que nos ayuden tantito, ¿no? Sí,
3: para tener un poco
5: igual,
3: de cooperación.
5: O sea, en no, una vez.
3: Fue un partido amistoso.
2: Bueno, no es muy amistoso meterle 5 pepinos a alguien. Bueno, es más que amistoso.
5: Súper amistoso.
3: Preparatorio, hombre.
5: Pero bueno, dicen que la maquinaria de la selección está tan bien aceitada.
3: Acuérdate que ellos se metieron 2 de los 5, entonces.
2: Ah, ¿se metieron de 2 en 2?
5: ¿Qué fue así?
3: 5-1 con 2 autogoles, caramba.
2: A 2 autogoles.
5: ¿No que no decías esas cosas, Lati?
3: No
5: pero
3: dije,
5: te vas a ir aflojando.
3: No dije lo que dije, pero
5: oye,
3: bueno.
5: Que nuestro a equipo ver. Está tan bien aceitado que ya les dicen a los mexicanos los Sergio Mayer. O sea, que nos vemos bien.
3: No está tan aceitado todavía.
5: Ok.
3: Hace falta
5: más.
3: Sí.
2: Pero esto es un clásico, Beto. Yo he visto que en muchos otros mundiales empieza México los partidos amistosos, los previos. Siempre ganamos. Nos va increíble. Nos empezamos a ilusionar todos.
5: Ahí
3: ya se ilusionaron,
5: onda.
3: Ya está la
2: es
3: ola.
2: Es la ola atrás de nosotros, sí, en ya. Vivo.
5: Es más, vamos a hacer una ola. Una, dos, tres. Mira, sí funcionó.
3: Se vence el ar Clara Brugada, ¿eh? Clara Brugada, se vence el ar.
2: Superamos a Clara Brugada.
3: Sí.
2: Pero bueno, yo me pregunto.
3: ¿Eso lo decías tú o yo?
2: Yo me pregunto, ¿por qué no jugamos todos como si fueran amistosos y entonces vamos a ser campeones?
5: ¿De la amistad?
2: Bueno. ¿De la amistad? ¿De algo?
3: En lo que se da el silbatazo inicial, que ya estamos ansiosos, Javier el Vasco Aguirre decidió matar el tiempo con comentarios que luego matizó refiriéndose al equipo sudafricano, diciendo casi que Sudáfrica no entiende de esto y que estaba muy sencillo. Mejor escuchamos lo que dijo el Vasco.
5: A ver, ¿qué dijo?
3: En el Compas... En el podcast de Compas con Cuauhtémoc Blanco.
6: Vi el rol, el calendario, vi los partidos en casa, dije, está pero de pechito para no dejarla ir. Eso le estoy diciendo a mis jugadores. El jugar en casa no tiene precio.
5: No tiene precio jugar en casa, dijo. Bueno, o sea...
3: Pero es que yo sí estoy de acuerdo. Ajá. Cuando él dijo que está de pechito, yo no entendí que se refiriera a que los rivales son sencillos.
5: Sí, ¿no?
3: Aunque no solo... A ver, ¿qué prefieres? Mundial 2014, ajá, tener a Brasil de local, a Croacia y a Camerún, ajá, o tener a Sudáfrica, que no es la máxima potencia africana. Corea es un buen equipo, República Checa no es potencia europea.
5: Ajá.
3: Y estás en casa. Yo creo que matizó para evitar confianza, pero sí está más fácil que otras veces.
5: ¿Y no será, Alberto, que los efectos secundarios de los implantes de pelo...
3: Tú y yo no sabemos.
5: No, pero no será la pérdida de filtros al hablar, porque, o sea, fue un poquito de boca, ¿no? ¿Has considerado ponerte unos chinos bonitos?
3: No.
5: Yo sí, unas trenzas.
3: ¿Rastas?
5: Sí, me lo voy a dejar hasta las nachas.
2: Bueno, hay exfutbolistas que traen zorrillos muertos en la cabeza, yo los he visto y se les ven hasta medio anaranjados, no voy a decir quién, ustedes lo saben. Pero bueno, está tan de pechito el grupo que el Vasco podría en este momento convocar al Guille Franco, al Bofo Bautista...
3: Guille Franco Morales. Jugó en 2010 cuando el público pedía a Chicharito.
5: Ajá.
3: Al Bofo lo metió de inicio contra Argentina porque el Bofo lo había hecho muy bien en Copa Libertadores contra Boca Juniors.
5: Ajá.
3: Pero ya estamos en otra etapa, ¿no?
5: Pues sí.
3: No está tan de pechito.
2: Oye, pero... está tan de pechito. Pero sí. Bueno, el Vasco está muy confiado.
3: Pero bueno,
2: o estaba en ese momento.
3: Una vez que se aventó la piedra y dijo que si de pechito o no de pechito, ya cambió y como que escondió la mano y dijo que él no había dicho lo que dijo. Y entonces se culpó al de siempre, ¿no?
5: A Johnny Walker, que dicen que...
3: En el Mundial 2010 culpaban a Jabulani, al balón.
5: Okay.
3: Todo lo que pasaba, decían, es que se mueve mucho la pelota.
5: No. Pero aquí se culpó a Johnny Walker, a Johnny que al parecer es convocado cada viernes a casa del Vasco. Igual que a la mía, Vasco, no pasa nada.
3: Saludos. Sí,
2: o sea, tú también.
5: Van todos.
2: O sea, ¿reculó el Vasco?
3: ¿Qué?
2: Que reculó, que sí es reculero.
5: Se echó para atrás, pues.
2: Vamos a oírlo.
5: Yo también cuando me emborracho, la verdad es que de lengua me como un taco, pero vamos a oír al Vasco, de verdad tienes razón.
8: ¿Cómo te refieres?
9: Sí, sí.
8: No mames, hijo. No, pues no. Estamos echando desmadre. Sí, no, imagínate. Son equipos muy complicados, muy serios. Estamos ahí. Es como ustedes, de repente se echan sus shows. Pues es un show, no es nada oficial. No,
10: pero, nada que ver con lo que piensas. Verdaderamente.
9: Hasta para ir baile, imagínate.
10: Sí, por eso me llamó la
9: atención. Bailo cuando ando pedo, imagínate.
2: ¡Ándale!
5: O sea que sí le afectó.
2: Lo aceptó.
3: A los radioescuchas les comparto que Claro Sports estábamos viendo la imagen de los vasos enfrente. A ver, yo tengo que matizar una cosa. El hecho de tener en casa tus partidos hasta octavos de final, sí es una circunstancia muy favorable. El hecho de que si avanzas a ronda knockout, por cierto, un dato muy duro.
5: Sí. A ver.
3: En toda la historia, México solo ha ganado un partido de eliminación directa.
5: ¿Uno?
3: Bulgaria en el 86.
5: Ok.
3: Eliminación directa. Y esta vez te esperaría un rival que en teoría no sería tan duro. Paso a paso. Luego pensamos en el más allá y nos quedamos más acá.
2: Ahorita Sudáfrica.
3: Ahorita Sudáfrica.
5: Oye, pero por lo pronto sí podemos decir que Aguirre no está seguro si dijo esto en 2002 o lo dijo la semana pasada. Porque,
2: o en 2006.
5: O sea, esa declaración se me hace que estuvo un poco chistosa, rara, la verdad.
2: Pero bueno, yo pienso que sí tenemos papita este primer partido. Sí, ¿no? Está un poco más complicado contra Corea. Papito
3: Corea,
2: otra vez
3: para
2: contra
3: mí,
2: Chequia.
3: En territorio neutral podría superar a México. Es un gran equipo el coreano, ¿eh? Pero como sea, el tema también está en la portería. Yo creo que va a atajar Dal Arrangel, pero el debate para muchos sigue abierto último momento, ¿eh?
5: Oye, ¿y pues, si va a iniciar, Paco Memo? Es una gran pregunta.
3: Yo creo que Tala, ¿eh?
2: Okay. No.
3: Pero el debate sigue abierto.
2: Beto, con todo el respeto a tu conocimiento y sapiencia deportiva, estás equivocado. Todo indica que será Paco Memo quien inicie como titular del torneo.
5: ¿Por qué dices eso?
3: Ya enlazaste con Joel Morales a la selección.
5: ¿De dónde sacas eso?
2: No. Bueno, es que después del increíble desempeño que tuvo Paco Memo en el último entrenamiento, no hay duda.
11: A ver.
2: Aquí tenemos las imágenes para todos ustedes que nos están viendo en radio.
3: Es un guardameta entrado en años.
5: Entradísimo en años, pero este entonces...
3: ¿Generación estaca o mayor incluso?
5: No, yo creo que mayor incluso, pero ¿sabes qué?
2: ¿Ah, no, este es Paco Memo?
5: No es Paco Memo, es un viejillo. O sea, a este señor la única manera de retirarlo va a ser meterlo en el asilo. Porque, ¿sabes qué? Luego no saben cómo salir los señores ya de esa edad. Está bien, así sí lo retiramos.
2: Si meten a Paco Memo, pues ahí se va a quedar. Él sí que no sabe cómo salir.
5: Así es.
2: Portero.
3: ¿Y qué dice acá? Está.
2: Dice Moisés Félix. Muñoz. No. Ah, no, perdón.
5: Félix. Ahí está.
2: ¡Bravo! ¡Salta a la cancha, cobro!
3: ¿Pero entró a la cancha?
5: Aguas con el...
3: ¿Qué pasó, Félix? No. Te vas a romper.
11: Son estiramientos.
5: Está bien.
11: Estoy calentando.
2: Porque está en la cancha. Sí. Félix Fernández, exportero del Atlante y conductor de este programa, estará con nosotros en unos momentos más. Pero yo sí veo venir.
5: ¿Qué ves venir?
2: A Paco Memo.
5: Esto es la delantera, ¿eh?
2: A Paco Memo bajo los tres palos.
5: Ah,
2: okay. Yo siento que Paco Memo tiene más temporadas que Betty, bueno, la fea.
3: Está bien. Sí, fue una atacada buena.
5: De hecho, te digo que a este señor que vimos, y el viejillo este que paró esa cosa, se lo pelean entre los equipos de los asilos. O sea, realmente es un buen portero. Igual le pasa a Paco Memo. Entiendo. Pero bueno,
2: no tiene chinos. Aunque ahora que lo pienso. Todos somos Paco Memo y sus chinos de la cintura para abajo, ¿no?
5: Bueno, ¿no decías que te rasurabas?
2: Es que sí me rasuré. Hoy en día, más que Paco Memo, soy Alberto Lati.
5: Ay. Okay.
2: O el Estaca.
5: Pero bueno, ¿con qué seguimos, Alberto?
3: Mejor seguimos. Ya. Pasamos a los cero.
5: Sí, a otra cosa,
3: sí,
5: por favor.
3: Claro. Vamos a ser honestos. Algún día ya no contaremos con Paco Memo. Es una leyenda viviente. Puede caer bien o mal. Yo sé que divide. Yo sé que polariza. Pero también hay imponderables. Por ejemplo, en algún momento Luis Ángel Malagón pintaba para titular y se lesionó hasta acá.
5: No me digas, ¿qué le pasó?
3: Una fractura, tendón de Aquiles, y se perdió el mundial.
2: Okay. Sí, caray, por
3: el portero.
5: Sí, el portero, gracias.
3: Sí, de tu América.
5: Esto va a suceder.
3: De tu América.
5: Va a suceder en el programa.
3: Claro, el glosario.
5: Yo vengo aquí como el hermano de Eduardo en cierta secretaría, vengo a aprender.
2: Oye, güey, ya.
5: Vengo a aprender de fútbol.
2: Suave.
5: Y por eso tenemos a Félix, por eso tenemos a Lati.
2: No politicemos la jugada, por favor.
5: Ya nos aventaron.
2: ¿Viste, Félix? Aquí, listo. Mira, Lati. Bueno, nosotros aquí en la delantera hicimos una visoría y encontramos al portero que México necesita. Es un peso pesado, en serio, de los tres palos.
3: ¿Es seleccionable? ¿Puede jugar para México?
2: Pero tú dime. Velo y dime si es seleccionable. Adelante.
5: Yo les voy
2: tú
5: diciendo.
2: También, por favor, Félix.
12: Ándale, échalo. Es el portero que necesitaba la selección mexicana. Ahora sí, atajar.
2: Pesa
12: todos
2: como
12: los goles,
2: 300 kilos.
5: Es un hombre muy joven, pero muy pesado.
13: A la derecha, a la derecha.
5: Sí. Y se da la vuelta y tiene un número 10 que parece un 100. Es increíble. Sí. Hagan de cuenta como tres personas juntas en una sola camiseta.
3: ¿Qué talla será la camiseta?
5: Yo digo que esa talla es extra gigante.
3: Félix Fernández, ¿te acuerdas de un portero con esa corpulencia?
11: ¿Algún portero con esa corpulencia?
2: Moisés Muñoz.
11: No, por supuesto que no. No, pero cuando éramos niños nos decían el más obeso va a la portería.
5: Porque tapa más.
3: Pues ¿y qué pasó contigo?
11: ¿Sabe por qué?
3: ¿Y por qué a ti te mandaron?
2: Gran pregunta.
11: Porque no era el más obeso, sino el más malo.
5: Siéntate, Félix, por favor, vete.
11: ¡Con la pelota en los pies!
5: Siéntate.
2: No me digas, eras el más malo, por eso te tocaba parar.
11: Sí, claro. Oye, tienes que quitarle la envoltura, ¿eh?
2: Ah, yo que.
11: Para que agarres, tienes que quitarle la envoltura.
5: Ok.
2: Oye, pero bueno, regresando al compa este que vimos ahorita, que tiene. ¿Dónde venden esas colchas de la selección?
5: ¿Sabes?
2: Es que cabe toda mi familia ahí.
5: El pelón que hacía cobijas en el centro te teje una. Sí. Y el que hacía guantes te hace unos de portero también.
2: Pero vieron que traía un calendario azteca en la frente,
5: sí,
2: ¿no?
5: Sí, claro. Sí. Como,
2: ese calendario azteca mide el tiempo de 3 milenios.
5: A mí la verdad es que sí me gusta ese estado de ánimo.
3: ¿Ya vas a presentar?
5: En el que los... Ya te presentaron.
3: Ya te saludaron.
5: Es que no queremos atención. Dijimos,
3: estaca.
11: Ay, ya con eso.
3: ¿Quiere aplausos? ¿Quiere aplausos?
11: A Lati sí le hace caravana.
5: Si vamos a empezar con celitos, me voy. Si vamos a empezar con celitos, me largo. ¿Eh?
2: Hay que cromarse la...
5: Estaca.
2: Hay que cromarse la fe.
5: A ver.
2: Chinchampú, zafo.
5: Viene. Chinchampú. El gran Félix Fernández.
11: A ver. ¡Bravo! ¡Bravo! Yo fui suplente en mi carrera el doble de partidos de lo que fui titular.
2: ¡No!
11: Pero nunca esperé ser suplente de Lati.
2: ¡No!
11: Oye, o sea, hasta el día de hoy.
5: ¿Te pongo un cojín para que estés cómodo?
11: O me lo quedo yo.
5: Me lo quedo yo. Está
3: ¿Qué detalle?
2: ¿Quién iba a pensar que buscando a un suplente para Paco Memo
3: iba a aparecer Félix?
2: Encontraríamos a Félix Fernández.
13: Quítale con confianza a él la protección.
2: Oye, Félix, ¿cómo te sentirías ahorita tú saltar a la cancha? Que no hubiera ningún otro portero y dijera el Vasco va Félix.
13: Pues, ¿quieres? Hacemos una prueba ahorita aquí en nuestra cancha. O acá afuera.
3: Félix, Félix.
13: Si hay algún sudafricano acá afuera, que nos tire un penal.
2: Yo no te lo meto ahorita, vas a ver.
3: Oye, no, no. Félix, le preguntó a Irina Peralta hace rato, que está con Claro Sports, con W Radio para esa cobertura. A ver, Félix, ¿duermes bien antes de un partido tan importante?
13: Depende. Depende.
3: Porque, ¿cómo es? Les voy a decir una cosa. Últimamente los partidos ya son tarde. Los partidos ya son más tarde. Mañana es a la una.
13: El que se desvela no viene después del partido, Beto.
3: Okay.
13: Pero antes sí, de veras, hay
2: oye,
13: gente.
2: Bueno, oiga, qué padre platica, pero tenemos a un güey esperándonos en el Azteca para hacer un enlace desde hace como 10 minutos.
3: Y no cualquiera, ¿eh? Vamos a regresar antes de ir al estadio con el Vasco Aguirre, quien demostró que tiene también buen ojo, no solo para elegir futbolistas, también para ubicar a un reportero perfectamente, pulcramente, impecablemente vestido cuando lo detectó. Sucedió en esta conferencia en la que, vean cómo se refirió a nuestro compañero Joel Morales, con quien ya las haremos, y quedó claro, en Claro Sports, que también la prensa viste a la moda.
2: ¡Ay, güey!
5: Muy bien, venga.
14: Joel Morales de Claro Sports de este lado.
15: Gracias, Fer. Hola, Javier, ¿cómo estás? Buenas tardes. Joel Morales de Claro Sports. Combinado, ¿no?
16: Sí, muy bien.
15: Medio combinado.
16: Muy bien, el reloj. Bien, y los lentes, ¿no?
15: Hace juego.
16: Con diferencia es el
15: de la prensa. Muchas gracias, también.
16: Pero con diferencia. Quitando a las chicas guapas, ¿no?
5: Ok, qué difícil. ¿Sabes qué? Si Lord Molécula va a una de esas ruedas de prensa, Aguirre le va a sacar los ojos. Pero ya tenemos el enlace. Ya tenemos el enlace.
3: Mi querido Joel, abrazote hasta el estadio. ¿Cómo estás?
5: ¿Qué pasa, Joel?
17: Beto, ¿cómo te va? Buenas noches, saludos para todos ya desde el Coloso de Santa Úrsula, donde el día de mañana acá comienza la fiesta. Después de tanto esperar, después de tanto aguantar, por fin va a rodar el balón en esta justa veraniega. El día de mañana, Beto, acá arranca el seleccionado mexicano enfrentando a la selección de Sudáfrica. Y sí, con un viejo conocido como lo es Javier Aguirre, quien vivirá su tercera Copa del Mundo. Hoy le preguntábamos acerca de lo que podría vivir, de lo que pasaba por su cabeza después de enfrentar a seleccionados como jugador en una justa mundialista. Recordar que estuvo en el 86 y nos respondió que hoy le llena de orgullo el poder regresar como director técnico al patio de su casa.
3: Querido Joel, ¿qué percibes en términos, más allá de que esta vez no se refirió a tu look? ¿Qué percibes de Javier? ¿Hoy más tenso? ¿Hoy menos dicharachero? ¿O no viste diferencia?
17: A ver, le voy a encargar a la producción que por favor metan el byte donde hoy, pulgar arriba, me preguntó sobre los colores que traía, que era el morado que hoy pueden alcanzar
5: ya a resulta.
17: A ver, ¿yo qué culpa tengo, Félix? Acá la moda italiana, siempre estoy a la moda. Una disculpa.
5: El otro día te balconeamos. Tú solito el otro día.
3: A ver, sí, vamos a escuchar al Vasco que sabe de esto.
13: Vamos a escuchar al Vasco si quieres, pero venga. Tampoco no la presumas, Joel.
17: No, para nada es personal.
18: Hola, Javier, ¿cómo estás? Joel Morales de Claro Sports.
19: Los calcetines fallaste.
18: Falló

0: Mejor sin calcetines.
1: ¿Sin calcetines? Venga, va para la otra.
2: ¿De qué está hablando? ¿De etiqueta en la alcoba? Mejor sin calcetines, me los quito. O sea, no entiendo, no entiendo.
3: Oye, yo tengo una pregunta para Joel. ¿Cuántos maestros de la CENTE te has encontrado por ahí?
4: A un par, ¿eh? Por lo menos a un par. La verdad es que sí nos hemos encontrado a algunos que incluso han hecho el viaje a la capital del país, pero la verdad es que todo está con normalidad, con tranquilidad. Lo que acá se percibe es que va a ser un mundial tranquilo. Hay mucha seguridad. Eso también téngalo por seguro. No sé si se alcanzan a escuchar las torretas, las sirenas. Empiezan a poner ya, compañeros, a partir de estos momentos, ya las vallas para el día de mañana, que seguramente esto será una auténtica locura. La invitación es por parte de seguridad, por parte también de tránsito, que no se acerquen a la zona aquellas personas que no tienen algún boleto para ingresar al estadio.
2: Y una cuestión de lo que se puede y no se puede en este estadio. ¿Va a estar permitido fumar el pasto o eso solamente es en CU con el equipete ese de Eduardo?
3: ¿Qué pasó?
2: De los Pumas. O sea, no entiendo, quiero saber, necesito saber. Es información importante.
3: Oye, Joel.
4: No alcancé a escuchar.
2: Mejor,
5: sí,
2: mejor,
5: sí, sí,
2: mejor.
5: La esquivó.
2: Mejor no la esquivó. Okay.
6: No, pero se puede fumar en los estadios, ¿eh?
2: No, nada.
5: Ya desde hace
2: nada.
6: La Volpe en el Mundial. La Volpe en el Mundial 2006.
2: Ese tipo de hierba no.
6: Mundial 2006, la Volpe ya tuvo un problema porque él fumaba en la banca y, pues, desde la Confederación de 2005.
2: Y se cortaban las uñas. Ah, no, ese fue otro. Ese fue otro.
5: Sí. Oye, Joel, rápidamente nada más. ¿Te vas a quedar a dormir ahí o a qué hora vas a llegar? Exacto. Mañana en la mañana.
7: Por todo esto de los bloqueos.
4: Yo me voy a quedar a velar acá en la terraza, aquí donde seguramente los vamos a recibir, los vamos a coger con todas estas ganas.
5: ¿Nada vas a recibir?
4: A ver. No, acá los vamos a esperar para que vivan de buena manera. La vista es espectacular, ¿eh?
2: Bueno,
4: no quiero que me envidien, pero acá está espectacular esta vista que tenemos en la terraza.
2: Ya dijiste, Joel, vas a recibir la delantera, te va a encantar. Ahí vamos a estar contigo en la terraza.
6: Oye, Joel, a ver, rápidamente, ¿estamos claros con el Tala?
4: Sí. Seguimos. Por ahora, Beto, el día de ayer que fue que hizo táctico Javier Aguirre, paró con el Tala Rangel en la portería, rapidísimo, la repasamos, con Jesús Gallardo, Johan Vázquez, César Montes e Israel Reyes. Medio campo con Eric Lira, con Álvaro Fidalgo y con Brian Gutiérrez. Acá es una de las
3: bueno,
6: dudas,
3: ¿eh? Perdón, si Joel, la tele es bien, bien cruel y ahí tenemos está. Que cortarte.
6: No, y además, matando el misterio.
5: Gracias, Joel.
2: Bueno, hacemos una pausa en la
4: repetición. Quiñones, Raúl y el Piojo Alvarez.
2: ¡Eso!
6: Ahí está. Pese a que ustedes no querían.
2: Bueno, pues está bien. Vamos a tener que hacer una pequeña pausa. Ahí está el público que nos acompaña afuera de esta bonita pecera, diría yo, en la que estamos.
5: Sí.
2: Y vamos, venimos. Esto es La Delantera.
3: Habla. Vitrina de Ámsterdam.
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0: No se pierdan esta lección de que el amor no tiene edad y la ambición de hacerse mexicano tampoco. No, de verdad, ahí les va un jovencito dominicano afrodescendiente que trata de enamorar a una señora como de la cuarta o quinta edad en el transporte público. Ella es muy grande, muy joven, pero no importa. Se enamora con tal de conseguir papeles. ¡Vámonos!
1: Mi gente, estoy aquí con el amor de mi vida. Me la encontré en el metro. Ella me dijo que le gustan los negritos. Yo estoy soltero. Ella soltera. Se armó aquí ya. Ni gané mi residencia mexicana ya.
2: Y lo mejor que tiene buena química.
1: ¡A huevo!
0: ¡Ya suena!
3: ¡Apesta!
0: Totalmente.
3: A veces se plancha, a veces se desarruga, ¿no?
0: Sin duda. Y además de todo, este es el amor a primera vista que usted soñó. O sea, ¿va a conseguir sus papeles este muchacho?
3: A ver, ¿el señor quiere su residencia mexicana o quiere la pensión de bienestar?
0: ¡Anda! Exacto. Exacto. ¿Sabes qué? Yo me imagino, si esto hubiera sido en el último vagón del metro, si hubiera sido la misma cosa tan roja. Necesito papeles.
3: ¿El último vagón?
0: Nunca, pero me dicen que pasan cosas maravillosas. ¿Vamos? ¡Vamos, Félix!
3: ¿Solo
0: vamos?
3: Como antes. ¿Los cuatro? ¿Tú sí, Beto? ¿Te has subido al metro, por lo menos? Mira.
4: Al metro sí, al último vagón.
0: ¿Pero al último vagón?
5: Al de Moscú, al de París.
0: Tienes razón, Alberto. Para mayor seguridad nos ponemos el guante de Félix. Sí. Aquí cabemos todos. No, ya. Déjenlo en paz.
3: Que bueno, la pueden seguir pelando, la palma del guante.
5: Ya deja de jugar con los guantes de Félix, por favor, Beto.
3: Bueno, la selección mexicana cuenta con un gran apoyo, todos mexicanos unidos, excepto algunos que evidentemente no piensan de esa manera, pueden ser amargados, pero lo sorprendente es que también en tierras muy lejanas como en Uganda, en el corazón de África, llegan cánticos buscando dar buena vibra a México para la inauguración. A ver, o los ugandeses tienen un lío con los sudafricanos, o a los ugandeses les gusta el tequila, o yo no entiendo. Vamos a ver.
6: ¡Ya llegaron los mexicanos!
0: Es un grupo de niños
3: en Uganda,
0: del lejano país de África.

0: paren todo.
1: ¿De dónde salieron los fanáticos mexicanos?
2: Hago un paréntesis. Sudáfrica y Nigeria son dos países que en el continente africano sí levantan muchas enemistades porque los ven arrogantes.
1: Okay, entonces
2: Sudáfrica y Nigeria. Puede ser por eso.
3: Les cae mal y ya no más.
2: Puede ser.
0: A mí no me sorprende que estos niños de Uganda sí sepan que existe México y que estén tan bien educados.
1: Ya sé por qué, ya sé por qué.
0: ¿Por qué?
1: Porque allá no echaron para atrás la reforma educativa. ¿No será por eso, Eduardo?
4: No, no, no.
1: ¿No será bueno, por eso?
5: Por lo mismo, pues no les cayó tampoco la gente, ¿no?
0: Ahora, tengo una pregunta. Sí. Estos niños ugandeses tan alegres, con ese buen ritmo.
2: Coreando nombres de seleccionados.
0: Sí, corearon todos los seleccionados, pero no mencionaron a Quiñones. ¿Esto okay. es inclusión o exclusión?
2: Yo creo que...
1: Me están diciendo de cabina que ya habló Julieta Venegas, que me oyó y que dice que le presten la canción para arreglarla y volverla inaudible. No, no es cierto, Julieta. Saludos, perdón, se te quiere.
0: A mí me están diciendo de cabina una noticia todavía peor.
2: ¿Cuál?
0: Al parecer, Maynes ya le echó el ojo a estos niños para las siguientes elecciones, chingada.
1: ¡Qué horror!
3: Maynes, ¿cómo se llama?
1: No sé.
2: ¿Cómo
1: pero
2: se
1: bueno, déjanos de paso.
2: No, Maynes es Maynes, pero...
1: Bueno, ¿cómo se dice borracho? Digo, no es cierto.
2: Yo no dije eso. El día de ayer, la selección de Argentina, son los últimos partidos preparatorios amistosos, se enfrentó a Islandia. Y al parecer, Islandia no se presentó de buena manera porque se dio un 3-0, un gol de Messi, al estilo Messi.
0: ¿Cómo?
2: Bueno,
0: una gambeta tremenda,
2: no, en este caso,
5: tiro libre, no.
2: Fue de penal, pero lo relevante es que Messi viene una lesión con Miami y va retomando ritmo.
0: Pero pues no se vale, yo siento que venían bajando del avión, los de Islandia todavía no se habían acabado de descongelar.
2: Oye, ¿te acuerdas de la frase que le dijo Gary Lineker cuando Islandia eliminó a Inglaterra en la Eurocopa 2016? Dice, el legendario goleador inglés nos eliminó un país con más volcanes que delanteros.
5: Absolutamente. No, y además están de vacaciones los mejores jugadores de Islandia. O sea, yo no sé si sí. Fue en Alabama. ¿Cuántos islandeses pueden
2: ir? Oye, estaba
5: Alabama?
2: El hijo de Gud Johnsen, el que jugó en el Barcelona. Se le acercó a Messi y le dijo, jugaste con mi papá y todo.
3: O sea, que entonces no es una exageración decir que es más fácil ver una aurora boreal que una victoria de Islandia. O sea, no. o me la estoy de plano, no sé.
2: A ver, hay que recordar una cosa de Islandia.
1: Ajá.
2: Siendo un país de 300.000 habitantes, fue el de menor población acudir a... El certamen, al gran certamen, ya casi lo digo, ya que sigo muy...
5: Sí.
2: Al certamen. Y ese récord se vence para esta copa porque ya países de menor población acuden.
5: Como Curazao.
2: Como Curazao, Cabo Verde. Y otra cosa
0: importante. Les va a ir increíble a esos países.
2: Al torneo de 2018 en Rusia, enfrentaron a Argentina y el portero islandés, que era portero en sus ratos libres porque era cineasta, hizo el guión de su vida atajándole un penal a Messi. Es decir, Messi ya había tirado penales contra Islandia, pero había fallado en el 2018 en Rusia.
5: No, correcto, y había sido todo un fenómeno en la Euro también,
2: claro,
5: ¿no?
1: ¿Te acuerdas?
2: Los aplausos vikingos, la coreografía.
5: ¿Sabes el aplauso vikingo?
1: Sí. ¿Cómo es? No me vayas a charlar, ¿eh? ¿Cómo es el aplauso vikingo? ¿Y tú sabes el 69 moderno feliz?
5: Menos a más. El aplauso más rápido.
1: Ah, ok.
5: Como casi todo.
1: Tan musical como son los islandeses, ¿no?
5: Sí, claro,
1: tan un ritmazo.
2: Sí, burrosa se cuenta, pero con aplausos.
5: Sí.
0: Pues entonces los argentinos les metieron, digamos, 3 chistorras, 3 choripanes.
1: Un matambrito también.
5: Ok.
0: Y se divirtieron de más, ¿no? Porque creo que confundieron Islandia con Disneylandia.
5: Bueno, el momento más esperado del partido fue justamente el regreso de Messi, claro, a la sección biceleste, quien, como ya mencionó Beto, entró de cambio al minuto 69, sí. Al minuto 69.
0: Coincidencia, no
5: sí,
0: lo creo.
5: No, y se dio una marometa, se volteó. Inmediatamente fue un referente, pues puso la asistencia que derivó en un penal. Al minuto 69.
1: Ah, el 69. ¿Otra vez con eso? ¿El 69 moderno?
5: Pero entró al 69.
2: Fluye,
0: bueno. Entró Messi, ¿y qué pasó?
5: Hizo un penal. Sí, se encargó de cobrarlo, pero además no habían pasado ni 2 minutos cuando dio un pase. Le cometen la falta a su compañero y después él lo cobra magistralmente. Ya al 72, ya habíamos pasado al 69.
1: Oye, pues por cómo incomoda a los rivales Messi, más que pulga parece ladilla africana. ¿No las han visto? Son gordas y peludas, así con unas garras horribles. ¿No las han visto? ¡Yo tampoco! Así se hacen los chismes, yo tampoco.
0: No hace sentido. ¿Ya se te quitaron?
1: ¡Ya! Te cayeron a ti, no te hagas, güey. Pero bueno.
0: Pues entonces Messi está en la gira del adiós, no quiere meterle un gol a cada uno de los equipos que le faltaba.
2: Y Messi puede convertirse en máximo goleador histórico de estos torneos, ¿eh? torneos.
5: Entonces, es cierto, torneos. El que más partidos ha jugado ya, ¿no?
2: En globales, en globales.
0: En internacionales.
5: Es el que sí. más partidos ha jugado con Balbo.
2: Porque Klose tiene el récord de momento, superó a Ronaldo Nazario y Messi ya está ahí viéndolo de cerca.
0: Sí. Oye, bueno, sí, entonces este partido de preparación también fue un partido de preparación para los árbitros, para que se vayan entrenando y darle a Messi los penales que le corresponden. Sí, ¿sí es cierto eso o es un rumor que le regalan penales a Messi?
2: Regalado no, pero digamos como un poco de cooperación en el Mundial pasado.
3: ¿Le han ayudado a hacer esta carrera mejor?
2: En el torneo pasado. Sí. Fue en el torneo.
0: En el torneo, sí.
2: En el torneo pasado.
0: En el pasado. ¿Y fueron campeones?
2: Sí.
5: Bueno, pero con muchos penales.
2: Hubo cierto apoyo.
3: El América, más de cuenta.
2: ¿Los ayeres argentino tú? Por
3: me voy. Pero claro, che. ¿Y sabes qué?
0: Ahora le vas a Argentina también, güey, por joder nomás.
3: Voy a salar a la selección argentina, le voy a hacer un favor a México. A ver, yéndole a Argentina van a perder.
5: Con los argentinos.
3: No, yo lo que tengo es un superpoder. Equipo al que le voy se lo lleva
2: a la al otro día de ganar el tricampeonato.
3: Sí.
2: Ya ahí echó a Jardine, ya
5: no
2: se fue a
5: San Atlante, por favor, jamás en su vida.
3: Bueno. Creo que nos vamos a ir allá afuera a conocer a nuestro público, según me dicen en cabina. Tenemos sí. listo ya una cámara.
0: Ahí está.
3: Ahí está.
0: Entonces, güey.
3: ¿Cómo estamos? ¿Qué dice el público?
4: Acá andamos.
3: Ahí están.
4: Qué gusto saludarlos, amigos de La Delantera. Ya estamos aquí con la gente. Hay que preguntarles, ¿no? ¿Te está gustando La Delantera?
6: Sí, está muy padre el programa. De hecho, vine solo a verlos.
4: Ah, muy bien. Hoy se estrena el programa. Ya toda la gente está toda emocionada. Perritos, un ciclista. ¿Desde dónde viene?
7: Ya aquí cerca y vamos hasta CU.
4: ¿Qué se te perdió por allá?
7: Pues nada, un balón seguramente. Lo voy a encontrar.
4: Muy bien. ¿A ti qué? ¿Desde dónde vienes?
8: Venimos de Guadalajara aquí.
9: ¿Desde Guadalajara? Sí, la verdad, sí.
4: Sí, sí, ¿te gusta La Delantera?
8: Claro que sí, hermano. Vamos con todo, Santiago Jiménez. No lo han metido a jugar, pero se tiene que rifar, ¿no? México, venga, duro.
3: Hasta oye, que mi querido Juan Pablo Roy, Juan Pablo, que está allá afuera.
4: Ándale, ya les están dando con todo. Ah, estamos en vivo, claro que sí, por acá. ¡Arriba La Delantera!
2: Siempre.
4: Muy bien, por acá.
10: Ahora, espero que México pase mínimo a cuartos de final, porque si no va a ser un horrible torneo.
4: Ah, bueno, ya cuartos de final, desde ahí los vemos en la pecera, ¿eh? ¿Cómo ves La Delantera?
11: Excelente esfuerzo, todos. Y Lati, todo el equipo, y tú también.
3: Juan Pablo.
4: Mira, ahí nos está poniendo un show.
5: ¿Ya tenemos algún sudafricano, Juan Pablo, por ahí?
4: No, todavía no están. No, están en Santa Fe, Félix.
5: Dile, la selección sí, pero algún fanático sudafricano, ¿cómo no va a haber aquí?
0: ¿Quién apoya a Sudáfrica? Nadie.
4: ¿Te gusta Sudáfrica?
12: Sí. Pues no tanto.
4: No tanto.
12: No. Ya faltaba. Pero sí nos vamos a golear. Sí, sí.
2: ¿Hay confianza?
4: Sí. Muy bien. ¿Cuánto?
12: Yo creo un 4-0.
4: Anda. 4-0. Por acá. ¿Tú cuánto crees que quede la selección mañana?
13: 5-0.
4: 5-0.
2: 5-0.
4: ¿Desde quién?
13: México.
3: ¿Qué optimistas, no Lati?
4: ¿Quién va a meter los goles?
5: Raúl Jiménez, ya por fin.
4: Todos van a meter. Raúl Jiménez, te pregunta Félix.
13: Yo creo que sí.
4: Ya por fin mete gol en el Mundial.
13: Sí.
4: Muy bien. Por acá, ¿qué tal están viendo La Delantera?
14: Hola, muy padre en todo. Y un mensaje nada más que yo quisiera decirles, ojalá el deporte nos recuerde que el deporte y el fútbol une corazones, une naciones. Y une todo tipo de personas. Mucha suerte a México. Desde Guadalajara.
4: Desde Guadalajara también, qué gran mensaje.
5: A ver a Pati Cantú, ¿dónde está?
4: Pati Cantú viene mañana.
5: Ah, bueno.
4: Pero mañana los esperamos
5: aquí. Mañana venimos entonces. Porque eso no los venimos a ver.
4: A ver a ustedes, solo vinieron a ver a Pati.
14: Es cierto, venimos a ver a Pati. A ver a Pati Cantú y no llegó Pati Cantú.
4: Pero mañana. Mañana es la inauguración y mañana ya estará Pati aquí con nosotros. Vale. Muy, bueno. Muy presente aquí sus aficionados, ya traen buen quórum acá abajo.
3: Gracias, mi querido señor Royce. Oye, un gran esfuerzo el estar allá afuera porque está empezando a llover un poco y hay muchísima gente, pero te agradecemos muchísimo y volveremos a estos enlaces con nuestro público.
0: Qué
3: gracias,
0: belleza,
3: señor Royce.
0: Qué belleza, gracias. Bueno, estamos a unas cuantas horas de que empiece el torneo de waterpolo en seco.
2: Waterpolo en seco.
0: Y ya solo faltan algunos detallitos. como volver a colocar esta Spider Cam.
3: ¿Qué es una Spider Cam? Es una de esas cámaras que cuelgan y que siguen la jugada.
2: Claro. Se van por cables atravesando transversalmente la cancha, ¿no?
3: Hagan de cuenta como el teleférico ese que pusieron aquí en México, sí. Utilísimo. Sí, ese mero.
5: Ya viene el Azteca antes de la remodelación. Sí. Mucho antes.
2: ¿Alguna vez te pegaste de despeje?
5: No.
2: ¿Muchos porteros le llegaron a dar?
5: No, yo no.
3: Ah, como piñata.
0: No, no mire nada más lo que pasó con esta cámara. Es terrible y al mismo tiempo sumamente afortunado. Corren las imágenes.
3: Está corriendo la cámara en un cable, va colgada y cae, y por poquito y le pega a un camarógrafo que estaba. Sí, le cae a 2 o 3 metros.
0: Pues, explota el camarógrafo. En pedazos, se hace añicos la cámara. No,
2: esto es un arma.
5: Partido de Hungría contra Kazajistán.
2: Kazajistán, exactamente, partido ajeno al torneo, pero aprovechando el parón que hay a nivel de clubes, tuvieron un duelo amistoso estas selecciones. Hungría estuvo cerca.
0: Hay una explicación de por qué sucedió esto. Alguien le echó insecticida a la Spider-Cam.
3: ¡Es horrible! Se cayó. O estaban haciendo un zoom violentísimo hacia abajo para ver las hormigas del campo. No lo sé, pero la verdad es que casi matan al pobre camarógrafo.
5: Ha sido una tragedia. Tranquilo, sangre fría.
0: Pobre cámara, era un Hungría contra Kazajistán. Pues cualquiera se queda dormido, ¿no?
3: Oye, ¿y qué se marcó, Lati? O sea, en ese caso, ¿qué se marca?
2: ¿Penal para Argentina? No. No, en ese caso, sí hay que llamar a inspección a todos en el estadio para revisar que esté todo bien agarrado, porque incluso debe pararse el partido.
0: Pero no fue en México eso, ¿no?
2: No, fue el Hungría-Kazajistán.
5: No, sí. Porque probablemente pensaron que los de Kazajistán, pues la iban a cachar, ¿no? Por... Casa con K.
2: Ajá. Ay, Félix.
3: Casi, casi. Este
5: ¿viste? ¿Te gustó?
3: Venga. Ahí vamos. ¿Sabes qué? De hecho, ya están desarmando lámparas aquí algunos de los técnicos para ver a quién le cae así. Caguas, güey.
2: Es como el juego del calamar, pero.
3: Sí, exacto. A ver a quién le cae primero.
0: Si, pues, es de suerte, de buena suerte que te caiga lo de un pájaro, imagínate que te caiga una cámara así.
3: Y que te mate.
0: ¡Qué suerte!
3: Y ya no tienes problemas, ni uno solo, muy bonito.
2: Hay momentos familia. Que, seamos sinceros, mantienen con humildad a nuestra nación. Por ejemplo, lo acontecido cuando el gobernador de Nuevo León, Samuel García, recibió a la selección de Japón en el aeropuerto de la capital del estado, en Monterrey, y les dio la bienvenida. Pudo simplemente haber saludado. ¿Cómo hubiera saludado? ¿Qué les hubiera dicho?
3: Les hubiera dicho, ¿qué pasó? ¿Mami, pari o no, güey? ¿Ya vieron mis dientes, güey? Ah, no. Exacto. Voy a traer a Tesla. Ah, no, que ya no. Y así, ¿no?
0: Tesla pelaste.
3: Tesla pelaste.
5: Ya no hay jale.
3: No jale.
2: A lo que yo... No, es que ya dijo que modo es estar pendiente. Ya dijo que modo paría. Pero a lo que voy es a que quiso ser muy amistoso, muy generoso, buen anfitrión, y repartió sombreros al conjunto nipón, al cuadro japonés.
3: Ok, a ver, vamos a verlo. Ahí está Samuelón de Nuevo León. Ándale, repartiendo sombreros.
0: Sombreros con la mano.
2: Y lleva el uniforme de Japón.
0: Muy elegante, sí. Azul.
5: Es el equipo azules. Que celebró que Países Bajos iba a jugar.
2: Sí, daba por hecho que iba a estar
5: Monterrey,
2: ahí.
5: Monterrey, se vistió de naranja.
2: Y luego resultó que el otro día dijeron que no.
0: Todo yo creo ese que asunto, se confundió luego... Samuel, porque lo que realmente hay es China-Nuevo León, ¿no? O sea,
3: exacto.
0: Y Colombia, exacto. No sabía de Japón.
3: Yo no sé, pero ¿sabes qué? Los sombreros se ven medio baratones. A mí se me hace que si juntas 5 de esos sombreros puedes canjearlos por una prima... De Samuel. ¿Qué latí?
2: Los jugadores japoneses muy amables, todos iban colocando el sombrero.
0: Sí, muy
2: bien. O sea, si es una cultura claro. Que reciben un regalo, yo creo que se lo dan a otra selección y dicen gracias por el detalle y lo pasan.
5: Sí. Beto, ¿pero qué fue lo primero que aprendieron a decir los japoneses?
2: ¿Qué fue lo que dijeron?
5: ¿Qué dijeron? Oye, ¿dilo?
2: Dice, no sé.
0: No mames, ¿por qué ese sombrero tan culero? Y lo segundo que aprendieron fue a decir, Maynes. ¿No?
3: Okay. A mí se me hace que van a regresar a su país diciendo, ¿y qué onda, compadre? ¿Sí se arma o no se arma la carnita asada? Pero no, esos eran de otros, eran coreanos, ¿no?
2: Los coreanos.
3: Era coreano, ese era otro.
2: Sí, y Japón ya se fue. Vale la pena decirlo, ¿eh?
3: Sí.
2: No, a ver, hubo un poco malentendido. Japón se inconformó por la cancha por que les canchas, tocó de Tigres. Sí, y se mudó a la de Rayados. El plan de Japón no era tener Monterrey como su... concentración todo el torneo. Se van a Nashville, esto ya está planeado, entrenaron en las Rayados y se fueron a Nashville.
0: Ah,
2: ¿no?
0: qué bueno, porque yo pensé, otro desaire a Samuel ya es demasiado.
3: Ya es feo, le
0: pobrecito, ya hasta ternura me da, güey.
5: Bueno, quién sabe, bueno, y como para nosotros es suficiente balón medio desinflado y una cancha de tierra para armar la cascarita, uno de los japoneses confesó que las canchas en Monterrey, pues no estaban a la altura, como ya dijo Beto Latino, pero que así pasa. Si usted ha visto mucho anime, le va a entender perfectamente a Kubo,
2: el famoso jugador
5: nipón, sí, claro, que juega en la Real Cubo. Sociedad y que, claro, jugadorazo. Les va a gustar el acento de Cubo.
2: Sí, es castizo.
15: Un poco de estrés, sí, ¿no? Porque al final es mundial y yo creo que el campo que entrenamos ayer no estaba, ¿no? A nivel mundial, ese campo yo creo que sí. Y hemos entrenado muy bien. Ayer, pues, yo creo que no pudimos hacer. Tuvimos que cambiar un poco de entreno también porque, bueno, nos podemos romper y el campo no estaba muy bien. Pero bueno, no sé, también se entiende, ¿no?
3: Oye, tío, pero ¿por qué hablas así, Cubo, eh?
5: Es vasco, juega la Real Sociedad.
3: No, vasco, sí, totalmente. Sí, de Madrid, o de
2: Madrid. Vasco, vasco.
0: A ver, ¿no estaba hasta el Cubo?
2: Taquefusa.
3: También.
2: Taquefusa Cubo, desde que era niño, él quería jugar en España. Y empezaba a ver las clases de español en la NHK, la televisora pública japonesa, porque él decía, visualizando, yo voy a jugar en España. Y así aprendió. Finalmente se va al Barcelona siendo un niño, pero se dan cuenta que el Barcelona viola el mecanismo de fichaje de menores de edad. Y castigan al Barcelona. Se regresa a Japón y luego vuelve al Madrid y ya termina la Real Sociedad. Pero sí, es una historia increíble. Es un jugadorazo.
3: Y es un jugadorazo. Y es por eso que habla así de bien.
0: Sí, claro. ¿Cómo amo a Alberto Lati, güey? Sabe de todo. No,
2: bueno, viene en mi libro, me aprendí la historia.
3: Por eso lo contratamos, güey. Yo no sé si sepa esto. ¿Es cierto que tiene el jugador Cubo una prima que se llama Cubo, pero con L?
0: ¿Cómo? O
3: sea, ¿Lubo? ¡Lubo! ¡Lubo! ¿Cómo es el nombre? ¿Es Lubo qué?
2: Taquefusa Cubo, es que Cubo es el apellido.
3: Taquefusa Lubo.
0: Cubo San. Cubo San.
3: Ahí está.
0: Cubo San. Ay, a mí no me impresionó cómo habla español, así como de España. Pues todas las caricaturas japonesas hablan re bien español.
2: Capitán Tsubasa.
3: No se me hace raro que la cancha no esté a la altura de la competencia y no se va a jugar nada. O sea, ¿qué es eso? Y se acabaron yendo a Nashville de regreso, ¿no?
2: Sí, se fueron a Nashville.
0: Se fueron a Nashville, así, mira.
2: Pero siempre se iban a ir a Nashville.
3: Pero
2: no de Nashville.
3: Se fueron, ¿cómo? De Nashville.
0: Ah, no, se han ido de Nashville. No. Nomás en el vuelo, así.
3: Sí, sí se fueron, van de Nashville. Y el avión va hacia atrás, va hacia Nashville. Reversa, mami. Ahí está, estamos
0: el avión
3: viendo
0: va volando. A ver,
2: los radioescuchas no están para saberlo ni yo para contarlo, pero la imagen fue... Sí, de un avión,
3: correcto.
2: De Nashville, así es, regresando el vuelo.
3: Es correcto.
0: Y bueno, sí, después de cambiar de sede por las malas condiciones de las canchas, los japoneses prefirieron decir no arigato, que quiere decir gracias. No. Adelante.
2: Te voy a decir una cosa de Japón.
3: Bueno.
2: Hay 20 maneras de decir que no, pero nunca se dice que no. Es parte de la cultura japonesa.
5: A ver, ¿cómo es eso?
2: Está prohibido decir que no.
3: Es grosero, pues.
2: Es grosero decir que no. Incluso si alguien te dice...
5: Entonces, ¿cómo?
2: Si alguien te dice shoto, es por poquito, es una manera de decir, oye, no te pases.
0: ¿Choto?
2: Shoto.
0: ¿Así te dijeron choto?
2: ¡Shoto!
0: Shoto
2: es poquito.
0: ¡Qué grosero!
3: No. Oye, Lati, pero
2: es shoto mate.
5: Es como Laurita de los mexicanos.
3: Aquí también está prohibido decir que no. O sea, aquí también dice, claro que llego. Es más, voy saliendo y no llegas nunca.
2: Es como shoto.
3: Es shoto, exactamente. Ahora, lo que me gustó del avión este es que se iba volando para atrás, pero no le tronó la reversa. Bien por ellos, me gustó.
0: Es que yo creo que el piloto se acordó que dejó los frijoles en la estufa y dijo, ¡ay, güey!
3: ¿Cómo se dice frijoles en japonés, Lati?
5: ¿Sabes?
2: No, bueno, es como el azuki, el frijol que es de postre. El frijol rojo es delicioso.
3: ¿Sabes qué, Eduardo? Sí, yo azuki, siento que se dice, ¡te saco!
2: ¡Azuki!
3: ¡Tezuki, perdón! Perdón.
0: Oye, ¿estuviste en Japón mucho tiempo?
2: Sí.
0: ¿Probaste la leche de Akasaka?
2: No, fíjate que no.
0: Es cremosa, de verdad, muy rica.
2: En Akasaka está la Embajada de México en Tokio.
0: ¿Ah, sí?
2: Sí.
3: ¿Has probado, Eduardo, los ostiones que había en Tokio?
0: Los que había en Tokio. No, pero he probado los que había en Toledo. Ya. Y los que había en Toluca.
3: Dejemos.
2: A ver, yo estaba hablando de Taquefusa Cubo. ¿Cómo llegamos a...?
3: ¿A los ostiones? ¿Que aviento Polobampo? ¡Ya!
0: Bueno, okay. La verdad es que la selección japonesa sí viajó a Nashville para preparar su partido tal y como lo tenían planeado desde el principio. No se fueron agüitados de México.
2: A ver... Y pasamos con la selección mexicana. ¿Puedo regresar a la seriedad?
0: Por favor.
2: ¿Sí nos acordamos que empieza el torneo de fútbol global?
3: Sí, señor.
5: Y que juega la selección mexicana también y que tuvo visitas.
2: El equipo mexicano tuvo una visita sumamente ilustre y yo quiero felicitar que el equipo haya tenido ese tipo de personajes que pueden compartir una inspiración. Julio César Chávez, el gran campeón mexicano, quien fuera el mejor boxeador libra por libra, se apareció en el CAR, en la concentración del cuadro mexicano, para motivar a los futbolistas. Y adivinen, ¿qué les dijo?
16: ¿Qué les dijo? Cada caso siempre es el quinto partido, no hay que empezar en lo grande, ¿entiendes? Yo creo que de la mano de aquí de Javier Aguirre, primeramente Dios, te ve bien. Mucha suerte para todos y no lo entiendan.
0: ¡Padrísimo! Lati, ¿tú qué hablas también culiacanense? ¿Qué dijo?
3: Dijo, Si la riegan, les va a romper los
5: cinturones. Llevó guantes para todos y cinturones.
2: Sí, llevó cinturones pequeños, réplicas de su cinturón.
0: No, pero en serio,
2: para que el mejor mexicano de cada partido se gane un cinturón de Julio.
3: Ah.
2: Sí. Y Mauricio Sulaimán con él. Y Javier Aguirre salió a decir que era una inspiración.
0: ¿Pero qué les dijo? Literalmente no se entendió nada.
2: Que no se conformen con llegar al quinto partido.
0: Que hay que ir por el campeonato.
2: Que no basta con el quinto, que hay que ir por todo.
0: Por todas las canicas.
5: Por eso les llevó 8 cinturones también.
0: Ahí está, sí, sí. Sabe, ya entendí.
2: Y Santi Jiménez empezó a hacer sombras con él y todo.
5: No llevó a los hijos, eso sí.
3: ¿A los hijos no los llevó? No, porque luego se portan medio mal. Pero bueno, saludos. Saludos.
0: ¿Pero no opinan que no era necesario llevar al campeón Julio César Chávez?
5: ¿Por qué?
0: Yo he visto que en las fiestas de la selección solitos se destruyen el hígado.
2: Esta generación se ha portado muy bien.
0: Sí se ha portado bien.
2: Que se sepan.
0: Porque cuando Félix era seleccionado, las escorts eran, ¿cómo estaba eso?
5: ¿De Yamile hablas?
3: Sí se armaba, ¿no?
5: Hablas de Yamile,
3: ¿sí?
5: Pero no, ya caducó eso. Beto Lati estuvo cubriendo esa.
3: ¿Esa qué?
5: Esa concentración.
0: Esa fiesta, ¿te invitaron a la fiesta de las escorts?
2: No, yo era reportero. Yo terminé de cubrir el partido de Monterrey.
5: ¿Y qué? ¿Y no fuiste al festejo?
2: Era de jugadores.
5: Pero así como si la prensa no se metiera con los jugadores.
2: No. ¿Los jugadores se metían contigo cuando eras prensa o al revés? ¿Tú como prensa?
5: La prensa a veces sí.
2: No.
3: Oye, pero regresando a lo de Julio César, qué bueno que no llevaron a los hijos, Félix, porque esos les enseñan cómo bajarse la fiesta y no es bueno para el desempeño de los jugadores.
0: No, no es buena idea. No
3: es buena idea.
0: Ay, no hables de eso, que me da tristeza.
3: Exacto, no lo hagan.
5: Pero sí que se divisite el campeón, el mejor boxeador libra por libra de muchísimos años, pues es realmente inspirador, ¿no? Pero, bueno, varios extrañaron la visita de, de cuando estaba uno de los capitanes del 2010.
0: ¡Salcido!
5: ¿Cómo sabes? ¡Si fueron cuatro!
3: O sea, vamos a
5: cuatro capitanes, pues.
3: ¿Vamos a seguir echándole en cara a Salcido lo de Yamilé?
0: Sí.
5: ¿Por qué?
3: ¿De plano?
0: Dice Félix que sí.
5: Bueno, ¿cuántos años de mala suerte son?
3: Yo creo que como 10,000, porque no lo han dejado de jorobar. Pues el pobre señor.
2: Una leyenda de nuestro fútbol.
5: 16.
3: Lo que yo no sé y no quiero saber si sí fue en cara, donde se lo vamos a seguir echando. Pero bueno, déjame...
2: Mejor vamos a una pausa y la delantera sigue al ataque de un momento. Aguantamos la pausa.
5: Danos un ratito más.
0: Bueno, ¿qué tan importante es la motivación que les da Julio César? ¿Crees que les haya dicho, no, miren, no, si no, le van a romper la madre, le van a romper los chicas, acá uno de ustedes?
17: ¿Qué dijo?
0: Pues entendió, ¿no?
3: ¿Funcionará amedrentar a los jugadores con una golpiza salvaje por parte de Julio César? Porque hace poquito lo entrevistamos para un podcast, tiró un golpe curvo y te juro que se oyó el...
5: Claro.
3: Ese señor te rompe los cinco en 2 segundos.
5: Por supuesto que sí.
3: O sea, te hace pedazos. Entonces yo no sé si amedrentar a los jóvenes jugadores. Hay uno de 17 años en la selección.
2: Morita,
3: ¿no?
2: Gil Mora.
3: Morita, si no metes gol, mira. O sea, se
5: Julio, un poco y les enseñó el jab, ¿no? También, mira, mi
2: Beto. Si no fuera trágico... En 1986 fue la última vez que vino la selección de Irak. Irak vino al torneo en México. De hecho, México los derrotó 1-0. En ese momento, el hijo de Saddam Hussein, Uday Hussein, llevaba a la Federación Iraquí de Fútbol y al que no rendía, había tortura en mazmorras en ese momento.
0: No, o sea, te pases.
2: No, sí, ¿verdad?
3: Era una locura.
2: Pelotas de piedra que tenían que patear el que fallaba un penal. Fue la última vez que Irak calificó.
5: ¿Tenían que patear una pelota de piedra?
2: Sí, no, se descubrió todo eso. Tiempo después, las mazmorras en los que se daban estas torturas.
3: Pues fíjate, aquí lo que van a hacer es que a los que no metan gol o no jueguen bien, los van a poner a repintar los puentes de la Ciudad de México.
2: ¿Ahora qué
3: de
2: color
3: amarillo
2: toca?
3: Los que siguen morados ya están repintados. Con los
5: ajolotes. Otra vez.
3: De morado de vuelta. Es que la mitad de la ciudad sigue morada. O sea, está mal hecho. Pero bueno, no importa. Ese va a ser el castigo para que no los tengamos que torturar.
0: Tengo una pregunta para Félix. Tú que fuiste seleccionado nacional, que militaste tantos años en el Atlante, ¿qué hace un técnico bien para motivarte como jugador? O sea, ¿qué debería estar haciendo Javier Aguirre? ¿O recuerdas tú algún...?
5: Bueno, Javier Aguirre fue mi técnico en el Atlante.
2: Sí, claro, en su primer trabajo.
0: ¿No jugaron ustedes al mismo tiempo?
2: Su primer trabajo.
0: ¿No jugaban en el mismo equipo en algún momento?
5: No, ¿qué pasó?
0: Cuando jugabas,
5: No.
0: jugabas con la Volpe, ¿no?
5: ¿Cuál es?
3: No, perdón.
5: Con la Volpe yo no. Bueno, sí jugué.
0: Pero perdón, pero sí me interesa.
3: Ya mejor contesta.
5: Alineé.
2: Habla de motivación. La motivación.
5: Eso. La motivación del Vasco Aguirre era, pues era, ya sabes, el coraje, la enjundia.
3: Los insultos.
5: Sí, con la cachucha también te pegaba. Eso todavía sigue de moda, ¿no?
3: Sí.
5: Todavía le pega con la cachucha. pegar y acariciar.
3: No se va a ver el futuro. ¿Quieres amar pelotas? Puedes hacerlo en estéreo. Lo puedes hacer a los dos.
5: Me siento como que
0: antes de meter su quiniela.
5: Estoy remando aquí.
0: Qué goloso, Félix. Dos pelonas, una en cada mano. Acariciando las pelonas a nuestros compañeros.
3: Bueno, en lo que Félix acaricia pelonas, nosotros vamos a una pausa. Esto es La Delantera. No se muevan. Gracias por escucharnos. Gracias por vernos. Vamos y venimos.
0: Cabina.
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1: ¡Ajá!
2: Ya estamos de regreso y ahora vamos con el gigante de los reporteros, Chava Mena. ¿Conocen a Chava Mena?
1: Chavita, bien de toda la vida.
2: Chavita, ¿no? Bien de Chavita, toda la vida. Salió a la calle pues a tratar de averiguar qué tan ilusionada está la gente. ¿Qué esperan de nuestra selección?
3: El torneo más importante del fútbol está solo un día de comenzar y yo por eso me vine a la calle a preguntarle a la gente qué piensa de nuestra selección. Vamos a ver qué fue lo que nos dijeron. ¿Cómo crees que le vaya a México en este torneo?
4: Yo siento que gana el primero, pero pierde el segundo.
3: ¿Y el tercero?
4: No, empates.
3: ¿Sí? ¿Crees que se llegue al cuarto partido?
4: No creo.
3: ¿Al quinto?
4: No.
3: Estás dormido, güey. A ver, ¿cómo le va a ir a México en el...
4: No sé, hermano, no, todo dormido.
3: ¿Qué traes ya? ¿Ya estás listo para mañana o qué?
4: Pues ya, ¿no?
3: ¿Cómo nos va a ir mañana con Sudáfrica?
4: Vamos a ganar, vamos a ganar.
3: ¿Cuánto?
4: Vamos a ponerle 3-0.
3: ¿De quién?
4: De México, obviamente.
3: No, pero ¿quién mete los goles?
4: Ah, no, pues...
3: ¿Quieres ver golear a México?
4: Bueno, aunque sea 2-0, ¿no? No, pues no sé quién, pero...
3: Está bien. Oye, ¿y con Holanda?
4: No, pues ya... Hay que ganarle 5-0, eso.
3: Con Holanda no juegan, güey. Nada más juegan con Sudáfrica, con Corea y con República Checa.
5: Pronóstico, pues, ¿contra quién van?
3: Oh, ya ves. ¿Cómo crees que le vaya a ir? O sea, ¿pasan de la fase de grupos, los echan en 16avos, pasan a octavos o pasan a cuartos?
6: Yo creo que llegan a octavos.
3: ¿Sí?
6: Sí, pero...
3: O sea, igual que siempre.
6: Igual que siempre, porque no les veo como mucho carisma a estos jugadores.
3: Oye, ¿y contra España cómo crees que les vaya?
6: ¿Contra España?
3: Ah, eso. No, se estaba calando. ¿Cómo cree que le vaya a ir a México?
7: Bien,
3: ¿sí?
7: Va a ganar.
3: ¿Sí?
7: Es su primer partido contra Sudáfrica.
3: ¿Y con Corea?
7: Un empate.
3: ¿Y se llega al cuarto, quinto y sexto? Ahora hay más países, ¿eh?
7: No dudo, pero ojalá que sí.
3: ¿Sí?
7: Será bien que llegue un tercer, cuarto lugar.
3: ¿Quién va a ser el mejor jugador de la selección?
7: Cristiano Ronaldo.
3: No, de nuestra selección.
7: Ah, ¿de nuestra selección?
3: Cristiano, no, pues todos, Messi.
7: Todos los jugadores están jugando,
3: ¿sí?,
7: muy bien.
3: ¿Sí? ¿Así el que más le gusta a usted?
7: Raúl Jiménez.
3: Dime tus pronósticos. A ver, a Sudáfrica.
8: 2-1, que gane México.
3: ¿A Corea?
8: ¿Con quién juega?
3: Ah, pues con Corea, güey. Ah, te estoy diciendo con Corea, me preguntas.
8: Empatadas, 1-1.
3: ¿Y con República Checa?
8: Que gane 3-1.
3: ¿Y con Alemania?
8: Ahí sí va a estar canijo. No, con un empate es más que bueno.
3: Con Alemania no juegan, güey.
8: Ah, va.
3: ¿Cómo le va a ir a México?
9: Va a ganar.
3: ¿Va a ganar?
9: Sí.
3: ¿Quieres ver ganar a México mañana?
9: Sí.
3: ¿Sí? ¿Cuánto va a quedar?
9: 2-1.
3: 2-1. Oye, ¿y con Corea y República Checa?
9: Pues ahí siempre va a estar más difícil.
3: ¿Sí? Uh-huh. ¿Cuál es tu pronóstico para México en el torneo? Así en todo. ¿Hasta dónde llegan? ¿Qué es lo máximo que van a hacer?
9: Tiene que llegar a cuartos.
10: Gana México 2-1.
3: ¿Con goles de quién?
10: Raúl Jiménez y Johan Vázquez.
3: ¿Cómo le va a ir a México? Sudáfrica, República Checa.
11: Le va a ir muy bien.
3: Es eso de...
11: Imaginemos cosas fregonas.
3: Y por eso le haces...
11: Pero así, como hombre.
3: Bueno, pues ahí tienen la opinión de la gente. Unos dicen que le va a ir bien, otros dicen que le va a ir mal. Unos de plano no sabían ni de qué le estábamos hablando y hasta había un güey que estaba dormido. Yo les voy a dar mis pronósticos. A Sudáfrica se le gana, a Corea también y con República Checa también salimos victoriosos. Yo soy Chava Mena, nos vemos mañana.
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2: Trabajar con alcohólicos tiene ventajas, lo sé bien, que he colaborado con el señor San Cristóbal a lo largo de los años y ha desarrollado una gran habilidad para preparar distintas bebidas. Y es por eso que aquí, en este momento, vamos al bar de José Ramón San Cristóbal.
12: Del Estaca. Ya saben que vamos a disfrutar mañana el partido México contra Sudáfrica. ¿Sí? Y bueno, vamos a preparar una bebida especial precisamente para gozar del debut de la selección en ese partido inaugural. Bueno, esta es una especialidad, ¿eh? Es para marear rivales y, más importante, para marearme a mí y a ustedes.
13: Eso.
12: Tiene un bonito nombre. Yo lo llamo Bendiciones de León al café estilo pulque. Chulada de bebida. Bueno, esto requiere de elementos muy especiales. Primero que nada, esto que tengo aquí. Esto es leche de león. Sí, sí, sí, leche de león. Aquí está, es un litro de leche de león. Si usted no tiene un león a la mano, ordeña a cualquier gato que pase por su casa y con eso funciona igual. Bueno, acto seguido tiene que sacar el café del bote. Si usted no puede solo, pídale a alguien que que sea un buen amigo que le saque el café. Y entonces con eso prepara esto que se llama licor de café. Esta marca me encanta, es licor de tu café. Es mucho más íntimo y rico. Y bueno, aquí está la parte importante en la preparación. No vaya a cometer el error de meter la leche en el café. O sea, no pasa nada, pero digamos que se ve medio feo. Se ve sucio. Y aquí es donde empieza la verdadera magia. Vamos a agregar esto que tengo aquí. Ahí está. Es el muñeco tocoloshe, que es como un muñeco vudú, nada más que aquí en México lo conocemos como el muñeco del pulque. Usted puede hacer el suyo, yo hice el mío. Qué buen aroma tiene. Ok, y ahora necesitamos servir todo esto en un vaso estilo bubucela o trompiporra, como usted le diga. Y cuando se lo beba, ahora sí, aguaca, aguaca, rear. ¡Que viva México y la selección! Un cóctel asqueroso, caballeros. Asqueroso.
2: Salud, está quita precioso.
12: Horrible,
2: pero bueno,
12: la verdad.
2: Continuamos con la seriedad.
13: Me jurgen, no sé, que me quedé pensando. En Sudáfrica, las sangomas, las curadoras que recurren a la medicina tradicional para curarte, hacen menjurjes recurriendo a pues, muchos elementos.
12: ¿Pero utilizan este tipo de lácteos, por ejemplo?
14: O sea, eso de ordeñar un león.
13: Sí, puede utilizar cualquier parte. Incluso había mucho en el fútbol. Ajá. Había entrenadores en Sudáfrica que colocaban de repente escamas abajo de las calcetas, o colocaban algún hueso de un animal, o sangre de un animal, toda una serie de cosas que hacían en Sudáfrica.
12: Okay.
13: Hice un reportaje una vez a fondo con el mundo de la brujería o sangomería en el fútbol.
12: ¿Y fue entonces que se te cayó el pelo?
13: No, a ti tampoco ahí fue.
12: No, y tampoco fue. Son genes. ¿Qué?
2: Estoy muy preocupado. ¿Nos habrán hecho algún tipo de brujería para el partido de mañana los sudafricanos?
13: A ver, dale. En la Copa África siempre hay polémica antes del partido, porque dicen este echó agua, este tocó allá, es muy delicado.
12: Okay.
13: Aunque hay una frase que a mí me encanta, y esta frase la dicen en Sudáfrica: si esto funcionara, Benin sería siempre el campeón de África. Benin es la meca de la santería. O como dicen en Brasil, si la macumba funcionara, el campeonato de Bahía terminaría empatado, porque todos entonces tendrían ese elemento para sacar ventaja.
14: Bueno, no te vayas más lejos, ¿no? Todavía no tenemos campeón de África.
13: Sí, bueno, un desastre en la final entre Marruecos y Senegal.
14: El tema de las toallas.
13: Claro, que si tocaron las toallas, movieron las toallas.
2: Pero cuéntanos, porque yo no entiendo de qué están hablando. ¿Qué pasó en África?
13: A ver, fue una final, la Copa África disputada en Marruecos. Marruecos muy arropado por su gente a niveles violentos contra Senegal. El arbitraje muy fuerte contra Senegal. Y gente de Marruecos empezó a tocar las toallas.
14: Un nuevo toalla gate.
12: Ok.
2: ¿Pero qué quiere decir tocar las toallas? No son sanitarias, pues, Kili.
12: No la selección
14: tenía, el arquero la tiene junto a su portería porque estaba lloviendo para secar los guantes, así. Y entonces llegaban los jugadores de Marruecos y se las quitaban.
13: Claro.
14: Y luego llegaban los recogepelotas y se las quitaban. Entonces se volvió un estira y
13: empezaron a jalar toallas.
14: Mira, jálale, así.
13: O sea, parecía
14: que te quedas con ella.
13: Parecía escena de un sketch en un sauna jalándose toallas entre todos. Y finalmente se pita un penal para Marruecos. Senegal abandona la cancha.
12: Ajá.
13: Senegal decide regresar porque Sadio Mané, su mejor futbolista, presiona para que así se haga. Falla el penal Marruecos y Senegal se corona. Pero como abandonó la cancha, meses después decidieron que Marruecos es el campeón.
12: Oye, qué
13: es una telenovela.
12: Eso es un horror.
14: Sí. Ajá, no, claro. Significó también un cambio en las nuevas reglas para este mundial.
12: Seguimos toallas, reglas.
14: No, ya no entendí nada. Entonces ahora ya para este mundial, si un jugador abandona la cancha, expulsado.
13: Sí, claro, si un equipo abandona la cancha, ya no
14: pierde
13: hay que,
14: ya.
13: Aquí para hacer chantaje, para enseñar que me enojé y hago berrinche, si hay
2: se
13: va
2: de
14: así la que, cancha. Aquí tardaron 3 meses en deliberar.
13: ¿Te acuerdas la del mundial 82? En el 82 Francia jugando contra Kuwait. Mete gol a Langires y se mete el jeque de Kuwait, el hermano del rey, y reclama al árbitro y el árbitro lo anula el gol. Porque los kuwaitíes
14: habían abandonado.
13: Ya estaban abandonando. Ya no puedo hacer ese numerito. Ya se acabó.
2: Okay, profe Félix, tengo una pregunta.
13: ¿La toalla?
2: Entonces, dígame, chamaco, al final de esta discusión entre todo esto que estamos diciendo, ¿quién se quedó la copa menstrual?
12: La copa del mundo.
2: Ah, no. A ver, es que no
14: todavía
2: puedo decir.
14: No hay ganador.
13: A ver, no era mensual.
14: Todavía no hay ganador.
12: Escuchen esto. Dejen de sorprenderse. Normalicemos la regla nueva del fútbol. Va evolucionando. Es un deporte que se mueve. Normalicemos la regla nueva.
14: No ahí te está. Salgas antes de acabar.
12: Sí, no seas sangón. Ya.
14: Así cosa, tan fácil.
12: Sácanos de aquí. Sácanos de aquí, por favor.
14: Es regla.
13: Querida. Todavía no empieza el torneo, yo ya casi me voy, pero no. Todavía no empieza el torneo y uno de los jugadores mexicanos se piensa que ya triunfó No nos referimos a Alexis Vega.
2: Él triunfó en una competencia glútea, ¿no?
13: Alexis.
15: Por la turgencia y firmeza de sus glúteos.
13: No. Yo me refiero a Gil Mora. Morita es el futbolista más joven de todo el torneo. De hecho, es el único registrado que no ha cumplido los 18 años al arrancar el certamen. Tiene 17 años Morita.
2: ¡Pum! ¡En tu cara, Bebé Pardo!
13: El Bebé Pardo ya tiene sus años. Saludos, Pavel.
2: Saludos a Pavel.
13: Fue con 21 años Pavel al Mundial del 98.
15: Ahí estamos. 98. Ahí estamos viendo a Gil Mora, de 17 años.
14: ¿Qué características tiene?
15: Dicen que es callado, tímido e inocente, que tiene la mirada bellísima. Sin embargo, hay alguien que debutó aún más joven que él, ¿no, Lati?
13: Sí, Pelé debutó. Ve qué curioso el dato, ¿eh? A los 17 años y 239 días. Mañana Morita va a tener 17 con 240. Por favor, que los radioescuchas sepan lo que estamos viendo.
15: Sí, estamos viendo un par de bebés que no se parecen. Son Gil Mora y Pelé, pero de niños. Traen mamila incluso.
2: Su precioso.
15: O sea, traen mamila, es increíble.
14: Por un día, mira.
13: Un día. O sea, si Mora hiciera gol mañana, haría gol con un día más que Edson Arantes do Nascimento Pelé. Aunque bueno.
2: ¿Cuándo metió su primer gol?
13: Pelé terminó siendo campeón en Suecia, al que llegó como suplente y desconocido. Y con 17 años ya tocó ahí.
15: Oye, pero tú sabes lo que dijo Gil Mora cuando supo que no iba a romper el récord. ¿Qué? Exclamó, ya me la pelé. O sea, fue horrible. Realmente fue horrible la pelé.
2: Morita es el más joven de todo.
13: El más joven de todo.
14: Sí.
2: Bueno, entonces en vez de pedir Gatorade, ha de pedir Gerber, ¿no?
15: Exacto.
2: Danonino.
14: ¿También hidrata?
15: De hecho, hay otros datos.
13: No pudo salir en la publicidad de cerveza.
15: Correcto.
13: Que ingeniosamente colocaron los rostros en las latas. Ajá. Y se colocaron ahí unas moritas.
15: Pero, ¿no será que se la van a dar en mamila? O sea, las
14: cervezas. Y ya con eso.
15: Cumples con las reglas, ahora sí.
2: No sé, pero por cualquier duda, alejen a Gil Mora de Susana Zabaleta.
15: Saludos a Ricardo y a Susana.
2: Los queremos.
15: Se les quiere.
13: Así se lleva, ¿no?
2: Sí, no, y además aguantan vara. Bueno, entonces.
16: ¿Y además tú qué?
2: ¿Yo con qué cara?
15: Sí. Claro.
14: Muchos datos curiosos en esta Copa del Mundo. Algo bueno, así va.
2: Continuando con los datos curiosos, nos trepamos al guayabo nacional.
14: ¡No!
15: ¡Sí!
2: Bueno, a un árbol para averiguar quiénes son los seleccionados más altos de todos.
15: Ajá.
2: Están grandotes los jugadores.
16: ¡Viven lejos!
13: A ver, ¿qué candidatos tenemos?
2: Tenemos a César Montes,
14: al Cachorro,
2: a Tala Rangel, a Edson Álvarez, ¿quién más? Sí.
14: Al Memote.
15: 1.91.
14: Raúl Jiménez también.
13: Y a Santi.
14: Y al propio Santi Jiménez, ¿no?
15: 1.96, el señor César Montes. Están tan grandotes.
2: ¡Ay, 1.96!
15: ¡Ay, qué bárbaro!
2: ¡Ay, qué cosota!
14: ¡El Cachorro!
15: Bueno, pues ahí está. Intente usted ver el orden de los factores. ¿Quién es el más alto de la selección mexicana?
2: Pues ahí está claro, es César Montes. Después le sigue el Tala Rangel con 1.91. Edson Álvarez, 1.88. Y Raúl.
14: Y luego Raúl Jiménez, hay una diferencia.
15: Una selección de altura, 80. Sin duda. Muy bien.
2: Con ese tamaño, pues yo creo que tuvieron que viajar como maleta.
15: No.
13: Oye,
15: ni han jugado.
2: No estoy diciendo nada.
13: Y aún así, el equipo mexicano está más o menos a mitad de tabla en estatura promedio del torneo, ¿eh?
15: ¿Ah, sí?
13: Sí, claro.
14: Se va a enfrentar a uno de los equipos más altos, ¿no? Es Chequia.
13: Chequia tiene un equipo muy alto.
14: Chequia sí.
13: Aunque ya enfrentamos a dos muy altos, uno no calificado, Serbia. Y uno sí calificado, Australia, es de los equipos con mayor
14: poder. Pero Serbia venía con puro niño.
2: Oye, Lati, ¿tú qué tanto sabes? Exacto, ¿quiénes son los más chaparritos de la justa deportiva?
13: No sé quién está abajo. No creo.
15: No sé, pero el más chaparro de este programa soy yo, güey. Ahí sí, digo, para que tengan datos. Pero yo no sé por qué siento que César Montes en realidad son como dos jugadores de la Sub-13, uno encima del otro. Está raro. Digo, y además sabemos que es difícil dimensionar las estaturas, ¿no? Así que vamos a hacer un ejercicio para que sea más fácil. ¿Cuántos Abelitos caben en un César Montes?
13: ¿Cuántos Abelitos?
15: Abelitos que son chiquitos, los Abelitos.
13: O sea, en vez de medir en pies o en yardas, estás midiendo en Abelitos.
15: O en zapatitos de bebé. Es lo mismo, es chiquito.
13: Sí.
2: Creo que cabe como un Abelito y medio.
16: A ver.
2: Porque Abelito mide 1.14.
16: Sí.
15: Ok.
2: Y César Montes mide 1.91.
14: A lo 96.
2: 96.
15: Pues fíjate 96. Que me están informando de cabina que Aldo de Nigris ya se quejó. Dice que él no es tan alto, pero le caben muchísimos Abelitos.
16: ¿Sí?
15: O sea, nos mandan mensaje ahorita.
2: El problema es que lo largo de Abelito varía de acuerdo con la posición en la que se encuentra Aldo de Nigris.
14: Ahí estamos viendo en la televisión, a ver, claramente.
13: Lo radio escuchas es una imagen de el Cachorro Montes parado con personalidad.
15: Con dos Abelitos. Que no están tan chiquitos.
13: Dos Abelitos haciendo una pirámide humana, ¿no?
15: Oye, pero también la posición depende de qué tan rico se mueva.
13: Ya
2: ¿Aldo?
15: Abelito.
2: Ah, o los dos.
14: Pero el Abelito de arriba no le toca la cabeza al de abajo.
15: ¿No? ¿No? Queda justo en el ombligo. ¡Es perfecto! Oigan, está acá. ¡Es perfecto!
2: Félix, creo que estamos asustando a Lati, güey. Creo que no va a venir mañana.
14: Aguanta vara.
2: Creo que ya se arrepintió.
14: Créeme estar que aguanta vara.
2: En la delantera.
14: Yo lo conozco.
2: Lo dices por experiencia.
14: Lo conozco no. de hace tiempo.
13: Dejamos atrás a los Abelitos. Y a Aldo, saludos. Hay tres futbolistas que en este certamen van a romper un récord que parece imposible. Yo les digo algo. Cuando yo era niño, decíamos Tota Carvajal y era el único cinco copas.
14: Durante muchísimo tiempo.
13: No el único, en tu caso fuiste más copas en algún
15: momento. Sí, bueno, muchas más, pero yo no era futbolista, sí. No importa.
13: El único que jugó cinco del 50 al 66.
15: Okay.
13: En todas estuvo en la cancha, ¿sí? Lothar Matthäus lo consigue en el 98, pero a la diferencia siendo futbolista de campo. Y últimamente ha habido muchos. Mexicano Rafa Márquez y Guardado, el caso de Gianluigi Buffon. Y de repente nos topamos también con que vamos a llegar a 3-6 copas en este torneo.
2: Seis copas.
13: Cristiano Ronaldo y Lionel Messi jugando en todos. Y Paco Memo Ochoa, que fue suplente en 2006 y 2010. Y veamos en este qué sucede.
14: Que igualmente okay. Vale.
13: Son seis convocatorias, claro. Sí. Modric hubiera llegado a seis, pero Croacia no calificó al 2010 en el que ya era parte del equipo.
2: No me digas, no calificó Croacia, claro.
13: Pero en 2010.
2: Me acordé de una prima mía que también le decían las seis copas. Estaba medio rara.
15: No le decían.
2: Creo que eran lunares, ¿eh? La sí. Gente se confundía.
15: O eran extranumerarios.
2: Granos, de esas sí, supranumerarios.
15: O lonja con granito. No sé, pero estaba rara tu prima, sin duda. Era muy divertida, eso sí, se puede decir.
2: Era bien Perris.
15: Estaba bien Perris.
14: No, pero toda una hazaña, ¿eh?
15: Bueno, llegar, mi querido Lati.
14: Llegar a seis sin fallar.
15: Sin duda.
13: Es longevidad, es consistencia, sí, son no, muchas cosas.
2: Oye, estar a la altura de Lionel Messi, Cristiano Ronaldo, ya es un gran logro para Paco Memo.
13: Y eso dice mucho, pero el asunto es que van a jugar tres futbolistas. Esta, su sexta justa planetaria, y se van a convertir en los primeros. Casi como volver... ¿Casi como qué?
2: ¿Volver a
14: como
2: perder
14: volver a la...
2: la virginidad?
13: ¿Tanto así?
15: Sí.
2: Pero sí. La virginidad de la tercera edad.
13: Ah, o sea, sí. Cuando ya... ¿Y reinicias?
14: Sí, porque el mundial pasado ya fueron quintos.
2: Ah.
14: Entonces ahora ya...
15: Son ya distintos.
2: Sí, Félix está...
13: Es un regreso a las canchas. Pero es el récord al que acercan Messi, Cristiano Ronaldo y Francisco Guillermo Ochoa.
2: Así es, el récord geriátrico de los seis mundiales... Y cada mundial van cambiando de número. O sea, no de número de playera, sino de número de arrugas.
13: En 2006, Messi no era el número 10, era Riquelme.
15: Okay. ¿Sí?
13: En 2006, Cristiano no era el 7, era Luis Figo. Ya después recibieron el número y evidentemente se lo quedaron.
15: Oye, pero haciendo un comparativo entre Ochoa y Campos, o sea, si Jorge Campos era el inmortal, Ochoa puede ser el injubilable, ¿no? O sea,
14: ya se retira. No, ya se retira.
13: Ya se retira después.
14: Ya con esto. Esta
15: pero
14: ya.
15: Ahí va, o sea,
14: la última y nos vamos.
15: Una pregunta.
14: Las mentiras del mexicano.
15: ¿Va a alinear o no va a alinear? Porque yo sí lo quiero ver.
14: No va a alinear.
15: Nunca
14: no,
15: jamás.
14: Bueno, si se dan unas condiciones así, un tercer partido, que México vaya ganando 4-0 y esté clasificado.
15: O sea,
14: y
15: de plan,
14: un cambio... No. Entra.
15: Pero nomás de adorno, o sea, realmente estamos diciendo, te estás aventando, mi querido Félix, la responsabilidad de decir que ya no está el
13: drogas.
14: No, no, no,
13: cuando
14: si
13: los está, colombianos si metieron a Farid Mondragón
14: para hacer un homenaje. El más viejo.
13: Sí, para hacer un homenaje que entre.
14: Pero para ser el más viejo en la historia.
15: O sea, están diciendo que es inviable. Que es lo que están diciendo, sean valientes, es inviable,
14: es
15: ya no sirve.
14: Suplente, todo puede pasar.
15: Ok, está bien.
13: Pero es que él era portero suplente en el 94.
14: ¿Nunca traste de cambio?
13: Y no jugó.
15: Yo no te dije inviable, ¿eh? Fue la...
13: No.
15: Fue él.
14: Nunca
15: fue
14: traste él. De cambio, nunca no hiciste jugó. El switch.
2: Oye,
14: ahí.
2: Félix, ¿no jugaste?
15: En una fiesta, sí. Y eran varias amigas, y cambio, y switch, y Paul, y qué porquería es esa, y así, pero bueno.
14: ¿De ida o de regreso?
15: De venida.
13: ¿Y te ganaste la titularidad?
15: Ay, pero claro. Sí. Y me gané las dos copas, me las puse de audífonos. Sí. Estuvo
14: ¿y repetiste?
15: No, eso sí, ya no, porque ya estoy viejo.
2: Félix, ¿quién fue el entrenador que no te alineó en una Copa del Mundo?
14: El doctor Miguel Mejía Barón. No, pero yo le tengo que estar muy agradecido al doctor Mejía Barón. No tengo nada que reclamarle. Un dandy.
2: ¿Cómo que no?
14: Un caballerazo.
2: Si no te metió a jugar.
13: Hay un tema, ¿qué? Además, la otra vez Adrián
14: no hay
13: Chávez,
14: lugar para todos.
13: Que también era portero suplente de Campos, dijo: yo era el segundo y Félix el tercero.
14: ¡Ah, vas a amarrar la bajada!
13: Adrián Chávez lo dijo al aire en Claro Sports.
14: Y yo tuve mi réplica.
13: ¿Y tú qué dijiste?
14: Y yo lo he invitado aquí a que grabe con nosotros y no viene.
13: Adrián dice que él era el segundo.
2: ¿Aquí quién es el segundo? ¿Acevedo?
14: No,
2: Ochoa.
14: Memo Ochoa.
2: Ochoa es el segundo.
14: Okay. Aquí sí, claro.
15: Oye, y si son tan históricos estos porteros, yo no sé si los juntan, podría ser la Niña, la Pinta y la Santa María, ¿no? Que por cierto, Eduardo, ¿en cuál de esas se vino Colón? Que ya no sé.
16: ¡Ah, caray!
2: En las tres, en las tres.
15: Iba brincando, iba brincando.
2: Iba a estar horrible.
15: Horrible, horrible la tía.
13: Bueno, dejamos de lado a Cristóbal Colón, que no sé por qué vino a la mesa. La ceremonia más emotiva al principio de los partidos es, por supuesto, cuando se entona el himno nacional, se eriza la piel. Pero en el partido entre Argentina y Honduras, el sonido, digamos que se confundió, por no decir que le valió sombrilla, y sintió que faltaba algo más...
15: ¿Sabrosón?
13: ¿Jocoso?
15: ¿Sabrosón?
13: Y entonces colocó, en vez del himno argentino, Bombón Asesino.
2: ¡No!
15: ¿Qué? ¡Qué buena rola! No, es... Ahí está, el este es el audio.
2: Argentino.
14: Es, a ver.
13: Parece la cara rara, ¿no? De los argentinos. Los jugadores se ven diciendo, ¿y si es esa?
15: Pero checa los cronistas.
17: Bombón Asesino.
14: Sí.
18: Los Palmeiras.
17: Ahora sí, le erraron... Parame la música, metí el otro track. Dale.
18: Dame la música. Sí, sí, sí. ¿Se acordaron de la Sudamericana?
13: Ya, entonces
18: se
13: pusieron del
14: libro. Sí.
13: Te voy a contar algo que pasó real.
15: A ver,
13: ¿se acuerdan de la película de Borat?
2: Claro,
13: el genio Sacha Baron Cohen. Sí, sí, sí. Una vez una alterista kazaja ganó medalla de oro y en vez de poner el himno de Kazajstán, pusieron el himno de Borat, que es un himno parodia que dice
2: ¡no!
13: cosas horribles, que incluso dice nuestras chicas son mejores que las de Kirguistán.
15: No.
13: Es un himno.
14: ¿Y qué pasó? ¿Eso?
13: No, se quedó la chica sin entender que estaba. Sí, sí, claro.
14: Y la dejaron más tiempo que el bombón asesino.
13: No, la dejaron completo, el himno de Borat.
14: Es que esto del bombón asesino se volvió un clásico en Argentina. Por un partido de Colón en la Sudamericana, de Colón de Santa Fe.
13: Sí, claro.
2: Tengo la idea de que hay una explicación racional a todo esto.
14: ¿Cuál?
2: Y es que Ninel Conde fue convocada a cantar el himno argentino. Pero solo se sabe el bombón asesino. Entonces, hizo lo que pudo.
15: ¿Qué culpa tiene?
14: Para entonces eran los Palmeras, ni siquiera era Ninel Conde.
15: No, pero lo que les molestó aquí es que, en efecto, o sea, ella ni es argentina, ni tenía nada que hacer ahí. Es un horror, pero bueno, pobre Ninel Conde.
2: Sí, pobre Ninel Conde. Pero bueno, vamos a lo que sigue, mi querido Alberto Lati. Ya dejemos en paz a la selección argentina y al bombón asesino.
13: Los futbolistas profesionales llevan años entrenando para este momento, lo que se han esforzado para llegar a este instante, cuidar sueño, cuidar nutrición, tener repeticiones. Y de repente, ¿qué es lo que hizo famoso al jugador que ha ganado más seguidores en este previo al torneo?
2: Esta historia es preciosa.
13: Es impresionante que un influencer despeinado, ajá, no es envidia, pero él estaba despeinado, se le ocurrió decir, tiene muy pocos seguidores Tim Payne de Nueva Zelanda.
2: Es el más desconocido de todos.
13: Nadie lo conoce.
15: No es nadie Tim Payne.
13: Y se convirtió en algo más viral que el propio influencer y de repente ya tiene 5 millones de seguidores. Al otro día de que se hizo famoso, por cierto, se lo driblaron en un partido terriblemente.
15: Pero para que entendamos, Tim Payne juega en la defensa de Nueva Zelanda, que tiene una selección que pues no cuenta para nada. Nadie lo conoce, es maestro de profesión.
14: Whites.
15: No, pero además de todo, los All Whites, gracias.
14: Sí, sí.
15: Y no, es maestro de profesión. Sí,
13: claro, o sea, es futbolista de medio tiempo.
15: Es futbolista de medio tiempo, sí. Y ahora resulta que es uno de las figuras más conocidas de este mundial, Tim Payne.
13: Y es futbolista de culto, se venden uniformes, le caen patrocinadores,
15: sí.
13: La gente va a la concentración a pedirle fotos.
15: Le cambió la vida.
13: Su estampa Panini es de las más deseadas también. O sea, hay muchas correcto historias con Tim Payne ahora. Y todo porque se hizo viral.
15: Pero ¿sabes qué? Lo malo es que le balconearon su cuenta secreta de Instagram, donde ligaba con sus amigas. Ya le dieron en la torre.
2: A ver, vamos a ver este momento del influencer argentino en el que decide hacer famoso al más X y gris de todos los jugadores de esta Copa. ¿Copa sí puedo decir?
13: Copa sí.
19: Y ya hacemos protagonista del Mundial al futbolista menos conocido. Faltan muy pocos días para que arranque el Mundial. ¿Pero qué pasaría si hubiera un jugador que nos una a todos? Claro, un futbolista que todos banquemos sin importar nuestra nacionalidad. En Nueva Zelanda encuentra a Tim Payne. Realmente es el menos conocido, no llega a 5.000 seguidores. Esta foto con la selección tiene 200 me gusta. Tim Payne es defensor y tiene una tarea muy difícil. Ayudar a que Nueva Zelanda gane su primer partido en un Mundial. Nunca ganaron uno. ¿Qué es lo que hay que hacer para que sea el protagonista del Mundial? Primero seguirlo en Tim Payne. Bajo. Igual yo lo voy a etiquetar. Reventar.

0: todo lado.
1: Oye, a mí, a ver, señores, lo que a mí me queda muy claro es que el ser humano es siempre de 12 años, somos unos inmaduros, nos estamos entreteniendo con cualquier estupidez, como, a ver, ¿quién es el más desconocido? Y vamos a hacerlo súper famoso, y se logra.
2: Sí,
1: lo
2: claro.
1: Cual me hace entender por qué estamos en los problemas en los que estamos como raza humana, güey.
3: No, no, la prioridad que tuvo el mundo con este muchacho, Tim Payne.
1: Correcto.
3: Que, él no tiene la culpa de esas. De hecho, él se vio... En un principio él tenía activada una notificación de audio cada que le llegaba un seguidor. Ajá. Y de repente ese día empieza y dice que se va a quemar el teléfono. ¿Qué está pasando?
1: ¿Qué está pasando?
3: Exactamente. Eso, pero empezó a hacer un jaca o el ritual que hacen.
4: El influencer de los jaca, claro.
1: La jaca.
4: ¿Se sacó la jaca y todo?
3: No, el ritual guerrero, Maurí.
1: No, necesitas un equipo.
4: A eso me refería, al ritual Maurí.
1: No te puedes sacar la jaca solo. Tiene que ser en equipo.
4: ¿Cómo no? Tú échale ganas.
1: No tiene el mismo efecto. Pero
3: ya sacan la lengua, hacen todo.
1: En todo. ¡Ah! El nivel de convocatoria es impresionante y sin regalar frutis ni tortas. Atención, gobiernos de México. ¿Ya vieron?
3: Un Tim Payne.
1: Un Tim Payne.
4: Ya que hablas de política, es curioso, ¿no? Que Tim Payne ya tiene más seguidores que los votos que obtuvo a Tolini en Coahuila.
1: Pero dicen que...
2: Y no sería de los del cero voto.
1: No, además... ¡No! ¡Saludos! ¡Saludos, cero votos!
2: Sí. Bienvenido cuando quiera.
1: El cero a cero.
2: Acá a dar lata.
1: Oye, pero Tim Payne no es de esos que sube un ladrillo y se marea, ¿no? O sea, para nada.
2: No.
1: Nada de eso, es humilde. Incluso habla el idioma del pueblo para agradecer a los apóstoles. Ahí les va Tim Payne hablando en español. Chequen esto.
5: A ver, Tim Payne. No será la copa de llamar.
1: Lo que le hicieron a Tim Payne.
3: Qué buena canción, Tim Payne.
1: No es
3: que grandes futbolistas nunca han tenido una canción, ¿no?
1: Así es.
5: Es el nuevo Di María.
1: El nuevo Di María. ¿Es exagerado o se lo merece, caballeros expertos en fútbol?
3: Es absurdo.
1: Es ridículo.
2: Absolutamente.
1: A mí me gusta mucho que le hayan hecho su canción y que la gente alrededor del mundo lo esté coreando.
3: Por la ampliación a 48 selecciones, Nueva Zelanda tuvo una eliminatoria muy sencilla.
1: Ajá.
3: Porque Australia juega en Asia, no juega en Oceanía.
2: Se aburrió de jugar en Oceanía.
3: Sí, claro. Entonces, le tocó eliminarse contra Tahití, contra Nueva Caledonia, y calificó caminando Tim Payne.
1: Tahití.
4: Oigan, ¿por qué no hacemos lo mismo aquí en México? Agarramos al jugador más gris y X de Santos, que quedó en el último lugar de la tabla, que quedó en el último lugar.
1: ¿Y lo hacemos viral?
2: Otra es sacar el baile de la jaca aquí mismo, ¿no?
4: Aquí mismo.
1: Podríamos hacerlo. No, ahorita no, porque estamos amarrados con los... ¿Quieres hacer una jaca aquí ahorita, de veras?
2: Yo sigo
4: Beto Lati. Sí, nos podemos sacar la jaca en este momento.
1: Vamos a hacerlo, vamos a sacarla. Pero primero, mi querido Lati, tenemos algo más, ¿no?
3: Menos mal. Okay. Qué bueno. A ver, vamos a hacer una pausa. El momento histórico en el que confundieron el himno Argentina, ya lo vimos, evidentemente. Pero tendremos también la brújula de la delantera. En un momento, regresamos a esta delantera.
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0: gusto. De vuelta.
1: Eso. Estar sentado en la delantera de Alberto Lati. digo.
0: ¿Qué? Y de Félix también.
1: Y de Félix Fernández.
0: Acuérdate que es en estéreo.
1: De José también. Ramón San Cristóbal.
0: Y Eduardo Villacaray.
1: Y de un servidor. Gracias por seguir con nosotros. Y bueno, mañana tenemos la primera prueba de la selección mexicana.
2: Mañana es la primera prueba. Es un partido en el que es indispensable mucha serenidad. Llevarlo con tranquilidad de partido.
1: Y paciencia.
2: Tener la pelota, no cometer errores, ¿estamos de acuerdo?
3: Sí. Va a haber cierta presión del público, cierta desesperación. Si no la meten en los primeros 20 minutos, la gente se va a poner muy brava, muy loca.
0: Es una cuestión muy interesante. O sea, ¿qué tanto va a aguantar el público mexicano esos nervios, ansias de cantar un gol?
3: En el partido contra Portugal, con la reinauguración del estadio, la gente empezó a gritar el...
2: Les voy a compartir algo.
3: Exactamente.
2: La semana pasada tuve un diálogo con un periodista francés que me decía: si Francia recibiera en París a la selección de Portugal y tuviera un partido así, la gente aplaudiría. Y Francia es el máximo candidato a ganar, tiene un equipazo.
3: 0-0 con Portugal.
2: Fue un partido muy digno del equipo mexicano, que hizo lo que tenía que hacer, trabó como tenía que trabar. Y la gente ahí, para la cara de Rafa Márquez, era de completa sorpresa, extrañeza, claro, ¿no?
3: Y con Memo también se metieron.
2: Sí, claro.
3: Y la gente, o sea, coreando, porque además Portugal puede ser uno de los países que nunca han ganado la Copa del Mundo que se la lleve.
0: Por Oye, pero regresando a México, porque Portugal mismo. O sea, regresando a México, ¿qué va a suceder? Y de verdad, yo no creo en Dios, pero Dios no lo quiera. ¿Qué pasa si nos meten un gol? O sea, el equipo mexicano
2: no
0: está...
2: No lo quiero pensar.
0: Pero el equipo mexicano está preparado anímicamente para resistir en la cancha, para seguir atacando, para seguir con la mente en ganar ese partido que todo mundo dice, o muchos expertos dicen, como ustedes, que sí podemos ganar. ¿Qué pasa si nos cayera un golecito? No digo que te
2: traigo, pero me dio gusto que contra Serbia nos pasó.
0: Ajá.
3: Sí.
2: Porque es importante medir la capacidad de reacción. No es lo mismo un partido amistoso... Es otra cosa, pero creo que la capacidad de reacción es importantísima. Aunque es un juego también trampa, y Félix como portero te lo puede explicar, lo más difícil para un portero es cuando le tiran muy poco. Porque estás fuera de ritmo y de repente hay que estar. Tiende a ser un partido así, ¿no?
0: Nunca lo había pensado. O sea, si no
3: te
0: estás moviendo...
3: Cuando estás en reactividad y te enfrías, pues...
1: ¿Y qué haces?
3: Te puedes poner a hacer barras ahí en la portería.
1: Los
3: pensamientos.
1: Te pones a hacer sentadillas, corres. Porque si te enfrías, ¿no? Si no pasa nada de tu lado.
3: Un poco de calistenia. ¿Esa palabra te suena de cuando íbamos en la primaria?
1: ¿Calistenia?
3: Calistenia.
0: Calistenia. Pero eso fue más en la secundaria y prepa, ¿no? La calistenia es de niño.
3: Estirar.
1: Yo no la he dejado. La hago con regularidad. Sí.
0: Ok.
2: Para estar en ritmo. Sí. Como los porteros.
1: Los estiramientos.
0: Dejando los divertimentos de chamacos, que ustedes lo conocen, chamacos. Pero bueno, a ver. ¿Qué es el arma más potente que tiene México mañana? O sea, ¿cuál es nuestra ventaja sobre Sudáfrica? ¿Técnica? ¿Qué jugador? ¿Qué estrategia nos va a llevar a asegurar el gane?
2: Sudáfrica comete muchos errores defensivos, últimos partidos contra rivales, incluso la región como Panamá y Nicaragua cometen errores abajo. México, balón parado, ha mejorado mucho, que es a balón parado, cuando se tiene su servicio, al ataque y en defensa, ¿sí? El equipo sudafricano es un equipo muy raro para África, porque en África normalmente hay dos prototipos de equipo. Los del norte de África, la África mediterránea, que son más técnicos, pensemos Marruecos, Argelia, Egipto.
0: Ajá.
2: Y los del África subsahariana, que son más potentes. Sudáfrica es algo a mitad de camino entre los dos, porque no son futbolistas muy altos, no son futbolistas muy potentes, tampoco
1: ni muy
2: son futbolistas
1: buenos,
2: tan técnicos.
3: No, pero...
2: Entonces, sí son corriosos, sí son encimosos, ¿no?
0: Oye, y otra pregunta.
3: Sí, desde luego.
0: ¿Los del norte de África también se casan con sus primas?
2: ¿Qué?
0: ¿Así como aquí?
1: No,
0: ¿verdad? No. ¿Como en México? No, ya, perdón. Sigamos con lo técnico.
3: No.
0: A ver, ¿qué vamos a decir
3: técnico? Bueno, la fortaleza de México radica del lado izquierdo.
0: Ajá. Ok.
3: El ataque por la izquierda es muy fuerte.
0: Fíjate que el mío
3: con
0: también.
3: Gallardo, con Gallardo, con... ¿El tuyo?
2: Otra vez.
0: También hacia la izquierda, pero no importa, sigue. Sí. Déjalo, Félix, déjalo.
1: O sea, por la izquierda, tipo, como la 4T. O sea, Félix, nuestra izquierda
3: Félix,
1: mexicana.
3: Sí, igual de...
2: Félix, desarrolla igual, cómo ataca el equipo mexicano. Desarrolla, no te salgas de la cancha.
3: No, espérate, pero me están llevando a otro terreno.
2: Regresa.
3: Por el lado izquierdo, México ataca muy bien, pero no es equilibrado. Por el lado derecho tendría también que llegar un poquitín,
0: okay,
3: dependiendo quién,
1: ¿quién está por el lado izquierdo? ¿Quiénes son los jugadores que apuntaron al lado izquierdo?
2: Gallardo, que es su tercer torneo, es un tipo que ha estado muy bien últimamente. Y después, si Fidalgo se pega con Quiñones, o Braya también en cierto momento,
3: correcto,
2: puede cambiar, pero Quiñones por la izquierda es muy, muy incisivo. ¿Qué tiene el Piojo Alvarado por derecha? Que sí aporta sacrificio. ¿Qué queremos decir? Si regresa a apoyar en labores de mayor desgaste, pero al ataque no ha sido el peor.
3: No, pero no tenemos un lateral por el lado derecho.
2: Y, por la derecha el lateral que tiende a jugar.
1: ¿Qué quieres decir con que un lateral sea profundo?
3: Pues que llegue a la línea de fondo y
2: que vaya hasta el otro lado.
0: Ah, hasta el fondo. Hasta el fondo, correcto.
3: Y tire el centro.
0: Y logre la jugada.
3: Como tú con chanfle.
0: Con chanfle, así. Y satisface mucho, cuando la metes así con chanfle. El vuelo, ya sabes, la peinadita de balón es muy
1: bonita. En la vida le has pegado un balón con chanfle,
3: güey. De cabeza de frente.
2: O sea, ¿tú le pegabas al balón con chanfle?
0: Yo la verdad es que tengo chanfle natural y nunca le he pegado un balón, como bien dice Eduardo. Pero no importa, ahí se las dejo de tarea. ¿Cómo? Se las dejo rebotando.
1: ¡Ay, qué futbolero! Estás aprendiendo, güey.
2: Es para que tengamos cómo están los costados. El izquierdo ha estado más poderoso, okay. Y el derecho parece que está mejor parado México hacia atrás, más afianzado,
3: pero le tienen que llegar balones a Raúl Jiménez.
2: Y ese es el mayor problema,
3: eso, okay.
2: No importa quién juegue, Raúl tiene que tener balones, si no queda muy aislado.
0: Oye, para más,
1: ¿quién de todos los 26 seleccionados es el más verdura?
0: El más chipotle. El que mejor juega.
1: No,
0: uno solo. Uno solo, uno.
3: Pero ya lo dijo el Vasco, son 26, todos igual.
1: Bueno, pero ¿quién, pero aquí no tenemos que ser tan políticamente correctos.
0: ¿Quién les gusta, pues?
3: A ver, si nada más ponemos uno así.
1: Que tú
3: Johan
1: dijeras.
3: Vázquez. Yo digo Johan Vázquez.
2: Yo coincido que el futbolista mexicano que mejor llega es Johan Vázquez. Aunque Raúl Jiménez, pese a que trae una sequía de gol últimamente, tuvo un año muy bueno.
1: Okay. Pero para los penales es
2: de los mejores cobradores del mundo.
0: Oye, sí. Y hablando de defender nuestra portería, ¿cómo andamos en ese rubro en la selección mexicana hoy por hoy? ¿Tenemos buenos jugadores en la defensiva? ¿Tenemos una buena estrategia?
2: Sí, yo creo que la defensiva en este momento no es el problema. ¿Estarás de acuerdo conmigo, no?
3: Ha jugado 8 partidos México en este año. Ha recibido solamente 2 goles. Y si han sido...
1: Pues ya lo dijo Félix Fernández, seremos 4 campeones del mundo.
3: No, ¿qué dijo eso? ¿Quién dijo eso?
1: 8 partidos, 2 goles. ¿Cuántos hay que jugar para llegar a la final? 8.
2: Hay otra cosa. La selección sudafricana se parece en una cosa a la mexicana. No exporta demasiado. La base del equipo sudafricano son futbolistas de la liga de su país, del equipo Mamelodi Sundowns. O sea, se llama el Mamelodi.
0: ¿Qué?
2: Perdón. Mamelodi se llama el equipo.
0: Mamelodi.
3: Mamelodi Sundowns. De...
1: ¿Mamelodi va a la cabeza?
2: De un suburbio de Pretoria llamado Mamelodi.
3: De Pretoria, ¿no? Y los Orlando Pirates.
2: Y los Pirates, que es un equipo de la periferia de Johannesburgo, de Soweto. Son la base de la selección, no exportan tanto.
0: O sea, de repente, ¿sí llega? No, es que es muy sugerente. Perdóname, te interrumpí.
2: Sí, los sondas, los soles que caen.
0: Ya.
2: Con el Mamelodi. Okay. Sí.
0: Muy bueno, bonito.
2: Es la base del equipo. No se parece. Tú ves la selección de Senegal, de Ghana, de Marruecos, ya no decir, son completamente basadas en futbolistas europeos, Marruecos incluso, nacidos en África, okay. Nacidos en Europa, quiero decir.
1: Eso sí da miedo.
2: O sea, no, el Marruecos fue semifinalista del torneo pasado, ¿no?
1: Ah, nos la peinan, ya dijo.
3: No, puede ser una de las grandes
1: sorpresas. Vale madre, que con 8 goles, que con 8 partidos con 2 goles, ¿no?
3: 2 goles en contra, 15 a favor.
1: ¿Y a quién se lo metieron?
3: Pero también incluimos a Panamá, Bolivia en esos partidos.
1: Oye, equipazos, son tremendos.
3: Sí, a Ghana, sub-23.
1: Bueno, otra pregunta.
3: A Serbia, que venían a comer chorizo en Toluca.
0: Por decirlo de manera poética, está bien.
1: ¿Qué posibilidades hay o qué probabilidad ven de que México, al igual que en Qatar, haga el ridículo en este Mundial?
0: ¡No!
2: No, a ver,
3: no,
2: en Qatar calificaban 2 por grupo. Aquí califican los 2 primeros,
1: 20,
2: más
1: 8 22.
2: De 12 terceros. O sea, la 32 de 48 van a avanzar a la siguiente ronda.
1: 32 de 48.
2: Sí.
3: Espérate, pero no sería suficiente, Beto.
2: ¿Qué?
3: Porque lo que dice hacer ridículo. O sea, si calificas en tercer lugar...
2: No, claro.
3: No deja contento a nadie.
2: Pero para tener un papelón como el de Qatar está difícil. Aunque terminar en tercer lugar en este grupo...
1: Sería un papelón terrible.
2: Claro, sería de pena.
1: Pero eso no lo tienen presupuestado. O sea,
2: no lo veo venir.
1: ¿Nunca?
0: Vamos a dejarlo así. Déjalo así. Tenemos más.
2: No creo que suceda.
0: Lati, ya, por favor, salgamos de aquí. Tenemos más.
2: Mejor. Diversas selecciones han hecho fotografías espectaculares de cara al torneo. El equipo mexicano, por ejemplo, en el Museo Nacional de Antropología, con la piedra del sol. En el caso del cuadro noruego, de Erling Haaland, de Odegaard, de Sørloth, lo hicieron de la siguiente manera. ¿Quieren ver cómo?
0: Por favor, venga.
2: Vikingamente.
0: Están aquí ataviados los jugadores como vikingos de película.
2: Ante el Báltico.
0: Sí, y este tiene cara como de que se estrelló contra un coche.
1: No importa,
0: qué cara, güey. O sea, será Haaland, pero qué bárbaro. Y aquí están pues con cuernos en las manos, espadas, con el mar de fondo.
1: Una cara de pocos amigos.
0: La canoa vikinga y demás. Hasta acá los huelo, de hecho.
1: Se ven bien, nada más que como que se rompe la ilusión vikinga cuando veo que traen rímel.
0: Exacto.
2: Vaya, parece.
0: Ahora, Yo tengo una pregunta de los vikingos. Tú que eres un hombre culto, viajado y muy leído. ¿Los vikingos se ponían los cuernos solos o eran las vikingas que eran medio acá? Medio. Yo qué sé, güey.
2: No lo sé tampoco.
0: Y me lo pregunto. Ahora, los cascos. ¿Los cascos con cuernos eran como los manubrios de una moto? No sé, güey. Son preguntas que me surgen.
3: No sé, ¿verdad? Y la canoa que estaba allá atrás.
0: Exactamente.
3: ¿Se hace agua?
0: No sé.
1: Son demasiados hombres. Sí, sí, canoa.
3: ¿Cómo es posible?
2: Eric, el rojo no hubiera llegado.
3: Todo es posible.
0: Y todos jalando a la vez. Yo creo que sí hace agua, ¿eh? Ahora, ahorita que lo menciono.
1: Y es verdad que Erling Haaland tiene una hermana, Carmela Haaland.
0: Creo que sí, y es verdad que estos vikingos son más chidos que los que venden en el Oxxo. O sea, digo, por seguir con las preguntas tontas, señores. O sea, de veras.
1: Bueno, y para demostrar que la parafernalia vikinga es en verdad característica de los noruegos, tenemos para ustedes ahora una bola de aficionados noruegos que reman y reman. Y van a decirle a Clara Brugada que no tenga miedo, no les da miedo su mega ola. Ellos la pueden
2: ¿con la ola que hizo?
1: La ola de 28 mil pelados, digo, compadres.
3: O sea, que Reforma, claro.
0: Ni un acarreado.
3: Sin acarreado.
1: No había acarreado. La gente
3: fue récord.
2: ¿Cuántos fueron? 28 mil.
1: 28 mil es el récord.
3: ¿Y cuántos caben en el Azteca que ya han hecho la ola desde el 86?
2: En ese momento 100 mil, ahorita 87.
3: Bueno, no superan este récord.
1: Entonces el récord de la Ciudad de México.
2: No, bueno, que sea una ola fuera del estadio.
3: No te dejes engañar tan fácil.
1: Tienes toda la razón.
3: Tú sales ilusionado después de cada mañanera.
1: No es cierto.
0: Bueno, vamos a ver a los vikingos haciendo su hacen como que reman en las gradas del estadio y ahí les va. Ahí tienen a los noruegos haciendo esto. Intimida. Y hasta ahí llega el ritmo y la musicalidad de estos
2: güeyes. Pero ni grito, todos hacen las manos como
3: Es una variante de los islandeses, ¿no?
2: Sí, de la tormenta vikinga de los islandeses.
0: Pero te digo, o sea, de veras, le pegan a un tambor y hacen ¡qué musicalísimo el asunto! Pero
1: están remando, como dice Beto, están lavando camisas ahí en el fregadero.
0: No sé.
1: ¡Qué desperdicio! ¿Cuántas camisas pudieron haber lavado en lugar de estar perdiendo el tiempo a lo menso?
0: Además que les avisen que no, o sea, que no van a jugar en México, no tienen que practicar porque se inunda el estadio. O sea, no pasa nada, no tienen que remar, güeyes.
2: Noruega enfrentó a México. La última vez que estuvo en el torneo, en el 94, lo derrotó 1-0. Y ahí jugaba el papá de Haaland.
0: Ok.
2: Alf Inge, tú te referías a su hermana.
0: Inge.
3: Sí.
2: Alf Inge es el
0: ¿y su madre? Papá. ¿Cómo se apellidaba? O sea, están Alf Inge y su mamá.
3: Último partido.
0: ¿Cómo se llamaba?
3: Último partido que perdió México en debut.
2: Debutando, claro, la última vez que perdió México debutando fue contra Noruega en el 94.
0: Ok.
3: Desde ahí en no Washington. En Washington, sí. Exactamente.
1: O sea, ¿los noruegos nos tenemos que preocupar de ellos?
2: Fue la última jugada de la carambola. Sague pegó al poste, rebotó el balón y no entró el balón, ¿no?
3: No, Sague se tiró de cabeza. Sí. Pegó en dos
0: y puntos, dejó un agujero. Ya. Oye, pero a ver, la pregunta.
2: Y el balón no entró.
0: La pregunta de Eduardo es válida. O sea, ¿debemos de temerles? ¿Valen para puro gorro? ¿Es una buena selección?
2: No, es un equipazo Noruega. Fue el que mandó a Italia a la repesca.
1: ¿Probabilidad de ganar?
2: No. Para hacer un torneo decoroso, sí, y va a enfrentar a Francia en la fase de grupos.
3: Pero sí, es una de las selecciones que no quería enfrentar nadie.
2: Claro.
3: ¿No? Y que llegaron después del repechaje y va a estar...
1: Ustedes que son nuestros sacerdotes, Francia, del fútbol, por ahí leí una estadística que dice que México tiene más o menos 1% de posibilidad de convertirse en campeón.
0: ¿1%?
1: ¿1%? No, ¿se les hace poquitero, Tristón?
3: No está paja.
1: ¿Cuánto creen ustedes?
2: Yo no pensaría que más.
3: ¿No pensarías que más?
2: A ver,
3: pero 1% es una jalada.
2: Son 48 selecciones, distribuye puntos y Francia te acapara unos 18.
0: Ajá.
2: Y España otros, y Argentina otros. O sea, yo repito.
3: O sea,
2: entre
3: las 48 tienes que llegar a 100.
2: Repito mucho que siempre me quiero equivocar y que México gane en todo. Pero
0: eso lo dices porque eres buena gente.
2: No, yo quiero que México gane.
0: Yo también.
3: Pero, no, 1%. A ver, entonces, ¿cuánto tiene Cabo Verde?
2: Distribuye porcentajes.
3: Haití, Curazao.
2: Solo entre las potencias. ¿Cuánto se llevan del pastel? Entre las potencias. Ya solamente te queda un 80.
3: España, Francia, Inglaterra, Argentina.
0: Estos
3: Portugal,
0: son los trabucos.
3: Brasil, ajá. Portugal.
2: Sí, Alemania todavía la puedes meter ahí.
0: Ajá.
2: Entre esas seis ya te llevaste 85% del pastel. Y luego hay equipos más poderosos, o sea, que México.
3: ¿Crees que
2: tienen un 2%, 1.5%. Un Croacia, un Marruecos, un Uruguay, un Colombia.
1: Bueno, pero hay una realidad, tengo, o sea, hay una realidad. Perdón que los interrumpa con su sapiencia matemática y deportiva. Pero estos son 48 equipos.
2: Sí.
1: 47 serán perdedores.
2: Así hay, es hay que, claro, hay que solo uno va a levantar, ¿no?, la copa.
1: Solo uno.
0: Mira, en defensa de Félix, a mí también me insulta que digan que 1%, pero bueno, oyendo las matemáticas y lo expuesto. No, a mí me
3: insulta más que diga que 47 son perdedores.
1: Tengo otra estadística.
0: Bueno, que no ganan.
1: Entre los hombres de más de 40, 2 de cada 4 tienen disfunción eréctil.
0: Así que, señores, lo sentimos mucho, de verdad.
3: Aquí no vas a meter tus comerciales por los que te pagan, ¿eh? O sea, aquí no te vamos a pagar por
1: ya
3: la pastilla.
1: Ya sabemos quién es ese Félix.
0: Ay, ay, ay, ay, ay, ay, ay.
1: El tema. No le gustó el chiste, güey. No,
3: bien. Vienes a cobrar aquí, ¿no, mijo?
1: Bueno, fuera. Bueno, para... bueno, y para demostrar que la parafernalia vikinga es en verdad característica de los noruegos, vean este grito. Ah, eso ya lo vimos, ¿no?
0: Los de los aficionados. Sí, sí, vámonos, sí, sí, a lo que sigue. Sí, porque sí, ya vimos remando a los vikingos.
3: El remo. Pero tienen varios gritos.
1: ¿Qué más gritan?
3: Aúlla también.
4: ¿Ah, sí?
3: Sí. Gimen también de repente. O sea, muy de vez en cuando.
1: ¿Te sabes las de las cacas? ¿Te sabes las de los noruegos?
3: Sí.
0: Pues ahora vámonos con la Selección Nacional de Curazao, que participa por primera vez en su historia en la Reta Internacional de Panbol, que es este torneo, cuyo nombre no podemos decir aquí. Todavía no empieza su primer partido contra Alemania, pero sus jugadores ya están bailando a todos. Vea este curazao. ¿Cuál es el gentilicio de Curazao?
2: Curazoleño.
3: Curazoleño.
0: Curazoleño. Curazoleño. Bueno, pues aquí tenemos un curazoleño. Están en el aeropuerto bailando.
1: Curazoleño.
2: Curazoleño o curazaleño.
0: Estamos viéndolos bailar.
3: Espérate, pero es un
0: en el área de las maletas, o no, donde es bajan las maletas del avión haciendo un baile. Es un seleccionado. No, es un muchacho nada más de Curazao. No creo que sea un seleccionado, pues están muy contentos bailando.
2: Pero se dejó
0: de
2: ir.
0: Manera.
2: Sí, sí, sí.
0: Ahora sí, de vuelta al gentilicio. ¿Cómo se dice?
2: Curazoleño o curazaleño.
0: No curazuleño.
2: Curazuleño. Depende si son del norte o del sur.
0: Suena raro. Ah, ya.
2: Sí, sí, sí, sí.
0: Suena raro, güey. Suena raro. Estás lleno de datos.
2: ¿Tú cómo has dicho esta cara?
0: Curazuleño.
1: No, curazulano.
0: Curazulano. Curezelano. No, ya, ya, ya, ya, ya.
2: Selección debutante. Es territorio perteneciente a Países Bajos.
0: Ok, está bien.
3: Ya ¿cuántos nacieron en Curazao?
2: Me uno, parece creo, que uno, ¿no?, nada más del equipo.
3: Uno.
2: Sí. Los que más nacieron en Europa, casi todos en Países Bajos.
1: Llegó el momento de ver los vaticinios. Tú recordarás, sí, al Pulpo Pol. Recuerda,
2: claro,
1: a la gente del Pulpo Pol, por favor.
2: En 2010 hubo un pulpo que lo mandaban en la pecera a escoger un recipiente y siempre atinaba el ganador. Y se convirtió en un oráculo del Mundial. Perdón. Del torneo. Del 2010.
1: Y le fue atinando un partido, otro partido, otro partido.
2: Sí, claro.
1: Otro partido,
2: se volvió algo. Se convirtió en un personaje indispensable del certamen, ¿no?
1: Bueno, pues hay en este mundo. ¡Ay, casi!
0: ¡Casi! ¡Casi!
2: Hay en este mundo.
1: En este mundo.
2: Hay violencia.
0: Un ajolote que adivina cosas.
1: Un ajolote que nos dice que México le gana mañana a Sudáfrica. Está
0: ahí,
1: bonito.
0: Ahí se llama el ajolote.
1: Clarito.
0: Clarito.
3: Pero ya va a ser el prestigio.
0: Era Rosita. Pero bueno, hay más animales que hacen esto. Y no estoy hablando ni de Eduardo ni de mi persona. Hay ahora un delfín que también tiene esta característica. Él dice quién va a ganar, predice.
1: Le preguntan quién va a ganar. ¿Va a ganar
0: Sudáfrica? Ese no.
1: Dice que no.
2: Mueve la nariz para los lados.
0: Ese sí. Ah, muy bien. Ahí está.
1: Y mueve su nariz así como Lati y yo. Y más o menos del mismo tamaño.
0: Sí, sí, sí, sí. Pero nosotros tenemos algo mejor, ¿no, Eduardo?
1: Mucho claro mejor. Que tenemos algo mejor.
0: Mira.
1: Que
3: a ver,
1: churriento delfino, un ajolote. El ajolote me gusta mucho, pero nosotros tenemos
2: esto.
1: Ah, ¡ya!
0: ¡Estamos en la telenovela!
1: ¡Brújula! ¡Brújula! ¡Brújula! ¡Brújula!
5: ¡Quítame ese mamífero de mi vista! Su sucio espiráculo me ofende.
3: ¡Qué asco!
5: ¿Quieren la verdad?
6: ¡Sí!
5: Y yo les mostraré la verdadera verdad sobre el inminente futuro.
1: ¡Inminente!
5: Tú no me cambies.
0: Corrijas.
5: Porque de mí depende el futuro de México.
0: ¡Eso!
5: Preguntaré a los arcanos mayores. Arcanos, arcaranitos.
0: ¡Arcanos, arcanos!
5: ¡Ya cállense! ¡Se están estresando!
1: Bueno, relájate.
5: Arcanitos bonitos, tienen un ratito. ¿Me pueden decir cómo le va a ir a México en su debut contra Sudáfrica?
0: ¿Qué es? ¿Qué es?
5: La rueda de la fortuna.
0: ¡No!
1: bueno.
4: ¿Qué significa?
5: A veces estás arriba.
1: Ajá.
5: Y a veces estás abajo.
1: Prefiero abajo.
4: Abajo es más rico.
6: Prefiero atrás. Digo, no.
5: Eso quiere decir que el partido será como sesión de cama.
1: ¡Oh! ¡Ah, caray! ¡Qué bien!
6: ¡Muy bien!
5: Alguien va a salir lastimado.
1: ¡Oh!
6: ¡No, no, qué raro!
5: ¿Vamos por otra carta?
1: ¡Venga!
0: ¡Arcano! ¡Arcano!
5: Ya cálmense, no sean como idiotas, por favor. ¡Shh! Arcano, los arcanitos, a ver, bueno.
1: ¿Qué es? ¿Qué es? ¿Qué es? ¿Qué es? ¿Qué es?
5: ¡El emperador!
1: ¿El empalador?
4: ¿Cómo que el empalador?
5: ¡Emperador!
1: ¡Ah, ya, ya!
6: Ya me había emocionado.
5: Esta carta simboliza a los antiguos espíritus del fútbol.
1: ¡Ah!
5: El emperador Cuauhtémoc.
1: ¡Ah!
5: Blanco.
1: ¡Ah!
5: Y el emperador Claudio Suárez.
1: ¡Ok! ¡Bravo!
5: Bueno. Tendrán que encomendarse a ellos.
6: ¡Ah, sí! ¡San Claudio, San Claudio!
4: Muy bien.
5: Vamos por otra carta.
6: A ver, a ver. Venga, venga.
0: ¡Arcano! ¡Arcanos!
5: Están gritando feo. O sea, así no se hace.
1: ¿Qué es? ¿Qué es? ¿Qué es? ¿Qué es? ¿Qué es?
4: ¿Qué es eso?
5: ¡La justicia!
1: ¡Agua Rochamoya!
5: ¡La justicia!
4: ¡Rochamoya!
1: ¡Rochamoya!
4: No, no, no, pues.
5: Esta carta simboliza que... Se me olvidó.
6: ¡Ah, caray, no!
1: ¡No! ¡Pregúntales otra vez!
4: ¿Qué?
5: No veo bien, me estresan demasiado con sus gritos.
6: ¡Ya cállense, por favor!
5: No veo.
4: ¡Abre,
1: abre los ojos!
4: ¿No ves nada?
5: Ahí dice... ¡Ah, ya! No.
1: No. ¿No?
5: Necesito esta conexión.
6: A ver, venga.
5: Ya. Viene, sí. Sí hará justicia.
6: ¿Qué?
1: Ah.
5: Pero no para el invasor africano.
1: ¿Ah, no?
5: Sino para México. Que ganará por fin un partido inaugural en un juego de pelota.
4: ¡Eso! ¡Bravo! ¡Brújula!
1: Ahí está
4: nuestra brújula,
1: la brújula
4: que nos acaba de dar la alegría de saber que mañana le ganamos, faltaba que no, a Sudáfrica.
0: Bueno, y ahora sí que para terminar y sopesando la información que nos ha dado la brújula, vamos a hacer nuestros propios pronósticos, si les parece. ¿Quieren pasar a ello?
2: Porque, oye, mañana hay otro partido, no solo México.
0: Sí, lo sé.
2: También Corea, República Checa, Guadalajara entra en escena.
4: Ah, eso me interesa, Lati. ¿Qué le conviene a la selección mexicana que pase mañana entre Corea y la República Checa?
2: Empate sin lugar a dudas, que dividan puntos. Sin lugar a dudas, sí.
4: Entonces, ¿a quién le voy?
2: Mañana al árbitro.
3: ¿A quién le vas?
4: Le vamos a Pumas. Bueno, ahí lo tenemos. Mañana, después del partido de México, me imagino viene el...
3: En la noche, sí.
2: Claro.
3: 8 de la noche.
2: 8 de la noche.
4: Ah, o sea que vamos a estar aquí trabajando.
3: Nada, nos va a agarrar aquí.
0: Ok, a ver, vamos primero que nada con Alberto Lati. ¿Qué opinas de México contra Sudáfrica?
2: Victoria de México 3-0.
0: 3-0.
6: ¡Ándale!
0: Ok, muy bien.
4: Félix Fernández.
3: No me copies, Lati. Voy a tener que cambiar mi pronóstico.
2: Cámbialo.
3: Sí. 4-0. No, voy a poner. 4-0. Gracias, 4-0. 4-0, cómo no. Gracias, allá.
2: Qué optimismo de Félix.
0: Ahí está.
4: Bueno, yo me voy a animar. Yo voy un poco menos optimista. Yo digo que sí nos van a meter uno. Van a ser 3-1 mañana.
3: Bien.
4: En contra de Sudáfrica.
0: Pues, ¿saben qué? Ya veo que no saben absolutamente nada de fútbol, Eduardo. Ver, tu 3-1 me viene muy guango. Por favor, pongan en pantalla mi pronóstico, si son tan amables. Yo creo que la victoria va a ser avasalladora. Pónganlo ya de una vez. Va a ser un número que nos va a dejar a todos contentos, incluso contentos con el gobierno, con el manejo de la ciudad. Si son tan amables, pongan mi pronóstico en pantalla. ¿No lo tienen? Ok, vamos a poner un...
4: Ya no te acuerdas.
0: Ahí está.
4: Dicho, güey.
0: 15.
2: Hay un 15.
0: Un 15 y una S.
6: 15-0.
0: ¿Sí? De somos campeones del mundo, ahí está el 1.
3: Ya hay un
0: 15-1.
4: 15-0, güey, que ni estén, no estén.
0: 15-1, ahí está.
4: A 15-1.
2: Para el Corea, República Checa, juegan en la casa de las Chivas.
3: Sí.
2: Yo digo empate a 1.
0: ¿Empate a 1?
2: Sí.
0: Ok,
4: Félix Fernández.
3: Yo voy a decir empate a 0. Lati me roba los pronósticos.
2: Yo no sabía lo que querías tú.
3: Ya, bueno, ya lo habíamos hablado.
4: Yo creo que ustedes...
3: Mira, ya te pusieron a ti, Videgaray, el 0-0, ¿eh?
4: No importa, lo puedo cambiar, lo cambio en este momento.
3: Era mío, pero
4: también
3: bueno.
4: También es mi programa. Y lo que yo creo es que
1: Corea sí es una selección superior a Chequia. Me encantaría que empataran, pero creo que le va a ganar Corea a Chequia el día de mañana. No 15-1, como dice el Estaca, pero sí 2-1.
0: Bueno, pues yo digo que Corea, estoy de acuerdo, es una gran selección. Yo diría que mi pronóstico es 6-7. 6-7. 6-7. Sí, sí, sí. Ganando por 7 goles Corea. Muy bien.
1: Muy bien, estás
3: en las mayores goleadas de la Copa en la historia de la Copa del Mundo se van a dar mañana.
0: ¿Un 7-6? Un 7-6. Ahí está. Me gusta.
1: Bueno, pues damas y caballeros, ustedes pueden hacer su propio pronóstico. Ustedes sabrán qué es lo que esperan del día de mañana. Yo tengo que decirles a las personas que están pensando o que van a ir mañana a la inauguración, primero que nada, ¡qué envidia! Yo quisiera estar ahí, que las autoridades de este país nos están sugiriendo que lleguemos a las 7 de la mañana a una inauguración que empieza a las 11. Ahí sí no me dan envidia.
0: Bueno, es que lo que pasa es que el gobierno de México no puede arreglar los problemas que crean ellos mismos. Hay que entenderlo. Entonces, por favor, lleguen a las 7 de la mañana como si fueran a clases. Me parece un poquito está extraño,
3: bien, pero ¿no? Hay una calzada flotante también que
0: ¡ah, lleva padrísima! Sí, que ya se inundó, pero no importa. Inaugurada. Está bien padre. Bueno,
3: pues se va remando.
0: Los ajolotitos ya están nadando abajo. Está repadre. Pero bueno, lleguen temprano, de verdad. Yo espero que se diviertan mucho y espero que gane México, sin duda.
2: Que mañana estaremos en la delantera, enlazados Félix Fernández y un servidor. Desde la gran terraza que tiene Claro Sports W Radio ante el estadio. Y ustedes estarán desde esta posición, ¿no?
7: O sea, tú sí vas a estar mañana.
2: No, pues sí, ¿para qué trabajar?
1: Wey, o sea, en el estadio,
3: vamos.
0: Sí, pero tú y yo no.
3: Vamos.
0: A ver, hay niveles.
3: ¿A quién van a traer?
0: Hay niveles, hay niveles.
1: ¿A quién traemos en lugar de estos dos compas?
0: ¿A quién tendremos aquí mañana? ¿Qué les parece a Paty Cantú?
1: Paty Cantú.
0: Por ejemplo, Paty Cantú.
3: Ya ganaron. Puede hasta cantar el himno.
0: Y
3: si
0: la verdad,
3: quiere.
0: De voltear para acá y verlos a ustedes dos y a Paty Cantú, los voy a extrañar muchísimo. De verdad,
3: sí, se no. Pero los vas a tener en enlace.
0: Ahí está, sin duda. Bueno, pues no se lo pierdan.
1: Quisiera mandar un mensaje a toda la gente decente que va a estar mañana en el estadio.
7: No va a haber.
1: No va a haber gente decente en el estadio.
0: ¿Cómo? Esperemos que no llegue. Exacto.
1: Ah, no, perdón. La gente de la gente. Que no sean así, que se alivianen, que dejen que la ciudadanía pueda disfrutar de este evento.
2: A ver si el FanFest se puede instalar en el Zócalo. Es un punto muy importante, ¿eh?
1: El FanFest.
2: Es el epicentro del torneo, porque el estadio sirve 2 horas de repente.
1: Y la pregunta es, ¿va a estar la presidenta en el FanFest?
0: No creo.
3: Ni en el FanFest ni en el Estadio Azteca.
1: Pero el estadio ya dijo que no, ya regaló su boleto.
0: Bueno, no sé si se acuerdan de lo que pasó con cierto
3: generosa, ¿no?
1: Sí,
0: qué cierto linda. Presidente en un mundial, pues no le fue muy bien, ¿no?
3: Bueno, a los dos, de hecho.
0: Sí, en las dos copas del mundo anteriores
3: en México, a ninguno de los dos le fue muy bien.
0: Pero yo me acuerdo que estuve en esa segunda Copa del Mundo en México y la rechifla que se llevó el preciso fue
3: el que se quemó con leche hasta el jocó que le
0: sopló. Correcto.
1: Ya te la sopló. Yo recuerdo que le gritaban ulero.
7: ¿Qué? ¿Eh? Que vendía ules también.
0: Ulero. Claro. Bueno.
1: Bueno, ulero somos y en el camino andamos.
0: Vámonos.
1: No sé cómo vaya, vamos luego.
3: Gracias,
1: Escucha la delantera.
0: Cuando quieras, en Amazon Music. Caballeros, muchísimas gracias, de verdad. Alberto Latti, Félix Fernández, gracias.
3: Un abrazo. No, gracias a ustedes.
1: Un honor.
0: Esto fue La Delantera.
3: Gente de Centona.
0: Ok.
1: Celular. Celular.
0: Nos vemos.
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16: ¡21 horas! ¡Nuevo horario! ¡Buenas noches a todo México! Les damos la bienvenida a Hacen W por Claro Sports. Y ya estamos cerca de que inicie este torneo. Que ruede el balón. Y para eso tenemos a la gente que sabe. Bueno, a veces lo inventan. No es cierto. Alex, buenas noches. Estoy contigo.
17: ¿Cómo estás, querido Pepe? Qué gusto saludarte. La verdad es que me quedo maravillado cada noche aquí en el nuevo estudio de Claro Sports, en donde transmitimos AZNW a los pies del Museo Sumaya. ¿Por qué? Qué capacidad de verdad de tu gente, Pepe, del equipo técnico, del equipo de producción, para sacar a todos los de la delantera y meter a la defensa, ¿no? Que ahora nos toca... Enseguidita, qué buen programa, por cierto, qué buen estreno. Y quédese siempre, toda la barra es espectacular, desde las 6 de la mañana hasta las 11 de la noche. Y bueno, el estelar siempre será AZNW. ¿Cómo estás, Celeste? Muy buenas noches.
18: Hola, Ale, qué placer saludarte. Buenas noches también a la gente que se queda todavía para poder platicar de fútbol, analizar lo que se viene ya en este arranque de la Copa, ya el día de mañana. Estamos a tan solo horas. Seguramente muchos de los mexicanos ya extendiendo la camiseta. Es de esos momentos que dormís con la camiseta puesta, porque ya sentís que cada vez está más cerca esa gran inauguración frente a Sudáfrica, y hay que sentirlo también de esa manera, con orgullo, con esas ganas de que suene ese silbatazo inicial. Hoy vamos a estar hablando de eso y evidentemente también de otros temas que abordan esta época de la gran fiesta de fútbol, cómo va a estar el show también, que es otro tema que llama la atención. Así que gracias por estar del otro lado, estamos listos para arrancar con la información.
17: Y enseguidita estaremos haciendo un enlace al Estadio Azteca para saludar también a nuestro compañero Esteban Garrido, que ha tenido una maratónica jornada, como se estila en las copas de este estilo, ¿no? En las copas veraniegas, que nos dejan tantas alegrías y mucho cansancio. Nos vamos justamente a las inmediaciones del Estadio Azteca porque, ojo, el Mundial es fiesta, el Mundial es deporte, el Mundial son resultados, son goles, es el título para el campeón. Pero también al tener los ojos de todo el mundo, de todo el planeta en nuestro país de momento, hay que atender a las cosas importantes. Y hoy las madres buscadoras estuvieron haciendo un recorrido hasta las inmediaciones del Estadio Azteca, donde, bueno, ya cerca de ahí no les dejaron pasar, pero sí transmitieron su mensaje. Y nos vamos ahí con Sandra Moreno, que nos tiene los detalles de justamente ese intento por ser visibles.
15: Antenea, que no me pueden meter así. Aquí en las generaciones de ya en la última.
17: A ver, estamos perdiendo ahí contacto con Sandra.
18: Wow. Ya está saliéndose de control también el tema, ¿no? Sí. Ahí que nos dejen justo la toma que estamos observando, ampliando también esto. Las fuerzas de seguridad, porque es lo que...
17: Son mamás que perdieron a alguien, perdieron a algún hijo, con circunstancias que no han sido aclaradas en la mayoría de los casos, y gente, parientes que no han sido encontrados, que no han sido localizados, y con esto los reciben en el Estadio Azteca. Sandra, vamos contigo.
15: ¿Qué tal, Alex? ¿Ya me pueden escuchar muy bien?
17: Ya, te oímos muy bien, muchas gracias.
15: Perfecto. Bueno, pues Alex Celeste, déjenme platicarles que ya las madres buscadoras llegaron a este perímetro de la última milla, donde sostuvieron un diálogo precisamente con César Cravioto, el secretario de Gobierno de la Ciudad de México, para pedirle de la manera más atenta que las dejara ingresar hasta las inmediaciones del Estadio Ciudad de México para que ellas pudieran llevar a cabo esta velada, cuyo objetivo precisamente pues es visibilizar esta crisis de desaparecidos que tenemos en nuestro país. Y en esta antesala pues del Mundial, precisamente César Cravioto, el secretario de Gobierno de la Ciudad de México, les dijo que esto era imposible por el reglamento que ya se había establecido, y es aquí donde los ánimos por parte de la gente que venía apoyando a las madres buscadoras pues se calentaron y hubo un enfrentamiento. Ellos intentaron encarar al secretario de Gobierno, a la autoridad que estaba presente en este lugar, sin embargo no se les dio derecho de réplica, no se les dio palabra, y bueno, hasta el momento todo el personal de la Secretaría de Gobierno de la Ciudad de México, así como el mismo secretario, están en un vehículo custodiados por los elementos de la policía de la Secretaría de Seguridad Ciudadana. La situación en estos momentos no es favorecedora para los manifestantes, porque bueno, ya vemos este cerco policíaco en las imágenes de mi compañero Orlando González, y estamos a horas de que sea este partido inaugural. Ellas planean estar también aquí mañana muy temprano, alrededor de las 6 de la mañana. Entonces, así está de tensa la situación en estos momentos, Alex Celeste. Lo que muchos van a celebrar mañana, bien lo mencionan las madres buscadoras, no hay nada que celebrar y tampoco perder el foco en ellas, que son las que están buscando precisamente este diálogo, que son las que están buscando que se visibilice a todos los que ellas están buscando, Alex Celeste.
18: Sí, Sandra, buenas noches. Pues la petición es clara, ¿no? Intensificar también la búsqueda de los desaparecidos para estas madres. Hoy la ruta, o al menos así se escuchaba que iba a ser, por la estación de registro federal de Tren Ligero, luego Calzada de Tlalpan, y luego llegando ya al Estadio Azteca, en donde se prevé que se finalice esta marcha. ¿Qué has logrado escuchar? Porque ya nos mencionas que el día de mañana también se planea hacer. ¿Cuál podría ser esa ruta para tener también esa previsión?
15: Bueno, Celeste, lo que también nos han reportado precisamente es que hay más cercos policíacos alrededor de toda esta última milla, y es por eso que las madres buscadoras y los contingentes que desde el día de ayer están buscando entrar a esta zona no han podido hacerlo, precisamente porque les explican que es un reglamento que establecen las autoridades del deporte. Entonces, bueno, así es la situación. No hay alguna otra ruta para que puedan entrar. Entonces, bueno, así es como está en estos momentos.
17: Bueno, Sandrita, cuídate mucho. Gracias por el reporte. Y bueno, pues lo que se ve es que antes del inicio de esta copa, el gobierno va perdiendo por goleada. Gracias, Sandra.
15: Claro que sí, Alex, seguimos al pendiente.
17: Venga, y vámonos a justamente al Coloso de Santa Úrsula y las inmediaciones a saludar a Esteban Garrido, que lleva todo el día metido ahí, y te adelanto, Esteban, ahí casi vivirás la primera ronda.
19: No, totalmente de acuerdo. Yo encantado, la verdad estoy muy emocionado. Creo que a todos los que nos va a tocar vivir por primera vez una copa de este tamaño, un evento tan grande como es este en nuestro país, la verdad es que es una emoción muy muy grande poder hacer la cobertura. Y sí, desde muy temprano estamos por acá con el movimiento, porque ha sido bastante, Gianni Infantino, la selección de Sudáfrica, un operativo de seguridad muy importante. Decían que los cierres arrancaban a las 11 de la noche. noche. Yo bajé a Tlalpan a las 7 de la noche aproximadamente y ya estaban cerrando la vialidad. Todavía hay circulación aquí a mis espaldas, que es parte del circuito, pero están desviando ya la gente. Ya no hay circulación por todo el circuito. Ya solo es un pequeño tramo y desvían a la gente,
18: Esteban Garrido, buenas noches, qué gusto saludarte. El día de ayer veíamos o escuchábamos también las pruebas de sonido de Shakira, que ya estaba por el Estadio Ciudad de México, el show, el protocolo inaugural que va a requerir de mucha gente. Hoy también se pudo realizar de esa manera por la mañana, o debido a que se escuchaba que iban a existir estas marchas, estos bloqueos, pues se retrasó el ensayo, o cómo se manejó.
19: Sí, el tema es que el estadio ha tenido diferentes actividades, ¿no? Por ejemplo, hoy Sudáfrica, que tuvo el reconocimiento de cancha, los propios medios de comunicación, que tuvimos también acceso a la tribuna para ver cómo quedó ya el Coloso de Santa Úrsula de cara a este evento, que mañana a las 11:30 de la mañana estará arrancando con la inauguración. Entonces, las actividades hoy pasaban por otro lado. El tema del show del inicial para este evento, pues bueno, se celebró la práctica, las pruebas finales ayer, y hoy ya fueron otros eventos los que se tuvieron que realizar para tener el estadio en las mejores condiciones y que no falle nada ya durante el partido, porque hoy sí fallaron cosas. De hecho, a Gianni Infantino le pasó el aire acondicionado, ¿no? El propio Gianni decía, bueno, hay que prender el aire porque hace muchísimo calor, no se escuchaba tampoco ahí algunas preguntas al lado de un lugar donde estaban todavía trabajando, dejando los últimos detalles. Son cosas, ¿no? Que terminan pasando sobre la marcha, y bueno, ojalá mañana ya no suceda nada de esto.
17: Ese es un punto importante. Hoy estuve ahí en la sala de medios, ahí a los pies del Estadio Azteca, donde fue la conferencia de prensa de Gianni Infantino. Falló el aire, falló el audio, falló el wifi, como dicen mis compañeros españoles de AS, durante muchas horas, hasta eso de la 1:30, 1:15 de la tarde, pudieron ya establecer la red de Wi-Fi con la que pues trabajan todos los enviados internacionales, ¿no? Por ahí puse algo en X, decía, pues lleva tus datos. Sí, todo el mundo llevamos datos y todo el mundo lo solucionamos. Pero imagínense estar mandando fotografías, videos, sobre todo los que sí tienen que mandar todo este material, o hacer enlaces, streamings largos con los datos, pues no va a pasar. Entonces, mucha gente molesta, enviados de medios internacionales diciendo, México, si no son las marchas, es esto, y quejándose entre ellos. Da pena, la verdad, pero lo que no entienden es que hoy la FIFA controla todo. Hoy no existe un comité organizador local, mexicano, estadounidense, canadiense. Hoy la FIFA dijo, nosotros ponemos oficinas en Ciudad de México para atender Monterrey y Guadalajara, oficinas en Nueva York para atender a todas las sedes y en Dallas de Estados Unidos, etcétera. Y ellos son los que están fallando con eso. Hoy, hasta las 5 o 6 de la tarde, se pudo colocar el internet con la que van a hacer las transmisiones internacionales los medios televisivos y radiofónicos, como Cadena W, que ya por fin tiene todo seguro para mañana. Pero todas esas fallas, que quede claro, son contribución de esta necedad de FIFA por tener absoluto control de todo, cuando antes los comités organizadores locales lo podían sacar adelante. Y hablando de cosas que pasan alrededor del Estadio Azteca o alrededor de esta copa, me reportan que más o menos por el Castillo de Chapultepec ya está el espectáculo de drones. Si usted va pasando por esa zona, nos podrá reportar si es que todavía sigue por ahí o ya se terminó. Pero también nos reportan a través de otros videos, Esteban, que hubo otro ensayo, otra serie de espectáculos de luces en los alrededores del Azteca.
19: Sí, totalmente, ¿no? Esto ha sido parte de los protocolos de ensayo para que todo salga bien. De hecho, pues bueno, a mis espaldas todavía creo que se alcanza a ver un poco, ¿no?, de esta iluminación nueva completamente que tiene el Coloso. E insisto, ¿no?, ya son pocos los detalles. Hoy sí he visto ya poca gente haciendo las labores pesadas, ¿no?, que estuvieron durante varias semanas desde que el estadio ya fue entregado a la FIFA hace un mes aproximadamente. Ya las labores, pues bueno, han sido mínimas en ese sentido, pero los detalles todavía existen, ¿no? Por ahí los mencionabas, Alex, también comentaba algunos de ellos, todavía hay algunos detalles, y sí, la verdad es que pudimos encontrarnos a varios colegas de prensa internacional, y pues no quiero decir molestos, ¿no? Pero algunos sí, compartiendo ciertos detalles. Insisto, no es la primera vez, no solo acá en México pasan esas cosas, pasa en cualquier sede, pero ojalá no pasara, ¿no?
18: Esteban, aprovechando que mencionas a esos colegas, ¿no?, que vienen a hacer la cobertura de diferentes partes del mundo. Ayer veíamos a algunos coreanos recibiendo, de hecho, la selección de Sudáfrica en su hotel de concentración. Escuchábamos también el caso de varios periodistas africanos que no pudieron tener la visa. ¿Lograste tener la posibilidad de tener contacto con alguno, algún periodista africano que se haya logrado también tener ese contacto con gente en Estados Unidos? Porque seguramente aquí no hubo ningún impedimento para poder estar, pero ¿cómo va esa vialidad y ese acceso para los periodistas en Estados Unidos?
19: Bueno, el propio Gianni lo mencionó, que son cuestiones que terminan sucediendo y que tampoco hay que darle mucha más importancia, ¿no? Gianni Infantino, que así lo mencionó. Sí, y que dijo todo chill, ¿no? O cool, no me acuerdo todo cuál chill fue el término que utilizó, pero que no hay tanto problema. Bueno, para él no habrá tanto problema, imagínate, ¿no? Como periodista buscando cubrir el sueño para muchos, que es llegar a cubrir un evento de este estilo y
17: vamos
19: no poderlo hacer,
17: Esteban,
19: por restricciones del país. Venga.
17: Vamos a escuchar al presidente de la FIFA hablar de dos temas que nos parecieron importantes de todo lo que se dijo hoy. Ahí en la sala de medios internacionales. Uno, lo que piensa del Coloso de Santa Úrsula, que ha recibido muchas críticas, yo creo que más de nosotros, de la afición, que está acostumbrada, que ha vivido con ese estadio de Santa Úrsula durante tantos años y que a lo mejor mucha gente pensó que iba a quedar como una arena como de Estados Unidos, ¿no? Como el SoFi. Pero bueno, a nivel mundial me parece que sigue recibiendo elogios, más por el cariño de lo que representa el Azteca. Y el otro, justamente lo de Omar Artan, el árbitro somalí que fue deportado primero a Turquía, después a su país, porque pues no lo dejaron pasar a Estados Unidos. Escuchemos a Gianni.
20: Es una emoción única para mí estar en ese estadio inaugurando el Mundial. Yo nací en 1970, que fue el año del primer Mundial en México y por este Brasil increíble, Pelé. 86, lo mismo con Diego. La verdad, creo que este estadio está muy bendito.
17: Está bendito, dice. Y ahora vamos a escuchar lo que dice sobre justamente la deportación del árbitro somalí.
21: Es desafortunado lo que le pasó a Omar Artan, el árbitro somalí. No controlamos todo. Tratamos y a veces es mejor estar tranquilos y relajados.
20: Chill, relax.
21: Siempre estamos tratando de arreglar todo.
17: Digo, a Omar Artan lo recibieron como héroe, como una figura en su país. Va a ser doblemente famoso, triplemente famoso, muy importante. Pero no pudo cumplir su sueño de dirigir como árbitro central en una Copa del Mundo, siendo el mejor silbante de todo el continente africano, Celeste.
18: Se tendrá que esperar, ¿no?, otros 4 años más, Esteban. Justo esto es uno de los casos también que se le trunca esta historia a este árbitro somalí por lo que había logrado también en las copas en su país o en su región y continente, y esperaba cumplir y ser el primero somalí en una copa como estas, con esta gran magnitud, y que se le trata de esa manera, de enviarlo de regreso por no contar con los documentos necesarios, la papelería para poder ingresar al país Estados Unidos, y de esa manera pues tendrá entonces que esperar 4 años más. Como bien decía Ale, lo recibieron como héroe en su país. Y además también parte del ministro, gente importante de esa región, también le dio la bienvenida como se merece.
17: Sí, no, totalmente. Esteban, adelante.
19: Sí, iba a mencionar algo rápido. Imagínate, ¿no? Con estas declaraciones de Gianni Infantino, la gente de los palcos, que ha sido también uno de los temas, Gianni diciendo es que no podemos controlar muchas cosas, las leyes de un propio país. Imagínate lo que sienten los de los palcos, ¿no? Que tanto ruido hicieron. Digo, son temas, ¿no? Pero como allá, pues algunas cosas sí son muy tajantes y acá un poquito más de flexibilidad, ¿no?
17: Bueno, sí, muchos temas alrededor de lo más importante que es el fútbol. Porque sí, mañana, pese a todo, sí, aeropuertos, puentes, caminos, marchas, seguridad, el Estadio Azteca, el Wi-Fi, lluvia. La lluvia, todo eso, no va a importar mañana, porque así de mágico es el fútbol y así de mágica, decía Diego Armando, es la pelota, ¿no? Que nunca se mancha.
18: No se mancha.
17: Y mañana, bueno, pues justamente vendrá la inauguración, vendrá el show, Shakira, David Guetta, el Potrillo Fernández, y empezará a vibrar el corazón de toda la fanaticada futbolera en el mundo y especialmente en este país que lo es tanto. Así que, pues ya hablando de lo nuestro, hablando del fútbol, hablando de nuestra selección, Esteban, hoy habló Javier Aguirre y vamos a escucharlo porque, venga, bueno, pues dentro de muchas cosas, lo que dice es que pueden cortar una racha importante, pueden hacer historia, ganar por primera vez, porque miren que México ha tenido muchas oportunidades en juegos inaugurales, justamente este tipo de partidos.
5: ¿México? ¿Siete inaugurado?
6: ¿Y hemos perdido los siete, dices? Dos empates. No, pues hay que romper la estadística, hay que intentarlo por lo menos. No tenía ni idea y es parte de la historia, pero bueno, esta es buen dato. Se los comentaré a los chavos, fíjate, es un buen dato para decirles otro motivo más por el cual hay que salir a ganar el partido. Esperemos mañana romper con esa estadística.
17: Esperemos, Javier, esperemos también, porque sí. la verdad, yo creo que todos coincidimos, Celeste, Esteban y todos los que nos están escuchando, viendo, siguiendo, yo creo que estamos en lo mismo. Más allá del corazón, más allá de la fe, México es una mejor selección que la sudafricana. Sí. Son condiciones diferentes a las de 2010, en donde México se preparó, tenía una buena generación, le hizo partido a Sudáfrica en su casa, con los nervios de estar ante un público diferente, y hostil para ti, pero terminamos empatados por ese gol de nuestro capitán en ese entonces, Rafa Márquez, que hoy es uno de los auxiliares de Javier Aguirre. Pero hoy, si te dijeran, Esteban Garrido, le metes una lana a una victoria clara, no como dice el Estaca 15-0, pero sí una victoria clara de los nuestros, ¿lo harías?
19: Creo que es una oportunidad extraordinaria la que tiene la selección mexicana, el partido aquí en el Coloso de Santa Úrsula, un escenario donde se han perdido solo dos partidos en muchos años. Entonces la oportunidad es gigantesca. Sudáfrica, si bien estoy de acuerdo en que no hay un favorito, ¿no?, grande o que podamos poner en ese grupo A, porque también Chequia y el caso de Corea, pues bueno, son rivales que están mucho más cercanos a la selección mexicana, pero lo que sí es un hecho es que Sudáfrica es el rival más débil de dicho grupo, ¿no? Entonces yo sí le metería, ciegamente le metería a que México lo gana, al menos por diferencia de dos goles, ¿eh?
17: Sí. Y dime una cosa, Celeste, a ti te lo pregunto desde otro enfoque.
18: A ver.
17: Como guatemalteca, que somos hermanos, que somos vecinos, que somos de verdad muy cercanos, ¿tú cómo sientes a tu país? ¿Cómo sientes a la distancia, pero familiares, amigos? Hoy o mañana estarán hinchando por México, les da un poco lo mismo, o esa rivalidad también de ser competencia de México en las eliminatorias, dirán en una de esas que pierda.
18: Mira, es una realidad que nos une también, lo cerca que estamos como países, sí, para Guatemala. Además, he escuchado mucha gente que le encanta el país, que le encanta venir, y tengo muchos amigos que ya están llegando, de hecho, al sector desde ayer, desde hoy, aterrizando en este país para disfrutar el Mundial. Escogieron México por la manera en cómo se recibe al extranjero, por la manera en cómo se genera la fiesta en esta capacidad o en esta magnitud de eventos de fútbol, y por eso es que vienen para acá. Pero también, como bien decís, existe ese roce, aunque entendemos muy bien que en la CONCACAF estamos por debajo todavía de la selección mexicana, así que más allá de ser rivales directos, pues sí lo vemos como una selección a seguir, una selección que hace las cosas bien, y que también ahora, de la mano del Vasco, como bien decís, repitiendo en ese 2010 que empató contra Sudáfrica, yo no sé cómo lo ven ustedes, pero a mí la percepción del Vasco en las conferencias, a lo que lo hemos visto en las últimas semanas, últimos meses, que le gusta echarse uno que

0: en tierras asiáticas, pasando por el 2010, que fue mundial. Muy famoso el asunto este de la gorrita, hasta este mundial, se pone serio ya, se pone nervioso el Vasco, que vive así el fútbol cuando se acerca a la competencia. Esteban, preséntanos tu pieza de todo tu día en el Azteca.
1: Sí, bueno, desde temprano que estuvimos por acá, todo lo que hemos podido vivir, que la verdad ha sido un día bastante, bastante interesante, el día previo a que vuelva a girar la pelota aquí en la capital mexicana con un evento de esta magnitud. Vamos, porque así se vivió este día en el Coloso de Santa Úrsula.
2: Día previo a vivir la máxima fiesta del fútbol mundial. Desde muy temprano, Gianni Infantino estuvo presente en el mítico Coloso de Santa Úrsula. Para mencionar y reconocer que es un estadio tocado por los dioses, un inmueble diferente a cualquier otro en el mundo. Tiempo después fue el turno de Sudáfrica, quienes llegaron para tener su conferencia de prensa y un reconocimiento breve a la cancha de este estadio. Durante horas se vivió un operativo importante en cuanto a la seguridad. Cientos de policías se encontraban en las inmediaciones del estadio para dar circulación a la gente a unas horas de que se cerraran los accesos. Y a pesar de vivir un evento tan grande como es este, no podemos dejar de lado las problemáticas que tiene el país, y un grupo de madres buscadoras llegó a las inmediaciones del estadio para protestar por los hechos de violencia que se viven día a día en México. Alrededor de las 7 de la noche, 4 horas antes de lo que estaba programado, comenzaron los cierres parciales de las vialidades. Los automóviles fueron mandados a diferentes calles para liberar el circuito Azteca. Poco a poco este inmueble se prepara para vivir un evento más en su historia. Será la tercera edición y ahora con la inauguración en el partido entre México y Sudáfrica a la 1 de la tarde.
0: Bueno, antes de la pausa les digo... De regreso vamos a hablar de lo que se espera como once inicial para la selección de Javier Aguirre. Lo que dice la gente, lo que dicen los analistas, lo que pensamos nosotros, lo vamos a plasmar aquí. Y bueno, vamos a hacer contacto con Guadalajara y con Santa Fe también, Ciudad de México, para reportes de Sudáfrica y Corea. Regresamos.
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7: Regresamos a Haz en W, son las 9 de la noche con 29 minutos, las 21:29. Y ya se siente la emoción del Mundial. Vamos a hablar de cómo pensamos que se va a parar mañana México, según lo que ha planteado nuestro técnico nacional Javier Aguirre. Vamos a hacer reporte, en un enlace hasta Guadalajara con Chema Garrido para saber cómo están tanto Chequia, que ya duerme en la Perla Tapatía, como Corea del Sur. Y también hablaremos con José Luis Mendoza para que nos reporte cómo cerró la concentración la noche previa a la selección sudafricana a la que mañana enfrentaremos. Pero antes nos vamos con David Rubí para que nos haga el reporte de la ceremonia inaugural, sobre todo del espectáculo que FIFA ha presumido que va a ser el mejor de todos los tiempos. ¿Cómo estás, David?
8: ¿Qué tal, Alejandro Celeste? Muy buenas noches a ustedes y a todos los que nos escuchan. Pues sí, la FIFA ha planteado una ceremonia en tres sedes, lo cual es bastante ambicioso, pero en lo que nos toca aquí a México, finalmente se confirmó que Shakira sí se iba a presentar, lo cual no daba sentido cuando se anunció la primera tanda de artistas, pero finalmente la colombiana, que tiene su cuarto himno mundialista, vendrá a presentar Dai Dai con el brasileño Burna Dai. Pero hay que destacar también la participación de los mexicanos Belinda y Los Ángeles Azules. Presentarán el tema Por Ella, el cual presentaron recientemente, que es como muy entre cumbia y tumbado, un sonido en el que Belinda se ha venido adentrando. Lila Downs, la cantante oaxaqueña, será la encargada de dar las palabras de bienvenida y nos adelantó en la entrevista que lo va a hacer primero en mixteco, en náhuatl, en español y en inglés. Va a ser muy breve, ella no va a cantar, pero será la encargada de abrir esta ceremonia con sus palabras.
9: David, ¿también? Buenas noches.
8: Dímelo.
9: Qué gusto saludarte, espero que todo bien por allá. A ver, hemos escuchado que el show o las puertas se van a abrir a las 9 de la mañana y que el show va a arrancar entre 11:00, 11:30. ¿Qué se sabe? Contanos.
8: Se espera que todo se dé de acuerdo a la agenda que tiene planteada la FIFA, pero realmente no sabemos cómo ocurra de acuerdo a la situación política que se ha venido desarrollando. Lo cierto es que no pueden arrancar después de 11:30 porque es un espectáculo que ya está pautado a nivel internacional. Este sería el deadline, arrancar 11:30 para poder terminar y arrancar con el partido en tiempo. También se espera que haya presencia de artistas como Danny Ocean, un cantante venezolano con un hitazo que se llama Me Rehuso, J Balvin, con el tema Mi Gente, que es una de las previsiones que tiene la gente, lo cual ya ocurriría de nuevo con Shakira tras el encuentro que tuvieron en el 2020 cuando Shakira encabezó de la mano de J-Lo el Super Bowl. Pues ahí se sumaron recientemente el tenor Andrea Bocelli para tener una participación muy especial. También se contempla que esté Alejandro Fernández, prevemos que sea él quien interpreta el himno nacional, y sumaron recientemente a una estrella muy importante que se llama Ejai. Es una de las tres cantantes que se volvieron virales el año pasado con la película K-Demon Hunters y esta canción que se llama Golden, la cual ganó incluso el Oscar.
7: Bueno, por lo menos ya no estamos aprendiendo la canción de Shakira, ¿no? Que además es un poco lo mismo esa parte donde dice Dai Dai y Q, dale, ale, let's go, que quiere decir, pues básicamente, vamos, ¿no? Vamos con todo. Mi querido David, entonces, bueno, todo está listo. ¿Y qué te parece a ti, como especialista en esto, ¿no? Los espectáculos, la música, que todo esto lo tengamos que ver por horarios de todo el mundo a las 11:30 de la mañana, aunque esté nublado, como se espera.
8: Aunque esté nublado y nos agarre con lluvia, pues no tenemos nada más que hacer a este respecto. Así nos tocó esta ceremonia de apertura. Y pues veremos cómo se desarrolla, porque normalmente estos shows son mucho más bonitos cuando está oscuro y se pueden apreciar las luces y los fuegos artificiales.
7: De acuerdo, David. Te mandamos un abrazo. Gracias por el reporte.
8: Que terminen pronto, muchachos, que nos espera largo de aquí en adelante el próximo mes.
7: Ya se va a acabar el Mundial, tranquilo.
8: Eso.
7: Bueno, pues.
8: Alejandro Celeste.
7: Nos vemos. En breve haremos también un enlace hasta la Perla Tapatía con Chema Garrido. Mientras, mi querido Stevie G, si sigues por ahí.
0: Aquí ando.
7: Eso, muy bien.
9: Encanta.
7: Preguntarte qué te parecieron, qué te han parecido las reacciones de mucha gente que está apenas conociendo el Estadio Azteca, mi querido Stevie.
0: No, la reacción que tiene todo el mundo cuando pisa el Coloso por primera vez, la que ya pudimos experimentar también nosotros en algún momento, es imponente, es majestuoso, creo que son palabras que lo podrían definir. El mismo Gianni, ¿no? Lo que dijo, es un lugar tocado por los dioses, tiene una mística distinta y la verdad es que quedó espectacular con las banderas que dan la vuelta prácticamente a toda la circunferencia del estadio, el césped. La cancha de la Azteca es inigualable y la reacción de todo de toda persona que ingresa por primera vez al estadio, sacar el celular, grabar, tomarse una selfie, porque de verdad que es un privilegio estar en un estadio que ya tuvo a Pelé, a Maradona levantando la copa y ahora que tendrá una inauguración más del evento.
9: Y sabes algo, como estructura, este estadio Ciudad de México que va hacia arriba, ¿no? Como que te abraza y siendo jugador te impone.
7: No, claro.
9: Es un escenario deportivo que como... ¿Sí, Stevie?
7: No, que sin duda, dice.
0: Ah. No, que sin duda, sin duda.
9: Sí.
7: Oigan, vamos a ver la alineación que preparamos. ¿De dónde sale? Filtraciones, un poco algunas declaraciones de Javier, lo que nos hemos podido enterar por Joel, nuestro reportero ahí muy cercano a la selección, también Mariano Guerrero en de AS.com, que está Mario, quiero decir... muy cerca también del desarrollo de la actividad tricolor. Y por eso yo creo que el Estaca está pensando en un 15-0. Porque uno ve esta alineación, exactamente. Pues vamos a jugar con 15, ¿no? Entonces.
9: ¡Ojo, profe!
7: Pues ahí está la solución, ahí está el detalle, con 14. Pero bueno, no, a ver. Lo que pusimos es que sí es complicado aventarse. No, este va a ser y punto. Entonces, Tala. Sí. Todos vemos que tiene que ser Tala y nos sorprendería muchísimo que Javier el Vasco Aguirre dijera, pues no, voy a jugar con Memo Ochoa. No creemos que eso pase. Gallardo también va a ser indiscutible. Tendría que pasar algo, una lesión, un asunto, una enfermedad que no va a pasar, Dios quiera, pero va a estar ahí. Johan Vázquez, quiero decir, que va a debutar como titular, que va a debutar jugando, porque se lo llevó el Tata a pasear nada más, a ser parte de los entrenamientos, sí, pero sí. No tuvo minutos en Qatar.
9: Posiblemente hasta pueden darle el gafete si no está Edson Álvarez.
7: Podrían darle
0: claro, el gafete. Claro, es líder de la selección.
7: César y Cachorro Montes lo acompañará en la central, sin duda también, aunque por ahí había quien decía... Pues Edson sí puede jugar también y puede jugar Lira, pero como central Edson. E inclusive Romo, porque César había dado algunas señales de que no estaba al 100%. Jorge Sánchez o Israel Reyes, yo pienso que va a ser Israel Reyes.
9: A mí me parece también. Mejor en los últimos partidos, creo que demostró estar un poco más constante en ese sector y me gustaría verlo ahí, que lo prueben también, otro de los que... Te puede dar más consistencia en cuanto a la marcación o en sector defensivo. Creo que define un poco más y defiende mejor Israel Reyes.
7: Álvaro Fidalgo, el español mexicano, estará seguramente en esa media cancha por el lado izquierdo. Lira o Edson como contenciones. Yo pensaría que Lira ya le ganó la carrera al europeo mexicano.
9: De acuerdo.
7: Brian Gutiérrez o Gil Mora. Yo pienso que va a ser Esteban. Brian Gutiérrez de inicio y Gil como un relevo importante en la segunda mitad.
0: De acuerdo, Orban no está de acuerdo contigo, creo que Brian ha ganado también esa carrera. Mismo caso que Eric Lira, a mí me encanta me encantaría, porque todavía no es un hecho que Eric Lira sea el titular y esos tres del medio campo me parece que sería muy acertado por parte del Vasco.
7: Y adelante, nosotros no tenemos duda, Javier va a salir con Quiñones, Raúl Jiménez y el Piojo Alvarado. a quien no mueve en los partidos importantes. El de las Chivas siempre estará ahí. Quiñones se ha ganado con goles el ser titular en el primer partido y a Raúl Jiménez no lo mueve absolutamente nadie. Vámonos a la Perla Tapatía. Sí. Ah, vámonos no, con José Luis primero.
0: Que el Piojo...
7: Venga. Sí. No, dime primero tú, Stevie.
0: Ah, nada más comentar que de los 11 que estamos visualizando, el que más dudas genera en torno a la afición es el Piojo Alvarado. Entonces, si asume ese rol de titular, si va como titular, es un reto también muy importante para él, porque ha sido de los más cuestionados en este proceso.
9: A ver, aprovechando que teníamos ahí la alineación, como segundo portero seguramente sí va a poner a Memucho. ¿Cómo lo ves tú?
7: Sí, bueno, ahí saldrán los otros dos a la banca, tanto Acevedo como Memo. Pero sí, si hubiera necesidad de meter un relevo, seguramente será el examericanista. Ahora sí, José Luis Mendoza con el reporte de Sudáfrica. Adelante, compañero.
10: ¿Qué tal, compañeros? Un gusto saludarlos. Así es, la noche previa, el día previo a lo que será la gran inauguración de la justa mundialista. 16 años tuvieron que pasar para que Sudáfrica volviera a este tipo de escenarios y sobre todo a una inauguración, una selección que ha pasado por muchas cosas a lo largo de su historia y que por fin, bien o mal, débil o no, con más cupo para selecciones, pero está de regreso y va a tratar de plantar la mejor de sus caras ante la selección mexicana, que evidentemente es favorita. Sudáfrica lo sabe, aún así con todos sus limitantes, ellos van a tratar de presentar lo mejor posible que tienen en el Estadio Ciudad de México. Ya lo conocieron, por cierto, hoy tuvieron este reconocimiento de cancha alrededor de las 4 de la tarde, tuvieron su último entrenamiento en las instalaciones de Coapa de las Águilas del América, así es que están ya prácticamente listos. Mañana muy temprano harán su traslado al Estadio Ciudad de México para por fin dar el banderazo inicial a esta justa mundialista.
9: Hola José, buenas noches, qué gusto saludarte. Ya nos decías tú a lo largo de esta semana que has seguido muy de cerca a Sudáfrica, que están muy contentos con las canchas en las que han trabajado previo a conocer ahora el Estadio Ciudad de México. ¿Tenés alguna información de cómo observaron la cancha, de lo que piensan del escenario deportivo en el que van a jugar el día de mañana?
10: Sí, Cel, te saludo con mucho gusto. La verdad es que en cuanto al tema deportivo de cancha, ellos están muy contentos. Lo platicábamos el día de ayer en Pachuca, fueron recibidos de gran manera, con grandes pastos realmente, en el aspecto de que muy bien todo lo que les han dado. Y hoy en el Estadio Ciudad de México, sobre todo Hugo Bros estaba fascinado con lo que se encontró, la magnitud de lo que es el Coloso de Santa Úrsula, un estadio histórico. Incluso no solo Sudáfrica, medios internacionales se han sorprendido de lo bien que se ve el pasto del Estadio Ciudad de México. La realidad es que está en perfectas condiciones. Sudáfrica está también bastante conforme con el estado de la cancha, así es que en la parte deportiva realmente todo bien del conjunto de los Bafana Bafana.
7: Más o menos, ¿a qué hora se espera que salgan del hotel allá en Santa Fe, José?
10: El reporte que tenemos nosotros es que podrían abandonar el hotel ahí en Santa Fe aproximadamente a las 9 de la mañana, porque realmente es un traslado quizá no tan complejo, tomando en cuenta que irán escoltados, la ruta que van a tomar. Sin embargo, también por el tema de los protocolos y sobre todo del clima actual que impera en la Ciudad de México, es más o menos la hora aproximada que hasta el momento nos han comentado.
9: Wow, 4 horas antes, ¿no? Desayunando, sí, y afuera.
7: Pero es que sabes que además tienen que salir, calentar un poquito, ya sabes, soltar un poco los nervios. Luego viene la cobertura de la cancha, el espectáculo, más o menos a eso de las 11:30. Bueno, a las 11:30 va a empezar el espectáculo. A las 12 y poquito, tendrán que quitar las lonas, ya todo listo. Vuelven a salir un poco, si es necesario, si no, el resto del calentamiento en el vestidor. Y ya la ceremonia protocolaria, 15, 10 minutos antes de que ruede el balón. Así que, bueno, pues sí, todo tiene que ser cuidado, pero a la perfección en cuanto a los tiempos. Gracias, José, un abrazo.
10: Abrazo de regreso, compañero. Seguimos el pendiente.
7: Pues ya está. Sí, todo. Mañana, Esteban, todo tiene que ser cuidado, y en eso pues insistimos, claro. Las marchas, los bloqueos, a ver, hoy justamente esta comisión de entre gobierno y maestros anunciaba que ya tienen pues todas las, por lo menos las promesas del gobierno, porque justamente el problema fue porque no les cumplieron las promesas. Las nuevas, digamos, promesas del gobierno ya las tienen en la mesa y ellos estaban analizando en estas horas si mañana vienen los bloqueos o no. Si sí, se esperan a partir de las 6 de la mañana, Esteban, y eso puede cambiar todo el protocolo de asistencia hacia el Azteca.
0: Sí, totalmente, porque además este es el grupo más grande de las posibles manifestaciones que hay, pero se habla de hasta 7 manifestaciones que partirían desde diferentes puntos de la ciudad con dirección a este inmueble, ¿no? A este lugar, al Estadio Ciudad de México. Si es así, es desde muy temprano, por ahí también había cierto movimiento que querían llegar desde la madrugada prácticamente al centro de alto rendimiento, al CAR, donde está hospedado y donde entrena la selección mexicana. Pues bueno, son varios puntos a tener en cuenta que mañana será tema de conversación. Insisto, las madres buscadoras, me di una vuelta a las 7 de la noche y había un grupo importante de ellas ya en el explanada que da hacia Calzada de Tlalpan. Va a ser tema de conversación mañana, ¿no? Y la gente que tenga boleto, la gente que vaya a asistir, los compañeros, colegas de prensa, desde muy temprano, Alex, te puedo decir, platicando con varios de ellos, todos apuntan a llegar a este estadio alrededor de las 6, 7 de la mañana para una inauguración que estará arrancando 11:30 de la mañana. Es una locura, pero así lo amerita una situación de esta magnitud, porque no sabemos al 100 qué tanto de lo que se ha venido hablando va a terminar pasando. Entonces, todos tomando precauciones, insisto, 6, 7 de la mañana es lo que se está hablando por acá para llegar al estadio.
7: Es que me da risa porque, a ver, ustedes no saben, uno no comparte estas cosas, pero la cita para el personal de Cadena W de Radiópolis, mañana en Tlalpan 3000, que está a 3 kilómetros y algo más del Estadio Azteca, es decir, es una ruta caminable y además está el tren ligero y además hay camiones, en fin, o sea, es muy fácil moverse de ahí al Azteca. Va a ser a las 5:30 de la mañana. ¿Por qué? Porque justamente los bloqueos se esperan a las 6. Entonces, pues son las cosas que se tienen que hacer y que a veces la afición o los medios, pues tenemos que encontrar la manera de, no puedo decir, no llegué, perdón, me bloquearon la calle. Hay que llegar. Digo, de un lado es nuestro trabajo, del otro lado es, gasté no sé cuánto en un boleto y no hay poder humano que me impida llegar a ver este partido.
9: Ahora me llama la atención, Esteban, y no sé si tenés esta información, pero se sabía, ¿no?, que más allá del tren ligero, de las maneras de llegar, para el aficionado que tiene ese código especial para poder atravesar alguna valla principal de seguridad y acercarse un poquito más al Estadio Ciudad de México, también va a haber este autobús ride desde algunos puntos de la ciudad. Sí. ¿Desde qué hora se sabe?
0: Sí, puntos estratégicos, ¿no? Para poder cruzar esta famosa última milla, como se ha llamado el operativo que estará alrededor en las vialidades más importantes para llegar aquí al Coloso de Santa Úrsula. En puntos estratégicos estarán saliendo estos camiones con gente que tenga su boleto ya que lo acredite para entrar a este compromiso. Desde temprano, las puertas de este estadio abren a las 9 de la mañana. 9 de la mañana es la hora que se puso, 4 horas antes de que arranque el partido, donde se abrirán las puertas. Entonces, desde las 7 de la mañana tengo entendido que algunos camiones estarán tomando dirección aquí al Coloso de Santa Úrsula para que no haya contratiempos, para que no haya problema en ese sentido. Y bueno, en los lugares específicos hay estacionamientos donde la gente podrá dejar su automóvil, el transporte oficial los trae al estadio, los regresa y así se quitan de muchos, pero muchos problemas.
7: Bueno, mira, si yo tuviera, no sé, un carrito de tamales o de café o pan. Yo me ponía mañana a las 6 de la mañana ahí en las inmediaciones, en la periferia, y va a ser una venta segura. Vamos a escuchar al técnico de Corea, Hong Myung Bo, que justamente Hong, el señor Don Hong Myung, jugó el Mundial del 98. Con la selección coreana y enfrentó en Francia a un combinado mexicano. Me parece que, vaya, a la distancia y sin ver lo que puede ser capaz de hacer esta selección de Javier Aguirre.
11: ¿Puedes repetir el nombre para mandarlo, por favor?
7: Te lo mando. El nombre es Hong Myung Bo. Ahí está ya de nuevo el nombre, mi querido Pepe. Y Esteban
9: lo
7: Garrido.
9: Yo
7: ya lo domino perfectamente. Pero bueno, él habla. Eso. Pero de verdad. Chulada y media del seleccionado de Javier Aguirre, y eso la verdad espero que ellos sepan entender, es más, ni siquiera escuchar, hacer oídos sordos, porque cuando yo recuerdo a selecciones nacionales que se dejan conquistar por el canto de las sirenas, termina la cosa mal. Todavía falta para el partido contra Corea, pero ellos ya lo están trabajando.
12: México es toda una potencia futbolística. Además, es uno de los anfitriones y cuentan con esa ventaja. Es algo que vivimos en 2022 y les beneficiará enormemente. El partido será nuestro segundo juego. Por hoy debemos centrarnos ante Chequia. Debemos generar ese resultado, no anticiparlo, y debemos estar entre los dos primeros de grupo.
7: Hong Myung-bo. Mira, ya lo digo cada vez mejor y lo diré mejor mañana.
9: Me gusta. Ya cada vez lo vamos practicando y se nos va quedando mejor el acento o al menos la pronunciación de este director técnico. Y como bien analizábamos también en la semana, ellos apuntan, Ale y Esteban, a ese segundo lugar. Si así lo dicen a conferencia, porque conocemos también la cultura coreana, la cultura asiática y la manera en cómo ellos trabajan en sus entrenamientos. Yo creo que están buscando el primer lugar.
7: No, por supuesto.
9: Y a ojos de todos nos dicen, vamos por el segundo.
7: Por supuesto, Esteban. Digo, los hemos visto entrenar, los hemos visto jugar. Jugamos contra ellos. Yo ya me estoy casi alineando, pero bueno, México jugó contra ellos no hace mucho, el año pasado.
9: El número 15.
7: Sí. 2-2, después de ir perdiendo 2-0. Y de repente parecían volar. Nosotros no estábamos tan fuertes o tan en el nivel con el que llegará la selección mexicana a esta copa, pero yo los veo potentes. La verdad es que yo sí creo que van a avanzar primero o segundo de nuestro grupo, los coreanos, y que incluso están una rayita, un pasito adelante de Chequia.
0: Sí, yo también lo creo, ¿no? Y además me hace mucha lógica que tanto Chequia como Corea estén pensando, tengan como el objetivo ser líderes de grupo, porque no estamos hablando, a ver, es la selección mexicana y deseamos que le vaya muy bien, y yo creo que le va a ir muy bien, y el tema de la localía, eso por supuesto que pesa, pero no estamos hablando de que se trata de un España, un Francia, un Brasil mismo, Portugal, que cuando enfrentas a un tipo, a un rival como ese, pues sí, ya tu perspectiva o tu sueño es que como segundo lugar. En esta ocasión no, creo que tanto Chequia como Corea ven accesible poder ser líderes de grupo, a pesar de lo complicado que va a ser, pero lo decíamos, ¿no? Desde ayer veníamos platicando este tema, no hay un favorito clarísimo o un rival que se perfile a ser el líder en el solitario absoluto en este grupo, por eso me hace muchísimo sentido que Corea esté pensando en eso, y además tienen con qué, porque es un rival muy intenso, que cuando agarra velocidad, que cuando puede hacerte daño también ahí por las bandas, es un equipo bastante bravo.
7: Sí.
9: Un equipo que llena también el medio del campo. Tradicionalmente, Minbo, ¿me dijiste que es verdad? Minbo juega con línea de 3 atrás, 4 en el centro, 2 adelantito apoyando ese medio campo y un único punta. Esto te habla de la manera en cómo Corea bascula, te permite tener el balón, cede esa capacidad al rival de poder ser el que tenga mayor posesión de balón. Pero cuando tiene la oportunidad, ataca. Y es así como le gusta a Corea también tratar de atacar a sus rivales, ¿no? Ceder un poquito, darte esa posición de balón y de momento meter un balón filtrado y a toda velocidad también tienen esa verticalidad. Así que por ahí ese esquema seguramente así lo va a utilizar.
7: Ya no son ese equipo, además, en donde decíamos todos son bajitos, todos se parecen, son muy correlones. No, de verdad. O sea, 1.80 para arriba, muchos. 6-7 de sus seleccionados titulares. Son, repito, muy rápidos, muy potentes, pero cada vez más técnicos también.
9: Y más allá de lo técnico, que sí es evidente que también lo son, más físicos. En su momento no metían tanto la pierna.
7: No.
9: Y ahora vas a verlos cuando llegan a un choque y meten la pierna. Han trabajado mucho.
7: A Guadalajara para saludar a Chema Garrido con muchísimo gusto. Buenas noches, Chema. Además de esto que estamos platicando de Corea del Sur, ¿qué sabes de Chequia, que también ya llegó hoy a La Perla?
13: ¿Cómo estás? Qué gusto saludarte. Muy buenas noches, Celeste. También un fuerte abrazo. Qué gusto estar con ustedes. Para platicar de la actividad que no solamente se dará, por supuesto, el día de mañana con la inauguración de la Copa del Mundo en la capital del país, sino también acá en Guadalajara, donde se juega el partido número 2. y que inmiscuye totalmente, que tiene total injerencia con el fútbol y la selección mexicana, primordialmente,
7: sí, claro.
13: El encuentro que será mañana a las 8 de la noche, tiempo del centro de México, entre las selecciones de Corea y Chequia. El conjunto coreano que pues ya piensa en este duelo y que por supuesto tuvo como prioridad dos factores, jefe, el tema de adaptarse a la altura, que lo platicábamos desde el día de ayer, que el tema de la altura en la ciudad de Guadalajara no fuera un factor influyente en este sentido del partido, y sobre todo la altura, la estatura de los defensas de esta selección europea, que llega a la justa mundialista después de haber participado en la reclasificación donde se enfrentó a la selección de Irlanda. Escuchamos al técnico Heung-Min Bo, que hablaba sobre estos temas, por supuesto, y reconoce también el técnico de Corea en la selección mexicana a una potencia, así lo dijo el técnico coreano.
7: Bueno, ya escuchamos al técnico coreano, Chema, un poquito antes. Pero bueno, te agradecemos el enlace rapidísimo porque ya casi nos vamos. La entrada mañana en la noche va a ser más, bueno, los dos son equipos rojos con azul, pero va a ser más pegada a coreanos, ¿no? Que invadieron Guadalajara.
13: Sí. Una invasión importante por parte de aficionados coreanos. Lo hemos platicado, poco más de 20,000 aficionados coreanos se espera en esta ciudad de Guadalajara. Mañana sí habrá una presencia absoluta, mayoría absoluta por parte de aficionados asiáticos en nuestro país. Sí hay algunos checos, la verdad es que son muy pocos, eso es una realidad. Así que mañana, por lo menos el día de mañana, sí habrá una cantidad importante de aficionados asiáticos, de aficionados coreanos que buscarán desde
7: nos el día vamos,
13: de mañana
7: Chema.
13: Aspirar al primer lugar.
7: Nos vamos, Chema, muchas gracias, hablamos mañana. Gracias. Salud. A todos, buenas noches. Mañana a las 9, hacen W, Celeste Esteban. Soy Alejandro Gómez, los esperamos.
9: Un placer. Feliz noche.

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3: Hola, yo soy Iván El Pollo Elizondo y esto es Astros Mundialistas. Ferran Torres, delantero del Barcelona en la Liga, es una de las figuras más destacadas de la selección de España de cara a la siguiente Copa del Mundo. Con 25 años, el atacante puede jugar tanto como extremo o como falso 9 y se distingue por su velocidad, creatividad y olfato goleador. Formado en la cantera del Valencia, Ferran debutó en 2017 antes de dar el salto a la Premier League con el Manchester City. En 2022 se unió al Barcelona, club en el que ha consolidado su rendimiento. Torres ha sido un habitual en las convocatorias de España, sumando más de 50 apariciones. Gran técnica, desborde y aporte goleador lo sitúan como una de las piezas más importantes del proyecto español de cara al Mundial del 2026.
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0: no he hablado con ellos del 11 titular. Los 26 están muy ilusionados, saben que en cualquier momento puede ser, les puede tocar a ellos, y no tienen ninguna duda de, yo no la tengo ni ellos tampoco, de que lo harán bien.
1: México, 7 inaugurado.
0: Y hemos perdido los 7, dices. 2 empates. No, pues hay que romper la estadística, hay que intentarlo por lo menos.
2: Es una emoción única para mí estar en ese estadio inaugurando el Mundial.
3: Será el Mundial más exitoso que han tenido. Nunca habían vendido entradas a ese nivel. Pero en este país no se piensa en fútbol. Ese es el mayor éxito. Hablé con Gianni Infantino esta mañana. Es fantástico y es el jefe. Me dijo que nunca ha habido nada parecido a lo que está pasando. Gianni, this morning.
4: Es la imagen del día. Gianni Infantino con la Copa del Mundo, con el Trionda. Los ojos de todo un planeta estarán presentes en Norteamérica en 40 días. Sabemos quién es el campeón. Sabremos quién levanta esa ansiada copa tan prestigiosa que hace 3 años, 5 meses, 24 días en Qatar la levantaba la Argentina para alcanzar su tercera estrella. Son imágenes en vivo. Desde el epicentro, los ojos del mundo en la capital de la República Mexicana. Y nosotros situados en este corazón que late con fuerza de sol a sol desde las mañanas y hasta la medianoche. Porque aquí en Claro Sports, porque aquí en W Deportes, haz claro este mundial con nosotros. La copa en tus manos, como debe ser, con televisión en vivo, hablando de lo que más te apasiona. Con el cobijo de la gente, con el calor latente de una ciudad que es un milagro que funcione por sí sola, con millones que nos dedicamos a lo que más amamos y que durante este mes estaremos unidos, porque nuestra selección será anfitriona. Y además, estará junto con otras 47 buscando el sueño. Solamente 8 han sido campeonas, pero hay muchas historias alrededor. Los mejores mundiales para el México han sido en casa en el 70 y en el 86. Y el vasco Javier Aguirre sabe que ha llamado a 26 guerreros para tener pasión y orgullo y poder dar ese salto de calidad y más allá de trascender de la fase de grupos, a diferencia de lo que pasó en Qatar, es de hacernos sentir orgullosos de lo que somos y poder representar desde mañana, ante la inauguración más vista a nivel mundial, lo que es México. El rival será Sudáfrica y también lo vamos a analizar a detalle. Comienza el sueño y con ello esta aventura, la copa en tus manos, en esta zona cercana a Polanco, a la Anáhuac, a la Anzures, para que vengan y disfruten con nosotros, se acerquen. Ya llevamos varios días por acá y nos encanta sentir el calor de toda esta gente alrededor. También, bueno, pues la imagen de Gianni Infantino, que dio el pitazo inicial. Hoy, de hecho, también muchas estrellas de la FIFA estuvieron presentes con nuestra presidenta Claudia Sheinbaum para acercarnos, con muchos eventos también de música y con lo que será la inauguración a partir de las 11 de la mañana, este 11 de junio, 16 años exactos desde aquella inauguración en Sudáfrica. Y bueno, pues todo lo que está alrededor también de las selecciones aspirantes, una Inglaterra, campeona del mundo, una Portugal, actuales monarcas de la Nations League también. Y reitero, con muchas, muchas historias alrededor de un mundial que será histórico. Yo soy Javi Sol y nos complace darles la bienvenida con todo este equipo de trabajo. Y hoy en la mesa saludando a Dani Cohen y a Gabriel Gerberov. Ya faltan horas, Dani, para que arranque la fiesta y México será el primer país con la patada inicial.
5: ¿Cómo estás, Javi y Gaby? Qué gusto estar con ustedes, con los televidentes y, por supuesto, con los radioescuchas. Emocionadísima, con las emociones a flor de piel, porque otra vez el epicentro, el centro del universo, vuelve a ser un balón de fútbol y afortunadamente nos toca vivirlo desde nuestro país. México será sede de la próxima Copa del Mundo, que arranca ya en tan solo unas horas, y con ello viene mucha ilusión, Javi y Gaby, también por este proceso que ha sido tan duro, tan tormentoso, pero con mucha ilusión siempre llegando a una Copa del Mundo. Ojalá que vivamos de eso, que todo lo pasado haya quedado como una mala anécdota o una experiencia más de vida para la selección, para el fútbol mexicano, y que de hoy en adelante arranque un proceso mucho más productivo y con muchos mayores frutos.
4: Son 48 países, estamos hablando de 40 días, más de 1,200 jugadores y también con 4 países que debutan. 7 de los 8 campeones mundiales, 16 ciudades. Estamos hablando también de 3 países anfitriones, tantos y tantos números, Gabo Gerberov, que ya estaremos detallando porque a partir de mañana se acabaron los pronósticos, comenzarán los récords y por supuesto la gran expectativa. El tricolor mexicano, con más de 80,000 personas que han pagado cifras de escándalo, se hablan pues de arriba de 50,000 pesos el boleto más barato, lo que cuesta eso para, pues digamos, un salario mínimo en esta ciudad. Eso te habla de la responsabilidad que tendrán los jugadores, no solo por ser un país futbolero, sino también por el gran esfuerzo que se ha hecho para que esto se logre. Gabo, buenas noches.
6: Muy buenas noches Javi, qué gusto compartir con vos esta transmisión, la Copa en tus manos, con este formato especial, esta adaptación de Jugando Claro, mundialista. Dani, te saludo también con mucho afecto, el placer de compartir con vos estas próximas 2 horas, con muchísimo debate, con muchísima polémica, con muchísima información, y estamos, ¿no?, todos imbuidos de este sentimiento, nos temblamos, tenemos la piel de gallina, estamos realmente muy emocionados, porque son eventos que no solamente definen un momento del deporte de todos nosotros, sino que definen un momento de nuestras vidas. Esto va a quedar seguramente guardado en un lugar de nuestros corazones, de nuestra retina, como un momento muy particular en el que tenemos la fortuna, además de ser protagonistas de alguna manera, ya sea desde el análisis, el comentario, la información, el entretenimiento para toda la gente, de un mundial inédito que se juega en 3 países, con una cantidad de equipos que nunca se ha visto en la historia. Yo estoy muy de acuerdo, me parece que si estamos hablando de un fútbol incluyente, que juegue la mayor cantidad de equipos posibles, que la gente tenga la chance en cualquier parte del mundo de sentirse representada por equipos que, aunque muy humildes, tengan la chance de medirse con los grandes, con Argentina, con Brasil, con Francia, con Inglaterra, con México, pero que puedan, ¿no?, sentir algo que a veces muy pocos habían sentido. Recordamos mundiales de 16 equipos, ahora ya con 48, realmente es una fiesta del mundo entero. Así que bueno, vamos a disfrutarlo, mañana debuta México, parece mentira, 18 de diciembre en este mismo escenario estábamos saltando, 18 de diciembre del 2022 en aquella final entre Argentina y México, y hoy nos toca este prólogo.
0: Ojalá hubiéramos llegado a la final.
6: Argentina-Francia. Sea pronóstico.
0: Pero ¿por qué no? Hay que soñar en grande, comienza el Mundial y eso es lo que nos permite, Dani, comenzar una gran historia, recordando también lo que fue el 70 y el 86. En 18 días se cumplen 40 años de aquella final entre Argentina y Alemania Federal. Entonces se mueven muchas fibras porque está el tricampeonato de Pelé, también presente con la Copa Jules Rimet levantada por Carlos Alberto. Son muchas historias alrededor. La gente que nos escucha, que vivió el 70, que vivió el 86, pues ahora nos toca vivirlos como padres de familia, vivirlos como jóvenes. Y de verdad que ojalá mañana sea un gran evento en todo lo mediático, en todo lo musical, en todo el tema de seguridad, pero también en lo deportivo, Dani. Creo que hay una responsabilidad de un mundial que arranca ya, no solo es la presentación, es empezar a jugar tus fichas. Y por ello la pregunta que le hacemos a nuestro auditorio y la primer pregunta en la mesa es si México está obligado solamente a ganar, si está obligado a ganar y gustar, o si realmente está obligado a ganar, gustar y golear, por lo que representa también en lo anímico, Dani, de darle la vuelta a un mundial que venimos pues de 2 escasos goles que no alcanzaron en ese partido contra Arabia.
5: Creo que hoy, por el proceso que ha vivido México y siendo muy realistas, México tiene que ganar y convencer. Golear ya es otra historia, es una Copa del Mundo, no es nada sencillo. México tiene que gustar, y menciono gustar porque va a estar ante tu gente, ante tu afición, y al final tienes que brindarles un partido como en una plaza de toros, ¿no? Una faena, algo que la gente pueda disfrutar. Si es una victoria sufrida, si es una victoria con errores, evidentemente el aficionado se va a ir inconforme. Al final es una fiesta en casa, y cuando eres anfitrión tienes que ser un buen anfitrión, y eso quiere decir que tu público se meta, que tu público te apoye, y para que esa sinergia y esa conexión exista entre el aficionado y el futbolista es en este partido inaugural, y creo que es pieza fundamental porque ha sido muy criticado la selección mexicana, evidentemente por un proceso, insisto, que ha sido muy complicado, pero que afortunadamente, Javi, Gaby, en este 2026 ha funcionado bien. 8 partidos sin conocer la derrota.
0: Sí, una inercia positiva que es contrario a lo que se venía haciendo después de la Copa Oro, Gabo, porque presente en el presente, dirán algunos. Los números a veces, para bien o para mal, se pueden maquillar,
4: cuando hablamos de récords, es que México nunca ha ganado en un partido inaugural. Bueno, estamos hablando de récords, claro, que forman parte de la historia, pero creo que lo más importante para Aguirre y sus dirigidos es cómo el equipo está funcionando en estos últimos 8 partidos. Y todo el esfuerzo de la preparación que se hizo, de no contar con algunos jugadores en liguilla para que concentraran, de recuperar algunos lesionados, México está obligado a ganar y gustar, o a ganar, gustar y golear, Gabo.
6: Mira, yo soy muy optimista cuando tenemos la oportunidad de ver los números, ¿no?, de las presentaciones de México en los distintos mundiales, para la gente que nos escucha a través de W Deportes. Corea-Japón, la victoria 1-0 sobre Croacia, 3-1 la victoria sobre Irán en el Mundial de Alemania 2006, en Sudáfrica el empate justamente ante el anfitrión 1-1, en el 2014 en Brasil México venció 1-0 a Camerún, en Rusia 2018 repetíamos la historia con aquel gol de Chucky Lozano 1-0 sobre Alemania, y en Qatar 2022 0-0 frente a Polonia. Ganar, gustar y golear. Y ¿sabes qué? Y lo decía muy bien Dani, también lo repetías vos, lo comentabas vos, Javi, el proceso fue complicado, el proceso fue difícil. Y si recordamos quiénes fueron los dos campeones anteriores, en las dos ediciones que se celebraron en México, los procesos fueron terribles. Recuerdo, no había nacido, pero recuerdo la historia, en el Mundial del 70, muy poco tiempo antes de comenzar el Mundial, el Lobo Zagallo es el que toma el equipo después de conflictos internos que tenían inclusive a Pelé como protagonista.
4: Con Saldaña.
6: Con Saldaña, exacto. Pero Pelé, inclusive con compañeros, tenía diferencias, él con una forma de pensar, algunos otros, Rivelino.
4: A Gerson, Tostado, sí, Rivelino, Jairzinho, tenías que acomodarlos para que funcionara como equipo.
6: Sí, y cómo estaba la prensa brasileña en lo que vivió antes del partido contra Uruguay con el fantasma del Maracaná, Maracanazo en el 50, Brasil termina saliendo campeón y dando una demostración de fútbol extraordinaria. Y Argentina en el 86 fue algo muy similar. Maradona tenía un grupo de seguidores dentro del plantel, Pasarela tenía otros, el conflicto entre los dos capitanes, grandes capitanes que tenía la selección argentina, Bilardo, que estaba cuestionado, que estuvo a nada de ser corrido de la selección, ya estaba prácticamente afuera, fue Maradona el que dijo, si se va Bilardo, esto no tiene futuro, nos vamos todos, se mantiene Bilardo, Argentina sale campeón. ¿Proceso complicado del de México? Claro que ha sido un proceso complicado, que por suerte tiene un final bastante aceptable. Bastante aceptable, el equipo terminó dando buenas sensaciones, entregando un buen nivel de fútbol, ganar, gustar y golear. Y sabes que yo soy un tipo exigente, y después de lo que he visto de la selección mexicana y de lo pobre que vi a la selección de Sudáfrica, me parece que México se puede regalar en lo anímico, en lo espiritual, en la conexión con la gente, esos tres conceptos: ganar, gustar y golear.
4: Me encantó que Gabo se fue a ejemplos de campeones del mundo, Dani.
6: Claro.
5: Sí, lo traía ahí metido.
4: Lleva dos intervenciones donde como que bajita la mano nos está echando un mucho la indirecta. ¿De qué y quiere? Está bien, hay que soñar en grande. Ahora, para llegar a un campeonato mundial el camino es muy largo. Nos hemos quedado con este famoso fantasma del quinto partido, con este famoso tema de la exigencia. ¿Qué tanto es la expectativa de un país futbolero a la realidad de nuestro sitio ante grandes protagonistas y anfitriones? Lo que es cierto, Dani, es que nos medimos a una Portugal y a una Bélgica en la fecha FIFA, y que el resto de los partidos, Panamá, Bolivia, Islandia, Ghana, Australia, te han dado un crecimiento como equipo, te han dado también confianza para futbolistas que de pronto no tenían tanto ritmo, y creo que eso debe ser lo más importante, que en la preparación, en cuanto a rivales, en cuanto a grupo, cero escándalos, Dani.
5: Sí.
4: Algo que no estábamos acostumbrados. Eso es muy positivo para encarar el partido 1, que es Sudáfrica.
5: Sí, totalmente de acuerdo. A ver, veníamos, insisto, ese proceso que fue muy cuestionado, ya dejémoslo en el pasado, pero también eso quiere decir que Javier Aguirre llegó para poner orden. Y llegó no nada más para poner orden, para poner otra cosa que se había perdido. Nosotros creo que crecimos con una selección sintiendo la playera verde y portándola con orgullo y diciendo, todos queremos ser futbolistas y estar ahí, ¿no? Desafortunadamente las últimas generaciones es, yo no quiero, yo no puedo, se me complica, no voy, exacto. Y Javier, desde que tomó la selección en esta tercera etapa, dijo, quiero regresar el amor a la camiseta y el que quiera estar, que realmente esté. Y creo que eso radica en el éxito que está teniendo en este momento, de los resultados de un 2026 mucho más compaginados. Y otro tema que hay que poner sobre la mesa, Javi, Gaby, el hecho de haber tenido 12 lesionados condicionaba al equipo. Y hoy, afortunadamente, Javier Aguirre, hay unos que no llegaron, evidentemente, pero los que sí se recuperaron para estar con el equipo y evidentemente van a aportar muchísimo, si no realmente se hubiera visto mermada la selección. Entonces creo que hoy, dentro de todo el caos, llegamos a una Copa del Mundo con positivismo, no tanto como el de Gabo, pero sí positivo.
4: Me encanta que pensemos y soñemos en grande, porque finalmente siempre debe haber
7: en la interna ese deseo de ir a un mundial a ganarlo. Ahora ya te vas topando en el camino, pues trabas y rivales. Esta es la mejor oportunidad en años, Gabo, de tomar fuerzas de un estadio que es tu casa, aunque los números digan que apenas será el partido 20 en los últimos 180 que ha jugado México, qué tanto realmente el Azteca es el hábitat natural de esta selección. Pero recordemos el antecedente directo, una Portugal que si bien no tenía Cristiano Ronaldo, tenía jugadores que terminaron siendo bicampeones de la Champions. Y México logró con un 11 que les vamos a presentar, muy similar al que se jugó contra Portugal, sufriendo, sí, con fallas, con un poste de Portugal, nosotros también con un remate de la hormiga que pasó muy cerca, pero ya brindando un partido, digamos, contra un rival de un peso mayor, que es el que te topas cuando te tumban en octavos, que es el que te topas cuando te quedas en el camino. De este posible 11 que tenemos con nuestras fuentes más cercanas, llámese Joel Morales, llámese Ale Orbañanos, esta es la información que tenemos del 11 más cercano a lo que se ha trabajado. La continuidad del tal Rangel en la portería, que estará debutando también en un mundial, no lo hace un arquero desde hace muchos años, desde el Conejo Pérez y Memo Ochoa a principios del siglo XXI, Isla Reyes o Jorge Sánchez es una de las dudas en la lateral derecha. Y después nos vamos con Montes, Johan Vázquez y Jesús Gallardo. Estamos hablando de cuatro jugadores mundialistas en Qatar. El medio campo, Lira o Edson Álvarez. Lira jugó contra Portugal. Fidalgo sería uno de ellos. Fidalgo jugó contra Portugal. Y aquí la duda si va a ser Brian Gutiérrez o Gilberto Mora. Y adelante, Quiñones, Jiménez y Alvarado. ¿Qué pasó contra Portugal, Gabo? Es esta misma, sin Edson, sin Jorge Sánchez, pero presentando a Julián Quiñones en el lugar de Obed Vargas y Brian Gutiérrez, en lugar de ir como extremo, trabajar en el medio campo. ¿Te hace match? ¿Te hace sentido?
6: Sí, digo, me parece que le fue encontrando Javier Aguirre los puestos que en definitiva le daban mayor tranquilidad a cada uno de los jugadores, también teniendo en cuenta cómo los ve jugando en sus respectivos clubes, porque a Quiñones, por ejemplo, lo vio mucho jugando por fuera.
7: 26 goles en el año, ¿eh? No puedes prescindir no, en tu no once de tu mejor no. goleador.
6: Y dándole las mismas responsabilidades que en el equipo donde hizo justamente 26 goles. Entonces me parece que lo ha trabajado muy bien, de manera muy coherente. En el caso de Gutiérrez, que cuando empezó su participación en la selección mexicana lo hizo jugando en la banda izquierda, uh-huh, o interior por izquierda a veces, bueno, ahora le encontró la posibilidad que se desempeñara con Fidalgo, pero del otro lado. Fidalgo lo deja por la izquierda, interior por derecha aparece Gutiérrez. Me parece que es un cambio interesante para alguien que no te digo que maneja las dos piernas con la misma facilidad, pero que tiene cierta ductilidad con ambas como para poder tener...
7: Y la gran revelación, Brian Gutiérrez.
6: Porque la gran revelación.
7: De acuerdo, Dani. O sea, porque hoy estamos hablando de un jugador que debatimos si va a ser titular o no.
6: Sí.
7: Y que no jugaba en México, Dani, en diciembre pasado. Y que cuando llegó a Chivas decíamos, una apuesta de los mexicoamericanos. Se ganó 17 partidos en Chivas. Y lo que ha vivido con selección los 8 juegos... su lugar hoy en un posible 11.
6: Y ojo que fue titular con la selección mexicana cuando a veces era suplente con el Guadalajara.
5: A mí lo que me llama la atención de todos estos análisis que hemos hecho en los últimos años fue que hace un año estábamos que con la Copa Oro, que quién iba a ir, y nadie hubiéramos vislumbrado que Gil Mora iba a tener el año que tenía con selección, porque entiendo que en los últimos meses fue la lesión de la pubalgia, pero antes de eso le convenció a Javier Aguirre tanto que lo veíamos imprescindible para la Copa del Mundo, y afortunadamente para Javier surge Brian Gutiérrez. Porque un Brian Gutiérrez en 2026 suple de alguna manera la baja de Gil Mora y entonces te da dos opciones muy viables para la Copa del Mundo. Y por eso digo que Javier Aguirre las cosas se le fueron acomodando, porque en diciembre con la noticia de que Santi se lesionaba, que se iba a operar, cada vez el panorama era más gris.
7: Edson,
5: no, y empiezan a caer como soldaditos, pero afortunadamente les dio cabida a otros jugadores que tomaron ese protagonismo, sobre todo los de Chivas, para poder llegar a la selección mexicana y hacer esa, digamos, esa rivalidad que fue muy sana y muy necesaria.
7: Y se habla poco de los ausentes porque pareciera que la convocatoria es bastante congruente. Aquí no es como en años anteriores de que cómo no llamó a tal jugador. Unos se fueron bajando como el Chucky Lozano.
6: Correcto.
7: Al quedarse sin actividad en clubes, otros por el tema de lesión. Y precisamente Javier el Vasco Aguirre habló al respecto con este tema, sobre todo los pilares que sí tenía como titulares que el pasado verano le dieron a México el bicampeonato de la Copa Oro, Malagón y Marcel Ruiz. Escuchamos a Javier el Vasco Aguirre al respecto.
8: México, 7 inaugurado.
9: Y hemos perdido los 7, dices. 2 empates. No, pues hay que romper la estadística, hay que intentarlo por lo menos. No tenía ni idea y es parte de la historia, pero bueno, esta es buen dato. se los comentaré a los chavos, fíjate, es un buen dato para decirles otro motivo más por el cual hay que salir a ganar el partido. Esperemos mañana romper con esa estadística.
7: Bueno, habló con Malagón, habló con Marcel Ruiz. Si analizamos a esos 26 que convocó el verano pasado, que los tuvo 40 días, sí. 40 días concentrados y que logró encontrar, pues, digamos, todo lo que se necesita, ¿no? Con un mentor, con un entrenador, las cualidades, las virtudes, los comportamientos. Repito el dato, es una selección cero escándalos. Cero escándalos, que ha logrado combinar a un chico de 17 años como Gilberto Mora con un veterano como Francisco Guillermo Ochoa, de 40 años. Y de esos 19 jugadores que repitieron, Dani, por ejemplo, la ausencia de Chiquete Orozco por lesión, sí. Y termina, pues ahora, brindando oportunidades, Marcel Ruiz no está, Charly Rodríguez no está, Ángel Sepúlveda tampoco, en Huescas, el tema de la portería, ¿no? Malagón, sí. Huescas, entonces empiezan a llamar a un Obed Vargas, sí. A un Fidalgo, a un Brian Gutiérrez, en el caso ahora de Acevedo, junto con Ochoa y con el Tala. Entonces parece el mismo Memo Martínez en lugar de Sepúlveda. Sí,
5: a un Eric Lira, ¿no? Un Eric Lira que creíamos antes de la lesión de Edson, que Edson era el capitán, el inamovible, el hombre de confianza de Javier Aguirre. ¿Y cómo se van moviendo estas piezas de rompecabezas? Que hoy vemos que un Eric Lira no nada más tuvo un gran año en su equipo con Cruz Azul, sino que tomó ese protagonismo con selección y que lo supo asumir. Y que muchas veces hay jugadores de selección y jugadores de equipos y él supo asumir las dos. Hoy hablamos de que no sabemos si Edson va a jugar.
7: Y lo importante también, Gabo, es recordar quién es Javier Aguirre en los mundiales. Y en Sudáfrica 2010, que precisamente van a ser 11 años exactos. Bueno, en aquel 11 tenías jugadores que eran capitanes de sus clubes. E incluso, por ejemplo, Gerardo Torrado, quien era capitán del Cruz Azul, arranca ese partido en el Soccer City de Johannesburgo con la cinta de capitán. Cuando tenías en la cancha a Rafa Márquez, cuando tenías en la banca a Cuauhtémoc Blanco, que terminaron por ser sus capitanes en los siguientes duelos. Es decir, un Vasco Aguirre que también logra empoderar al grupo para que, si uno es titular o suplente, todos tengan un peso y un rol fundamental.
6: Sí, y una de las grandes virtudes, porque inclusive hasta esta última parte del proceso, para muchos, el estilo de Javier Aguirre es un estilo entre conservador, cuidadoso, muy precavido. Pero ha basado mucho de su trabajo en esto de generar vínculos, relaciones, el grupo, sentirse identificado con su líder, que en este caso es un tipo que tiene muchas batallas ganadas y perdidas, porque así las tiene el Vasco Aguirre, y ha servido para que los jugadores plenamente identificados con ese liderazgo de Javier estén atrás de la causa, atrás del objetivo, atrás de la meta, cero escándalos, total compromiso, dedicación a full, estas ganas de vestir la camiseta. Yo creo que esos son los grandes méritos de Javier Aguirre y de muchos entrenadores que, independientemente de sus capacidades tácticas y de todo el conocimiento del fútbol, tienen el conocimiento humano. Y el equipo le ha respondido, como no han respondido con otros entrenadores que no han podido transmitir la misma calidez, la misma sensibilidad que el Vasco.
7: Y el combo completo, Dani, de tener un técnico que siente el país. ¿Cómo íbamos a jugar un mundial con un técnico extranjero? ¿Cómo íbamos a jugar con la ausencia de un líder como es Rafa Márquez? Porque hoy tienes a Ochoa, a Márquez, como voces de mando en el vestidor para potenciar a todos estos jóvenes, porque es Mateo Chávez, hijo de Tilón, porque es Santi Jiménez, hijo del Chaco, porque es Gil Mora, también hijo de futbolista. Entonces, también la mentalidad juega un rol muy importante, no para salir campeón del mundo, pero sí para lograr trascender, que vamos paso a paso, Dani. El objetivo principal es quedar líderes de grupo, y el primer paso es ganar, gustar y golear a Sudáfrica.
5: Sí, el primer paso definitivamente es mañana contra Sudáfrica. Va a adquirir confianza en el grupo. Creo que hay muchas emociones encontradas, ¿no? El hecho de tener un estadio Azteca

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1: Destacando también en los últimos años, y te habla de lo que es el fútbol hoy. Hablamos de todos estos nombres que a lo mejor hace año y medio no pintaban o no estaban en el radar, pero hoy se han hecho protagonistas, se merecen estar, creo que es muy importante. Y del otro lado hablabas de Guillermo Ochoa y de Rafa Márquez, y hablando de un técnico nacional. Los últimos mundiales no lo tuvimos, Gaby. Y eso marcó, creo que, la diferencia. La relación con el Tata Martino estaba rota.
2: Cierto.
1: No se sentía esa emoción y hoy sí se vive así.
2: Cierto. La ausencia de Rafa fue fundamental y será además quien tome el mando para una generación que vendrá también para los Olímpicos y el próximo proceso. Hacemos una pausa. Estamos en la Copa en tus manos. Estamos en Plaza Carso, muy cerca del Museo Soumaya. En este corazón que va a latir en la capital mexicana, para que usted se acerque y disfrute con nosotros. Estamos a horas de que arranque la gran fiesta y que ruede la pelota en el Templo del Fútbol Mundial, en la Catedral de Santa Úrsula, el Estadio Azteca, el Ciudad de México. Volvemos.
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7: España tocó el cielo en Sudáfrica, en una final cerrada y tensa ante Países Bajos. Andrés Iniesta marcó en el tiempo extra el gol que cambió la historia de la Furia Roja. Fue la consagración de una generación inolvidable liderada por Xavi, Iniesta, Iker Casillas, Sergio Ramos, Carles Puyol y David Villa, entre muchos otros nombres que perdurarán en la mente de los fanáticos. Aquel día, Arjen Robben se perdió más de un...

0: una acción franca de gol para los neerlandeses. Iker Casillas fue héroe. También Xabi Alonso fue víctima de una de las entradas más arteras en la historia del fútbol al recibir un planchazo en el pecho de John Heitinga. Al final, la Roja conquistó su primer mundial con identidad, paciencia y fútbol, dejando una huella eterna en la memoria del fútbol.
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4: Estamos de regreso en la Ciudad de México a horas de que ya sea 11 de junio, 16 años exactos después de lo que se vivió en aquel estadio Soccer City en Johannesburgo. Recordarán ustedes a Sakumi, la mascota, este leopardo africano, pues ahora tenemos un jaguar chapaneco, el famoso Jabulani, que era una pesadilla para los porteros, que se movía, que se sacudía, el mejor aliado del uruguayo Diego Forlán, que terminó por ser el futbolista más destacado. Pues ahora el Trionda, ahora la Ola Verde, ahora no es el Soccer City, pero sí son 86 mil personas que también estarán. Estamos con Dani Cohen, con Gabo Gerberov, soy Javi Sol, gracias a toda la gente que ya está en los alrededores también. Ahora sí se siente, Dani, la vibra mundialista, ¿eh?
5: Siento que llegó tarde, la verdad.
4: Un poquito, ¿no? Tarde, sí.
5: Yo no estuve en el del 86, pero toda la gente que me platica se vivía desde antes. Digo, México pasó por una tragedia.
4: Era el paquete completo.
5: 85, sí. También. Y eso unió mucho al país. Creo que hoy desafortunadamente llegó tarde, pero ya está aquí. Sí. Es momento de unión, de demostrarle al mundo de lo que somos realmente los mexicanos. Creo que eso es lo más importante. Y ojalá que el que vaya al estadio mañana, pero el que esté en el FanFest, pero el que esté aquí en Plaza Carso, se comporte, lo disfrute y proyectemos eso al exterior, porque los mexicanos somos mucho más.
4: Y tenemos mucho que ofrecer como anfitriones, Gabo. Es un récord también. México en participación es muy constante. Claro, la exigencia es que se trascienda en la cancha. La exigencia es que lleguemos a convertirnos algún día en un equipo que pueda entrar a lo mejor al club de lo que hoy ya se ha acercado Marruecos, Croacia, Países Bajos, que ya estaremos platicando de los otros aspirantes. Hay que analizar a Sudáfrica, Gabo, y hay que escuchar muy bien también lo que te pueden ofrecer los rivales africanos. Antes de entrar de lleno con los Bafana Bafana, le recordamos a la gente que en los partidos, en radio que tendremos en Cadena W, nuestro analista, invitado y experto para este verano es nada más y nada menos que Oribe Peralta. Oribe sabe lo que es anotar a un equipo africano en un mundial, lo hizo contra Camerún, y escuchemos al hermoso Al Cepillo, quien nos dejó el comentario del día.
6: Pues lo más importante para mí va a ser la intensidad que le pongan al partido, porque tiene que ahogar a Sudáfrica en la presión, en la tenencia de balón, hacerlos correr. Creo que esto va a ser lo más importante, porque con la altura, con el... esperemos que mañana haga calor y no nos llueva. Entonces, eso va a ser importantísimo. Después, aprovechar cada ocasión que tengan al frente para poder anotar, porque con los jugadores tan rápidos que tiene Sudáfrica, puede sufrir México si comete algunas equivocaciones en defensa o en algunas transiciones y los agarran mal parados en la contra. Entonces, estar bien concentrados, sobre todo el que juegue la línea defensiva, tanto los centrales como el portero, estar atentos a todas esas situaciones.
4: Es el comentario de Oribe Peralta. Lo primero que hablaba, la importancia del factor del clima. Ha llovido, Gabo, el pronóstico que se vislumbra mañana a las 11 de la mañana en la Ciudad de México, 22 grados centígrados, ligeramente nublado. Eso es positivo para que comience la ceremonia. Ya a la hora del juego, que será a la 1 de la tarde, el pronóstico del tiempo está en 24 grados centígrados, es decir, calor. Sí, a lo mejor nublado, pero no hay pronóstico de tormenta sino hasta en la tarde. Eso puede ser muy positivo. Muy bueno. Ojalá todo se alinee para que eso no sea un factor que pueda quitarle elementos a la fiesta.
7: Sí, y seguramente la temperatura no sea factor, porque en distintos lugares de Sudáfrica se presentan rangos de temperatura como los que se dan en México. Claro, uno piensa que como es África, hace mucho calor. Uh-huh. No necesariamente en todo Sudáfrica se sufren altas temperaturas. En ese sentido, creo que México no va a tener ninguna ventaja. Sin el tema de la altura. Definitivamente la altura va a ser un factor determinante como para que México saque una diferencia sustancial en el rendimiento. Sudáfrica lo va a padecer. Un equipo de Sudáfrica que, si empezamos a analizar realmente cuáles son los jugadores a seguir, y tenemos muy poco, casi toda la base de este equipo juega en ligas de la liga de su país, que es una
4: en
7: liga.
4: El mismo equipo.
5: Orlando
4: Pride por un lado, y por el Mamelodi, que es otro equipo que juega el Mundial de Clubes. Ya lo vamos a analizar a detalle, porque sí, es importante también darle peso al rival. Ahora también, Dani, si analizamos cómo le ha ido a México contra rivales africanos, pues nos iríamos muy lejos mundial tras mundial. Sí. En la actualidad, México ha tenido amistosos contra Ghana, contra Nigeria. Por lo general, y a diferencia de lo que pasa con Conmebol, aquí no se ha perdido. Sí. Como cuando sí te enfrentas, por ejemplo, a rivales del Cono Sur. Entonces, hay una cierta inercia positiva, incluyendo el estilo de juego que tienen los africanos.
5: Sí, a ver, totalmente de acuerdo. Para los que están en radio, vamos viendo precisamente los últimos rivales africanos que ha enfrentado México. En el 78 perdió con Túnez 3-1, se empata con Angola en Alemania 2006, ya lo decíamos, de inauguración de 2010 en Sudáfrica se empató con 1, y en 2014 en Brasil se le ganó a Camerún. La realidad es que ni todos los africanos juegan igual, no es la misma selección, son muchos factores. Sí, entendiendo que, por ejemplo, haciendo la comparación que hacías, Javi, con las selecciones sudamericanas, esas sí son más ríspidas, es un fútbol más parecido, ¿no? Nos cuesta, son más cancheros, sí, claro.
4: Recientes, Dani, perdimos
5: y hay más rivalidad.
4: Contra Colombia.
5: No se le pudo ganar. 4 Colombia.
4: Esta base a Uruguay, o sea, hemos adolecido contra Conmebol, pero creo que es justo darle el parámetro del gráfico que ya les relataba Dani, que, por ejemplo, en los últimos amistosos se juega contra Ghana. En un partido, una gana, tal vez que le faltaban jugadores, pero se gana 2-0. Con jugadores completos, incluyendo los que juegan ya en Europa, también se ganó en 2023, en este proceso 2-0. Se le empató a Camerún 2-2, se le ganó 2-1 a Nigeria previo al Mundial de Qatar, se le goleó 4-0 también a Nigeria, y un empate contra Argelia. Estás hablando, Gabo, de que en los últimos 6 años, los 6 partidos amistosos que has tenido contra africanos, no los perdiste. No. Eso es positivo en los estilos de juego que te puedas presentar.
7: Sí, digo, decías muy bien, Dani, la diferencia de estilos de los países de África subsahariana, de pronto Túnez, Marruecos, Argelia, que tienen un fútbol un poquito, no tan físico, pero sí mucho más técnico. Los importantes de África, hablamos de Costa de Marfil, hablamos de pronto de Camerún, de Nigeria, que no va a estar en esta Copa del Mundo, lo mismo que Camerún, los dos quedaron eliminados. Y uno de los que eliminó Sudáfrica justamente para estar en esta Copa del Mundo fue Nigeria. Pero eso no tiene que asustarnos, no tiene que preocuparnos en lo más mínimo, porque también en esa misma zona donde clasifica Sudáfrica, Sudáfrica pierde con Ruanda, pierde con Lesoto, le cuesta ganar a Benín.
4: Y ahora, en los últimos partidos,
7: contra Nicaragua.
4: Se la ha complicado. Ahora, vamos a ir directamente y totalmente en vivo en las inmediaciones del Coloso de Santa Úrsula, donde todo está listo, donde se han filtrado también ya pues muchas imágenes de estas luces LED, con un ambiente de fiesta, con una vialidad que también promete estar a la altura para mañana y ojalá que también para después del torneo. Vamos contigo, Esteban Garrido, porque todo ya está listo, se acerca el silbatazo inicial y que comience la fiesta, ya también con Shakira, que pisó la cancha y que, por supuesto, hay una gran expectativa también en todo el tema extracancha. Esteban, buenas noches.
8: Claro que sí, mi querido Javi, te saludo con muchísimo gusto a todos allá en el estudio, la gente que nos acompaña. Me impresiona, de verdad, me asomo constantemente aquí a la calle y no dejo de ver aficionados que llegan con alguna playera, con alguna bandera, con bufandas de la selección mexicana para tomarse una foto, al menos un video, estar presentes en esto que ya arrancó, que es la fiesta del torneo más grande en toda la historia. La gente está más que enganchada. Les quiero también platicar del operativo de seguridad. A las 7 de la noche me di una vuelta por el estadio para ir viendo cómo iba sucediendo todo este tema, y desde las 7 de la noche empezaron a cerrar gran parte de este circuito. A la altura de Calzada de Tlalpan ya no hay circulación en ese sentido, nada más por un pequeño tramo del circuito del Azteca hay todavía circulación, pero a las 11 de la noche, en 20 minutos, vendrá un cierre parcial, y a las 5 de la mañana un cierre total en la famosa última milla, ¿no? En este operativo que se estará implementando de cara al partido. También apuntar que en un inicio se hablaba de las 9 de la mañana, el horario de apertura del Coloso de Santa Úrsula cambió una hora menos, 8 de la mañana es lo que se espera ya para mañana, el día del partido inaugural, que abran las puertas 5 horas antes de que arranque el partido. Es la expectativa y todo lo que está generando este compromiso entre México y Sudáfrica.
5: Esteban, qué gusto saludarte de nueva cuenta. Teníamos la oportunidad de platicar en la tarde y ya me comentabas, ¿no?, el hecho de que se iba a cerrar el perímetro y de que la gente tenía que tomar las medidas necesarias. ¿Qué le podrías recomendar al aficionado que mañana tiene boletos para ver a Sudáfrica? La inauguración empieza a las 11:30 de la mañana, pero sin duda el llegar al estadio va a ser complicado.
8: No, totalmente, Dani, te saludo con muchísimo gusto. Mi consejo, recomendación, he estado todo el día por acá y he visto cómo han ido avanzando los diferentes procesos, ¿no?, en este operativo. Que salgan muy temprano, que lleguen con mucho tiempo de anticipación. Por algo cambió el horario de apertura para el Coloso de Santa Úrsula, de 9 de la mañana a 8 de la mañana, por algo, porque va a ser complicada la ciudad. Hemos ya escuchado el tema de las famosas manifestaciones del otro lado. En Tlalpan se está llevando a cabo una, hay mesas de paz, como se han nombrado, para buscar que se logre solucionar este tema antes del silbatazo inicial y que pueda ser un acceso mucho más seguro y mucho más sencillo para todos los aficionados que vienen, medios de comunicación. Pero les puedo decir, he platicado con muchos colegas de medios de comunicación, tanto extranjeros como nacionales, y todos coinciden en llegar al Coloso de Santa Úrsula alrededor de las 6 de la mañana. Eso para la gente que nos toca trabajar de cara a este compromiso, pero para los aficionados, insisto, 7:30, 8 de la mañana, estar en las inmediaciones del estadio me parecería a mí lo más lógico,
7: Esteban, muy buenas noches, ¿cómo estás? Qué gusto saludarte, abrazo grande hasta el sur de la Ciudad de México. Trasladarte una pregunta que algunas personas me hacían a mí y tenía que ver con la disponibilidad de acceso. No sé cómo estará el protocolo para aquellas personas mayores de edad, de la tercera edad, aquellos que tengan presenten alguna discapacidad o aquellos que van con infantes o con bebés, porque hay gente que va con bebés a la cancha. ¿Cómo va a ser este tema de la última milla? ¿Cómo van a poder ingresar sin tener que de pronto estar recorriendo de manera a pie prácticamente 30-45 minutos, ¿no?
8: Sí, totalmente, porque hay que recordar que si se cerrarán, habrá bloqueos en esta famosa última milla a kilómetros, ¿no? A muchos metros de distancia ya de las entradas de este estadio. Están los famosos camiones transporte oficiales que saldrán de puntos estratégicos, puntos específicos alrededor de la capital mexicana, donde la gente, pues bueno, podrá llegar en un transporte oficial y de la misma forma salir del inmueble. Es cierto ese punto. Sabemos que en todos los mundiales hay que caminar, ¿no? Es parte también de llegar al estadio y demás. Tienes que caminar, siempre se cierra desde cierta distancia, pero bueno, sí hay accesos especiales, sí hay apoyo especial para gente que lo necesite, ¿no? Acceso en silla de ruedas, por supuesto. Vimos que también estaban a la venta estas localidades, siempre con una persona que está asistiendo en ese sentido, y habrá acceso prioritario para estas personas.
9: Estamos hablando de que en 20 minutos serán 9 horas para que se abran las puertas de un estadio. Después de todos los días que has estado haciendo la cobertura, después de todo este tiempo que te ha tocado ver la transición, incluyendo la reapertura con esos partidos de liga que tuvimos, ¿está listo el estadio para este evento? ¿Consideras, con alguien que lo ha vivido de cerca en el antes y en el después, se llegó realmente a que el estadio estuviera a tope como se esperaba para el estreno?
8: A ver, ser muy puntuales, ¿no? Habrá detalles como lo hubo en Qatar, como lo hubo en Brasil, como lo hubo en Sudáfrica, en Alemania, y así nos podemos ir hacia atrás, ¿no? Siempre habrá algún detalle, algún tema que se pudo hacer mejor, pero de verdad, hoy hubo acceso a los medios de comunicación al estadio. Es impecable, es majestuoso, es imponente, es de otro planeta, ¿no? El Estadio Azteca tiene una mística diferente a cualquier otro estadio en el mundo, y creo que me parece que es un lujo que tenemos. Ahora bien, hay ciertos detalles que hoy salieron también a la luz: el tema del aire acondicionado en la sala de prensa, el tema de la conexión, el wifi para medios de comunicación. Fueron detalles que hoy se tuvieron que solucionar sobre la marcha. No me sorprendería si mañana aparecen, insisto, detalles. Son cosas muy puntuales, pequeñas, que creo que se pueden solucionar sobre la marcha, como sucedió el día previo a que arranque este evento. En temas de magnitud mucho más grandes, ahí todo está solucionado. Se hicieron ya las últimas pruebas, tanto de audio como de luces, y no ha habido ningún problema en ese sentido.
9: Perfecto, Esteban. Pues Alejandro Fernández, Shakira, mucho más luminarias que estarán alrededor. También es un espectáculo que acerca a los que no están, pues, claro, de pronto en el día a día del fútbol. Y pues, por lo tanto, a descansar,
4: porque ya en 9 horas se abre el estadio, Esteban, así que pues ahí está el colchón, ahí está todo la terraza lista para aquí. La cobertura, que descanses bien, porque son 40 días de no parar, pero creo que traes torta bajo el brazo y sabes de desmañanadas, no, Esteban, no. Así que gran trabajo.
8: No, muchas gracias, mi querido Javi. Ya traje algunas fotos familiares y eso, porque aquí voy a vivir durante varios días y estamos listos, muy emocionados por esta gran cobertura. Les mando un abrazo.
4: Esteban Garrido con toda nuestra legión de reporteros que estaremos en todos lados cubriendo. Así que gracias, Esteban. Y bueno, mantenernos en el día a día, Dani. Gabo, te toca pelotear, ¿no? Peloteando en las mañanas. Se arranca. Esteban, ya nos despedíamos de ti, a descansar y mañana muy temprano en la cobertura. Gracias.
8: Abrazo, que estén muy bien.
7: Hasta luego.
4: Sí, esto se levanta uno con fútbol, duerme uno con fútbol.
7: No paramos, como decías muy bien, 40 días de mucha actividad en un programa que, además de informar, trata de entretener desde otro lugar para que la gente también se vincule, no solamente con el fútbol.
4: Es como una resaca futbolera, ¿no?
7: Exactamente.
4: O la cruda realidad a veces también.
7: Como te guste.
8: Un abrazo.
4: Esteban Garrido con toda nuestra legión de reporteros que estaremos en todos lados cubriendo. Así que gracias, Esteban. Y bueno, mantenernos en el día a día, Dani. Gabo, te toca pelotear, ¿no? Peloteando en las mañanas. Se arranca. Esteban, ya nos despedíamos de ti, a descansar y mañana muy temprano en la cobertura. Gracias.
8: Abrazo, que estén muy bien.
7: Hasta luego.
4: Sí. Esto se levanta uno con fútbol, duerme uno con fútbol.
7: No paramos, como decías muy bien, 40 días de mucha actividad en un programa que, además de informar, trata de entretener desde otro lugar para que la gente también se vincule, no solamente con el fútbol.
4: Es como una resaca futbolera, ¿no?
7: Exactamente.
4: O la cruda realidad a veces también.
7: Como te guste.
8: Abrazo, que estén muy bien.
7: Hasta luego.
4: Sí. Esto se levanta uno con fútbol, duerme uno con fútbol.
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1: Creo que traes torta bajo el brazo y sabes de desmañanadas, no, Esteban, no. Así que gran trabajo.
2: No, muchas gracias, mi querido Javi. Ya traje algunas fotos familiares y eso porque aquí voy a vivir durante varios días y estamos listos, muy emocionados por esta gran cobertura. Les mando un abrazo.
1: Esteban Garrido con toda nuestra legión de reporteros que estaremos en todos lados cubriendo. Así que gracias, Esteban. Y bueno, mantenernos en el día a día, Dani. Gabo, te toca pelotear, ¿no?
2: No, muchas gracias, mi querido Javi. Ya traje algunas fotos familiares y eso porque aquí voy a vivir durante varios días y estamos listos, muy emocionados por esta gran cobertura. Les mando un abrazo.
1: Esteban Garrido con toda nuestra legión de reporteros que estaremos en todos lados cubriendo. Así que gracias, Esteban. Y bueno, mantenernos en el día a día, Dani. Gabo, te toca pelotear, ¿no? Mantenernos en el día a día, Dani. Gabo, te toca pelotear, ¿no?

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0: Dijiste, muchas veces nos enfocamos en el peso solamente, sin enfocarnos en lo que realmente vale la pena, que es la composición corporal, nuestra salud y el porqué de ese alimento que estamos consumiendo.
1: Dijiste dieta, dieta es comerte un chocolate. Dieta, o sea, abarca toda tu alimentación.
0: Sí, dieta va muchísimo más allá. Es lo que consumes, sea lo que consumas día con día, eso es dieta. Así
1: Okay.
0: sea, como es nada más una manzana, eso ya entraría dentro de una dieta diaria.
1: Okay, y entonces, ¿cuál es la diferencia en llevar justo un plan alimenticio acorde a a tus necesidades?
0: Ok, pues mira, llevar un plan alimenticio acorde a tus necesidades es justo eso, ir controlado, dependiendo si tienes alguna patología, dependiendo si tienes alguna necesidad, algún objetivo, si quieres también dirigirlo hacia algo más sencillo, hacia algo más, no sé, no a todos nos gusta lo mismo. Entonces aquí también entra esta parte de nosotros como profesionales de salud, irnos dirigiendo y acomodando, adecuando estos planes de alimentación organizados a cada persona. No tanto que las personas hagan lo que yo digo, si no les gusta, porque realmente no lo van a seguir. Van a decir, ah, pues sí, este producto milagro o así, por más que funcione, no lo voy a consumir. Pero, creo que aquí es importante esta parte de aterrizar hacia dónde quieres ir y qué necesitas con tu alimentación.
1: O sea, sí o sí, todos, todas, debemos de acudir con un nutriólogo, con un profesional, para saber qué comer y saber qué comer bien si se puede.
0: Claro, y se puede comer rico, se puede comer saludable, se puede comer bastante variado dentro de lo que tú necesitas en tu ingesta diaria recomendada, porque muchas veces pensamos que no, que debemos de comer pura lechuga, que debemos de comer puros licuados, puros jugos inclusive, ¿no? Que se tiene esta creencia, pero la realidad es que no va por ahí. Debe de ser como las características de la dieta correcta. Debe ser variado, debe ser suficiente, debe ser adecuado para cada persona, inocuo, que esto quiere decir que sea saludable, limpio para las personas, que no nos haga daño, que cumpla con las características de higiene adecuadas también en el manejo de alimentos, y creo que eso también es muy importante de revisar.
1: Y si una persona que es vegana o vegetariana, no, bueno, vegetariana es diferente, ¿no?
0: Sí,
1: Ahorita vamos a hablar
0: es
1: sobre
0: diferente.
1: eso. Pero una persona que es vegana y no tiene un seguimiento constante o adecuado de un profesional, como lo es un nutriólogo, ¿qué impacto tiene en su salud?
0: Bueno, es importante mencionar aquí ya un poquito más específico, por ejemplo, nutrimentos como la vitamina B12, la vitamina D, el omega 3, y estos muchas veces no se pueden cubrir con una dieta 100% vegana, debido a que estos se encuentran mayormente en alimentos de origen animal. Sí se puede ya incluirlo en suplementación, pero hay veces que los mismos veganos dicen, no, yo de plano ni suplementación. Ahí hay que encontrar la manera, es todo un reto, la verdad, también encontrar como la manera de decir, a ver, estos alimentos pueden cumplir un poquito más con lo que necesitas. Se puede tener también un tipo de vida saludable diaria siendo vegano, pero sí tomando en cuenta que es importante cuidar esta parte de la vitamina B12, el calcio, el hierro, la vitamina B, como te decía, el omega 3, porque es esta parte donde ya entran como estos mitos de que no, si haces veganismo, ya vas a bajar de peso, vas a verte bien o vas a ser débil, siempre te van a contar puntos buenos o puntos malos, ¿no? Por eso es importante siempre acercarte con un profesional, porque en redes vas a encontrar opiniones a favor o en contra. En las noticias, de qué tendencias. En todos lados siempre te van a decir mucha información. Y como me decías, hasta una amiga puede llegar y, oye, no, es que mira, fíjate que bajé 10, 15, 20, 30 kilos. Pero no es tanto enfocarnos en el peso, sino enfocarnos en nuestra composición corporal.
1: Pues sí, porque puedes pesar 90 kilos, pero tu masa corporal es menor que el músculo. Entonces no es lo mismo, ¿no?
0: Sí, un ejemplo que me gusta mucho darle a mis pacientes es esta idea de pesas, por decir también otro número, 70 kilogramos, pero bajas 1 kilogramo de grasa y luego subes 1 kilogramo de músculo, vas a seguir pesando los mismos 70 kilos, pero tu composición corporal va a ser muy diferente y tu salud también pues puede tener también cierto reflejo, ¿no? Y pues esa parte del veganismo muchas veces se cree erróneamente que es un tipo de dieta, pero no, como te decía, es un estilo de vida que justamente se deben de seguir. Bueno, las personas, cada persona sigue una idea.

0: diferente acorde a su contexto.
1: ¿Y qué pasa con el vegetariano?
0: Ok, bueno, la diferencia entre el vegano y el vegetariano es que el vegetariano a veces sí puede incluir alimentos de origen animal como el huevo o la leche, ya sean ovo-lacto-vegetarianos. Ovo-lacto-vegetarianos incluyen ambos. Lacto-vegetarianos incluyen solamente productos de leche o lácteos. Y los ovo-vegetarianos solamente huevo. Pero el vegano sí es un poquito más cerrado a querer consumir. Pero pues hay varios tipos de veganos realmente. Hay inclusive un tipo de vegano que solamente consume frutas, semillas que han caído, ni siquiera dañan la naturaleza. O sea, también entra esta parte del medio ambiente y la parte ecológica, por lo que te decía también de no dañar la naturaleza, de la huella ambiental.
1: Yo creo que este episodio se tiene que llamar ¿Por qué ir con tu nutriólogo? Con un nutriólogo. Porque sí, o sea, todo el mundo tenemos esta idea de que ir al nutriólogo es como de va a tardar un buen en que yo llegue a mi meta o ya que me dé lo que me tenga que dar. Pero en realidad no es así, ¿no? Y ahorita tú no lo estás diciendo. Entonces, digo, cambiar ese chip no es tan fácil. Pero como tú decías, empezar por algo ya es una ganancia, ¿no?
0: Sí, y es importante para nosotros nutriólogos empezar a ver esta cuestión de si mi paciente tiene tal característica, se le complica tal cosa. Esto no le gusta, por ejemplo, el aguacate, ¿no? Que claro que es un alimento con gran cantidad de nutrimentos. Si no le gusta, no es como que ya te lo tienes que comer, porque al
1: Sí.
0: contrario, nunca va a volver a regresar a la consulta. Y también entra esta parte, ¿no? De respetarlo, de decir, bueno, si no le gusta el aguacate, ¿qué otro alimento le puedo ofrecer a mi paciente para que él diga, ah, este me gusta y estoy cumpliendo, ¿no? Siempre es dar estas opciones porque realmente opciones hay muchas.
1: Cristian, muchísimas gracias por acompañarme aquí a este episodio.
0: No, muchísimas gracias a ti por invitarme, por también escucharme, por apoyar también a las personas en esta cuestión de la información, que empiecen a escuchar también todos estos temas que son bastante importantes.
1: Él fue Cristian Gómez Montoya, yo soy Claudia Mejía, nos vemos en un próximo episodio. Adiós.
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3: No hay plazo que no llegue ni fecha que no se cumpla. Este jueves los ojos del mundo estarán puestos en México al ponerse en marcha el torneo futbolístico más popular del mundo. Este 11 de junio es la fecha marcada para el inicio del Mundial, el tercero que organiza nuestro país. Se agotó el tiempo y este día la selección mexicana inaugurará la justa veraniega en el Coloso de Santa Úrsula frente al representativo de Sudáfrica. Claro Sports, W Deportes y AS México, estamos preparados para tener la mejor cobertura del evento. No se la pierda, por el que el balón empezará a rodar a partir de este jueves y hasta el 19 de julio. Los invitamos a que nos sigan en nuestra multiplataforma. Arrancamos.
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3: Muy buenos días para todos. Bienvenidos a una edición más de Noticias AS Claro por W Deportes en una jornada muy especial. Este jueves 11 de junio comienza una nueva edición de un Mundial, la fiesta deportiva tal vez más importante alrededor del orbe. Y para mí es un placer, como siempre, compartir este espacio con un gran colega, con un gran profesional y un mejor amigo, el señor Jorge Coco Álvarez, que esta mañana también vino impecable, como corresponde.
4: Igualmente. Muy buenos días, Gabriel, para ti, para toda la gente que hace el favor de vernos y escucharnos a través de la multiplataforma de Claro Sports y a través de W Radio. Sí, pues mencionas bien, no hay plazo que no se cumpla. ¿Cuánto tiempo esperamos el 11 de junio del 2026? Ya no estamos a días, ese gran conteo que tuvimos desde los 100 días, ¿no? De jugadores más importantes, más representativos, más icónicos de los mundiales. Bueno, pues ya son horas, son las 6 de la mañana, en cuestión de 7 horas estará el árbitro brasileño dando el kickoff, el silbatazo inicial finalmente del México contra Arabia Saudita. Y este es creo que el único programa, no sé si haya otro, que iniciamos de noche porque todavía no amanece. Está muy nublado en la Ciudad de México, aquí en la zona de Polanco, y terminamos de día. ¿Qué tal? ¿Qué
3: te parece? Fantástico. Algunas lluvias, algunas gotas, ¿eh? En ¿sí? el curso de la mañana veníamos ¿sí? para acá. Mucha seguridad, mucha policía, veíamos camiones que se trasladaban en las arterias más importantes de la Ciudad de México. Ya se vive, ya se respira, decías, poco más horas, aproximadamente 7 horas para el arranque, para el kickoff de este Mundial. Tenemos en 5 horas aproximadamente el comienzo de la ceremonia de inauguración. Al final se confirmó que la apertura del estadio va a ser el Estadio Ciudad de México, el Estadio Azteca, a partir de las 8 de la mañana, para que la gente con cierta fluidez, en un día que se esperaba complicado, puede ingresar sin ningún tipo de contratiempos ni inconvenientes. También se veían estos camiones que están dispuestos en distintos puntos de la ciudad para trasladar a la gente, sabiendo que no se puede llegar con vehículos propios, la famosa milla previa para poder arribar, donde uno podrá dejar tal vez sus bicicletas o algún otro medio de transporte, el vehículo, su auto, usted no va a poder ingresar al predio o a la zona cercana al estadio.
4: Oye, dije Arabia Saudita, México, el inicio.
3: Arabia Saudita, sí, estoy rememorando algunas de las inauguraciones. Sudáfrica.
4: Obviamente, oye. Sudáfrica. Perdón para la gente que escuchó mal. Sí, Sudáfrica, y que, bueno, no es la primera vez que inauguran una Copa del Mundo. Qué curioso, ¿no? México ya con esta sería su octava Copa del Mundo que inaugura. Ya somos expertos en inauguraciones. Y generalmente le va a México bien, ¿eh? Bien, empates bien. O ha ganado. Entonces, pues esperemos que ahora le toque ganar otra vez, ¿no?
3: De acuerdo. Y a 16 años de otra inauguración, donde México, visitando a Sudáfrica, también se medían empate a uno en aquella oportunidad, gol de Rafa Márquez y de Shabalala, aquel famoso exacto sudafricano. Y en Claro Sport vivimos la fiebre mundialista y por ello estrenamos la canción oficial para esta temporada de fútbol mundial titulada No me moriré en el intento.

0: Vean nada más qué hermoso panorama amaneciendo en este jueves, día inaugural del Mundial. Por cierto, antes de ir a nuestro reporte de todos nuestros corresponsales y enviados especiales a las diferentes sedes, les damos a conocer nuestras vías de comunicación a través de el WhatsApp, que es el 55-5402-2844, por si usted quiere mandar algún mensaje, ya sea de texto o de voz, y también a través de las redes sociales. En Instagram estamos en @ClaroSports y también en X, @WRadioMéxico y @DeportesWRadio. Ahora sí, es momento de hacer un recorrido. Vamos a nuestro carrusel informativo. Comparte parte del equipo que trabaja para usted y para nosotros informarnos lo que está sucediendo en diferentes partes donde se va a jugar este Mundial.
1: Hola, hola, ¿cómo les va? Qué gusto saludarlos. Ha llegado la hora, ha llegado el día. Por fin, la cancha del Coloso de Santa Úrsula tendrá su tercera inauguración en la historia de las Copas del Mundo. Algo que sinceramente solo ha pasado y por ahora solo va a pasar en territorio mexicano.
2: Aquí estamos de cerca siguiendo a la selección de Sudáfrica, que después de 16 años regresa a los primeros planos de una justa mundialista y será coprotagonista junto a México de esta gran inauguración, mientras los otros dos rivales esperan. Para ello hacemos contacto con José María Garrido hasta Guadalajara.
3: Saludos desde Guadalajara, donde este jueves comienza la actividad de la Copa del Mundo con el partido número 2 entre las selecciones de Corea del Sur y Chequia. Las dos selecciones cerraron su preparación y ahora están a la espera de las 20 horas de este jueves para poder llevar a cabo el segundo encuentro de esta justa mundialista. Seguimos con más, con Javier Alonso.
4: Gracias, Chema. Saludos, compañeros. Camino a Texas, una de las plazas más importantes de Estados Unidos en este Mundial. Estarán recibiendo en Dallas a la selección de Argentina y en Houston a la selección de Portugal de Cristiano Ronaldo. Tendremos todos los detalles de lo que pasa en estas dos ciudades que marcarán el epicentro del Mundial del 2026. Ahora vamos con la información que tiene Fer Trujillo.
5: Gracias, mi querido Javi, qué gusto saludarte desde el Aeropuerto Internacional de la Ciudad de México. A unos minutos de despegar, nos vamos a la costa este de los Estados Unidos, la parte norte, Nueva Jersey, Filadelfia, Boston, donde selecciones muy importantes, Brasil, Marruecos, Francia, Inglaterra en algún momento, todos ellos van a trasladarse hasta ese lugar, pero donde también hay mucho movimiento es con Emor Villa. Emor, ¿cómo estás?
6: ¿Qué onda, mi Fer? Gracias, como siempre, un placer saludarte. Igual, amigos, compañeros, desde Los Ángeles, California, en la Unión Americana, donde también vamos a tener fiesta mexicana en el Memorial Coliseum, porque habrá un fan fest muy especial que será de 4 días, arrancando con la inauguración este día en el partido de México contra Sudáfrica. Vamos a estar viviendo aquí a flor de piel con los paisanos, con miles y miles de ellos, porque se espera un lleno total en el Memorial Coliseum. Se vendieron todos los boletos. Bueno, la fiesta va a continuar mañana también con el duelo entre Estados Unidos y Paraguay en el Los Ángeles Stadium, con el Mundial que arranca también en los Estados Unidos. Vámonos hasta Miami con nuestro compañero José Armando para su reporte.
7: Muchas gracias, Emor. Finalmente ha llegado el gran día, la energía que irradia el estadio en Ciudad de México con el México-Sudáfrica se extiende hasta South Beach, el lugar y el punto de encuentro de millones de turistas a lo largo de los años, pues hoy se concentra todo en el fútbol. Pantalla gigante, más de 20.000 personas para disfrutar del partido inaugural. Y en agregado, solamente unas horas después, para celebrar, no importa quién sea el ganador o cuál sea el resultado, una presentación del reconocido artista colombiano Carlos Vives. El Mundial está con nosotros y se vive al propio estilo de la ciudad de Miami.
8: Muchísimas gracias a todos nuestros colaboradores que en distintas sedes, en distintos puntos a lo largo y al ancho de este país, nos están apoyando con toda la información de lo que sucede con los distintos representativos, con las distintas ciudades, con el público en cada una de ellas y también del otro lado del Río Bravo, porque tenemos corresponsales en los Estados Unidos, también en los distintos estadios que van a albergar juegos de este Mundial 2026. Y para todos ustedes, la pregunta del día. México podrá cortar la racha de cero victorias en juegos inaugurales. Para que se comuniquen con nosotros, a nuestro WhatsApp 55 54 02 28 44, en redes, en Instagram arroba Claro Sports, también en X arroba Claro Sport, en X tenemos arroba W Radio México y arroba W Deportes W Radio, distintas vías de comunicación para que ustedes nos hagan llegar las respuestas acerca de esta pregunta. Hoy es un día muy especial, si usted quiere comunicarse y expresar cualquier tipo de comentarios, sugerencias, también van a ser muy bienvenidas aquí en Noticias Claro por W Deportes. Y estoy por revisar las portadas de los diarios de este jueves 11 de junio del 2026. Empezamos con el periódico Esto, el diario de los deportistas. Todos somos uno. Raúl Jiménez dice que es el momento de creer en el tricolor y llama a la unidad en torno al equipo nacional. El Lobo de Tepeji asegura Esto que hay compromiso y quien tenga dudas nos verá este 11 de junio. Hoy arranca el Mundial. Que venga la magia.
0: Vamos ahora con Cancha, del periódico Reforma, que dice así: remontada histórica y los Knicks a un triunfo de la gloria. Con la mayor remontada en la historia de las finales, los New York Knicks derrotaron este miércoles 107-106 a los Spurs de San Antonio de Víctor Wembanyama y se colocaron a solamente una victoria de su primer título de la NBA desde 1973.
8: Ahora nos internacionalizamos con L'Équipe de Francia. Charlie Dalin, ganador de la última Vendée Globe, ha fallecido a los 42 años. El regatista francés Charlie Dalin, ganador de la última Vendée Globe, ha fallecido a los 42 años. Llevaba 2 años y medio luchando contra un cáncer gastrointestinal.
0: Tenemos ahora la información de O Globo, sí, de Brasil, que dice así: el Dibu Martínez, héroe del Mundial del 2022, hace una predicción y sitúa a Argentina contra Brasil en la gran final. El guardameta de 33 años de edad está en la fase final de recuperación de una fractura en el dedo anular de la mano derecha y no participó en los últimos 2 partidos de carácter amistoso.
8: Continuamos con La Bola de Portugal. Último párrafo: Jorge Méndez involucra en la salida de Pedro González del Sporting. Está decidido, el delantero se marchará en este mercado de fichajes y el superagente se encargará de todo. No solo Arabia Saudita, también hay clubes de las 5 grandes ligas que luchan por clasificarse para competiciones europeas muy interesados en el delantero.
0: Nos trasladamos ahora a Alemania con el diario Bild, que dice así: Zverev lo revela todo ahora. ¿Cómo tuvo a su hija con él en la rueda de prensa? Bueno, pues Alexander Zverev se veía muy orgulloso. Sostener el trofeo de campeón en sus manos fue su mejor momento desde el punto del partido definitivo en el domingo anterior.
8: Y nos vamos hasta el sur del continente con Olé de Argentina. Marcelo con Olé, de aún estar buscándolo a Messi. Las chances de Brasil y una clase de control de pelota. El crack brasileño cuenta por qué era difícil de marcar a Leo y va y viene con el juego de cambiar algunas Champions ganadas por un Mundial. Y tira uno de sus secretos.
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0: Bien, pues todos sabemos que cada 4 años Gabriel, durante las justas mundialistas, entre otros muchos temas, se han caracterizado por darle un espacio y vida también a las supersticiones previos, sobre todo al partido de arranque, como es el caso de hoy, de cualquier competencia de esta naturaleza. Bueno, ¿te acuerdas de aquel famoso Pulpo Paul?
8: Sí, claro.
0: ¿Cómo olvidarlo, no? En la Copa del Mundo de Sudáfrica 2010 se convirtió en el oráculo para predecir los resultados. Bueno, pues ahora, para los que no nos están escuchando a través de la radio, pues se hizo viral un video, pero de elefantes caminando sobre un espacio creado para que revelaran lo que podría ocurrir en unas horas en el arranque de este certamen mundialista. Las imágenes muestran una cancha de fútbol creada para los mamíferos que revelaron a través de un costal el posible ganador entre mexicanos y sudafricanos. Y en este momento, uno de los elefantes está yendo justo al de México, entonces le está dando la victoria a México, es más, hasta el de Sudáfrica,
8: sí,
0: como que con la trompa lo hizo a un lado, ¿no?
8: Mire, yo me lo hubiera jugado que el elefante se iba por Sudáfrica,
0: Pues sí, están más habituados allá.
8: A estar en Sudáfrica que en México, pero bueno, sin embargo.
0: Yo estoy con ese elefante, ¿eh?
8: Un elefante vendido. Mercenario del fútbol.
0: Oye, qué curioso, hasta cancha de fútbol les pusieron ahí, pues, en su territorio, ¿no? O sea, pues, entre lodo y tierra.
8: Sí, en su hábitat, pero su el hábitat tipo identificó natural. Inmediatamente quién va a ser el ganador. Y para todos los que nos están escuchando, el bendito elefante este. No se llama Paul, no sabemos cómo se llama el elefante este.
0: Falta el nombre, ¿verdad?
8: Falta el nombre del elefante.
0: ¿No quieres bautizarlo de una vez?
8: No, dejémoslo ahí tranquilo, el pobre elefante que tiene.
0: Oye, lo curioso es que si se va con el alimento en el costal que está con el escudo de México, llega con el de Sudáfrica y con la trompa lo echa a un lado. ¿Eso qué querrá decir? ¿Goliza?
8: Sí, me parece que sí, que se van del campo de juego los sudafricanos al medio tiempo, que no regresan como hizo Senegal en la Copa Africana de Naciones.
0: Pero bueno, pues yo estoy de acuerdo con ese elefantito.
8: Muy bien, me parece muy bien, lo podemos naturalizar. Es un elefante naturalizado. Claro, vive en Sudáfrica, no vive.
0: Imagínate trasladarlo a México, no, pues sí.
8: Va a estar complicado, pero bueno, problemón. Es parte, ¿no?, del show que se está viendo. Decías muy bien, cada 4 años. Recuerdo el 18 de diciembre del 2022, allá en Doha, Qatar. El último partido, la final entre Argentina y Francia, y ya estamos hoy dando el vistazo inicial, ¿no?, para una nueva versión de una nueva edición de un mundial, ¿no?
0: Sí, estábamos tan lejos y ahora tan cerca, ¿no?
8: Tan cerca.
0: Ya a unas horas. Y va a ser también un tema, la lluvia está cayendo en este está momento.
8: Lloviendo, sí. Y bastante, ¿eh?
0: Sí, claro, todavía faltan muchas horas. No sabemos en el sur de la Ciudad de México cómo esté, donde está instalado, obviamente, para los que no sepan, el coloso, el llamado coloso de Santa Úrsula, otrora Estadio Azteca, hoy Estadio de la Ciudad de México, si es que no ha llovido o si hay predicción para más adelante, ¿no?
8: Sí, hablan, bueno, el pronóstico del tiempo habla que llovería un poco a la mañana y después del partido a la tarde, tipo 5 o 6 de la tarde volvería a llover. El estadio que quedó fantástico, nuestros colaboradores decían que quedó magnífico, maravilloso, exultante, con una gran capacidad para drenar el agua. De todas formas, el pasto va a estar rápida la pelota, seguramente, el día de hoy.
0: Claro, claro. Y que, bueno, pues toda la gente, imagínate que ojalá no llueva. Siempre cambia, ¿no? Y futbolísticamente hablando, dentro del terreno de juego, y también es molesto para los aficionados, donde no hay sombra, ¿no? Imagínate esperar tanto para empaparte el mero día. Pero bueno, es parte de.
8: Sí, y también si la gente va llegando y de pronto en el acceso, en el traslado, en esa última milla donde uno va caminando y podría mojarse. Sí, te complica, pero también te genera mucho fervor, mucha pasión, como que uno dice, está todo puesto para abrir una gran fiesta, como así será seguramente a partir, bueno, insistimos, el estadio se va a abrir a las 8 de la mañana, a las 11 comenzaría la ceremonia de inauguración, a las 13 horas, tiempo del centro de México, Sampaio, el árbitro brasileño, nacido en Goiás, internacional desde 2013, dará con su ocarina el silbatazo inicial, dando comienzo a este Mundial de 2026.
0: Muy bien, la ocarina, ya hace rato que no escuchaba.
8: Sí, porque decir el pito o el silbato.
0: El pito, como, el silbato, la ocarina.
8: Sí,
0: como pues sí, hay varias maneras.
8: Le doy toda la libertad para, bueno, como usted se sienta a gusto, Jorge.
0: La ocarina, me quedo con la ocarina.
8: La ocarina, como decía, los viejos relatores, los viejos narradores, ¿no?
0: Exactamente. Bueno, usted lo sabe, entonces ya el Mundial ya está aquí, ya llegó, ahora sí que ya llegó, ya está aquí, y lo hizo con gran entusiasmo, efervescencia, pero también lastimosamente, con algunos problemas sociales en los 3 países que son sede. Y es por ello que nuestro compañero Miguel Gurbitz reflexiona sobre este tema.
11: Amigos de Claro Sports, ¿cómo están? Soy Miguel Gurbitz. Estamos a menos de 24 horas de que inicie un mundial. Sí, el Mundial de Fútbol. México se va a convertir en el primer país en recibir 3 veces la fiesta más grande del fútbol. Y no es una frase hecha, esta sí es la fiesta más grande del fútbol. Es el mundial más grande de la historia y es el evento deportivo más grande del planeta. Y México tiene el honor y el orgullo de inaugurar esta copa. Y siento que ese ambiente todavía no está. Puedo entender que cada quien reclame sus derechos, manifestaciones, problemas, lo puedo entender, y el fútbol es quizá, no quizá, es lo menos importante. Pero deberíamos de aprovechar la oportunidad, y yo siento que estamos dejando escapar esa gran oportunidad de vivirlo, de festejarlo, de celebrarlo y sobre todo de impulsar a una selección que está buscando, si bien es cierto, ser lo que no ha sido en los últimos años, está buscando hacer historia. Y creo que todos vamos a ser parte de eso, porque México el día de mañana hará historia. 3 mundiales, se dice rápido, pero es un privilegio.
8: Muchísimas gracias a nuestro compañero también Miguel Gurbitz. Claro, hablando de un momento complicado que está viviendo la humanidad, ¿no? En este momento hay conflictos bélicos armados en distintas partes del mundo. Sin embargo, para todos nosotros, en lugares distantes, la vida sigue, los compromisos se mantienen y la Copa, este Mundial es parte, ¿no? De un proceso que ya lleva muchos años, no solamente desde la finalización del Mundial pasado, desde la designación que ya lleva prácticamente 8 años, estamos inmiscuidos, ¿no? En la celebración de este Mundial, y entendemos que hay mucha gente, inclusive acá en la Ciudad de México, que hoy en distintas ciudades también de este país, que están reclamando por distintas causas, por distintas motivaciones. Desde este lugar, por supuesto que las comprendemos, las entendemos. La vida no es solamente el fútbol, no es solamente una pelota, pero las actividades siguen en cualquier ámbito de la vida, más allá de los conflictos que hoy afectan no solamente en México, sino, como decíamos, en lugares donde inclusive hay guerras.
0: Sí, no es un tema nuevo esto que se da ahora en México, Estados Unidos y también en Canadá, sino que generalmente cuando se presenta un evento de esta magnitud, los dos eventos más importantes a nivel mundial en materia deportiva, tanto una Copa del Mundo como unos Juegos Olímpicos, claro. Y generalmente a días o semanas del inicio, bueno, pues algunos trabajadores dicen, es el momento, ¿no? Claro. Tenemos el foco del mundo en este país, en esta ciudad, entonces pues hay que manifestarnos que no estamos de acuerdo en diferentes temas, ¿no? Pero bueno, es algo que no es la primera vez que pasa y seguramente seguirá pasando.
8: Y recordar a Jorge que pasó en París 2024, sí, que había comenzado, sí, también un tiempo antes la guerra entre Rusia y Ucrania. Bueno, particularmente en Argentina sucedió que cuando se juega el Mundial de 2000, del 1982, Argentina estaba en guerra con Inglaterra. Sin embargo, claro, no era motivación para suspenderlo. Argentina fue, más allá de la controversia que eso generó en el país, claro, mientras que hay jóvenes que están padeciendo los efectos, los estragos de un conflicto bélico, se está jugando un Mundial de fútbol. Parece un poquito contradictorio, pero es parte de la dinámica que tenemos.
0: Exactamente. Bueno, pues vámonos con más información.
8: Vámonos,
0: ya a unas horas, por cierto. Gabriel, la Copa del Mundo, usted lo sabe, ya comienza este día con un duelo cargado de simbolismo, además, entre la selección mexicana y Sudáfrica, en el histórico Estadio Ciudad de México. La selección mexicana, dirigida por Javier Aguirre, va a buscar aprovechar la localía y arrancar con una victoria en un torneo en donde México hace historia al convertirse en el primer país en albergar 3 certámenes mundialistas. Sudáfrica regresa a la máxima cita del fútbol luego de 16 años de ausencia y llega bajo el mando del técnico belga Hugo Broos. Los africanos tienen como principales figuras al arquero Rowan Williams y al delantero Lyle Foster, además de la motivación de repetir la sorpresa que dieron en aquel partido inaugural de Sudáfrica 2010, cuando empataron a 1 precisamente contra México. Y vamos a escuchar las palabras del técnico de México, Javier Aguirre, previo a este tan esperado debut mundialista sobre su 11 titular.
12: No he hablado con ellos del 11 titular. Los 26 están muy ilusionados, saben que en cualquier momento les puede tocar a ellos y no tienen ninguna duda de, yo no la tengo ni ellos tampoco, de que lo harán bien. Tanto en la portería, como el delantero centro, como el lateral derecho, como el extremo izquierdo, como el volante de contención. No tengo ninguna duda del que salga, el que le toque salir, lo harán muy bien. Y en la portería estoy muy tranquilo, como lo he dicho hace mucho tiempo.
8: Y también Javier Aguirre habló sobre el posible 11 que utilizaría ante Sudáfrica, pero hay un tema pendiente, la racha negativa en una inauguración. Aquí sus palabras.
12: México. 7 inaugurado. Y hemos perdido los 7, dices. 2 empates. No, pues hay que romper la estadística, hay que intentarlo por lo menos. No tenía ni idea y es parte de la historia, pero bueno, esta es buen dato. Se los comentaré a los chavos, fíjate, es un buen dato para decirles otro motivo más por el cual hay que salir a ganar el partido. Esperemos mañana romper con esa estadística.
0: Sería lo ideal, ¿no, Gabriel?
8: Por supuesto, romper la racha. Yo creo que así va a ser, ¿eh? Hoy México creo que se queda con la victoria rompiendo esta racha y una casualidad, ¿no? Porque se enfrentan Javier Aguirre y Hugo Broos, el técnico belga de Sudáfrica, que fueron rivales en el Mundial 86, en el partido donde México vence a Bélgica 2-1, jugaban los dos. Broos, que era un central, y Javier Aguirre en el centro del campo.
0: Luego decimos, dos viejos conocidos.
8: Dos viejos conocidos.
0: Enfrentar, ¿no?
8: Así es.
0: En el buen sentido de la palabra.
8: Lo de viejo conocido.
0: Sí, exacto.
8: Vamos a una pausa, ¿le parece bien? Y seguimos, que hay mucho más aquí en Noticias Claro por W Deportes. Comienza el Mundial 2026. No se vaya.
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0: Jorge Álvarez, aquí continuamos platicándoles horas previas al inicio de un mundial más en México, Estados Unidos y Canadá, pero el inicio en la cancha, en la otrora cancha del Estadio Azteca, hoy Estadio de la Ciudad de México. Vamos a hablar ahora justamente del rival de México. La selección de Sudáfrica también ya afinó los últimos detalles para debutar en esta Copa del Mundo y el martes realizó ya su último entrenamiento final en las instalaciones de las Águilas del América. El conjunto africano aprovechó la sesión para ultimar aspectos tácticos y también definir la alineación de cara a este duelo inaugural frente a México. El equipo dirigido por Hugo Bros llega con la ilusión de dar la sorpresa en el Coloso de Santa Úrsula, en donde enfrentará ni más ni menos que al anfitrión de este torneo. Y justamente el seleccionador de Sudáfrica habló en conferencia de prensa previo al debut ante México y estas fueron sus declaraciones.
1: No creo que el equipo necesite la inspiración de 2010. Fue un gran momento para Sudáfrica hace mucho tiempo. Ahora es 2026 y tendremos el partido inaugural contra México. Creo que los chicos están lo suficientemente emocionados y motivados como para tener que revivir el gol de Shabalala, pero es un buen recuerdo.
2: Las palabras del entrenador sudafricano Hugo Bros previo al partido de inauguración de este Mundial 2026 ante México, un viejo conocido, decíamos, de Javier Aguirre. Sudáfrica quiere dar la sorpresa y me parece que no tiene muchos argumentos como para sostener esa idea, ¿eh? Porque le hemos visto, nos tocó transmitir a Sudáfrica en la Copa Africana de Naciones, un equipo limitado, con pocos futbolistas en la elite del fútbol mundial, solamente Lyle Foster, su centro delantero que juega en el Burnley de la Premier League, que ahora descendió a la Championship, a la segunda división inglesa. Hablamos del portero, la base es prácticamente toda de la Liga Sudafricana de Fútbol, que es una liga de muy bajo nivel. Entonces, ¿de dónde agarrarse, de dónde sostener esa ilusión?
0: Por cierto, Gabriel, ahora que daba la nota de que entrenaron ayer en las instalaciones de las Águilas del América, ¿recuerdas? Ese fue el campo del centro de entrenamiento previo al Mundial del 86 de tu selección, de tu amada selección argentina, con Diego Armando Maradona. Escogieron justamente las instalaciones de América en el 86.
2: Y recuerdo que en aquella oportunidad Argentina jugó un partido amistoso frente a unos jovencitos del América donde estaba Zague, en aquel equipo de nobles futbolistas que tenía el América, y le ganan a la selección de Argentina. Por eso hablábamos del conflicto que se vivió, ¿no? Del proceso difícil que vivió la selección mexicana previa a la Copa del Mundo, con muchos lesionados, con partidos amistosos en los que no se podía contar con los futbolistas europeos, los clubes no se dieron. Pero tanto Brasil cuando ganó el Mundial del 70 como Argentina cuando ganó el Mundial del 86 tuvieron procesos muy complicados. Cambio de entrenador en Brasil 70, la salida de Saldaña para darle ingreso al Lobo Zagallo, problemas con Pelé. 1986, también temas internos entre Maradona, Pasarela, el gran capitán de la selección argentina, y Maradona, que por supuesto era la figura en ciernes. Los resultados en los amistosos fueron muy malos. Argentina jugó un partido contra Noruega, que en aquel momento Noruega no existía. Cae 1-0, todo el mundo pedía la cabeza de Carlos Salvador Bilardo, el entrenador argentino. Maradona defendiéndolo y un grupo de jugadores. Si Bilardo se va, le dijeron a la gente de la Asociación de Fútbol Argentino, nos vamos los jugadores. Bueno, México pasó por un proceso complicado con cambio de entrenador y ojalá que se repita la misma historia.
0: Es normal, ¿no? Que todas las selecciones tengan problemas en diferentes sentidos, ya sea sobre todo de lesiones, ¿no? El caso de México, híjole, en los últimos meses, cuántos lesionados tenía, entonces era el gran problema, pero no es exclusivo de México, ¿no? Prácticamente todas las selecciones o de algún otro tipo, pero que esto ya lo tienen que resolver a partir del primer partido y con lo que tengan, con lo que les quedó, con lo que pudieron rescatar después de tantos problemas para tratar de avanzar a una siguiente ronda.
2: Y aprovechar la localidad, que para mí es un factor fundamental, el tema de la altura, ciertas condiciones de juego en la Ciudad de México, por lo menos en lo que es la fase de grupo, entendiendo que también se va a jugar en Guadalajara, los 16avos de final, si México pasa en primer lugar, tal vez los octavos también los jugaría México en el Estadio Ciudad de México. Sería fantástico, yo creo que México va a tener una buena Copa del Mundo. Terminó con un buen cierre preparatorio, donde más allá de que los rivales fueron accesibles, México demostró tener credenciales como para ser un equipo protagonista, tal vez no campeón, pero sí estar entre, yo calculo, los primeros 8 de este certamen.
0: Yo también lo espero. Sí, por cierto, Sudáfrica, bueno, pues además de haber escogido como su base

0: de entrenamiento previo al Mundial, la ciudad de Pachuca, las hermosas instalaciones, ¿no? De Tuzos. Además, la altura, ¿no? Que todavía está un poquito más alto del nivel medio de la Ciudad de México. La Ciudad de México está a 2.240 metros, todavía está unos metros más alto la ciudad de Pachuca. Entonces, eso pues les debe servir de alguna manera, siento yo.
1: Sí, y algunos datos que tienen que ver con la clasificación de Sudáfrica, ¿no? Porque siempre está esta idea de respetar a los rivales, no digo que no haya que respetarlo, pero en la zona de clasificación de Sudáfrica al Mundial, empató en dos oportunidades frente a Nigeria, que sí podemos decir que es una selección importante en África y a nivel mundial, que no clasificó a esta Copa, pero después perdió, por ejemplo, con equipos como Lesoto, con equipos como Zimbabue tuvo inconvenientes, también perdió con Ruanda, a Benín le ganó apenas por la mínima, selecciones que prácticamente no tienen representativo de calidad, de jerarquía, y sin embargo contra esos equipos tuvo muchos inconvenientes. Después, en esta última tramo de la preparación, empató con Nicaragua, perdió con Panamá. Bueno, en definitiva, ha sido un proceso también muy complicado para la selección sudafricana, y cuando uno dice que México es claro, porque es claro favorito, bueno, se agarra de estos argumentos y nos damos cuenta que Sudáfrica no tiene mucha oportunidad de quedarse con la victoria.
0: Sí, yo creo que incluso de todo el continente y de los que van a participar por el continente africano en este mundial debe ser el de menor calidad futbolística, ¿no? Bueno, pero eso tienen que algún día tratar de superarse, y por qué no ellos pensando en a partir de hoy ahí contra uno de los tres anfitriones.
1: Sí, recordemos también que Sudáfrica es un país cuyo deporte nacional es el rugby, más que el fútbol soccer. También se juega mucho cricket.
0: Sí, también.
1: Producto de ser herencia de la invasión inglesa, ¿no? En su momento fue un país que tuvo predominio inglés y por momentos también neerlandés. Entonces, bueno, el fútbol es una actividad secundaria, sí tiene muchos aficionados, pero nunca ha logrado tener futbolistas de renombre.
0: Y también hay naciones que pues su potencial económico no les da para tener una gran selección o una gran preparación, o también el tratar, ya mencionabas hace rato, ¿no?, que la mayoría, si no es que todos los elementos de Sudáfrica juegan en su liga, es decir, pues hay escasa o nula participación extranjera de sus seleccionados fuera de su país, y esto siempre, siempre va a ser una desventaja.
1: Por supuesto. Si te parece, tenemos algunos mensajes. La pregunta que pusimos sobre la mesa es si México hoy podría cortar la racha negativa que tienen partidos de inauguración. La gente se empieza a comunicar y dice: llegó el día y se acabaron las ocurrencias y las tonterías y las malas decisiones. Ojalá la selección juegue al menos con la misma intensidad que mostró en esos partidos amistosos ante equipos improvisados, porque la realidad es que cuando se trata de partidos oficiales, este equipo suele quedar a deber y muchas veces parece no jugar a nada. En fin, suerte y que el evento transcurra sin bloqueos ni situaciones externas que terminen por opacar este evento. Esto lo manda Alejandro, nos manda saludos, le mandamos también un fuerte abrazo.
0: Igualmente, Alejandro.
1: Al buen Alejandro. Tenemos más mensajes, los iremos dando en el transcurso de este programa. La gente se puede seguir comunicando a nuestro WhatsApp, 55-5402-2844, en redes, en Instagram, Claro Sport, en ex, arroba Claro Sport, también arroba W Radio México o arroba Deportes W Radio. La pregunta nuevamente es: ¿México podrá romper esta racha en partidos inaugurales con una victoria? Pero también la gente se puede comunicar para darnos cualquier punto de vista.
0: Exactamente, y agradeciendo de antemano y los que ya lo han hecho hasta este momento. Y seguimos con informaciones mundialistas, mi querido Gabriel, porque el día de hoy ya sabemos que se va a volver a rodar el balón en un certamen mundialista, en donde ya dijimos México y Sudáfrica buscarán arrancar con el pie derecho, como decimos en México, cuando el reloj marque exactamente las 13 horas, 1 de la tarde, tiempo del centro de México. Ya para las 8 de la noche, las 20 horas, habrá otro encuentro el día de hoy en el mismo grupo A. Estamos hablando de Corea del Sur, que va a enfrentar a Chequia o a la República Checa, y harán lo propio, pero en el estadio de Guadalajara, en el estado mexicano de Jalisco, un inmueble que va a vivir, ellos sí, por primera ocasión, un certamen mundialista. Ambos partidos son correspondientes, como les decía, al grupo A de la fase de grupos.
1: Muy bien, también un partido, por supuesto, que tiene mucha importancia, ¿no?, para las aspiraciones de México en esta fase de grupo, porque son colegas en este grupo A, este Mundial 2026. Un Corea del Sur que sí tiene futbolistas importantes, ¿eh? Hay que tener cuidado con Corea del Sur. Checa clasificó vía repechaje, eliminó a Dinamarca, alguien que se presentaba como un equipo potente en caso de llegar al Mundial. Sin embargo, no tuvo el equipo nórdico la capacidad de superar a un plantel rústico, duro. No le veo tampoco muchas chances a Chequia de tener un buen Mundial.
0: Sí, de los rivales de México, el más al que hay que ponerle mayor atención seguramente sí es Corea del Sur, y ya después, no sé si en el mismo orden, a Chequia y a Sudáfrica, pero bueno, nunca, nunca hay que confiarse, eso sí.
1: No, por supuesto, por supuesto. Tenemos que hablar también del presidente de los Estados Unidos, Donald Trump, que aseguró que la Copa del Mundo será la más exitosa de todos los tiempos, tras sostener una conversación con Gianni Infantino, presidente de la FIFA. El mandatario destacó que la demanda de boletos ha roto récords y que el interés por el torneo supera cualquier edición anterior. Trump también confirmó que tiene previsto asistir a algunos encuentros del certamen que organizarán conjuntamente México, Estados Unidos y Canadá. Escuchemos justamente las palabras del mandatario estadounidense.
2: Será el mundial más exitoso que han tenido. Nunca habían vendido entradas a ese nivel. Pero en este país no se piensa en fútbol. Ese es el mayor éxito. Hablé con Gianni Infantino esta mañana. Es fantástico y es el jefe. Me dijo que nunca ha habido nada parecido a lo que está pasando.
0: Bien, vamos ahora a hablar del presidente de la FIFA, Gianni Infantino. Él envió un mensaje de optimismo también a unas horas del arranque de la justa veraniega, destacando que el evento será una celebración global capaz de unir a millones de personas a través de este deporte que es el fútbol. El dirigente reiteró que esta edición será la más grande en toda la historia, con 48 selecciones nacionales, 104 partidos, además de una audiencia estimada de más de 6 mil millones de espectadores. Gianni Infantino aseguró también que el Mundial organizado por México, Estados Unidos y Canadá representa una oportunidad única para demostrar el poder del deporte como herramienta de unión entre culturas y también entre naciones.
3: Es una emoción única para mí estar en ese estadio inaugurando el Mundial. Sí, nací en 1970, que fue el año del primer Mundial en México, y por este Brasil increíble, Pelé, 86, lo mismo con Diego. La verdad, creo que este estadio está muy bendito.
1: Muy bien, así es, cambiamos de Infantino por Infantino. Palabras del presidente de la FIFA y hablando de lo que significa la nuevo Mundial aquí en México. Tenemos un mensaje que viene desde Tennessee, del buen Cifuentes. Dice, buen día. Siendo optimista y aferrándome a la ilusión y esperanza de poder ver triunfar a mi selección, ¿qué elementos y similitudes pudiera tener este seleccionado con la de la Confederaciones 99 y Olímpica del 2012, cuando ganara el oro, ¿no? Allá en Londres 2012? Saludos desde Tennessee, de Cifuentes.
0: Bueno, de la Olímpica sí hay diferencia, porque ahí sí hay límite de edad, ¿no? Solamente había tres refuerzos de mayores de edad, ahí sí, pues no puede haber comparación, ¿no? Claro. En relación a una selección de Juegos Olímpicos. Sí.
1: Y de la Confederaciones, todavía no había llegado a México en el 99, yo llegué en el 2000, pero recuerdo de la victoria ante Brasil aquí también en el Estadio Azteca, con Cuauhtémoc Blanco, había una buena generación de futbolistas que tampoco trascendieron, habrá que decir, en mundiales. La Copa de Confederaciones, con ciertas condiciones favorables para el representativo azteca, sí le permitió conseguir el título, pero cuando a veces uno hace historia, ¿no? Uno se queja de las versiones actuales de la selección mexicana y de pronto repasa grandes futbolistas en la historia del fútbol mexicano que tampoco llegaron al quinto partido, que no consiguieron desde ya títulos importantes a nivel internacional. Digo, el primer título se consigue realmente en los Juegos Olímpicos, de más allá de las inferiores, no hablamos de los sub-17, hablamos de una categoría mayor como era la sub-23 en un Juego Olímpico. Fue aquella de Luis Fernando Tena, ¿no? En Londres 2012.
0: Exactamente, y también se han hecho diferentes estudios de qué ha pasado, qué pasó justamente que con esos jovencitos que tú los veías ahí incluso ganando medalla olímpica. Bueno, pues lo primero que piensas es que van a seguir con una trayectoria exitosa. Algunos sí, pero la verdad fueron los menos, ¿eh? Muchos terminaron practicando fútbol en los barrios, en donde te pagan por jugar al fútbol, lastimosamente, ¿no?
1: Sí. Digo, no es el único antecedente, ¿no? En esa categoría de futbolistas que no logran trascender, más allá de haber conseguido el título en esa categoría. Pero sí, para México significó mucho que algunos de aquellos no terminarán trascendiendo. Pero habrá que hablar de Carlos Vela, habrá que hablar de Giovanni Dos Santos, habrá de Héctor Moreno, de Efraín Juárez, y otros que, por supuesto, se quedan en el camino como en cualquier actividad, donde algunos o no tuvieron las capacidades para en categorías mayores trascender, porque evidentemente quizás a los 17 años uno puede tener ciertas características físicas, técnicas, inclusive de madurez, pero cuando hay que dar el salto, no solamente por falta de infraestructura, muchas veces se dice, ¿por qué México no genera ese camino para que el futbolista sub-17 se consolide? No lo hace México, no lo hizo Argentina, no lo hace Brasil a veces, no lo hacen los países africanos que en esas categorías son fuertes. Entonces no es un problema solamente de México, sino que lógicamente a los 17 años vos tenés alguna expectativa de vida y te va cambiando, 18, 19, vas creciendo y quizás o decidiste cambiar de actividad o no te dieron tus virtudes como para mantenerse jugando.
0: Sí, muchos, la verdad, cuando no continúan con esa exitosa carrera que lo hicieron de jóvenes, pues terminan ya de grandes arrepintiéndose de no haber seguido, por sobre todo, pues también es mucho, muy importante para ellos y en general el aspecto económico, ¿no?
1: Claro, también. Y entendiendo que la dinámica en el fútbol mexicano es no debutar tan jóvenes. Por ejemplo, sí se ha dado en otros países, sobre todo en Sudamérica, que si ganan campeonatos en el sub-17, a los 18 estás debutando. Pero acá salís campeón en una sub-17 y no debutás hasta los 21 o 22. Entonces, el tiempo es muy largo, se extiende y de pronto el futbolista o la persona decide por otro camino.
0: Y qué contradictorio, ¿no? Ahora que tocas este tema de que en la Liga de México, pues sí, se debuta ya no tan jóvenes. Qué curioso, ¿no? Gilberto Mora va a ser el futbolista más joven en participar en esta Copa del Mundo.
1: Sí. 17 años. ¿Sí? De entre 1.248 futbolistas de 48 selecciones, Gilberto Mora, el mexicano.
0: En un país que no debuta a jugadores desde temprana edad.
1: Claro, correcto.
0: Así curioso, es. ¿No? Bueno, pero tenemos más reportes de las diferentes selecciones. Por ejemplo, vámonos ahora, Gabriel, amigos, con Corea del Sur. Ellos están terminando ya también la preparación para el arranque del Mundial, como todas las demás. El conjunto asiático va a iniciar su participación también el día de hoy, ya lo habíamos mencionado, en punto de las 20 horas, las 8 de la noche, tiempo del centro de México, cuando se midan a Chequia en la cancha del Estadio Guadalajara, esto es en el estado de Jalisco. La mejor participación mundialista en la historia del combinado surcoreano se dio en el 2002, cuando fue sede, lo recuerdan ustedes, junto con Japón, y llegó hasta el cuarto puesto del certamen.
1: Exactamente.
0: Y el técnico surcoreano, Hon Myung-bo, habló sobre México y su debut mundialista ante Chequia.
4: México es toda una potencia futbolística. Además, es uno de los anfitriones y cuentan con esa ventaja. Es algo que vivimos en 2022 y les beneficiará enormemente. El partido será nuestro segundo juego. Por hoy debemos centrarnos ante Chequia. Debemos generar ese resultado, no anticiparlo, y debemos estar entre los dos primeros de grupo.
1: Y el rival en turno y en el debut de los coreanos, la selección de Chequia se declaró lista para iniciar su participación en este Mundial, donde debutará en el Estadio Guadalajara. El conjunto europeo cerró su preparación con buenas sensaciones y enfocado en comenzar con el pie derecho su aventura mundialista. Durante la conferencia de prensa, previa al encuentro, el técnico Miroslav Kubek destacó las condiciones del inmueble tapatío y el ambiente que se vive en la ciudad. El estratega checo aseguró que su equipo está preparado para afrontar el reto de jugar en una sede histórica y confía en que sus jugadores puedan mostrar su mejor versión desde el primer partido del torneo.
4: No cabe duda, se siente esa tensión saludable, ese suspenso que va en aumento y que sucede aquí en México. Es un estadio fabuloso, maravilloso. No puedo esperar menos, es un césped perfecto. El césped será rápido y si llueve lo será más. Eso favorece al fútbol.
0: También, desde luego, tenemos el reporte de la selección de Colombia que llegó a la ciudad de Guadalajara previo a que inicie ya su participación mundialista. Ellos lo harán ante Uzbekistán. Y nuestro corresponsal allá en la Perla Tapatía, José María Garrido, nos da todos los detalles.
1: Que sí. Tenemos actividad en Guadalajara importante, ¿no? No solamente este partido de presentación entre Corea del Sur y Chequia. México también va a estar midiéndose en Guadalajara.
0: El segundo
1: partido a la selección coreana. Vamos a escuchar a Chema Garrido, nuestro compañero en la Perla Tapatía.
5: Saludos, ahora ya del arranque de la Copa del Mundo, tanto allá en la Ciudad de México como de actividad acá en Guadalajara, llegó la noche de este miércoles la selección de Colombia, que llegó ampliamente cobijada, por supuesto, por aficionados colombianos que radican aquí en la Perla Tapatía, y muchos aficionados tapatíos que también han tomado a la selección Colombia como propia. Desde luego interviene mucho el factor de Camilo Vargas y muchos rojinegros que estuvieron también aquí para darle la bienvenida a esta selección que estará tomando la Perla Tapatía como su casa, será su búnker de aquí hasta donde llegue su participación en esta Copa del Mundo. Muy, muy ruidosos, con música, con cumbias, con vallenato, de todo se escuchó aquí con la afición colombiana y los tapatíos, por supuesto, que también recibieron a esta selección, a este combinado, que por cierto estará aquí en Guadalajara, pero sin atender a los medios de comunicación. Sí habrá acceso a prácticamente todos los entrenamientos, pero aquí en Guadalajara no se espera que haya atención a los medios de comunicación hasta por ahí, dentro de 10 días. Será en el Nido de Coapa, en la Casa de las Águilas del América, cuando esta selección tenga atención a los medios de comunicación. Mucho se ha tensionado la relación entre medios y la propia selección a raíz de lo ocurrido en la despedida de la selección Colombia de territorio cafetal, en aquel desafortunado hecho entre James Rodríguez y la hija del presidente Petro. Así que por ahora mantienen a los medios de comunicación a distancia para evitar cualquier tipo de roce o tratar ese tema, y por ahora únicamente se enfocan en el tema deportivo. La información desde Guadalajara, te mando un fuerte abrazo, saludos.
1: Gracias a nuestro compañero Chema Garrido desde Guadalajara y la actualidad de la selección de Colombia. Por su parte, Inglaterra cerró su preparación rumbo al Mundial con una goleada de 3-0 sobre Costa Rica en un amistoso disputado en Orlando. El encuentro sufrió un retraso por tormenta eléctrica, pero una vez reanudado, el equipo dirigido por Thomas Tuchel dominó con claridad y mostró buenas sensaciones de cara a su debut mundialista. Los goles ingleses fueron obras de Declan Rice, Anthony Gordon y Ollie Watkins. Jude Bellingham también dejó una actuación destacada en funciones ofensivas, mientras que Tuchel aprovechó el duelo para probar variantes tácticas y rotar a gran parte del plantel.
0: Bien, vamos a hablar ahora de otra de las selecciones importantes, ¿no? Todas son importantes, ¿no?
1: Candidata favorita.
0: Candidatas, exactamente. Voy a hablar de la selección de Portugal, que pues es otra de las selecciones que ya también cerró su preparación, y él lo hizo con una victoria de 2-1 sobre Nigeria en un partido amistoso disputado en Leiria. Los lusos se adelantaron gracias a una anotación de Pedro Neto, pero el conjunto africano reaccionó y terminó empatando el marcador por conducto de Acor Adams antes del descanso. Ya en la parte complementaria, Francisco Conceição apareció al minuto 75 para firmar el gol de la victoria y darle a los dirigidos por Roberto Martínez pues una última alegría antes de su debut mundialista. Usted se preguntará, bueno, ¿y Cristiano? Cristiano Ronaldo fue titular y contó con oportunidades para marcar, aunque pues no pudo hacerse presente en el marcador, como que se guardó ya para el Mundial.
1: Sí, se está guardando. Portugal, que llega el viernes, el día de mañana, a Miami, ¿eh? Que va a ser sede de concentración y también de algunos partidos de la selección lusa. La selección de Francia ya se encuentra en Boston, ciudad que fungirá como su centro de operaciones durante la Copa del Mundo. El conjunto dirigido por Didier Deschamps arribó a territorio estadounidense con una plantilla repleta de figuras y con el objetivo de conquistar su tercera estrella mundial. Con jugadores como Kylian Mbappé liderando el equipo, Francia parte como una de las principales candidatas para pelear por el título en la justa que organizan México, Estados Unidos y Canadá.
0: Vamos ahora a hablar de la selección teutona, la selección de Alemania, que no deja ningún detalle al azar de cara a su participación mundialista. El conjunto germano llevó a los Estados Unidos a Sebastian Brüning. Él es coordinador de mantenimiento de campos de la Federación Alemana de Fútbol para supervisar personalmente las condiciones de la cancha de entrenamiento ubicada en la Universidad de Wake Forest, esto en Carolina del Norte. Desde la concentración alemana destacaron que las condiciones del terreno son muy buenas y que el trabajo realizado va a permitir al equipo llegar en las mejores condiciones posibles a su debut mundialista, y será frente a Curazao. Por cierto, David Rom, elemento del conjunto alemán, habló previo a este arranque mundialista.
6: Tal como estamos planteados, creo que las señales son muy buenas para llegar muy lejos en este torneo. Siendo completamente honestos, no se compite en un torneo como este solo para terminar terceros. Somos Alemania, tenemos estándares altos para nosotros mismos, y cuando participas en un torneo quieres lograr lo máximo posible. Sí, claro. Debido a los últimos años y los últimos torneos, no somos los favoritos para ganar este Mundial, pero para nosotros es perfecto. Podemos llegar hasta allí, podemos demostrarle al mundo entero y a los demás países lo bueno que somos. Nadie espera nada de nosotros debido a los últimos torneos, así que para nosotros es fácil. Creo que para Argentina o Brasil siempre hay mucha presión. Para nosotros, por los años recientes, es más fácil. Por supuesto, siempre está la idea de volver a la historia donde lo ganamos, pero sí, para nosotros es más fácil en este momento porque nadie espera nada de nosotros. Pero tenemos grandes expectativas para nosotros mismos, y sí, creemos en nosotros, así que veamos hasta dónde podemos llegar. Tal vez juguemos la final contra Brasil y entonces tendrás una final perfecta para ti.
1: Palabras de David Raum, el futbolista de la selección alemana. Tenemos un mensaje, y es para usted, señor Álvarez, ¿eh? Porque dice, hola chavos, hoy ganamos, le clavamos tres a los Bafana Bafana, saludos desde la ventosa Oaxaca, échenle ganas, chavos, ¿a qué hora me recomendarían abrir las primeras chelas?
0: Desde las 11, no la inauguración.
1: Así es, mientras tanto nos vamos a una pausa y ya volvemos.
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0: Son las 7 de la mañana en punto en la Ciudad de México, en el centro de México, y continuamos, Gabriel Gerberov, un servidor Jorge Álvarez, con esta cobertura especial a horas ya del inicio del Mundial México-Estados Unidos y Canadá, y particularmente el partido inaugural en el otrora Estadio Azteca. Hay que recordar también nuestras vías de comunicación a través del WhatsApp, el 55 54 02 28 44, en donde seguimos recibiendo sus amables comentarios y mensajes. Y es momento de irnos justamente al otrora Estadio Azteca, Gabriel.
1: Así es, en esta cobertura especial hacemos contacto con nuestro compañero, gran amigo Alejandro Orbañanos, que cuenta con más detalles. Hacemos contacto con él justamente, con este especialista que está en el Estadio Azteca, donde empieza a sentirse el calor y el color de este día tan especial, no solamente para México, sino para el mundo. Comienza una nueva edición de un Mundial. Ale, muy buen día, ¿cómo estás? Qué gusto saludarte. Me imagino que habrás estado pasado por agua, ahora ya se ha detenido la lluvia en la Ciudad de México. Contanos un poquito cómo está la cosa en los alrededores del Estadio Ciudad de México.
17: Qué gusto saludarlos, Gaby, qué gusto saludarte, Coco, fuerte abrazo. El cielo se empieza a despejar, no sé si es un presagio, si es buena noticia, pero se empieza a despejar. Hay tranquilidad aquí a las afueras del Estadio Ciudad de México. Eso sí, por ahí de las 5:50 estaba yo por llegar aquí al estadio, al inmueble, y ya había mucha gente informada, haciendo fila, simplemente esperando a que pueda tener la mejor posición en las filas para ingresar a las 8 de la mañana. A las 8 se abre las puertas del Estadio Azteca. Ayer se cambió el horario, era a las 9 de la mañana debido a, pues seguramente todos los la cantidad de información que ha circulado, el miedo que existe también de los aficionados de encontrarse con algún bloqueo o algo, pues ha derivado en que pues la propia organización diga no, 8 a.m. se abren las puertas, así que estamos a una hora de que se abran las puertas aquí en el Estadio Ciudad de México. Repito, ya mucha gente circulando, por supuesto muchas playeras de México, ya también se ven sombreros de charro, diversos uniformes, y ¿sabes qué vemos mucho, Gaby? Y también Coco, la banda está aquí sentadita echándose una torta porque aprovecharon algunos que no sé cómo lograron, pero algunos comerciantes lograron meter sus tortas por aquí, y bueno, pues está sentadito, te echas un chesco, una torta, como diría Miguel Herrera en los del bar, y aquí esperar tranquilamente que salgan las puertas del estadio. Pero afortunadamente es muy temprano, pero afortunadamente hasta este momento lo que me he encontrado aquí alrededor es bastante control y orden, ¿eh?
0: Pues qué bueno, Ale, también te saludo con mucho gusto. Y pues sí, hay mucha gente que se desplaza desde muy lejanos lugares, ¿no? Al sur de la Ciudad de México, donde está justamente el Estadio Azteca. Entonces, pues ya hicieron hambre, por eso están aprovechando. Otro tema, Ale, antes del partido viviremos seguramente una gran ceremonia de inauguración, porque México también se especializa en estos temas. Pero también sabemos que en un Mundial, como en unos Juegos Olímpicos, la ceremonia inaugural, pues es, como se dice en el mundo, top secret, ¿no? ¿Tú sabes algo de qué podremos ver?
17: Pues aquí no ha sido tan top secret, Coco, porque sí se han filtrado ya muchas cosas, sobre todo el show como principal, ¿no? Que es Shakira, que es la que más, digamos que por ahí se han circulado imágenes de ella en el Estadio Azteca, ha circulado pues videos, incluso alguien los ha filtrado del show como se está preparando, y de hecho donde me encuentro ahorita, donde está como una parte donde se encuentran pues centro de prensa, también algunos stands donde seguramente parte de las producciones están, veo a muchísimos uniformados de color dorado, que me parece, bueno, serán parte también de la ceremonia de inauguración y del show de Shakira. Bueno, también se sabe que atípico a lo que es Alejandro Fernández, ahora va a cantar el himno nacional. ¿Por qué digo atípico? Porque bueno, durante las Copas del Mundo normalmente, y así ha sido, pues el himno nacional va reproducido el original y no se altera, ni siquiera se hace una reproducción en vivo. Bueno, aquí se logró el permiso, se logró la idea de que fuera así, no tiene del todo contento a los aficionados, pero bueno, va a ser un buen espectáculo, alguna sorpresa nos llevaremos, también Belinda parece que va a estar por aquí, Maná, en fin, Hay muchos nombres que están en la lista del show que se tendrá de inauguración en la ceremonia, que pues es distinta, ¿eh? No es una inauguración como unos Juegos Olímpicos que requiere de muchísima, podemos decirle, pues protocolo, selección por selección. Aquí es un show muy bueno para arrancar, para dar el banderazo, pero durará 40 minutos como máximo, media hora, y a la gente querrá que ruede la pelota, es lo que más le interesa a la banda.
1: Pero bueno, tendremos un show seguramente de primer nivel, Alejandro. Aquí en Plaza Carso es uno de los lugares donde se concentra la gente y se traslada con este sistema de movilidad dispuesto por las autoridades de la Ciudad de México. Vemos muy ordenada la gente recorriendo este espacio y yendo a tomar sus respectivos camiones. Lo que te ha tocado ver es que por el momento todo en orden, no has visto bloqueos, la gente está accediendo con tranquilidad, con respeto entre cada uno.
17: ¿Me repites, Gaby? Perdón, me cortó esto último que me acabas de comentar.
1: No, te digo, la gente está llegando de forma ordenada, de forma pacífica, no hemos visto bloqueos. Decías que, bueno, por supuesto hay mucha fuerza policial asumiendo el control de la seguridad en las zonas aledañas. Por el momento, saldo blanco, todo en orden.
17: Todo en orden por ahora, Gaby. Mira, lo que veo ahorita son pelucas del matador. Pelucas del matador. Aquí unos cuantos aficionados. A ver, vamos a ver si... ¿Sabes qué? Ya se encontraron con los compañeros, ahora sí que de la competencia de Azteca Deportes, y bueno, se fueron a perseguirlos. Pero a ver, aquí tengo a Luis Hernández. ¿Cómo estás, amigo?
16: Muy bien, gracias a Dios, al chingazo.
17: Estamos en directo en radio, W Radio. Aquí se transmitirá la Copa del Mundo, aquí transmitiremos el partido. Le estoy diciendo que lo que me he encontrado son a cuatro compañeros con pelucas. Son del Matador, me imagino.
16: Sí.
17: O de Shakira.
16: Sí, al principio comenzamos con dónde están las rubias, pero tú ya vamos con José Serrano.
17: Oye, ¿de dónde vienen por tu acento? ¿Del norte por ahí?
16: Sí, vamos de Los Cabos y de Tijuana.
17: De Tijuana. ¿Cuándo llegaron aquí a la Ciudad de México?
16: Yo llegué el día de ayer, los de Tijuana llegaron antier. Así que, a ver qué onda con el partidito de México-Sudáfrica.
17: ¿Y a qué hora se tuvieron que despertar para llegar a esta hora?
16: Para llegar aquí a 5 de la mañana, nos dejó el Uber a las 6 ahí en la... Y caminamos desde entonces.
17: ¿Y caminaron? ¿Cuánto le caminaron ya por último?
16: Llevamos 2 kilómetros caminados.
17: Bueno, para que se hagan espacio para las cervezas, ¿no? Al rato. Perfecto, que disfruten. Bueno, pues como ven, compañeros, ahí la gente que empieza a llegar, y luego estas personas que tienen diversas formas de vestirse, de pues por ahí de personificarse, de disfrazarse, vamos a llamarlo así, empiezan a hacer la sensación, ¿no? Empiezan luego ya a quererse tomar fotos con ellos, empiezan a hacer virales en redes. Entonces, bueno, pues ya el ambiente mundialista entrando en su etapa definitiva para que ahora sí sea una fiesta. Esperemos que así sea y que no haya nada que lamentar, compañeros.
0: Sí, sobre todo eso, Ale, y vivir un gran espectáculo. También se da mucho, independientemente de las pelucas que ya mencionabas, lo de las máscaras de luchadores, que hay que recordar que en ediciones anteriores, recuerdo sobre todo lo de Rusia, no se permitía, ¿no?, ingresar con máscara de luchador allá a los escenarios. Y por el otro lado, también los que vivieron ya, pues parte del espectáculo, fueron los vecinos en Santa Úrsula, Cuapa, ¿no?, la noche de anoche, y creo que ya van tres noches que se están ensayando con un gran espectáculo que habrá de drones.
17: Sí, ayer fue una parte de los ensayos, por así decirlo. Desafortunadamente, pues hoy, evidentemente, no veremos drones porque la luz del día no nos va a permitir, pero bueno, seguramente para los partidos ante Corea en Guadalajara y ante República Checa y los posteriores que se puedan llevar a cabo aquí en el Estadio Ciudad de México, pues seguramente se podrá disfrutar de este show muy, muy interesante, Coco.
1: Y Ale, hablabas de la gente que ya se está acercando al estadio. ¿Has visto simpatizantes sudafricanos? ¿Hay gente que viene a apoyar a los Bafana Bafana?
17: No, Gaby, por ahora no hemos encontrado a ningún compañero, ningún aficionado, visitante, por así decirlo. Así que estamos a la espera. Nos hemos encontrado de todo, pero todavía no veo una playera sudafricana, mi querido Gaby.
0: Y para la gente que todavía no está llegando a las inmediaciones del Coloso de Santa Úrsula, Ale, tú llegaste muy temprano, pero recordarle a la gente estos anillos de seguridad vial en donde no pueden ingresar ya autos, a partir de dónde, de qué zonas, porque la gente va a tener que caminar y un buen tramo también, ¿no?
17: Sí, alrededor, aquí la banda está empezando a estar, compañeros. Extraño, ¿eh? Porque dicen somos locales otra vez, pero con acento argentino, Gaby. Entonces no sé a quién vienen a representar, pero sí, es un casi kilómetro y medio a la redonda, Coco, el que está pues cerrado, por así decirlo, y que no está permitido el acceso, salvo con ciertos tarjetones, con ciertos permisos. Esto es un tema de, pues, de seguridad, de protocolos, y también hay que decirlo, es un tema pues que sucede alrededor del mundo en todos los eventos de esta magnitud. No es especial, no es específico de la Ciudad de México. Qatar, Rusia, las experiencias que yo he tenido, ha sido lo mismo, tienes que dejar tu coche muy lejos o buscar un transporte público o vías alternas, y por seguridad pues hay un perímetro grande que está pues cercado y muy bien vigilado para que solo se pueda ingresar con boleto y con ciertos permisos.
1: Ale, te queremos agradecer mucho el enlace desde el Estadio Ciudad de México, una cobertura impresionante que tendremos aquí en Claro Sport, en AS México y en W Deportes, para que toda la gente pueda vivir la emoción de una nueva edición de un Mundial, en esta oportunidad celebrándose en nuestro país, además de lo que ya sabemos en Estados Unidos y en Canadá. Te mandamos un fuerte abrazo y seguramente te estemos escuchando en distintos espacios informativos y en distintos programas aquí de la cadena. Te mandamos un gran abrazo.
17: Un fuerte abrazo de vuelta y con gusto, ya saben, aquí estaremos todo el día disponibles y todo el día con esta previa y la gran transmisión, que no se la pueden perder, a través de la gran cadena W Radio. También la inauguración la tendremos a través de la gran cadena W Radio, para que, pues, si no tuvieron suerte, pues al menos por la radio escuchen a Shakira, Maná, Los Ángeles Azules y todas las sorpresas que estén por acá.
0: Muy bien, gracias Alejandro Orbañanos, uno de los enviados de Claro Sports y W Radio, justamente en las inmediaciones del Estadio Azteca. Y ese momento de ir, Gabriel, si no dispones de otra cosa, de los portales.
1: Muy bien, con los portales de este jueves 11 de junio iniciamos con Claro Sports. México y la obligación de vencer a Sudáfrica en la inauguración del Mundial 2026. La selección mexicana debe solo ganar ante los Bafana Bafana o gustar y golear. La prueba de fuego del Tri en el juego inaugural.
0: Vamos ahora con Claro Sports Colombia, que dice así: Uzbekistán, cada vez más en la mira. Selección Colombia llega a Guadalajara, México, después de derrotar a Jordania en duelo amistoso y un par de prácticas más en los Estados Unidos. La tricolor ya está en tierras mexicanas.
1: ESPN Deportes, México, ¿dónde estaban los actuales seleccionados en Qatar 2022? Solo 12 jugadores que participarán en el Mundial 2026 estuvieron presentes en la justa anterior bajo las órdenes del Tata Martino.
0: Vamos ahora con Mediotiempo.com. Hace una pregunta, dice: 11 de lujo, posible alineación del Tri para el debut en el Mundial 2026. Así jugaría. Te dejamos el 11 que podría presentar Javier Aguirre. Se despejaría la duda en la portería.
1: Record.com, a horas del Mundial 2026, manifestantes marchan hacia el Estadio Azteca. Familiares de desaparecidos aprovechan el Mundial 2026 para exigir mayor búsqueda y recursos.
0: Vamos ahora con CBS Sports en la Unión Americana. Los Knicks sorprenden a los Spurs con la mayor remontada en la historia de las finales de la NBA. Las cifras más importantes detrás del increíble juego 4. La canasta de Anobi, a falta de solamente un segundo, completó la remontada de 29 puntos de Nueva York y dejó a los Knicks a una victoria del título.
1: AS de España, Guardiola da tiempo al Madrid. Ha parado la renovación con el City, que tiene sobre la mesa para que el club blanco pueda actuar, consciente de que lo quiere Mourinho.
0: Y cerramos con AS México, que escribe así: el Vasco Aguirre no tiene dudas sobre su 11 ante Sudáfrica. Javier Aguirre ya sabe con quién y cómo jugarle a los Bafana Bafana. No hay titubeos en los elegidos, aunque ningún jugador está enterado del tema.
1: Y el histórico jugador Oribe Peralta se une a las transmisiones de Claro Sports, y el medallista olímpico de Londres 2012 dio sus primeras declaraciones como parte del equipo de transmisión.
18: Pues lo más importante para mí va a ser la intensidad que le pongan al partido, porque tiene que ahogar a Sudáfrica en la presión, en la tenencia de balón, hacerlos correr. Creo que esto va a ser lo más importante, porque con la altura, con el... esperemos que mañana haga calor y no nos llueva. Entonces eso va a ser importantísimo. Después aprovechar cada ocasión que tengan al frente para poder anotar, porque con los jugadores tan rápidos que tiene Sudáfrica puede sufrir México si comete algunas equivocaciones en defensa o en algunas transiciones y los agarran mal parados en la contra. Entonces estar bien concentrados, sobre todo el que juegue la línea defensiva, tanto los centrales como el portero, estar atentos a todas esas situaciones.
0: Bien, y pues es momento de ir con otro de los enviados especiales a las inmediaciones del Estadio Azteca. Vámonos con nuestro compañero Joel Morales, que es el hombre seguramente que más ha seguido a la selección mexicana en los últimos meses, ¿no? En relación a los reporteros. Y bueno, pues hoy es el día de la consagración, porque es ya la inauguración. Joel, ¿cómo estás? Muy buenos días. ¿Dónde te ubicas exactamente? Aquí te saludamos con mucho gusto, Gabriel y Jorge.
19: Gabriel, Jorge, ¿cómo están? Buen día, saludos para todos. Ahora estamos sobre el circuito Azteca. Ya esto es una auténtica locura, Jorge. Ya la verdad, esto pareciera que son cuarto para la una. Hay muchísima gente, ya cerraron algunas vialidades, ya cerraron algunos accesos. ¿Por qué? Porque se ha desbordado el aficionado mexicano. Sí hemos visto un par, y quizás te estoy mintiendo, de playeras de Sudáfrica, pero sin duda alguna, Jorge, Gabo, si ustedes vienen para acá, esto es una marea verde. La verdad es que es muy bueno el hecho de que falte tanto tiempo para el inicio del encuentro. Obviamente hoy se va a dar el tema de la inauguración, pero esto ya es una auténtica locura. Metidísimos a partir de ahora, te diría desde las 6:30 de la mañana, ya metidísimos con el equipo mexicano.
1: Joel, muy buen día, ¿cómo estás? Un gusto saludarte, gracias por tenerte aquí con nosotros con tu reporte. Platicamos hace instante nada más con Alejandro Orbañanos, todo con mucha tranquilidad, con bastante orden, a pesar de los anuncios y de los avisos que se daban que en las zonas aledañas al Estadio Azteca iba a haber manifestaciones, algunos bloqueos. En la parte donde estás vos, todo también, todo tranquilo, la gente está accediendo con normalidad, de manera organizada.
19: Sí, qué gusto saludarte, Gabo. La verdad es que es algo que, no voy a decir que me sorprende, porque la verdad es que desde el día de ayer todo ha marchado con absoluta calma, con mucha seguridad. Eso sí, el cateo y la revisión son por lo menos un par de filtros, y cuando digo el cateo es simplemente ver que la gente pueda ingresar con los objetos permitidos, por lo menos al perímetro, porque las puertas del estadio todavía no se abren, pero mucha seguridad, Gabo. Demasiada seguridad. El tema también esto que a mucha gente le preocupaba por todo lo que se había anunciado previo a la inauguración de esta justa veraniega, el tema de las marchas, el tema de los bloqueos, repito, hasta el momento con mucha tranquilidad, pero sí con mucha seguridad.
0: Así es, Joel. Y mira, cambiando de tema, no sé si lleves el conteo de cuántas veces te hemos preguntado en las últimas semanas a lo largo de los diferentes espacios en Claro Sports la alineación ya oficial para el día de hoy. Bueno, pues vamos a escuchar a Javier Aguirre, que habla justamente de este tema, la alineación ya para unas horas más adelante.
20: No he hablado con ellos del 11 titular. Los 26 están muy ilusionados, saben que en cualquier momento puede ser, les puede tocar a ellos, y no tienen ninguna duda de, yo no la tengo ni ellos tampoco, de que lo harán bien, tanto en la portería como el delantero centro, como el lateral derecho, como el extremo izquierdo, como el volante de contención. No tengo ninguna duda de del que salga, el que le toque salir, lo harán muy bien, y en la portería estoy muy tranquilo, como lo he dicho hace mucho tiempo.
1: Escuchábamos a Javier Aguirre, quien también habló sobre la posibilidad de romper esta mala racha en partidos inaugurales y de que México consiga una victoria ante Sudáfrica.
20: ¿México? ¿7 inaugurado? ¿Y hemos perdido los 7, dices? 2 empates. No, pues hay que romper la estadística, hay que intentarlo por lo menos. No tenía ni idea y es parte de la historia, pero bueno, esta es buen dato. Se los comentaría a los chavos, fíjate, es un buen dato para decirles otro motivo más por el cual hay que salir a ganar el partido. Esperemos mañana romper con esa estadística.
0: Bien, Joel, entonces ahí están las declaraciones del técnico nacional, y ya hablando justamente de los partidos inaugurales, esperemos que sea un buen resultado para México. Ya nada más antes de dejarte seguir trabajando, ¿alguna recomendación, algo que quieras agregar en las inmediaciones del Estadio Azteca? Estás en Circuito Azteca, así se le denomina, que quieras incluso hasta para informar al público.
19: No, a ver, Jorge, que si alguien tiene, que nos esté escuchando, boleto en mano para venir a la inauguración, que llegue lo más antes posible. ¿Por qué? Porque, repito, eso es una auténtica locura. Ya los carros, si vienes de periférico, ya no pueden ingresar al circuito Azteca, ya está cerrado. ¿Por qué? Por todo este tema de la marea verde que ya les comentaba. Repito, si alguien va a venir
17: a observar al combinado tricolor, creo que ya viene tarde, así que de una vez, vámonos hacia el Coloso de Santa Úrsula.
1: Y también para la gente que todavía no ha llegado, ya para ir terminando, Joel, ¿con qué objetos no se puede ingresar al estadio?
17: A ver, bolsas, cinturones, por ahí es lo que están retirando, el tema también de las aguas, los termos, que muchas veces se cargan, pero es básicamente lo de siempre, Gabo, el hecho de no ingresar con algún objeto punzocortante, algún objeto que pueda ser lanzado, monedas, encendedores, por lo demás, todo tranquilo, como si fueran a ver un partido del Cruz Azul.
0: Ah, bueno, pero no con la playera azul, sino con la verde ahora. Gracias, Joel Morales, ahí en el llamado circuito Azteca, unas horas del inicio del Mundial. Gracias, buenos días.
17: Abrazo, buen día, que estén muy bien.
0: Igual.
1: Muy bien, también tenemos con nosotros a nuestro gran amigo y especialista deportivo Antonio Moreno, que se encuentra con nosotros esta mañana. Hacemos contacto con él previo a lo que será la tercera Copa del Mundo en Tierra Azteca. Toño, muy buen día, ¿cómo estás? Qué gusto tenerte aquí con nosotros tan tempranito en Noticias Claro por W Deportes. Estamos con Jorge Álvarez y sería fantástico poder conocer de parte de alguien que ha vivido de tan cerca otras ediciones de los Mundiales. ¿Qué estás sintiendo en esta versión, en esta edición del 2026? Bueno, tenemos algún problemita técnico ahí con Toño Moreno, que ha sido parte importante, ¿no?
0: ¿Cómo no?
1: No solo del aspecto deportivo, con su presencia, con su análisis, con su opinión en distintos eventos de estas características. Ahora lo tendremos seguramente en breve con nosotros, porque tenemos un gran grupo de colaboradores en distintos puntos, no solamente de la Ciudad de México, ¿no? Ya repasamos también que hay algunos en Guadalajara, Monterrey, inclusive en los Estados Unidos.
0: Incluso acaba de presentar su libro, ¿no?
1: En realidad, claro, aquí justo.
0: Aquí atrás.
1: Justamente
0: sí,
1: aquí en el Museo Sumaya.
0: Justamente en este hermoso escenario que es el Museo Sumaya, y también ha participado pues como reportero, no claro, sé desde qué mundial, ¿no? Desde antes del 86, supongo. Y bueno, también tuvo que ver en la cuestión no tan grata para México de aquel tema de los cachirules para no asistir, para haber castigado a México en Italia 1990.
1: Como parte de una gran carrera profesional periodística de Antonio Moreno, que ya lo tendremos con nosotros. Hablábamos con algunos corresponsales que nos dicen que ya hay muchísima gente en el estadio o en las cercanías del estadio Ciudad de México. Volvemos con Toño. Toño, ahora sí, muy buen día, ¿cómo estás? Estamos aquí con Jorge Coco Álvarez para conocer de parte de uno de los grandes representantes del periodismo sus experiencias en estos mundiales y, por supuesto, tu sentir en esta nueva edición 2026.
2: Bueno, ¿cómo estás, Gabriel? Qué gusto saludarte a ti, a Jorge. Y bueno, pues les quiero platicar que vamos ahora rumbo al estadio. Vengo aquí en el transporte junto con Alberto Lati, con Oribe Peralta. Ya vamos camino, los veníamos escuchando. Y sí, no, bueno, pues para mí, a tu pregunta concreta, es un mundial muy especial, ¿no? Porque yo viví el del 86, hace 40 años, y me acuerdo que me decían, pues disfrútalo porque difícilmente te va a tocar que a México le den otra sede. Ya le habían dado la del 70 y el 86 era la segunda, y resulta que pues sí nos tocó otra.
0: Exactamente, Toño, te saludo con mucho gusto y desde luego un saludo para el gran Oribe Peralta y qué decir de nuestro amigo y compañero Beto Lati. Yo te quiero preguntar, no trabajando, viviste también de alguna manera, lo viste el Mundial del 70, después ya como gran periodista el del 86 y ahora de nueva cuenta, pues ya 40 años después vives una nueva etapa como periodista. ¿Qué tantos cambios se pueden dar del último Mundial ahora?
2: Pues son muchos, Jorge, porque mira, yo venía haciendo recuerdos precisamente que en el 86 llegar al Estadio Azteca, la gente ha estado diciendo los últimos días, es que no se siente el ambiente mundialista. Hoy ya lo siento, ayer estuve cerca del Ángel de la Independencia y sin ser ayer un día de partido ni mucho menos, ya había tremendo alboroto alrededor del Ángel de la Independencia. Escucharán patrullas, escucharán este ambiente que ya nos acercamos al estadio, pero sí, indudablemente el Ángel se convirtió, ¿sabes? Yo me acuerdo, el primer recuerdo del Ángel para un festejo fue cuando el Halcón Peña metió aquel penal ante Bélgica. Ahí la gente se desbordó. Digo, yo era un niño, pero me acuerdo perfectamente de los partidos contra la Unión Soviética. Fue el primer partido de México en el debut, el 0-0. Pero luego, muy particularmente, fue exactamente ahí en el Ángel, el 70, después del gol de el Halcón Peña. Y el 86 ya no se diga, la locura era toda la lateral del periférico. En el 86 también era después de cada partido que avanzaba la selección mexicana, verdaderos desfiles.
1: Sí, y digo, Toño, me imagino que te vienen muchos recuerdos, ¿no?, de ese Mundial 86. De vos como profesional de los medios, ¿qué nos podrías contar acerca de, seguramente, alguna gran anécdota de un Mundial que, como vos pensabas, tal vez era el último que ibas a poder vivir como mexicano en México?
2: Bueno, pues es que nunca digas nunca, como les comentaba, en el 86 nos decían, si hicimos el segundo, hacer un tercero está canijo. 40 años después, aquí estamos, ¿no? Todavía muy contentos. Sí, bueno, por supuesto que, a ver, organizar una Copa del Mundo al 100% es otro sabor. Ahora tenemos el 12% del Mundial, tenemos solamente 13 de 104 partidos, pero no deja de ser una Copa del Mundo, y lo de hoy es un evento muy simbólico. O sea, hacer como organizadores el primer partido, la inauguración de un Mundial, es totalmente diferente. Yo entiendo que habrá en Estados Unidos y Canadá lo suyo, pero como la que esperamos hoy, ninguna.
0: Muy bien, gracias Toño Moreno, ya en camino al Estadio Azteca, gracias por esta participación y gracias y saludos también al gran Oribe Peralta y al gran Alberto Lati, saludo a los tres y nosotros hacemos una pausa, estamos justamente a las 7:25, ya volvemos.

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22: 7:30 de la mañana en la Ciudad de México, en un día muy especial para todos nosotros, a punto de comenzar la actividad de este Mundial 2026 en el Estadio Ciudad de México, con el debut de la selección mexicana frente a Sudáfrica. Y es momento de seguir conectándonos con aquellos colaboradores que no solamente comparten este trabajo, sino que engalanan esta transmisión y esta cobertura, como nuestro gran compañero que también está en camino al estadio, Alberto Lati. Alberto, muy buen día, ¿cómo estás? Qué gusto saludarte. Estamos aquí con Jorge Álvarez y también nosotros siempre encantados de poder escuchar

0: continente africano. Estamos listos para escucharte con toda la gente que nos está siguiendo a través también de la gran cadena de W Deportes.
1: Abrazo enorme, Gabriel, igualmente a Coco, a todos que nos siguen. La realidad es que aquello del refranero de todos los caminos llevan a Roma, hoy pareciera aplicar a Santa Úrsula, aunque los caminos están bloqueados, los caminos son complicados. Se reitera, se insiste que quienes vayan a ir al estadio lo hagan tomando un tiempo que normalmente no se toma. Está pensando una frase de García Márquez que no era futbolero, pero alguna vez dijo: fui al estadio, nunca había llegado a un lugar tan temprano ni salido de un lugar tan cansado como esa vez. Y creo que va a aplicar como hoy, que salgamos cansados, que salgamos contentos, que el trabajo salga de maravilla, que la selección tenga un gran día. Querido Gabo, recordando la Copa del Mundo de 2010, exactamente lo que es en los caprichos del destino, ¿no? Justamente 11 de junio, pero de 2010, en Soweto, en el Soccer City, en la periferia de Johannesburgo, a unos kilómetros de Vilakazi Street, donde naciera, o más bien donde viviera Nelson Mandela, donde viviera, nació en otro lugar, en otra localidad. Y en aquel momento el mismo partido. Y sí recuerdo con claridad cuando se da el momento de saltar a reconocer la cancha a unos instantes del partido. Los sudafricanos lo hacían bailando, en coreografías. Los mexicanos con rostros de tensión, no es fácil ser visitante, y menos en una inauguración. Estaba revisando mis apuntes de las fechas, Gabriel, querido Coco, y me topé hasta con declaraciones que me dio por aquel entonces Diego Armando Maradona, en paz descanse, que era director técnico de Argentina, que me decía: está muy difícil porque en el debut, en la inauguración contra el anfitrión, me decía Maradona, son tres problemas: debutar es presión adicional, inaugurar el torneo es otra presión, contra el anfitrión, y ya llevamos tres, que la presión sea en contra de los sudafricanos y no en contra de los mexicanos, que la presión nosotros la canalicemos como motivación, como apoyo, como inspiración, como arropo, y que el fútbol sea lo que nos saque adelante, porque también el apoyo, la parte mental, da hasta donde da, y entonces tiene que venir la personalidad de los muchachos y sobre todo la capacidad futbolística, Gabriel.
2: Así es, exactamente, mi Beto, te saludo también con mucho gusto.
1: Yo te
2: quiero preguntar, Beto, en las últimas semanas, me voy con las últimas semanas, ¿hay algún dato que no te hayan preguntado, no solamente aquí en Claro Sports, sino también en otros medios de comunicación que te han entrevistado, o que tú no hayas dado en relación al Mundial que está por iniciar?
1: A ver, hay uno muy relevante que hay que retomar constantemente. México inaugura un torneo mundialista por octava ocasión. Hoy es el día para romper una estadística. Nunca hemos ganado en la inauguración del torneo. Por contraparte, no perdemos en el duelo debut de México desde el 94, aquella contra Noruega en el Mundial de Estados Unidos. Pero hay un dato relevante, que no se nos olvide que el primer Mundial de la historia, el de 1930, se inauguró con un partido de México. Nos tocó inaugurar el primer juego, enfrentando a Francia. Nos tocó recibir el primer gol de Lucien Laurent allá en Montevideo, en el Estadio Pocitos, y ahora a México le toca esta circunstancia. Mundial del 70, México sí lo inauguró, pero no hizo goles, contra la Unión Soviética. Mundial del 86 fue el breve periodo en el que la Copa del Mundo no era inaugurada por el anfitrión. Luego esa tradición regresó en 2006 con el Alemania-Costa Rica. Todavía era inaugurada por el campeón defensor, así que lo inauguraron Italia contra Bulgaria, que empataron sorpresivamente, y México jugó poquito después ya contra Bélgica. El gol de Quirarte, el gol de Hugo Sánchez, este dato ahí me tiene muy sorprendido, Coco. Estaba revisando a conciencia el resumen de aquel México-Bélgica. Tanto el remate de cabeza de Quirarte como el remate de Hugo Sánchez en un enjambre de cabezas para el segundo gol, el hombre más cercano en la marca era Hugo Broz, el que hoy dirige a la selección de Sudáfrica. Este personaje que tiene nombre de alta costura, quitando la R, Hugo Broz era defensa de la selección de Bélgica, y yo no sé si tuvo que ver esa situación de que en los dos goles él está cerca en la marca, Quirarte de plano se lo devora anticipando, después va a la banca en el torneo Hugo Broz, y ya luego regresaría en el certamen otra vez a ser titular este defensa de Bélgica, que ahora ha dicho que después de su trabajo con Sudáfrica en el Mundial, se va a retirar. Antes también estuvo dirigiendo a Camerún con mayor éxito de lo que ha tenido con los Bafana Bafana, Coco.
0: Alberto, ha sido un gran narrador de historias. Describes como nadie lo que significa un evento deportivo y le das un entorno, le das una vida que va más allá del rectángulo de juego. Si tuvieras que buscarle y encontrar a esta nueva edición de un Mundial 2026 que se celebra por tercera vez en México, ¿cuál sería tu reflexión al respecto?
1: Es que yo creo que este estadio al que yo me aferro a decirle Azteca, pero bueno, tendría que hacerlo Ciudad de México a regañadientes.

0: 40 días y ya luego a otro más. Este estadio es el destino del balón. O sea, nada va a poderse equiparar jamás a lo que representa ser el santuario en el que recibió su trono máximo Pelé, y que lo hizo después Maradona, y que ahora por tercera ocasión, antes que ningún otro coloso, y entendiendo la vida útil de los escenarios que los van demoliendo y lo que sea, va a ser difícil que alguien, que algún otro inmueble alcance esa marca. Creo que en términos de fútbol, Maracaná tendrá algo muy especial, y Wembley innegablemente, aunque perdió algo en su reconstrucción luego de ser demolido en los primeros 2000, pero el Azteca me parece que es inalcanzable, y después de hoy, querido Gabriel, lo será más.
1: Seguramente, Beto. Mira, todos sabemos que eres uno de los periodistas más importantes deportivamente hablando de México, pero no tengo duda de que eres el más culto, eso sí, no me queda ninguna duda. Mi pregunta es, para ti, ¿qué significa, después de haber cubierto Juegos Olímpicos, Mundiales, entre otros, creo que cientos o miles de eventos, qué significa para ti cubrir este Mundial de México, Estados Unidos y Canadá, ahora en exclusiva para Claro Sports?
0: A ver, Coco, hay algo muy curioso acá, a lo que yo le he dado vueltas en el desorden que todos traemos, nervioso, mental, emocional, por tener un Mundial en casa. Primero, es surreal para mí despertarme en mi cama, aunque haya sido muy de madrugada, bañarme en mi regadera, aunque haya sido muy de madrugada, y llegar para estar en una inauguración mundialista, ¿no? Cuando ya he estado acostumbrado a hacerlo en Lusail en Qatar, en Luzhniki en Moscú, en la Arena del Corinthians en Sao Paulo, en Brasil en 2014, que hay Brasil-Croacia, del autogol de Marcelo, en Soweto, en Johannesburgo en 2010, en Múnich en 2006. Es atípica esta situación de estar en tu casa. Pero al mismo tiempo, en cuanto ves el estadio frente a ti, ya es otra cosa. Y por otro lado, Coco, yendo a lo que me comentas, la alianza Claro Sports con W Radio era una alianza que tenía que ser por la excelencia que los dos pretenden, por la seriedad y la preponderancia total, la centralidad que los dos buscamos dar al deporte. Aquí lo esencial es lo que pasa en la cancha, la gesta deportiva, la hazaña deportiva, como lo hemos hecho en Juegos Olímpicos, juntos compañeros, como ahora también lo hacemos en este Mundial, en la gran alianza de Claro Sports y W Radio.
2: Y si hablabas de excelencia, Beto, para la gente que quiere escuchar una descripción de la inauguración de esta edición de un nuevo Mundial aquí en México, qué mejor que hacerlo a través tuyo y de esta cadena, de esta alianza a México, Claro Sport y W Deportes, que tengan el placer y el lujo de seguir tu transmisión. Te mandamos un fuerte abrazo para vos y para todos los compañeros que están camino al Estadio Ciudad de México.
0: Y yo les doy una gran razón, respetando mucho a mis colegas, todos que van a trabajar esta inauguración en cualquier cadena. Pues si lo quieren ver por televisión, la narración de Toño Moreno la pueden poner perfectamente en la radio y verlo en televisión. Y ahí estaremos también acompañándolo un servidor, Félix Fernández. O si les agarra en camino, lo que sea, estaremos al aire hoy con una ocasión magna. Y lo digo con mucha humildad, pero a la vez con mucha pasión. Nos hemos preparado para esa transmisión como corresponde, porque es un día histórico, Gabriel, Coco.
2: Así es, correcto.
1: Efectivamente. Gracias, Alberto Lati. Un gusto, como siempre, platicar contigo y que sea una gran inauguración. Buen día.
0: Abrazote.
1: Igual.
2: Muy bien. Y es momento ahora de hacer contacto. Seguimos en el sur de la Ciudad de México, en el lugar donde está concentrada la selección mexicana desde los primeros días del mes de mayo. Y tenemos el placer también de hablar con nuestro compañero Esteban Garrido, quien nos tiene todas las novedades de este grupo de seres humanos que hoy nos tiene a todos en vilo y que en horas nada más nos dirás bien vos, Esteban, ¿a qué hora va a estar saliendo la selección mexicana rumbo al Estadio Azteca?
3: ¿Qué pasa, señores? Qué gusto saludarlos a toda la gente que nos acompaña en este día histórico para nuestro país. Ya instalados aquí en el Centro de Alto Rendimiento, afuera esperando que haya algo de movimiento. Hay presencia de un grupo importante de policías, de la Guardia Nacional, que están escoltando al tricolor en un par de horas más con rumbo al Coloso de Santa Úrsula. A la hora de salida aproximada, pasando las 10 de la mañana, poco más de las 10 de la mañana, entre 10 y cuarto, 10 y media, a lo mucho estará saliendo la selección mexicana con rumbo al Coloso de Santa Úrsula. Es una distancia corta, pero sabemos que también la vialidad, la circulación puede llegar a ser complicada por algunos momentos, aunque bueno, vienen, irán escoltados, no habrá ningún problema para que puedan llegar en tiempo y forma al estadio. Entonces, bueno, en poco más de 2 horas estará ya saliendo rumbo al Coloso de Santa Úrsula el tricolor. De momento no hay aficionados, aunque sí se espera que venga un grupo de fanáticos para despedir, aplaudir, reconocer a estos elementos de la selección mexicana que estarán peleando en el partido inaugural frente a Sudáfrica.
1: Así es, Esteban, también te saludo con mucho gusto y hoy termina ya, por lo pronto, para el primer partido de carácter oficial del Mundial, una larga concentración, ¿no?, que tuvo muchos también críticas, ¿no?, sobre Javier Aguirre, de que por qué no dio oportunidad a los seleccionados mexicanos que podían participar en la liguilla. Ojalá todo esto haya quedado en el pasado y que haya sido una preparación óptima.
3: Sí, totalmente, ¿no? Una concentración de la que se habló muchísimo, clubes afectados, que le quitaron al menos la liguilla y demás. Pues todo para hoy, para lo que arranca este mismo jueves, la inauguración, el día histórico, como ya mencionábamos, todo lo que se ha hablado, todas las críticas, todos los comentarios negativos, pues hoy quedan atrás, ¿no? Hoy creo que es un momento para que México tome un rumbo importante en esta Copa del Mundo, que pueda salir avante en el primer partido, que termina siendo clave, ¿no? Si la aspiración de México, como todos sabemos, es jugar todos, al menos estos 5 partidos en nuestro país, el día de hoy contra Sudáfrica es un día clave para que eso se pueda lograr. Y sí, sabemos muchas cosas, pero el grupo ya conformado, el grupo está muy bien, prácticamente todos al 100%. Es cierto que algunos llegaban con ciertas molestias, con ciertas dudas en su momento, pero bueno, ya todos al 100% para vivir lo que será esta mañana tarde, a la 1:00 p.m. que estará arrancando el partido, y que por supuesto el equipo de Javier Aguirre está preparado para eso. La alineación, ya también Joel lo comentará o lo comentó hace unos momentos, ha venido platicando al respecto, pero lo que todos esperamos, ¿no? Tal vez algún cambio que pueda sorprender, pero no mucho más de eso. Creo que Javier tiene muy claro el equipo que va a poner esta tarde.
2: Y Esteban, ¿cuál sería el programa de actividades? ¿Termina el partido, se vuelve al centro de alto rendimiento? ¿Cuándo regresaría o cuándo viajaría a Guadalajara para el partido frente a Corea?
3: Sí, totalmente. A ver, ¿cómo está el día, no? En estos momentos arrancó muy temprano el día para la selección. Sabemos que Javier Aguirre gusta de despertar temprano, arrancar temprano su día, iniciar con ciertas actividades, desayunando. Ya terminó de desayunar el equipo, estarán con la charla técnica en unos momentos más para prepararse, para alistarse todos los futbolistas con lo que quieran llevar al estadio y tomar rumbo alrededor de las 10:00 a.m, como ya les comentaba. Una vez que termine el partido, bueno, las actividades reglamentarias, conferencia de prensa, zona mixta, y en ese momento estarán regresando al centro de alto rendimiento. Se irán entrenando unos cuantos días acá, en el ECAR, como el centro de concentración que tiene la selección mexicana, y ya con el paso de los días estarían viajando a Guadalajara. Pero la intención es seguir entrenando en estas mismas canchas, pues es la intención para que la selección mexicana se prepare de la mejor manera y nada más viajar un día antes, como marca el reglamento, a Guadalajara para tener el reconocimiento de cancha y demás actividades.
1: Muy bien, cuando son eventos de la Liga MX, obviamente todos los equipos tienen que llegar al escenario 2 horas antes. Aquí debe ser más amplio porque es ya un evento mundialista. Gracias por este enlace. No sé si quieras agregar algo. De todos modos, más adelante seguramente nos enlazaremos contigo ya para la salida, cuando esté saliendo el tricolor, Esteban.
3: Sí, por supuesto, estaremos en constante comunicación, ¿no?, para compartir todos los detalles. Creo importante mencionar el tema de la movilidad, cómo nos fue a nosotros para llegar acá. Sí. Salimos muy temprano, 6:15 a.m, y no hubo ningún problema, ¿eh? Eso hablando ya hace varios minutos, pero la situación se va a complicar, van a comenzar a cerrar muchas más vialidades. Entonces, la gente que va a venir a apoyar a la selección aquí al Centro Alto Rendimiento para darles ese último aliento antes de llegar al estadio, pues que lo hagan con tiempo porque la situación se puede empezar a complicar un poco más, pero de momento tranquila la circulación en la Ciudad de México.
2: Muy bien, muchísimas gracias, Esteban, te mandamos un fuerte abrazo y estaremos al pendiente de cualquier otra noticia y de la salida de la selección mexicana del Centro de Alto Rendimiento hacia el Estadio Ciudad de México.
3: Claro que sí, muy bien, un abrazo a todos.
1: Igualmente para ti, Esteban. Bueno, pues ya todo listo, en cualquier momento ya decía el horario, ¿no? De salida, de no sé si solamente sea el camión o una comitiva con directivos, ya nos lo dirá más adelante Esteban.
2: Así es, muy bien. Bueno, tenemos más noticias aquí, otras que tienen que ver con nuestro compañero Alejandro, que nos tiene información importante en torno al posible 11 de México para su debut en el Mundial.
4: Seguimos, amigos, en las mediaciones del Estadio Ciudad de México. Cada vez falta menos para que arranque la participación de México en este torneo. Y atención, el posible 11 de Javier Aguirre. Tenemos la información de cómo ha trabajado en las últimas horas. Y vamos a darlo para que, antes que nadie, sepan ustedes quién será el equipo que arranque esta tarde. Si no pasa algo raro, si no hay una modificación de última hora, si Javier Aguirre no tuvo pesadillas y lo que entrenó en la semana lo modifica, estamos hablando de que el Tala Rangel será el arquero titular. La línea de cuatro con Gallardo, con Johan Vázquez, con César Montes. Y atención, porque Israel Reyes sería quien gane la partida por la banda derecha como lateral derecho. Después, Eric Lira en el medio campo. Edson Álvarez no está para los 90 minutos, o eso consideró Javier Aguirre, y prescindió de uno de sus capitanes. Edson Álvarez entonces a la banca, y Eric Lira sería el titular esta tarde, acompañado de Álvaro Fidalgo, Brian Gutiérrez, y al frente estamos hablando de Raúl Jiménez como el centro delantero, Julián Quiñones y Roberto El Piojo Alvarado. Eso fue lo que trabajó ya en la última práctica y el parado táctico que tuvo Javier Aguirre. A esperar confirmación, a esperar que esto pueda ser oficial, pero es lo que más se adelanta y se acerca al once titular que va a tener la selección mexicana esta tarde. Regreso con ustedes, les mando un abrazo.
1: Gracias igualmente, Alejandro Orbañanos, ya con lo último de la selección. Había la pequeña duda, ¿no? Sobre todo en la lateral derecha, entre Jorge Sánchez y Israel Reyes. Dice Ale que se ha decantado por Israel Reyes. Lo mismo en la media cancha, por el costado izquierdo, entre Brian Gutiérrez y Morita. Sí. Finalmente se ha decantado por Brian Gutiérrez.
2: Y la confirmación de que Edson Álvarez no estaría para disputar los 90 minutos. Su lugar lo sería ocupado por Eli Lira, también era prevista esa situación, y se confirma lo de la portería, ¿no? Que para algunos había quedado cierta incertidumbre con el abanderamiento cuando la doctora Claudia Jane Bompardo, presidenta de la Nación, le entrega el abanderado patrio a Memo Ochoa. La gente pensó que iba a ser, pues tenía chances, ¿no?, de ser el capitán, y si el capitán, por supuesto, tiene que ser titular, pero bueno, ¿no?
1: Exactamente. Bueno, Rangel. Pues esto todo en relación al cuadro anfitrión. Vamos ahora con el rival justamente de la selección mexicana para el día de hoy en el partido inaugural, la selección de Sudáfrica, que buscará, claro, ellos están en su papel, amargar la fiesta mexicana y sacar un resultado favorable en su presentación mundialista. Es por ello que ahora vamos a hacer contacto con José Luis Mendoza, que durante ya muchos días se ha manifestado ahí pegadito al conjunto africano. ¿Cómo estás, José Luis? Muy buenos días. Te saludamos con mucho gusto aquí, Gabriel y Jorge, para que nos des lo último de la selección rival de México en el partido inaugural.
5: ¿Qué tal, compañeros? Qué gusto saludarlos a ustedes y a todo el público que nos acompaña. Día de fiesta, día mundialista, no solo en la Ciudad de México, no solo en estos tres países, sino también en Sudáfrica, que vuelven a una justa mundialista después de 16 años de ausencia. Una selección que a lo largo del tiempo ha sufrido de muchas cosas, temas políticos, temas extracancha que le han impedido quizá desempeñarse o tener más presencia en este tipo de competiciones. Sin embargo, están de regreso y hoy tendrán también, al igual que México, los ojos del mundo encima. Realmente Sudáfrica, esa es la motivación que tiene para debutar esta tarde ante la Selección Nacional de México.
2: José Luis, muy buen día, ¿cómo estás? Si te parece bien, vamos a escuchar palabras del entrenador belga de la selección sudafricana, Hugo Broos, y volvemos contigo.
6: No creo que el equipo necesite la inspiración de 2010. Fue un gran momento para Sudáfrica hace mucho tiempo. Ahora es 2026 y tendremos el partido inaugural contra México. Creo que los chicos están lo suficientemente emocionados y motivados como para tener que revivir el gol de Shabalala, pero es un buen recuerdo.
1: Bien, José Luis, ya escuchamos al técnico de Sudáfrica. Se ve que debe de conocer, y como tiene que ser, ¿no? Y más en un ambiente mundialista, haber estudiado prácticamente a la perfección al rival llamado México.
5: Sí, completamente de acuerdo. La realidad es que Sudáfrica sabe sus posibilidades, pero sabe también sus limitantes. De ninguna manera asumen un rol de favorito. Saben que el favorito es el conjunto mexicano. Sin embargo, ellos tampoco se sienten incómodos con este papel de no ser el favorito. Incluso lo dicen, nosotros vamos a pelear hasta donde den nuestras posibilidades, sabiendo que en el grupo, ellos mismos lo dicen, lo dijo Hugo Broz, no hay un España, no hay un Portugal, no hay un Francia, un rival de élite que marque la dinámica en este grupo. Así es que Sudáfrica, con sus armas, intentará hacer lo que pueda, sabiendo que es posiblemente el eslabón más débil de este grupo A.
2: Y José Luis, recién dábamos prácticamente la alineación titular de México para este partido de debut. ¿Se conocen ya algunos nombres que podrían ser parte del once inicial de la selección africana?
5: Sí, Gaby, la base es prácticamente la que se ha estado utilizando en los más recientes cotejos, nombres que son infaltables en este cuadro sudafricano. Obviamente Ronwen Williams estará en la portería, que es el capitán aparte. El caso de Kuliso Mudau, lateral derecho del Mamelodi Sundowns, igualmente su compañero Aubry Modiba estará como lateral por la izquierda, una doble central con Mbekezeli Mbokasi del Chicago Fire, ojo central ahí, Ime Okon del Hanover, también presencia europea, Teboho Mokoena del Mamelodi Sundowns. Este jugador hay que poner especial atención en él, ya que tiene buena habilidad, tiene una buena distribución, no es un jugador cualquiera, es verdad que milita en la Liga Sudafricana, pero es de lo más destacado que tiene. El caso de Oswin Apolis, que lo ven incluso como una promesa sudafricana. También, por supuesto, destacar el nombre de Lyle Foster, el delantero del Burnley, que estará clavado en el área, tiene buenas facultades para salir de la misma, tiene buen toque de balón, se bota bastante bien, así es que esta sería la estructura que presentaría Sudáfrica.
1: Muy bien, gracias José Luis Mendoza, que ha estado pegadito a la selección sudafricana en las últimas semanas. Gracias, buen día.
2: Gracias.
5: Buen día, compañeros. Se espera que Sudáfrica abandone su hotel de concentración alrededor de las 10 de la mañana con rumbo al Estadio Ciudad de México.
2: Excelente. Un abrazo grande, José Luis. Muchas gracias. Por su parte, otro de los integrantes del Grupo A, Corea del Sur, está terminando con la preparación para el arranque del Mundial. El conjunto asiático comenzará su participación este jueves a las 20 horas, tiempo del Centro de México, cuando se mida a Chequia en la cancha del Estadio Guadalajara. La mejor participación mundialista en la historia del combinado surcoreano se dio en el 2002, cuando fue sede junto a Japón y llegó hasta el cuarto puesto del certamen. El técnico surcoreano Hong Myung-bo habló sobre México y su debut mundialista ante Chequia.
7: México es toda una potencia futbolística. Además es uno de los anfitriones y cuentan con esa ventaja. Es algo que vivimos en 2022 y les beneficiará enormemente. El partido será nuestro segundo juego. Por hoy debemos centrarnos ante Chequia. Debemos generar ese resultado, no anticiparlo, y debemos estar entre los dos primeros de grupo.
1: Y por su parte, la selección de Chequia también ya se declaró lista para iniciar su participación en esta Copa del Mundo, donde va a debutar en el Estadio Guadalajara, en Jalisco. El conjunto europeo cerró su preparación con buenas sensaciones y además enfocado en comenzar con el pie derecho su aventura mundialista. Durante la conferencia de prensa previa al encuentro, el técnico Miroslav Kubek destacó las condiciones del inmueble tapatío y también del ambiente que se vive en esa ciudad. Por cierto, el estratega checo aseguró que su equipo está preparado para afrontar el reto de jugar en una sede histórica y confía en que sus jugadores puedan mostrar su mejor versión desde prácticamente el primer partido del torneo.
7: No cabe duda, se siente esa tensión saludable, ese suspenso que va en aumento y que sucede aquí en México. Es un estadio fabuloso, maravilloso. No puedo esperar menos. Es un césped perfecto. El césped será rápido y si llueve lo será más. Eso favorece al fútbol.
2: Jorge, momento de ir despidiéndonos del programa.
1: ¿Ya tan rápido?
2: Pasó volando.
1: ¿Ya no tienes mensaje por ahí, uno rapidito?
2: Tengo algunos mensajes, vamos muy rápidamente, desde Venezuela. Dale, agradece mucho y felicitan al panel de profesionales que tiene este programa. Sabemos que estuvimos con Alberto Lati, no por nosotros, Alberto Lati, Toño Moreno, también estaba con ellos Oribe Peralta, ¿no? Parte del equipo de transmisión que hoy va a regalarnos, ¿no? Una transmisión seguramente y una cobertura fantástica de la inauguración de este Mundial.
1: Bueno, y esta cobertura inició a las 6 de la mañana y va a terminar prácticamente a la medianoche, para que estén pendientes de todas las emisiones. Nosotros ya nos vamos, Gabriel Gerberó, Jorge Álvarez, los dejamos porque continuamos con el arranque.
2: Con el arranque. Gabriel. Somos parte de la historia, señor Álvarez. Exactamente. Gracias por eso. Gracias mucho. Buenas tardes.
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11: Para el Mundial Suiza 54, Turquía y España se enfrentaban por el pase. Francisco Franco celebraba el triunfo en la ida. Turquía ganó la vuelta.
12: El definitivo en Roma fue empate a 2 en tiempo extra.
11: Y un telegrama de FIFA decía que debía ser por sorteo. Jugamos otro partido, pidió España.
12: Reglas son reglas, dijo Turquía, colocando dos sobres en una copa de bronce.
11: La mano santa fue Franco Gema, un niño de 14 años que siempre jugaba fuera del estadio. Ya la hicimos, dijeron los españoles. Se llama Franco, pero el sobre decía Turquía. Venganza por la batalla de Lepanto, protestó España. El niño fue el amuleto turco y nunca se comprobó que el telegrama lo hubiera mandado alguien de FIFA. Soy Geo González y una mano santa la apreciamos todos.
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1: Buenos días, damas y caballeros. Bienvenidos y bienvenidas. Esto es El Arranque. Arranque ahora sí ya oficialmente mundialista, chinga.
17: México.
19: ¿Por qué no México. Tenemos rola de Shakira?
1: Shakira.
19: Rola de Shakira.
17: No, rola de México, licenciada.
19: Por eso, pues Shakira hizo la canción del mundial.
1: Ya nos tiene hartos el asunto de que Shakira en todos los mundiales.
19: Eres un envidioso, ¿qué? Nada más porque ella factura mucho y tú no.
1: No hay, es que parece que no hay otra, güey.
17: Es que sí se rifa.
19: Pues No hay otra. Dime otra.
1: Ahí está Tatiana, por ejemplo. Ahí está Alicia Villarreal. Pues es mexicano, o sea, el asunto.
17: Alguien en Cabo Verde escuchando la rola mundialista.
19: De decir, Tatiana.
17: Oh, Tatiana.
1: Sí.
17: Bueno, no sé cómo hablen en Cabo
19: Mira,
17: Verde.
19: Mira, te digo la neta, a mí no me gustó mucho la colaboración que hizo Los Ángeles Azules y Belinda, que por cierto hoy van a estar también en la inauguración.
17: Sí. Oigan, estoy bien emocionado.
1: Sí, la neta.
17: Hoy arranca.
19: ¿Por qué parece programa matutino?
17: O sea, no se está equivocando, no es hoy, no es todo este tipo de programas, es El Arranque.
19: Es El Arranque.
1: Para nuestra banda que nos escucha fielmente todos los días en la radio, claro, en 7:30 AM, les recordamos que se pueden lanzar al YouTube para ver nuestras hermosas caritas, porque estamos en vivo desde las instalaciones de la Plaza Carso, aquí en Polanco, al lado del Sumaya. Qué hermosa imagen.
17: Estamos desde La Pecera, sí señor.
19: Oye, la pecera del amor.
1: Y ya también está, me dicen un sujeto por ahí. Que,
17: ¿a poco? O sea, somos cuatro en El Arranque, pero acá estamos tres. Pero sí está el otro.
19: Tenemos nuestro enviado especial, obviamente, y ya se encuentra ahí. Wow. Llegó desde las 3 de la madrugada, no, me comenta la producción,
17: no,
19: porque el operativo de seguridad está bárbaro. Justo ahorita yo estoy viendo mucha banda ya con la playa de la selección mexicana. Algunos que yo creo van ahorita camino al estadio Ciudad de México.
17: Así es.
19: ¿No? Sí,
1: banda.
19: ¿Sí lo dije bien?
1: Sí, sí.
19: Pero te llamaremos Estadio Azteca. Te llamaremos Estadio Azteca. Pues yo digo que ya van medio tarde, ¿no?
17: No, oh, ¿qué te pasa? Son las 8:02 en punto.
1: Mira,
17: ya llegan. El partido es hasta la 1.
19: Mira, a mí me dijo por ahí un brother que él llegó a las 4 de la mañana porque va a chambear.
17: Ajá.
19: Y le dieron acceso, o sea, logró ingresar al estadio hasta las 6:30.
1: Bueno, pero porque va a chambear. O sea, la banda que tomó este punto como partida hacia el estadio va con mucho tiempo. El asunto es que a ver si no tienen bronca por el tema de las manifestaciones,
17: claro,
1: y cierre de vialidades y todo este rollo. Pero yo creo que si bien les va, llegan con calma 10 de la mañana.
17: Llegan sin
1: problemas.
17: Sin tema.
1: Justo ¡Ole! Cuando arranca todo el asunto este chido de los eventos previos que habrá, ¿no?
17: Entonces, oye, ya tenemos al licenciado Cubillas.
1: ¿Ah, sí?
19: Ya está, sí, sí. Ya está el licenciado Cubillas.
17: ¿Cómo estás, maestro Cubillas? Buenos días.
20: Muy buenos días, mis queridos Arranque Libres, como siempre, pues aquí disfrutando del Estadio Azteca. Ya está hasta su madre, cómo te extraño.
19: ¿Pero de qué? ¿De aficionados? ¿De operativo o de todo, Chatín?
20: Mira, de gente, de manifestantes. Los manifestantes los cortaron desde antes, o sea, llegas, ya no, o sea, aquí no hay, en cerca de las inmediaciones del Estadio Ciudad de México, no hay tantos
19: manifestantes. Pues,
20: no hay manifestantes, los paran desde antes, pero bueno, pues ya nos venimos caminando desde la casa, porque sí está todo cerrado, desde anoche estaba todo cerrado, y bueno, pues ya la gente ilusionada, mucha familia aquí situada en el Estadio Ciudad de México, que siempre le diremos Estadio Azteca, pero bueno, muy contento de que estés ahí en la pecera, licenciada, como siempre.
19: En la pecera del amor.
20: La pecera, así se le llama, porque ya no están buscando pareja, licenciada.
17: Pues ayer estuvimos a punto de subir a alguien para que cortejara al Chatín. Hoy, lamentablemente, no está el Chatín.
19: Déjame voltear un poco.
17: Pero podemos invitar una vez más a alguien de la banda que está acá fuera de la pecera, que participe y que salga a través de W Deportes, por supuesto, en radio y en YouTube. Vaya a toda la gente que nos está escuchando también, que hoy está agarrando camino hacia el estadio o hacia donde sea, que también vayan al YouTube y nos vean.
0: Sí, sí, ¿no? Sí, aquí estamos bien ataviados con una camiseta de la selección mexicana. Yo no soy pro selección, pero me disfrazaron para el, el programa del día inaugural. Sí, sí, me obligaron a traer esta camiseta. La verdad es que pues, no
19: eres
0: me incomoda.
19: Eres un hipócrita.
0: ¿Por qué?
19: Eres un hipócrita. O sea, te aventaste todo un proceso de selección mexicana diciendo...
3: Esa selección
19: esa
3: no
19: de selección
0: ¡un no, basurero!
3: Esa selección es
19: una decepción. Yo jamás me voy a subir ese intervalo.
0: Y no dejo de pensarlo, 11 pero
3: de
0: soy...
3: junio con la camiseta de la selección. No,
0: mi selección,
3: no, ¿qué es esto?
0: Aunque les duela, perros, es mi selección. Oye. Y hoy vamos a golear a Sudáfrica.
17: Antes de ahora sí arrancar el programa como tal, ¿por qué no damos el banderazo de salida con esta pieza que nos hizo nuestro compañero Miguel Gurwitz?
0: Gente seria.
17: Gente seria,
20: no, no, bien no, preparada. No, chatín.
17: Y ya de ahí, chatín, nos enlazamos al tema del
19: día. O sea, tantas cosas que tiene que hacer Miguel Gurwitz y lo que necesito hacer una pieza para el arranque.
17: Totalmente.
0: Para el arranque, güey.
17: Para el arranque. Específicamente la hizo para nuestro programa.
0: Una porquería nuestro programa.
17: No,
19: contenido basura. No. Contenido basura.
17: ¿Qué me hablas, por Dios?
0: Pero va a ir a ganar, ¿no? Cuando escuchemos esta pieza de Miguel
19: Gurwitz. Vamos a ganar.
0: Es correcto, así que, pollito.
19: Por favor.
17: Vamos, querido
19: pero,
17: Miguel,
19: pero
17: danos.
19: De forma poética, pollo. O sea, como acuérdate que Lati ha tocado este sí, escritorio, sí. Ha respirado este aire, güey. Entonces,
17: fíjate cómo estamos.
19: Contágiate.
17: Lati ha tocado este, y estamos nosotros, güey. Bueno,
0: cualquier cosa.
17: Qué manera de manchar este
19: ya,
17: escritorio.
19: Cualquier cosa, cualquier cosa es bueno.
17: Mi querido Miguel Gurwitz, danos, por favor, el banderazo oficial de salida. De este 11 de junio, de la inauguración del Mundial, hoy arranca México-Sudáfrica y aquí lo estás viviendo en el arranque. ¡Venga, Miguelón, por favor!
4: Y es el evento deportivo más grande del planeta. Y México tiene el honor y el orgullo de inaugurar esta Copa. Y siento que ese ambiente todavía no está. Puedo entender que cada quien reclame sus derechos, manifestaciones, problemas, lo puedo entender y el fútbol es quizá, no quizá, es lo menos importante. Pero deberíamos de aprovechar la oportunidad y yo siento que estamos dejando escapar esa gran oportunidad de vivirlo, de festejarlo, de celebrarlo y sobre todo de impulsar a una selección que está buscando, si bien es cierto, ser lo que no ha sido en los últimos años, está buscando hacer historia. Y creo que todos vamos a ser parte de eso porque México hará historia. 3 mundiales, se dice rápido, pero es un privilegio.
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19: Es hombre de pocas palabras, Miguel. Definitivamente.
0: Sí,
19: hombre de pocas palabras. O sea.
0: Yo pensé que iba a ser un piezón.
19: Yo pensé que nos íbamos a aventar así, regresar y bueno, pues ya nos tenemos que ir.
17: Le dijimos a Miguel, acuérdate que vas a entrar a la hora del tema del día. Entonces Miguel entendió que el tema del día es muy importante en el programa y dijo, bueno, pues le voy a hacer una piececilla.
0: Sí.
17: Piececilla.
0: Pero haz paro, Miguelón. Era de aquí a las 8:50 y nada más para despedir. Para pero bueno,
17: pues, agarrábamos camino. Oye, la licenciada como reina de carnaval, saludando a la gente. Gracias a toda la banda que, por cierto, se va acercando acá a Plaza Carso. Que
19: ¡ay, ya hay dos personas! Iván, tampoco...
17: No. A ver, ahorita que nos pongan la toma, que ahí está toda la banda que viene acercándose en esta zona. Ahí está, licenciado.
0: Está nublado.
17: Está nubladón, ¿eh? A ver si no se nos arruina la inauguración con la lluvia.
0: La lluvia.
17: Lluvia.
19: Sería más épico, ¿no?
0: Pues como aquel 26 de mayo de 2013, cuando el América remontó con el gol de Aquivaldo Mosquera, después en penales, la Jun lo definió.
19: ¿Qué necesidad? Estamos en la inauguración de una Copa
17: del Mundo. ¿Qué me habla?
0: Ese día llovió.
19: Estamos hablando del América.
0: ¿Eh? ¿Está Chetín todavía con nosotros?
17: No empecemos a manchar la inauguración mundialista con ese himno. ¿De qué me habla, producción? No me hagan esto, por favor, en un día tan bonito.
19: Productores americanistas.
17: Hoy todo es alegría, hoy todo es felicidad. Me ponen el himno de
0: Chatín,
17: la
0: ¿estás ahí?
19: Chatín no. Se anda peleando con alguien de seguridad.
17: Ya me atoraron al Chatín, ¿eh? Va a terminar en los separos. Ahí está. No, Chatín.
20: Aquí andamos con toda la bandera,
17: sí.
20: Con toda la gente, regalando fotos, autógrafos.
19: Regalando
20: ya sabe, ¿no?
19: Box Lunch. Sí. Y el Chato gritando voto por voto, casilla
17: mira, ahí está,
19: por casilla.
17: Saludando y saludando.
0: Oye, güey, pero que nos cuente Chato así ya, neta. ¿Sí? O sea, sí hay mucha gente ya ahí en las inmediaciones del Estadio Ciudad de México.
17: ¡Qué maravilla decir las inmediaciones!
19: Sí, raya.
20: No hay mucha, hay muchísima gente ya, mi querido Lobo. Sí, ya, o sea, la gente desde temprano, obviamente todos los comunicados que salían en redes sociales, pues sí, como que previnieron a la gente para que para que llegaran temprano el día de hoy aquí al Estadio Ciudad de México para este arranque. Pues mucha gente, fíjate, hay filas, lo que nunca vemos, ¿no? Hay filas donde pues está toda la gente, ¿no? Porque hoy entra toda la gente igual, ¿no? O sea, porque recordar que luego hay que el VIP, que todo eso, vemos a la gente formada y los guaruras enfrente de los que vienen cuidando, ¿no?
19: Muy bien.
0: Hoy pura gente nice.
17: Sí, ¿no? Es que la neta sí se volvió un evento muy nice. Esa sí, güey. La
0: eso,
17: realidad. Sí.
0: Eso es la parte que no está chida.
19: Dicen, Chato, aquí hoy todos somos iguales. Todos se llaman Santis.
17: Sí, ajá, sí, sí.
19: Todos
17: sí,
19: se llaman
17: sí.
19: Ana Sofi.
17: ¿Ana Pau?
19: Sí, o todos se llaman Ana Pau, sí, todos se llaman sí. Diego.
20: Oigan,
17: ¿no? O sea, todos son de Billuyo, ¿eh?
20: Ahorita iguales. Me vuelvo a conectar con ustedes. Tengo ahorita un enlace para Guatemala, Panamá.
17: Muy bien, mi hermano. Ustedes, hermano. Muy bien, muy bien.
19: O sea, si yo robo...
17: No, no, el Chato más. Oigan, pero es por eso que este es el tema del día.
0: Venga.
17: Vamos al tema del día, por favor, productor.
0: Venga.
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0: Qué bonito en esta
17: qué hermoso
0: mente,
17: estar qué bonito aquí. Día. Esta vibra mundialista.
0: Está chido.
17: Esta vibra de ser anfitrión, licenciada.
0: Tanto nos ha costado organizar este mundial.
17: Tantos horas de esfuerzo, de desvelo.
0: Sí, sí.
17: Y hoy lo logramos. Estamos
0: justo así
17: aquí.
0: Como estamos llegando a este sí. 11 de junio. Ajá. Es como lo soñábamos hace 4 años.
19: ¿Te acuerdas cuando decretamos en el programa?
0: Sí, sí, sí. Sí.
17: Dice.
0: ¡Nos valió mouse todo!
19: Pues decirle que no sabemos decretar. Decretamos
17: que,
19: al revés.
17: ¿Quieres que Dios se ría? Cuéntale tus planes, ¿no?
19: Hay correcto. Que decirle a la banda.
17: Oye, pero está padre ser anfitriones otra vez, que la Ciudad de México reciba una vez más la inauguración de la Copa del Mundo, que la selección esté a pues, horas de que arranque su participación.
0: Mira, apoyo allá atrás.
17: Ajá. A ver, ahí está. Ah,
0: ¿de qué selección es?
17: A ver, ¿lo
0: ¿de
17: subimos?
0: Perú? ¿O de qué selección es?
17: ¿De qué? De
0: Ecuador,
17: y una peruana, sí, vengan, vengan, los invitamos, saludos. Mira, gente de otros lados que vienen a...
0: De Ecuador, güey.
17: De Ecuador.
0: Qué buena selección tiene Ecuador,
17: para
0: ¿eh?
17: Mí, Ecuador puede ser la gran sorpresa del Mundial, ¿eh?
0: Sí, sí, sin duda. La a ver neta. Si se animan a subir.
17: Sí.
19: Los ah, mi amigo a, se ve que es
17: arrancan
19: aquí.
17: Contra Costa de Marfil los ecuatorianos y nuestra amiga peruana, son pareja además, ya se fueron, quisieron, no quisieron subir.
0: Se preciaron, ¿qué pasó, mi rey?
17: Ahí está, se preciaron. le dio
19: miedo,
17: vergüenza.
19: Le dio miedo. Oigan, el éxito. La
17: ¿cuál es el tema del día? En esta mañana de 11 de junio.
19: ¿Ustedes
0: pongan... No, a ver, el refuerzo, pues que costó carísimo el refuerzo, pues, o sea, que se rifle.
17: Ya le invertimos.
19: ¿Cuánto le invertiste? ¿Cuánto tiempo vas a tener el refuerzo?
0: No, pues nada más nos dio para el...
17: ¿Cuánto
0: para
17: nos queda? Como hoy. 40 minutos, ¿no? De refuerzo.
0: Sí, sí, sí.
17: Oiga, no, pues que el tema del día la gente nos diga dónde y con quién vas a disfrutar de esta inauguración de la Copa del Mundo, ¿no?
0: ¿Cuál fue el plan?
19: Mira, yo sé,
17: ¿cuál fue tu plan?
19: Yo
17: ¿me parece
19: sé que hay
17: bien?
19: Mucha banda que... Y a ver, yo me sumo a eso. Es un mundial excesivamente caro, esa es la realidad. Es
17: sí.
19: un mundial en el que muchos mexicanos, ya hablando en serio, seguramente lo podremos disfrutar a través de nuestras pantallas o mejor a través de W Radio,
0: claro,
19: obviamente,
0: claro.
19: ¿No? Pero sí me gustaría que me dijera bueno, que nos escriba la banda el recuerdo más bonito que tienen de un mundial, ¿sabes?
0: Okay.
19: O sea, si lo
17: también.
19: Compartieron a lo mejor con su papá, viendo la televisión, con su abuelo, sí. con sus hijos.
0: Fíjate, perdón, Lika, a mí algún día mi papá me contó que en el Mundial del 86, uh-huh. cuando Manuel Negrete metió ese golazo, ¿no? En el Estadio Azteca, él estaba en el lugar donde nació y creo que él estaba sentado en una bardita viendo el partido, pues me imagino que con cuates, amigos, y cuando metió el gol Negrete... Que se fue de espalda, se fue para atrás.
17: Claro.
0: Sí, güey. Se pegó
17: descalabró.
0: Un buen catorrazo, sí, sí, sí. Sí, o sea, son de los momentos que te quedan grabados, ¿no? Que me imagino
17: totalmente.
0: Que es a lo que te refieres, Lee.
19: Estaba viendo la peli, si tiene la oportunidad, de la plataforma roja de México 86.
17: Ah, ¿está buena? Ah, bueno, fue la que nos recomendó luego también.
0: Está palomerona.
19: Sí, palomerona, sí. Pero la neta, a veces uno como que no dimensiona todo lo que tienen que hacer también los directivos para que las cosas...
17: ¡Ah! ¡Cámara, los directivos!
0: Las triquiñuelas que tienen que hacer.
19: Quiero mandar un mensaje... A mis amigos de la Federación Mexicana.
17: ya pidiendo hueso en la Federación, ya, o sea, ya cualquier cosa.
0: Oye, pero a ver, ¿qué momento recuerdas tú, pollo?
17: Yo me acuerdo perfecto la inauguración de Sudáfrica 2010, que es un partido igualito al que va a ser hoy, Sudáfrica contra México en esa ocasión. Yo estaba haciendo mi examen final de física. Iba en el tercer año de prepa. Pues me fui a final. No, tenía que ir porque vive extraordinario y valía Mauser, ¿no? Entonces tuve que ir. Y mientras yo estaba haciendo el examen, todos mis cuates, porque habíamos quedado de que íbamos a ver el partido en mi casa. Estábamos en la prepa. Entonces todos esos güeyes ya estaban en mi casa y yo en la escuela haciendo el examen. Entonces, ya, o sea, mis papás les empiezan a abrir. Pues, ¿qué onda? Ah, es que pues Iván nos invitó. Y ya llegamos y yo haciendo el examen. Y acabé así en corto, me fue bien, la neta. Llegué así rayando.
0: Como quiera, no sirvió de nada, ¿no? Porque miren qué terminó.
17: Sí, exacto, la física no sirvió de nada.
19: Terminó hablando del tema del día, ¿verdad?
17: Pero está bonito el recuerdo. Ganó México, pasé mi examen de física y disfrutamos. Muy bonito, ¿cómo no?
19: Ahí está. Mira, yo no era tan fanática, la neta, tengo que admitirlo, hasta que entré a trabajar a los deportes, pero nunca voy a olvidar, estaba con mis cuates, estaba con mamá. Mi mamá, que neta no sigue el fútbol para nada, ella le vale.
17: ¿Qué mundial?
19: Estábamos viendo el de Rusia, estaba
17: Rusia 2018, muy bien.
19: El juego contra Alemania, el partido inaugural, si no me equivoco, ¿no? Si fue el partido inaugural.
0: Sí, sí, sí, con el gol del Chucky.
19: Ajá. Ese gol del Chucky.
17: El Chucky Lozano.
19: Lo cantó mi mamá, lo cantamos qué todos.
0: Hasta tu jefa que sí, no, que sí, le vale sí. Mauser el fútbol, ¿no?
19: Mi mamá, después de eso, que nunca ha visto un partido completo en su vida, dijo: semifinales. Dije, mamá.
17: Semifinales.
19: Le dije, mamá.
0: Tres doritos después, valió madre en octavos de final.
17: Suecia nos gana y Brasil siempre nos echa del mundial.
19: Pero neta. Ese gol del Chucky...
17: No, de los más gritados, sin duda.
19: Yo me acuerdo que neta yo dije... Y en ese momento Alemania venía... Bueno, era campeona todavía.
17: Eran los campeones del mundo.
19: Igual así fue un papelón el de Alemania ahí para mal. Para mí, la neta, ese sí fue el momento épico de los mundiales. Yo vi a mi mamá, pero mi mamá se levantó así.
0: No manches, qué
19: y yo
0: chido.
19: Así de...
17: ¡Gol, hijos de eso!
19: Así.
0: Ya imagino, si tu mamá lo festejó así, ya imagino tu jefe, ¿no? Que no estabas con él, me imagino, pero...
17: Haber puesto bien locochón.
0: No manches, tu papá sí era...
19: Antes de fallecer, no me marcó para decirme que se sentía mal. Me marcó para decirme que había fallecido Maradona.
17: Increíble.
0: Y ahí lo voy a alcanzar.
19: Sí.
0: Ahí voy con él.
19: Sí, ahí voy a echar una fiestita con él.
17: ¿Tu recuerdo?
0: Ah, yo, fíjate que yo me acuerdo mucho de Francia 98,
17: okay.
0: Que
17: Matador.
0: Fue mi primer mundial ya consciente, ¿no? Y ya sabía, bueno, esto es fútbol, es una competencia.
19: ¿Cómo antes te ahogabas en alcohol o qué? ¿A tus años?
0: Me tocó el del 94, pero pues tenía 4 años, ¿no?
17: No, no me acuerdo,
0: me acuerdo muy bien, pero el 98 ya tenía yo...
17: Ocho añitos, ya.
0: Exactamente, entonces me acuerdo que nos estábamos echando unas picadas, unas gordas, unas empanadas ahí en una fondita. Ahí en Veracruz.
17: Ajá.
0: ¿No? Muy rico, por cierto. En la avenida.
19: ¿No andabas en Francia?
0: ¿Cómo?
19: ¿No andabas en Francia?
0: No, fíjate, no pudimos ir porque teníamos otro compromiso.
19: Ah, ok. Sí, sí. Tenías un bautizo.
17: Al día siguiente.
0: Sí, pero entonces estaba yo echándome mi empanada veracruzana y viendo en el monitor, o sea, en la televisión, el México contra Corea. Cuando Cuauhtémoc Blanco la agarra por la banda izquierda, le llegan dos coreanitos y tracas, les hace la Cuauhtémiña. Sí, ese momento lo tengo grabadísimo, güey. Grabadísimo. O sea, no la repetición, sino el momento como tal, en vivo, la transmisión, cuando Cuauhtémoc sacó esa genialidad, ¿no? Que el perro Bermúdez bautizara como la Cuauhtémiña, bro.
17: Acá viene Pepe.
19: Qué joya que ahora ya podemos tener imagen para que la gente
17: increíble.
19: Te vea en esta increíble actuación.
17: Se pueda deleitar con nuestros bellos rostros y nuestras anécdotas. Me gustan las anécdotas. Sí. ¿Qué recuerdo tienes tú que nos estás escuchando? Tú que vas camino al Estadio Ciudad de México, tú que vas en camino a reunirte con la familia, tú que estás en cualquier lado, ¿cuál es tu mejor recuerdo en una Copa del Mundo?
0: Es correcto.
17: Participa con nosotros.
0: Y lo que nos decías al principio también, ¿cuál va a ser el plan, no?
17: También.
0: ¿A dónde le caemos? ¿Saben qué?
17: Hoy, exacto, que nos inviten.
0: Sí.
17: ¿No?
0: No, vamos, yo voy a chambear, tú vas a chambear.
19: Yo también voy a chambear.
17: Hasta mañana, yo termino aquí y ya, vámonos. Sí.
19: Es una época igual de mucha chamba
17: para nosotros.
19: ¿No? Gracias a Dios.
0: Sí, yo voy a narrar béisbol.
19: bueno.
17: Pero el béisbol es hasta que terminen los juegos, no hay fallo.
0: Sí,
17: no hay fallo.
0: Bueno, no es queja, porque gracias a Dios de chamba.
17: Bendito Dios.
19: Ahí estará Doña Rita, o sea, tu mamá.
0: Viendo ese juego.
19: Escuchándote. Sí, sí. Nada más.
17: De hecho, el juego es a la misma hora del México-Sudáfrica, entonces sí. O sea, Doña Rita, ni Doña Rita, brother.
19: No, ni Doña Rita. Sí,
17: ah, no es cierto, es más tarde.
0: Ah, pero la verdad, con mucho gusto, mucho grado lo hace
17: esta
0: chamba, lo hacemos, ¿no? En este caso. Oye, pues entonces vamos con el número de WhatsApp,
17: sí,
0: ¿no?
17: Señor.
0: Para que la banda se comunique y participe en el tema del día, en este día inaugural de la Copa del Mundo. aquí en la Ciudad de México.
19: El número de WhatsApp a la banda. Okay. ¿Qué creen? Después de 6 años sigo ni de aprendérmelo. Ah. Así es que no me juzguen. 55-65-00-07-57.
17: Y les tengo que decir que como hoy estamos en la pecera, tenemos dos números de WhatsApp. El que tú ya conoces, que te acaba de dar la licenciada. Y también nos puedes mandar tus mensajes al 55-54-02-28-44. Va de nuez. 55-54-02-28-44. Mándanos tus mensajes, participa en el tema del día. Ya ando bien emocionado otra vez, sí, como que ya me volvió el rush.
19: Yo digo que algo se echaron antes de entrar al programa, porque los veo medio alterados, ¿no?
17: No, pues es que esto se vive cada 4 años, nada más.
0: Un café, nos echamos nada más.
19: Te digo la neta, dudo mucho que nos toque ver otra inauguración en nuestro país.
17: Ah, yo me sumo. Yo creo que no va a haber otra inauguración en la Ciudad de México. Bueno, ¿quién sabe?
0: O sea, yo entiendo que es la inauguración en la Ciudad de México, pero pues, ¿quién pidió mariachis, güey?
17: ¿Por qué?
0: Que está Esteban Garrido.
17: Ah, caray, o sea, ya se dignó Esteban a entrar a este programa.
0: ¿Qué quiere ese güey? ¿Qué quiere, güey?
19: Pero ¿qué tal cuando antes le marcábamos? Estoy dormido, no me estén jodiendo.
0: Sí, sí, sí. ¿No? Y la banda se acordará, le marcábamos, oye, Esteban, un reporte.
19: Sí, no, ahorita no me estén jodiendo.
17: No, nos contestaba Modor. Bueno, Esteban, oye, información.
19: A ver, también anda, supongo, muy cerca de las inmediaciones del Estadio Ciudad de México.
0: Sí. Ah, no, está en el car.
17: Anda en el car, esperando que salga la selección en su
19: ¿Les
17: bus.
19: ¿Les vas a dar de desayunar a los chavos o qué, Esteban?
0: Buenos días, Esteban.
5: Puro ataque. Después me saludan y qué forma de
19: No, mi Esteban, hay que invertirle 2 pesos a...
0: Necesito de saldo, ¿no, papi?
17: Un 5G, papi, nada.
0: Oye, mi hermano.
17: Sí, es que
19: Stevie,
17: creo que...
19: 4 años esperamos para este enlace. 4 años.
0: No, espérate, o sea, trabaja en la mera empresa fregona, sí, ¿no? De la telefonía. Oye, mi niño, échale ganas.
19: Hay que decirle al ingeniero que nos regale ahí unos 3 gigas, mi Stevie.
17: O sea, modo avión, lo vuelves a quitar y ya agarras buena señal, Padre Santo. ¿Qué onda? ¿Cómo estás, Stevie? Buenos días.
5: A ver, espero que ahí me escuchen mejor.
19: Nada más le dijimos, hay que decirle al ingeniero, ya, maravillosamente, en corto, se escucha increíble.
0: En corto,
19: ¿no?
0: Sí, se escucha modorro, güey. No. ¿Dormiste en el carro o qué, Esteban?
5: No, bueno, hemos dormido poco, pero felices de esta gran cobertura. Estamos acá en el car, ya esperando a que salga la selección mexicana en un par de horas. Hay algunos aficionados que ya se dieron cita en presencia de policías, la Guardia Nacional, de cara a este evento. Se hablaba mucho de posibles manifestaciones aquí en las inmediaciones del CAR, nada, la verdad es que llegar estuvo bastante tranquilo, no había tráfico, no había nada de bloqueos, ni mucho menos, entonces, bueno, todo camina para que la situación vaya sin ningún problema. Insisto, el día comenzó muy temprano para la selección mexicana, con desayuno, habrá una pequeña charla técnica, ya con la alineación definida, por supuesto, en ese momento que la comunicará el Vasco Javier Aguirre, y en un par de horas estará tomando rumbo el tricolor al Estadio Azteca.
0: Oye, ¿qué habrá desayunado la selección? ¿Unos huevos? ¿Un aguacate?
17: Hoy es huevito, pero sin tortilla, porque la tortilla te llena mucho. Pesado, no van a poder correr, o sea, no es ligero.
19: Oye, no le vaya a pasar como al lobo antes de entrar hoy al programa, ¿no? ¿Llegamos?
17: O sea, ¿sí lo vamos a contar?
19: Sí, tenemos que contar. Llegamos 1 hora antes. Seguimos con Esteban.
17: Hora y media. Sí. O sea, llegamos aquí como a las 6:15 de la mañana.
19: Esta historia, Esteban. Llegamos muy temprano. O sea, casi abrir esta pecera maravillosa del amor.
0: Sí, sí.
19: Y, güey, 10 minutos antes de entrar al programa... Híjole, traigo unas ganas.
17: Tengo que ir al baño, ¿qué creen?
19: ¿Cómo?
17: ¿Cómo, güey? Estamos a 10 minutos de entrar.
19: Ya vamos a entrar. Yo creo que sí me da tiempo.
17: Es que ese café como que ya me hizo efecto. Y a 10 minutos. Ojalá no le vaya a pasar eso a Fidalgo, no le vaya a pasar eso a Raúl, a Quiñones.
0: Unos huevitos con frijoles y aguacate. ¿Qué tal?
17: ¡Que amarre! ¿Cómo no?
19: Y se empieza a tronar la panza ahí al minuto 5, ¿no?
0: Y un café negro bien cargado para que...
17: Eso, para que salgan con todo.
0: Para que salga todo y jueguen ligeros.
17: Oye, Stevie, ¿a qué hora consideran o les han avisado que va a salir el autobús de la selección mexicana con rumbo al estadio? No he entendido que puede haber una situación ahí medio complicada en cuanto al trayecto. ¿Está más o menos proyectado que en algún horario que salga la selección?
5: Sí, primero que es desagradable lo del lobo.
17: No, de acuerdo, totalmente.
0: ¿Tú te operaste? ¿No vas al baño nunca o qué? Como la licenciada que se operó.
19: Estoy operada, para la gente que no sabe.
5: claro, claro, no, además profesionales, una hora antes vas al baño.
17: Realmente, como un profesional.
5: No, al llamado, ya a los 5 minutos, pero bueno, no, cada quien, no pasa nada. Y sí, a ver, en un par de horas exactamente estaría saliendo, 10:15 aproximadamente, es lo que se tiene programado. Se ha hablado mucho, ¿no?, de la circulación, de la llegada al estadio con la famosa última milla. Acá no habrá mucho problema, de verdad es un operativo muy importante de seguridad que va escoltando a la selección mexicana. Se abrirá el paso para que en cuestión de 15, 20 minutos a lo mucho, el tricolor puede estar en el estadio Ciudad de México. Es un trayecto corto, pero bueno, el tránsito estará pesado a esa hora, pero no habrá ningún problema. 15, 20 minutos es lo que se estima para que el tricolor llegue al estadio Ciudad de México, y al tiempo que van llegando más aficionados, se espera también buena fiesta acá afuera del CAF.
0: O sea, ¿va a haber caravana para el bus de la selección o qué?
17: Pues algo, bueno, apoyitos, ¿no?
19: Pues no, sí. Te vayas, vamos a ir a una pausa. Esto es el arranque mundialista.
17: ¡Woohoo! ¡México!
0: ¡Viva México! ¡No te vayas! Ahorita regresamos,
5: adiós,
0: banda.
7: Volvemos.
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19: Ya estamos de regreso, banda, en el arranque en este día inaugural de la Copa del Mundo. Está el Pollo, está la licenciada, que escúchenla y escúchenla muy bien, porque de aquí para el Real no la volveré a escuchar.
20: No la voy a
19: grabar. Su voz, porque ya no más.
20: Ya no more. A ver, solamente es este mundial.
19: Pues no, no más.
20: Ay, no sean exagerados, sí, no es tanto tiempo.
19: ¿Cómo eres? Bueno, pues ya acabando el mundial, regresamos a la programación.
20: Ya, programación habitual,
19: ¿no?
20: Programación habitual. ¿Sí?
19: O se vienen cositas.
20: ¿Sí? O bueno, en una de esas, a lo mejor la banda nos quiere mucho y nos piden más horas.
19: Sí, sí, ojalá, ojalá.
20: Pero una
19: ojalá
20: de esas.
21: Sí. A ver si les gusta este proyecto que está empezando, un proyecto modesto.
20: No, como que está empezando, arranque, ya llevamos, ¿no?, 6 años.
21: Ah, caray, ¿a poco?
20: ¿Seis años?
21: Oye, mucha banda, fíjate, nos están escribiendo en esta semana, es que yo los recuerdo de la Copa del Mundo anterior, que ellos a partir del Mundial de Qatar empezaron a escuchar el arranque y ya se quedaron. O sea, ya estamos cumpliendo 4 años con muchos. Otros que nos escuchan desde antes, ¿no? Que ya llevan, digamos, el trayecto de 6 años. Pero gran parte de los arranquelivers iniciaron en Qatar.
19: Es correcto.
21: Mira, ya llegamos, pasamos el ciclo mundialista, mis hermanos.
19: Es correcto. Oye, hay que escuchar.
20: Pero no nos pillen, ¿no?
19: ¿Por qué?
20: Como se pilla luego entrenadores acabando el mundial.
21: ¿Cómo? No, nosotros vamos como Rafita Márquez al siguiente proceso, sin
20: eso.
21: Duda.
19: Sí, sí, o sea, y el que ya es esta Copa del Mundo y listo es Javier Aguirre, ¿no? Que
21: su hijo.
19: Que le toca dirigir su tercera Copa del Mundo.
21: Oye, no queríamos cortar así a Stevie sin despedirlo, ¿no? Que nos platicara un poco más, así que pues hacemos enlace con
19: él. Sí, sí.
21: No, no le

0: Ya le pusiste 20 varitos.
1: Ya. Agarramos buena conexión por acá. Les platicaba, ¿no?, un poquito de cómo está el itinerario. Arrancó muy temprano el día para los seleccionados, con el desayuno, charla técnica que tendrán en unos momentos más, y la salida aproximadamente poco menos de 2 horas para tomar rumbo al Coloso de Santa Úrsula. Y siguen llegando afición, la verdad es que ahora sí ya, después de mucho que se habló que no se sentía la fiesta mundialista como tal, como en otras ediciones, me parece que ahora sí ya es el banderazo inicial, y de verdad que la gente está más ilusionada con esta selección.
2: Ah, bueno, si hoy no se siente la fiebre mundialista, pues estamos fritos, ¿no?
0: No se va a sentir nunca. O sea, si hoy no se siente, ya valió mal.
3: ¿Estás seguro que sí se siente?
0: Sí,
3: o sea, un brother que dijo que nunca ya se iba a poner una camiseta de selección mexicana, que reventó al Vasco, que ha reventado a sus jugadores, que ha dicho que son unos pechos fríos.
2: Regalada la camiseta, ya sabe usted, regalado hasta las puñaladas.
0: No, claro, por supuesto.
1: Otra vez increíble lo de Alfredo, ¿eh?
0: No, ya lo conoces, Stevie, así, así siempre va a ser.
2: Hoy sí, díganme lo que quieran, insúltenme, me vale más.
0: Hoy todo es felicidad. Stevie, te mandamos un fuerte abrazo, hermano. Cualquier cosa, ya sabes, te lazamos, ¿eh?
1: Claro que sí, aquí seguimos. Un abrazo, que estén muy bien.
2: Abrazo, papito, te queremos. Abrazo a Luca. Luca es su hijo.
1: Gracias.
0: Claro, Luca es su hijo. ¿Qué tal? Ahí anda. De hecho, se lo llevó en carriola a Luca.
2: Bueno, dice que es su hijo.
0: ¡No!
2: ¡No! Claro, es cierto, no, Stevie, sí, te quiero, güey.
0: Sí, su hijo. Oye, ¿cuál creen que sea la alineación hoy de la selección? O sea, yo la tengo a un 95%. Pues,
2: si quieren, a ver, avienta la tuya.
0: A ver, lo que a mí me dicen que va a ser el 11 de la selección mexicana, un 95%. Ya en un ratito más la vamos a conocer, esa es la realidad. Qué obvio, les andan metiendo acá hasta las palomillas. Es que todo el mundo, nadie
3: todo quiere
0: prender el arranque.
3: Venir.
0: A ver, lo que me dicen que va a ser la alineación de la selección mexicana en la puerta, el Tala Rangel. Me dicen que ya se animaron.
3: Confirmado.
0: Por el Tala. Pues lo que me dicen. A ver, veremos. Los dos defensas no le va a mover. Va a ser César Montes y Johan Vázquez. Lateral izquierdo Gallardo. Lateral derecho Israel Reyes. Eric Lira. Sería Álvaro Fidalgo y Brian Gutiérrez, que sería, digamos, el mediocampista más adelantado. El Piojo Alvarado, Julián Quiñones y Raúl Jiménez. A lo que me dicen, esa sería la alineación de la selección mexicana. ¿Le cambian algo?
3: Yo creo que no van a sentar a Edson por tema de jerarquía. Va a sacrificar al Cachorro Montes y lo va a poner ahí en la central.
0: ¿Tú crees?
2: Okay. ¿Edson en la central? ¡Oh, Dios nos guarde!
0: Si es que... ¿No? Es que Edson en la central te serviría en una línea de 3, ¿no?
2: Sí,
0: no sé si en línea de 4 Edson, de 4. ¿Eh?
2: Sí, no es sea, como sí lo más... Ser. O sea, evidentemente puede ser.
0: Sí, claro,
2: ver,
0: claro.
2: Edson, esa posición la puede jugar... Pero como que siento que no es lo más conveniente, quizás. Bueno, el rival es Sudáfrica. Tampoco los quiero demeritar, ¿no? Pero, a ver, del grupo...
3: Bueno, pero igual le puedes dar libertad a Gallardo, ¿no?
0: Sí, de subir. Gallardo va a tener toda esa posibilidad. O sea, por eso también metes a... Es lo que podría hacer. Metes a Reyes, que Reyes te puede hacer esa línea de 3. O sea, exacto. Edson, si es el caso, Johan y Reyes.
3: Y ya
0: tiras a Gallardo de un lado y tiras al Piojo Alvarado del otro, que sean como carrileros. Y sí. Bueno, pones a los 3 mediocampistas y adelante Julián.
3: Qué bárbaro, Raúl. ¿Cómo sabemos de
0: deporte? Ana, qué bárbaro, o sea, hay una cátedra acá que estamos dando de
3: fútbol. O sea, tanto se la complica el Vasco Aguirre, márcanos.
2: A mí lo único que sí me gustaría es ver a Raúl Jiménez adelante y detrás de él a Quiñones.
0: Que creo que sí va a ser así, ¿eh?
2: Y por las bandas, pues puede ser Alexis, puede ser el Piojo.
3: ¿Neta?
2: Pues está convocado, pues sí. Para que lo llevas, ¿no? Si está en la selección... Es totalmente viable que pueda iniciar en un partido como este. Y también me gustaría ver más a Brian por una de las bandas.
0: Sí, ok.
2: Tú decías...
0: O sea, sería como 3 mediocampistas. Puede ser Fidalgo, Lira, haciendo un doble pivote, y adelantado de ellos, por ahí, quizá recargado hacia la derecha, Brian. Como jugó en los últimos partidos,
2: así,
0: ¿no?
2: Mero.
0: Y Fidalgo que se cargaba un poquito hacia la izquierda, okay. Y cuando hay que defender, bueno, pues se termina cerrando con Lira. Eso es lo que a mí me dicen, pero ayer habló Javier Aguirre.
2: Ajá, ¿y qué dijo?
0: Un poquitín acerca de la alineación. ¿Quieren escucharlo?
2: No adelantó nada, ¿no?
0: Vamos a escucharlo.
2: Venga, pues.
4: No he hablado con ellos del 11 titular. Los 26 están muy ilusionados, saben que en cualquier momento puede ser, les puede tocar a ellos, y no tienen ninguna duda de, yo no la tengo ni ellos tampoco, de que lo harán bien, tanto en la portería como el delantero centro, como el lateral derecho, como el extremo izquierdo, como el volante de contención. No tengo ninguna duda de

0: del que salga, al que le toque salir, lo harán muy bien. Y en la portería estoy muy tranquilo, como lo he dicho hace mucho tiempo.
1: Capoteadita, papi. Capoteadita.
2: Conozco a gente así, ¿eh?
3: Sí. Imagínate.
2: Conozco a gente que te da unas capoteadas y de, oye, pero es que... Y tú llegas así enfurecido y de repente... Sí. Sucede algo mágico que dices, qué hermosa es la vida.
1: Yo creo que ante la prensa, así fue Javier, el decir, no, yo creo que el que esté lo va a hacer bien y confío en todos. Pero a mí me parece que el grupo ya sabe quién va a arrancar. O sea, han sido muy herméticos, pero... Yo no compro la de el grupo en este momento no sabe quién va a iniciar el partido.
3: Ah, o sea, ahorita, por ejemplo, el Tala ya sabe que va a la banca, ¿no?
1: Bueno, si Javier se decidió por Memo, yo creo que ya. O sea, una noche antes tienes que saber, es que te tienes que mentalizar, voy a arrancar o voy a ser revulsivo. Esa es mi perspectiva. Yo no creo que, oigan, muchachos, ¿qué creen? Hasta mañana en el desayuno les digo quién arranca nada.
3: Ahorita que dices una noche antes.
2: Lo dicen que el conejo, creo que lo escuché en una entrevista, uh-huh. Él sí se enteró en la mañana,
1: ¿sí?
2: Que
1: sí,
2: iba
1: sí.
2: Como titular en Sudáfrica.
1: ¿De plano?
2: Te lo juro.
1: Es rarísimo, ¿eh? O sea,
3: puede ser, güey.
1: A lo Javier podría ser entonces. Sí, sí. Cuando se entera el conejo, pues el técnico
2: sí,
1: era
2: no,
1: Javier Aguirre.
2: Ya me estoy aventando.
1: No, podría ser, ¿eh?
2: Según yo sí lo vi en una entrevista.
3: No te preocupes, sería una de las tantas mentiras que hemos dicho aquí en este programa.
1: Y no pasa nada.
3: No pasa nada y la gente nos sigue escuchando, ¿no?
1: Sí, sí.
2: Y la gente, mira, dice la producción que así fue.
1: Así fue, muy bien.
3: Gracias, mi Edgar.
2: Aquí el único que miente es el chat. Sí, me andan aventando ahí, ¿eh? Sí.
3: Y el conejo no sabía que de entrada no sabía que iba a ir al mundial mes antes, ¿no?
1: Eso
3: o sea,
1: sí.
3: Bueno, o sea, menos tiempo de un mes incluso, ¿no? Él no sabía, porque además fue, me parece que sin equipo, jugaba para Jaguares o algo así, el conejo Pérez ya estaba veterano.
2: ¿Tú crees que a Raúl ahorita le afecte lo del tema de lo del contrato?
1: Pues ya Raúl ya está con los Wolves, ya no tiene sí. tema.
2: Ya no, ya, o sea, no,
1: ya, él
2: ya
1: está
2: dijo,
1: tranquilo.
2: Bueno, pues ya.
1: Él está enfocado en el partido de hoy, que va a ser titular. O sea, es la primer titularidad de Raúl Jiménez.
2: No ha hecho goles en el mundial.
1: No ha hecho goles. No ha hecho goles. A ver, ahí les va. Para empezar a poner así saborcito.
2: Órale, venga.
1: ¿Quién va a ser el primer anotador de esta Copa del Mundo? O sea, ¿nos aplicarán un chavalala?
2: No.
1: ¿O va a ser un jugador mexicano?
3: Yo creo que va a ser...
2: Quiñones.
3: Lyle Foster.
2: ¡Ay!
1: No, se está diciendo que Sudáfrica...
3: Y le damos la vuelta, hombre. Tranquilos.
1: ¿De plano?
3: Imagínate que empiece ganando Sudáfrica, güey.
1: ¿Sabes?
2: No.
1: ¿Sabes cuál sería el sueño, pa?
2: El sueño.
1: Gol de México, del que me digas, va hacia la esquina y aplica el bailecito de chavalala. Estaría buenísimo, güey.
3: Ese baile de los miles. Sí.
1: O sea, gol, pero gol de México, porque para regresárselas sí. Y que apliquen el bailezuco.
3: Ah, no.
1: ¿Quién mete? Dice que Lyle Foster, o sea, está diciendo este brother... Que Sudáfrica va a ir ganando 1-0.
3: Y después México le da la vuelta.
2: Bueno, ¿quién hace gol por parte de México?
3: Yo creo que lo empata Quiñones.
2: Yo también creo que Quiñones.
3: Y lo define Raúl.
1: Con ese armamento de Julián.
3: Sí.
1: La pierna derecha que le pega con un tubo.
3: Bien Julián. Cargada.
1: Está cargada. Julián Quiñones entonces dice de México, Tulik.
2: Yo también la neta creo que sería Quiñones, pero te voy a ser muy honesta. Me encantaría que fuera Brian.
1: Brian, está Brian. Chido.
2: Brian. Brian Zulbarán. Ah, no. Él no juega.
3: ¿Quién es?
2: Es un productor en W Radio.
3: Oye, por ahí nos decía nuestro productor Edgar que ya tenemos mensajes de la banda, ¿no? O sea, si quieren, no... No,
1: totalmente.
3: Ya vamos con la porra de una vez.
2: ¿Cómo?
3: Vamos
2: ¿ya
3: a darle
2: una?
3: Tiempo, ¿no?
1: Vamos a darle. ¿Sí? Hoy es un día especial, hay que darle salida a todos los mensajes
2: claro.
1: A
2: la gente.
3: Sí, sí.
2: Bueno, vamos venga. Porque mi primo dice... Que hay que ir con la banda.
3: Venga, pues.
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3: Venga, con el mensaje de voz.
2: Ah, vamos. Es que se me ahí olvida va. Que tenemos imagen, entonces estoy esperando que me des YouTube. Venga, licenciada.
1: Oye, tenemos mensaje de voz entonces, vamos sí, a escuchar sí. Uno.
3: Échale.
1: Venga.
6: Muy buenos días, mis arrancadores. Yo tengo muy buenos recuerdos de
1: okay.
6: Mundiales cuando yo estaba en la secundaria.
1: Uh-huh.
6: De hecho, desde la primaria, no estoy bien consciente de qué mundiales fueron, pero cada que metía gol México, la escuela sonaba como si estuviéramos en el estadio. Nos ponían una televisión de esas cuadradas grandotas que todavía tenían cinescopio.
3: De cajón.
6: Y festejábamos los goles como si estuviéramos en el estadio, nos salíamos corriendo al patio.
1: Sí,
6: era
1: qué bonito.
6: Padrísimo. Lástima que se lo pierdan la generación de ahora.
2: la generación de cristal. Sí. Bueno, pues ni modo.
1: Es que hoy los chavitos no van a la escuela.
3: Hoy no.
1: Hoy no van a disfrutar del mundial en el colegio.
2: Qué raro.
3: Pero más mensajes tenemos.
1: Vamos, cómo venga, no, pues. Con mucho gusto.
7: Buen día, banda. Recuerdos del mundial hay muchos. Uh-huh. Uno en particular, mundial del 2014.
1: Okay.
7: México, Holanda. Estaba con mi hijo mayor en un restaurancillo por ahí en Polanco, viendo el juego. Y cuando vemos que va ganando México, que ya casi termina el juego, pedimos la cuenta, estábamos monitoreando actividad para irnos a El Ángel a celebrar, obviamente. Y de pronto, trácatela.
2: No era.
1: No me recuerdes eso. No era penal.
3: Así era penal, güey.
2: Aparte,
1: así era penal. Además, estábamos en un restaurantito modesto ahí en Polanco.
2: Sí, algo tranquilo. Algo tranquilo. Sí. 5 estrellas Michelin.
3: Ese sí es de los recuerdos más amargos para nosotros.
1: Ese es un recuerdo terrible. Quizá la derrota más dolorosa, güey.
3: Sí.
1: Porque la de Estados Unidos. Bueno, sí, también, en Corea.
2: Es que creo que también nosotros somos más conscientes.
1: Sí.
3: Bueno, el de Argentina, güey, contra en 2006.
1: Contra Argentina, sí.
3: En 2006.
1: Es que en esas dos, por ejemplo, contra Argentina, ibas ganando con gol de Rafa Márquez. Y contra Países Bajos, Holanda, ibas ganando con el gol de Gio. En las dos te dan la vuelta, güey.
3: En el 98 no le podías hacer también gol. Con el gol de Matador.
1: Matador, exactamente, contra Alemania. O sea, hemos estado cerca. Este es el mundial.
2: Este es el bueno. Confíen, este es el bueno. Confíen. ¿Hay más mensajes de voz, producción?
1: ¿Te parece primero uno de audio, mi querida?
2: Bueno, a ver, ¿de audio o de texto?
1: Perdón, de textito, ¿no?
2: De texto,
1: ¿no?
2: Ok. Textillo. Bueno, vamos con un mensaje de texto. Uh-huh. Mira, dice la gente. Amigos del arranque, sí. Excelente jueves mundialista. Hoy sabe distinto. Fue hace más de 4 años cuando los comencé a escuchar.
1: Oh.
2: Desde esos días, todo fue distinto. Ah. Gracias a ustedes por todo su trabajo, por su tiempo. Y aunque ustedes no lo sepan, son mis mejores amigos.
1: ¡Eso!
2: Los amamos, licenciada Pollo Lobo Chato. Me encanta escucharlos. Han hecho en nuestros días algo diferente desde que los conocemos. Saludos.
3: Espérate. Bonito,
2: corazón. No cobres, güey, no cobres.
3: Hoy más que nunca, ese tipo de mensajes, la neta los valoro, güey.
1: No, 100%.
3: La neta.
1: 100%.
3: Puta, me vas a hacer llorar.
1: Que la gente pase su previa del mundial con nosotros en compañía del arranque es increíble. ¿Mensajito de voz?
3: Gracias, ¿les date?
2: Mensaje de voz.
1: Vamos con mensaje de voz.
8: Amigos del team, muy buenos días. Bueno, pues como sabemos, ya es el último mundial de algunos futbolistas, uh-huh, como Messi, Cristiano, Neymar, Modric. Distintas personalidades que van a vivir su último mundial, pero sin duda también puede ser el último mundial de un familiar, un papá, un hermano, un primo, un sobrino. Hay que disfrutar el mundial a nuestras posibilidades y a lo que Dios nos tenga preparados para nosotros. Si no vamos a ir a los estadios, ni modo, hay que disfrutarlo con nuestra gente, modo, con nuestro modo. Sabor, con nuestros gustos, con nuestros bailes, etcétera. Un saludo a mi team, besos y abrazos.
1: Saludos, carnal, gracias por tus mensajes.
3: Bien, bonito mensaje, mi rey.
1: Muy bonito, muy bonito.
2: Oye, hoy todo el mundo anda muy nostálgico.
3: Muy inspirado, ¿no?
2: Muy inspirado.
1: Así es.
2: Buen día, un saludo para el mejor trío de la radio y la televisión, un placer siempre escucharlos. Gracias por hacer mi camino al trabajo siempre agradable. Soy Tomás y arriba el Cruz Azul. No,
1: saludos,
2: hoy no
1: Tommy Boy. Arriba
2: hoy
1: la
2: arriba
1: maquinola,
2: México.
1: ¿Cómo no?
2: Pollo Lobo apoyando a la selección, no solo para tener que se acaban las predicciones. Es que la banda.
1: ¿Qué? ¿Qué dijo?
2: Ya de andar alcoholizado.
1: Lo único
2: es que
1: entiendo.
2: Es el mundial.
1: Lo
2: ya
1: que
2: también.
1: Lo que le saltó es que este güey está apoyando a la selección y sí, yo estoy igual. Cuando lo vi llegar con esa playera, no lo creía, brother.
3: 8:45 y mi brother ya anda en estadio etílico.
1: Ah, oh, sí, muy bien.
2: Ya,
1: ¿qué?
2: Mi brother
1: que invite,
2: ya
1: ¿no?
2: Hola, team. ¿Qué? Ah, espérate tantito que dice mi primo, el productor. Ajá. Que vámonos con un audio.
3: Venga, primo.
9: Amigos del arranque, muy buenos días.
1: Buenos días.
9: Para mí, un bonito recuerdo del Mundial del 86, uh-huh, de la Chiquitibun a la Bim Bomba. ¿Cómo ven ustedes? Su amigo el pingüino. Que tengan un excelente día y que gane México 3-0.
3: Ánimo,
1: que gane México 3-0. Ojalá yo me sumo a eso. Y el primer anotador va a ser el tan criticado Piojo Alvarado. El Piojo va a meter el primer gol. Oye, tenemos invitados de lujo aquí.
3: Aguanta. Aguanta porque...
2: Aguántenos tantito, okay, bandera, porque...
3: ¿Qué pasa? Ya hace rato ya engalanamos este programa con la previa,
1: ¿sí?,
3: y la perspectiva de...
2: Y ahora gente bella, ¿no? O sea, no la vamos a ver, pero gente bella.
3: Gente de bien.
2: Gente bien. Niño bien. Bien.
1: Chavito bien.
3: Exactamente.
1: Chavito nice.
3: Alejandro Orbañanos, mi hermano, ¿cómo andas?
1: ¿Qué pasa, Ale? ¿Cómo andas? Buenos días.
10: ¿Cómo andan? Qué gusto saludarlos. Un fuerte abrazo. Encantado hasta que me invitan.
1: ¡No, hombre! Es que te cotizas, mi hermano. Nos sales caro, Ale.
2: Sales muy caro, Ale. ¿Dónde andas, Ale? Cuéntale, por favor, a toda la gente.
10: Estamos a escasos 100 metros del Estadio Ciudad de México. Estamos ya viendo cómo la gente llega y llega. Una marea verde, literal. Las puertas abrieron a las 8 de la mañana. Lo que sí, esto no lo tiene nadie, ¿eh? Ni Qatar, ni Rusia, ni Arabia Saudita. Los locales que están aquí, pues en el circuito Azteca, pues eso nadie los puede vetar, eso nadie les puede decir, no, hombre, pues tú no puedes vender tus tortas, claro, tus tacos. Entonces, la banda desde las 6 de la mañana haciendo fila, pero bueno, con unos tacos, unas tortas que serían buenísimas, los comercios de aquí recibiendo a la gente. Entonces, mira, la espera se ha hecho amena para todos los que madrugaron y para los que llegaron pues tarde, por así decirlo, que a esta hora siguen arribando al estadio. Pues parece que va fluyendo muy bien, que no qué hay bueno. complicaciones.
3: Uh-huh. Oye, Ale, la verdad, excelente el color que nos das, ¿no? O sea, para la gente de radio, yo honestamente de volada me imaginé este asunto.
2: Yo también.
1: Tenía el olor a taco de suadero.
3: Sí, como
2: ¿Ya desayunaste, Ale, o no?
10: No, pues es que tenemos que trabajar y no, imagínate, se nos cae por ahí un
2: el champurrado.
10: Un jamón o algo en el saco y no.
1: Es que hoy era, Ale, guajolocomo. Oye. O sea, torta de tamal, atole y con eso aguantas, pero hasta la noche, güey.
10: Ah, pero sí se me antojó, la verdad, bastante, porque pues, dije, ¿cómo vamos a hacer? ¿Cómo vamos a sobrevivir? No va a haber nada de comer afuera. No, hombre, están, pero la banda aquí, literal, sentados en la banqueta, uh-huh, echándose su torta y un chesco.
3: Qué chido.
10: Así, bien, como si estuvieran en un partido de jornada 3 Liga MX.
3: Y oye, justamente esa era la duda, ¿no? Si sí iba a haber vendimia de lo que pues normalmente ay, alrededor del estadio claro hay. Oye, ¿y qué tal con las bebidas de cebada de baja temperatura, mi hermano?
10: No, esas no las hemos encontrado y las buscamos, pero no las hemos encontrado.
3: ¿Las buscó?
10: Me parece que no va a haber. No,
2: oye,
10: a ver,
2: Ale, me preocupa, sí, me 8:48 y andas buscando bebida de cebada.
1: No, no, pero buscó para decirnos, para contarnos.
10: Okay. No, y depende cómo vean la hora ustedes, pues yo llevo despierto desde las 3 de la mañana, ya si lo recorremos, pues ya viene siendo
2: para
10: la 1,
2: el hígado, ¿no? Siempre es de noche, ¿no? Mi Ale, tú no hagas caso.
1: Muy bien. Oye, Ale, hablamos hace ratito de la posible alineación y yo sé que tú tienes fuentes muy confiables dentro de la selección mexicana. ¿Tienes un poquito la idea de cómo va a salir Javier Aguirre?
10: Sí, ahí les va el último entrenamiento, el último parado. Uh-huh. Ya si Javier Aguirre tuvo pesadillas y que el tal Arrangel se equivocaba y que iba a decir Ochoa.
2: Si se no pesado, pues eso ya no es
10: ya
2: tu
10: no
2: tema,
10: me,
2: ¿no?
10: Me carguen a mí esa culpa, pero la alineación que vimos ante Serbia con una modificación. El tal Arrangel, Gallardo, Johan Vázquez, César Montes. La modificación es en la lateral derecha, con Israel Reyes en lugar de Jorge Sánchez. Es el único movimiento que hizo. En el medio campo, Eric Lira, Álvaro Fidalgo, también está Brian Gutiérrez y al frente Julián Quiñones, Raúl Jiménez y Roberto El Piojo Alvarado. Ese fue el último once que paró en el entrenamiento Javier Aguirre.
3: Híjole, ahí está. ¿Les gusta o qué?
2: Pues tenía, la que también, tenía que ser así. Bueno,
1: la misma, sí.
3: La que mencionábamos.
2: Iván. Es que nosotros platicábamos, Ale, el tema se iba a mandar a la banca a Edson, o sea, pensando un tanto en este respeto de las jerarquías.
3: Sí, que ¿no? lo mande a la
2: pero
3: banca.
2: Pero pues sí, o sea, si dice que esta fue la última alineación con la que entrenó, estaría sentando
1: ¿y
2: Edson Álvarez?
1: Si esta es la alineación, Ale, el capitán va a ser Johan Vázquez.
10: No, César Montes, ¿eh? César Montes al día.
1: O sea, César Montes lleva mano sobre Johan. Ok, sí. Ok, muy bien.
10: Hay que recordar que Montes lo tiene Javier Aguirre desde Monterrey. Lo conoce a la perfección.
1: Ok, bueno. Fíjate, César Montes sería el capitán de la selección mexicana en la inauguración. Haciendo.
2: No me lo habría imaginado. Yo había pensado, fíjate, que era Johan.
1: Algún otro. Ahí está.
3: Bueno, mi Ale, pues ya te dejamos para que sigas buscando las bebidas de cebada de baja.
1: A ver si las encuentras.
2: Antes de que se vaya todo.
3: Antes de que se calienten.
1: Abrazo, Ale.
10: Un fuerte abrazo y con todo gusto, saludos.
3: Abrazo, mi hermano.
1: Ahí está, pues ya, a segunditos de que arranque ahora sí también la inauguración, el pitazo inicial.
3: Wey.
1: Y los mensajes que siguen y siguen retumbando en nuestro WhatsApp.
3: Qué chido estar ahí, güey.
1: No, increíble.
3: Cuando dijo Ale lo de una marea verde, sí, me lo imaginé, qué chido.
2: Nota de voz.
3: Qué chido.
1: Escuchamos mensajito de voz, ¿cómo no?
11: ¿Qué tal? Muy buen día, Ricardo Ramírez de la Ciudad de México. Un saludo a todos ahí en el estudio y al auditorio. Bueno, mis recuerdos son México 86. Ajá. Uh-huh. Italia 90, Estados Unidos 94, Corea-Japón 2002, el del 2006 y me parece que son los que recuerdo. Selecciones más competitivas, con más individualidades, de más calidad, sudaban la playera, les gustaba el fútbol, luchaban y peleaban por su selección, por el dinero y por el gusto de jugar fútbol. Lo de hoy, desde Martino, las veces que le ha tocado a Aguirre y cualquier otro entrenador que no ha hecho volar a la selección, lo demás son bromas. Pero selecciones serias, Bora Milutinovic.
1: Gracias, carnal. Ahí está.
11: Mejía Barón.
2: Ah, caray.
1: Oh, se sabe todos los técnicos, ahí está.
11: Y el Piojo Herrera. Selecciones enteras, completas, competitivas.
1: Muy bien.
11: Mejor que las de hoy. Esas eran selecciones. No. Lo de hoy son bromas.
1: Ya, no, pero no te enojes. Ya me bajó. Ya me bajó. Ya quítamelo, productor. Ya me bajó. Ahí está.
3: Amanecimos bravas, ¿no?
2: Listo. A ver, vámonos con otro mensaje. Venga, antes de despedirnos. No. Buenos días a todos. Me encanta verles esos rostros, los rostros de la televisión mexicana. Hoy gana la maquinola. Perdón, no, la selección. No.
3: Ya paren con la máquina, ya paren.
2: Es la costumbre,
1: Sí. No, se le fue por ahí, le hizo una jugadita el cerebro con la maquinola.
2: Ustedes llegaron muy emocionados, yo te voy a ser muy honesta, hay mucho contexto también social, muchas manifestaciones, muchos movimientos por los cuales, para mí, ya sé que van a decir que soy el aguafiestas, pero sí tiene como de cierta forma un sabor pues agridulce, ¿no? Por la situación que se vive en nuestro país, pero pues hoy también tenemos que entender que debemos de estar de fiesta, esto es algo que no nos va a tocar nunca más, o sea, jamás
3: no, pues espérate, pues no me desees que ya me cargue el payaso.
2: Jamás va a regresar una Copa del Mundo a nuestro país.
3: A ver, güey, ya ni una inauguración vas a vivir más, ¿eh?
1: Adiós.
3: Ya, despídete, güey.
2: No. Bueno, sí, yo ya no los...
1: En nuestro país.
2: Yo sí ya no los voy a ver en el Copa del Mundo, pero quería vivir este momento con ustedes. Son un gran equipo y a la gente que nos ha acompañado a lo largo de estos 6 años, gracias por el cariño, por el amor y que sea una gran Copa del Mundo en nuestro país.
3: Y ahí les encargo el changarro.
2: Nos vemos el 20 de julio.
3: Espérate, que todavía no termina el programa. Ya te estás despidiendo.
2: Tú me pagaste hasta las 8:53.
1: Hasta las 2:53. Está 9:53, ¿ok?
2: 8:53.
1: Ay, estoy loco. Yo ya no sé ni lo que estoy diciendo.
3: Oye, ya se asomó el solecito por acá, el Sumaya, ¿eh?
2: Hay mucha gente por
1: ahí. Ahí está, mira, la gente saludando. Gracias, gracias a toda la banda que neta está acá de Carso. Hay muchos que van saliendo de aquí hacia el estadio, que hacen acá el convoy. Así que saludos de
3: la flota,
1: gracias a toda la banda, ahí está. Ninguno quiso subir, pero vamos a estar todo el mes. El que quiera venir a participar, ahí está el buen Quique. Puede subir acá a la pecera en el arranque y cotorrear con nosotros.
3: Ella
1: se presea, con ella no se puede. Oigan, pues ya nos vamos, muchachos.
3: Vámonos, mi pollo. Tu deseo para este mundial, mi querido pollito.
1: Que sea un mundial histórico para México y que lleguemos más allá de los octavos de final.
3: Híjole.
1: Cuarto semifinal, que sea algo histórico para México. Hoy ganamos 2-0. 2-0 gana México.
3: Licenciada Robinson Maguire, nos escuchamos el 20 de julio.
2: El 20 de julio. Oye, pero salen las transmisiones también en AS por W, entonces.
3: Ah, bueno.
2: Ahí
3: te volteaste escuchamos. Bandera, ¿no?
2: Como siempre.
3: Como quien dice.
2: Como siempre.
3: Muy bien. Bueno, a nombre del maestro Cubillas, que hoy estuvo en un reporte solamente porque anda chambeando ahí en el Estadio Ciudad de México, de Álvaro Bañanos, también de
1: Stevie G,
3: Esteban Miguel. Garrido. También Toño Moreno, que va a narrar el partido este día, en la inauguración.
1: Todos. Gracias.
3: Sigan toda la transmisión de Cadena W, porque aquí tendremos absolutamente todos los detalles de la Copa del Mundo. Soy Lobo Morales, pásenla muy bien, en nombre de la producción de Edgarín. Pues bueno, quédense.
2: Aquí arranca la Copa del Mundo.
3: No.
2: Gracias, Shakira.
3: Es a la 1:00 p.m.
2: Gracias. No, arranco aquí.
1: Y quédense, que ahí viene, que viene Lobo.
3: ¡Peloteando!
1: ¡Adiós!
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0: ¿Qué tal? ¿Cómo están? Buenos días, México. Buenos días, Latinoamérica. El día de hoy es el día de la inauguración del Mundial 2026 aquí en Ciudad de México, en Plaza Carso. De verdad es un gusto para nosotros poder recibir a toda la afición que se encuentra en estas inmediaciones. Espero disfruten del Mundial. Una mañana soleada aquí en México. Felizmente, después de estos días lluviosos que hemos tenido, alrededor de la ciudad puede ser un caos. Pero nuestros corazones están felices de poder por fin decir, ya llegó el Mundial. El día de hoy, partido inaugural, 11 de junio, México contra Sudáfrica, en el Estadio Ciudad de México. Pero aquí en Plaza Carso ya les tenemos toda la mejor información. Disfrútenlo muchísimo, disfrútenlo con nosotros, porque el día de hoy nuestra programación es completa. Desde las 6 de la mañana arrancamos con estos dos grandes dioses del fútbol. Mi querido Gaby Gerberón, mi querido Coco Álvarez, ¿cómo están? Buenos días. Y por supuesto, la programación no termina hasta tarde esta noche con la delantera, así que no se despeguen de esta pantalla. Pero el día de hoy, mi querido Gaby, ¿cómo te sientes? ¿Cómo estás? ¿Tu corazón salta y brinca de que ya inició el Mundial, ya terminó la espera?
1: Majito, buenos días. Buenos días, Majo, ¿cómo estás? Saludar a toda la gente que nos va a estar acompañando en esta cobertura fantástica que tendrá esta casa editorial, Crowd Sport, W Deportes, AS México. Me preguntás cómo estoy. Digo, ayer 18 de diciembre del 2022 estábamos terminando una copa del... Pero hace minutos nada más, y hoy ya estamos comenzando otra. Y por supuesto que uno está emocionado, está conmovido, porque aparte de cumplir un rol profesional, o intentando cumplir un rol profesional, uno es simpatizante, uno es hincho, uno es fanático, uno tiene pasión. Entonces, involucrás lo que te gusta con el trabajo y le podés comunicar a la gente sensaciones,

0: eventos, tristezas, alegrías, fracasos, logros, 48 equipos, 48 selecciones, países representados, 1.248 futbolistas, 104 partidos. Decís, estamos en presencia de un evento único, de estos pocos que se dan a nivel mundial. Vamos a disfrutarlo, esperemos estar a la altura de lo que ustedes están esperando en su casa recibir, porque había mucha expectativa por esta Copa que reúne a México, Canadá y Estados Unidos, y no tenemos más que entregarnos al 100. Ya la gente se había dado cuenta la cobertura que tenemos preparada con los mejores corresponsales, con los mejores reporteros, con los mejores profesionales del medio, gente que le va a dar información, le va a dar entretenimiento, una opinión clara, veraz. Así que bueno, estoy claro que emocionado. Hoy no es un día más, no solamente para aquellos que amamos el fútbol, sino realmente para la humanidad, porque es un hecho el comienzo de un Mundial de Fútbol.
1: Y los hinchas aquí se dan, por supuesto, cita en Plaza Carso. Veo playeras de verdad increíbles de la fanaticada mexicana, que ahí están, miren cómo nos saludan allá afuera aquí en Plaza Carso. De verdad, todo el mundo ya se puso la verde. Increíble poder ver desde temprano al jugador número 12 de cada equipo, la afición. Y espero que esta afición se la pase increíble, mi querido Coco. Disfrute de este mundial. Hagamos que el mundo conozca la pasión mexicana y que sepa que aquí en México es fiesta, es diversión, es pasión, es fútbol y nada más, porque aquí todos son bienvenidos.
2: Exactamente, Majo. Muy buenos días. Igual a Gabriel, que ya habíamos tenido la oportunidad de platicar anteriormente. Hace rato decías, ya salió el sol. Y fíjate que hace a las 6 de la mañana que estábamos transmitiendo, Gabriel y un servidor, como a las 6:15, 6:20 cayó una lluvia muy fuerte, ¿eh? No, o sea, no fue un chipichipi, fue una lluvia muy fuerte. Y qué cosas, qué bueno que ya a partir de este momento esté saliendo el sol. Sí, muy emocionado como todos, ¿no? Es un día muy especial porque él es el inicio de otra Copa del Mundo. Y además hablabas de que el mundo lo sabe, ¿eh? Todo el mundo. Yo creo que no hay un país en el mundo que no sepa cómo México organiza un evento de esta naturaleza y cómo lo convierten en una fiesta también, Majo.
1: Totalmente. Las banderas de México han estado en todos los mundiales, pero esta vez que nos toca en casa, se me pone la piel chinita, Coco. ¿La ves? ¿La ves?
2: La veo y la
1: chinita,
2: siento.
1: Chinita, la sientes y la ves, porque mi corazón salta y vibra de que el día de hoy, en el estadio, allá en el estadio Ciudad de México, la gente va a ponerse, por supuesto, la verde, va a saltar, a brincar y a apasionarse con el fútbol, porque ya llegó la fiesta grande y México está presente. Pero bueno, el día de hoy que arranca esta justa mundialista en el Estadio Ciudad de México, ya tenemos a nuestros compañeros. Claro. Nos vamos directamente con Alejandro Orbañanos. Mi querido Ale, ¿cómo estás? Muy buenos días. Te saludamos desde Plaza Carso, Gabriel Gerberov, Coco Álvarez, Majo Rojas. Coméntanos, por favor, un poco de cómo se está viviendo esta fiesta el día de hoy, el día de la inauguración del Mundial.
3: Amigos de Peloteando, ¿cómo están? Qué gusto saludarlos. Arranca el Mundial para la selección mexicana y lo hace aquí, en el Estadio Ciudad de México, tres veces mundialista y a minutos ya prácticamente de que ruede la pelota. Muchísima, movimiento desde las 5:30, 6 de la mañana que estamos aquí. La gente ya fluyendo, la gente ya pues encontrando sus lugares, sus espacios, haciendo filas, hay que decirlo también. Había muchos comercios, para suerte de estos aficionados que madrugaron, muchos comercios que aquí están y que aquí aquí trabajan todos los días y que ellos no están imposibilitados de ofrecer comida, ¿no? Sí, los comerciantes externos, si me apoyan para dar un paneíto por aquí, mi compañero de La Lente, porque ahí vemos como pues los puestos que habitualmente están aquí no tuvieron problemas. Entonces, pues la gente que llegaba desde las 6 de la mañana, hambrientos. Hola, ¿cómo estás?
4: Aquí salgo. Soy dominicana.
3: Y vienes a apoyar a México.
4: Vengo a apoyar a México desde Nueva Jersey.
3: Eso es todo, me parece muchísimo. Claro. Muy bien, me parece extraordinario. ¿Cómo estás, amigo?
5: Yo soy dominicana.
3: ¿Y tú?
5: México.
3: Ah, bueno, ya entendí entonces. Sí. No entendía por dónde,
4: ya
3: pero.
4: Que vengo a apoyar a México.
3: Que disfruten el partido. Como lo ven, el ambiente es muy bueno, la gente pues con muy, muy buena actitud. No hemos tenido problemas o no nos hemos percatado ni nos han informado de algún problema al exterior. Eso es una muy, muy buena noticia. Y repito, la gente aquí pues echándose unos tacos, echándose un refresquito, iba a ser una cerveza, pero no, eso no lo he visto, la verdad. No he visto que alguien se esté echando una cerveza. Y afortunadamente todo caminando con normalidad. Mucha gente ya dentro del estadio. A las 8 de la mañana se abrieron las puertas y otros pues tomándoselo con más calma. Será a las 11 y media aproximadamente que comience el show. Y aquí estaremos enlazándonos ya Alberto Lati, ya Félix Fernández, Oribe Peralta, Pau García, Joel Morales, Toño Moreno, que va a estar narrando. Todos están ya aquí desplegados en distintas posiciones y estaremos conectando con ustedes más adelante. Les mando un fuerte abrazo. Y lo que quieran escuchar. En la posible alineación, Joel Morales, que ha hecho un extraordinario trabajo durante la semana, pues hemos llegado a la conclusión de que el último entrenamiento de Javier Aguirre fue con el tal Arangel, con Israel Reyes por la banda derecha, no Jorge Sánchez. Israel Reyes sería el titular, junto con Johan Vázquez, César Montes en la central. Montes apunta a ser el capitán, por cierto, de este equipo. Por la banda izquierda está Jesús Gallardo. En el medio campo, Eric Lira, acompañado de Brian Gutiérrez y de Álvaro Fidalgo, que hasta hace poco no era seleccionable, hoy es considerado titular para el arranque de este torneo, de este mundial. Al frente, Raúl Jiménez, Julián Quiñones y Roberto El Piojo Alvarado. Ese fue el último once que entrenó, ese fue el último once que paró Javier Aguirre. Vamos a estar a la espera de que esto se confirme, pero váyanlo apuntando porque es muy probable que así sea. Les mando un fuerte abrazo y regresamos en unos minutos más con ustedes desde aquí, desde el Estadio Ciudad de México. Arranca la Copa del Mundo.
1: Bueno, mi querido Ale, ya se está viviendo la fiesta, se siente, por supuesto, la afición allá en el Estadio Ciudad de México, ya todo el mundo, por supuesto, dándose cita en las inmediaciones del estadio, porque hay que recordar que el día de hoy se iba a formar un caos alrededor de la ciudad, pero vemos a mucha gente que ya está llegando. Oigan, nada diferente a lo que habíamos visto en semanas anteriores acerca de la alineación de lo que estaba dando justamente Ale Orbañanos, de lo que fue el último entrenamiento del Vasco el día de ayer. El único que para mí va a cambiar, y seguramente, no sé qué piensen ustedes, es mi querido Memo Ochoa. Es el único que no te...
0: ¿Todavía le das chance?
1: Todavía le doy chance, aunque en el entrenamiento haya sacado, por supuesto, a tal Arangel. Yo todavía pienso que Memito debería ser el indicado. ¿Tú qué dices, Coco? ¿Así te gusta la alineación para este inicio de la Copa?
2: Sí, solamente podemos mencionar que había dos dudas, por decirlo de alguna manera, ¿no? En la lateral derecha, el caso de Jorge Sánchez e Israel Reyes, ya en el último entrenamiento.
1: Pero yo, Irra.
2: Fue Israel Reyes,
1: bravo,
2: efectivamente.
1: El del América.
2: Derecha, el del americanista. Y ya en la media cancha, por el costado izquierdo, también podemos mencionar esa palabra, la duda entre Brian Gutiérrez y Gilberto Mora. En el entrenamiento de ayer apareció Brian Gutiérrez.
1: Que lo ha hecho bien en los amistosos. Y lo que me encanta es lo de Eric Lira, ¿están de acuerdo?
0: Sí, de acuerdo.
1: Son Álvarez, que hasta el momento no ha tenido esa, vamos a decir, minutos, esa forma física que se necesita para poder estar en la media de México.
0: Evidentemente no le termina de llenar el ojo la parte física de Edson Álvarez, que impacta directamente en su rendimiento. Y hoy Eric Lira es un futbolista que te puede dar innumerable cantidad de prestaciones en el centro del campo, un tipo que además tiene liderazgo, tiene carácter, personalidad, un gran despliegue, tiene mayor despliegue inclusive que Edson Álvarez, no tiene la experiencia de jugar en Europa, pero es un futbolista al que le tiene mucha confianza, es un futbolista que le gusta mucho a Javier Aguirre y seguramente va a estar a la altura de las circunstancias porque lo ha demostrado desde que muy joven era canterano de Pumas y ya se calzaba el gafete de capitán y era el que mandaba, el que ordenaba, así fue toda su carrera en juveniles y ahora también lo está haciendo en mayores.
1: Sí, vamos a verlo, por supuesto, probablemente a Edson Álvarez entrar como un revulsivo en alguna parte de la media o hasta en la defensa, que lo hemos visto al Vasco Aguirre utilizarlo, por supuesto, en la central en vez de César Montes. Vamos a ver qué sucede y cuál será la alineación. Más adelante se las vamos a tener, se los prometemos, para poder analizarla. Pero ya estamos aquí con imágenes de la afición llegando a las inmediaciones del Estadio Ciudad de México, pero nos vamos a la terraza de Claro Sports. Sí, una terraza de Claro Sports que se luce fantástica. Fantástica. Y luce fantástica no solamente por dónde se encuentra, sino también por quienes están ahí presentes. Hacemos contacto, por supuesto, es este estudio especial con nuestros compañeros. Ahí se encuentra Alberto Lati, Toño Moreno y también Oribe Peralta. ¿Qué tal? Buenos días, compañeros, aquí en el estudio. Gaby Gerberov, también Coco Álvarez y Majo Rojas. Dándoles la bienvenida, por supuesto, a Peloteando. Coméntenos cómo se ha vivido hasta el momento la llegada a las inmediaciones del Estadio Ciudad de México, porque era el primer temor de la afición.
5: ¿Cómo estás, querida Majo? Un saludo para ti, para Jorge, para Gabriel. Y aquí estamos, la verdad, muy contentos. Es un día que no vamos a olvidar ninguno de los que participamos en cualquier tipo de función. Tenemos el gusto de estar con Claro Sports el día de hoy. Haremos también transmisión de radio a través de W. Y además, Beto Lati, Oribe Peralta, un lujo compartir micrófonos en una jornada tan especial. con un estadio, porque llegamos muy temprano, que hemos visto rodeado, invadido de verde.
6: La realidad, querido Toño, querido Oribe, qué privilegio estar contigo. Majo, Gabriel, Coco, ¿se ha paralizado aficionados, grupos, a cantar el Oribe Peralta con el tono de Seven Nations Army de White Stripes, como fue icónico en tantos mundiales? Y teniendo aquí a Oribe, pues evidentemente la emoción de la gente de verlo y esperar que inspire también lo que Oribe logró en el día más importante de su carrera. Es lo que queremos, que hoy estos muchachos jueguen asumiendo que es el día más importante de su carrera. Es surreal el hecho de estar en este estadio que todos consideramos nuestra casa. Los que aquí han jugado como Oribe, los que aquí hemos reporteado como un servidor, los que aquí han narrado como Toñito, los que aquí han venido a gritar, a cantar, a llorar, a lo que me digan, es nuestra casa. Y hoy no es un día normal, es un día de inauguración mundialista y ya está. No sé, con música de banda de
5: Mar, serenata,
6: para que venga de tu región.
7: ¿Qué tal, Beto? Buen día a todos.
6: Sí,
7: allá,
6: te emocionaste, ¿verdad?
7: Allá en la cabina. Sí, la verdad que sí. Toñito, muchas gracias. Es un placer estar aquí con ustedes y disfrutar de esta gran fiesta. Esperemos que podamos celebrar muchos goles hoy. Estoy seguro que va a ser un gran gol de Raúl Jiménez. Espero que les vaya muy bien. Y después de ver el 11 que nos presentaron, creo que los que están mejor físicamente, los que están en mejor nivel, futbolísticamente también, me gusta el 11.
5: Oye, no, pues mira, nada más, simplemente, se ha dicho tantas veces, ya dijimos que fue 11 de junio del 2010, los mismos rivales, allá Johannesburgo, aquí el estadio ahora Ciudad de México, que Javier Aguirre se volvió a encontrar con Hugo Bros, que jugaron en contra en aquel México-Bélgica del 86. O sea, hemos hecho cualquier cantidad de cápsulas, de comentarios, de apuntes, de antecedentes, y hoy la historia que acaban de ustedes escuchar a través de Alejandro Orbañanos, de ustedes allá en nuestro estudio, pues es lo que finalmente la gente está esperando. ¿Cuántos días, cuántos meses, cuántos años, hace 3 y medio, decíamos, ¿y con quién vamos a arrancar el siguiente mundial? Esa alineación, Oribe, que acabamos de escuchar, ¿te gusta?
7: Sí, me gusta. Tiene, para mí, un equilibrio en media cancha con Eric Lira, con Brian, con Fidalgo, que se entiende muy bien también con Quiñones, con Raúl, Israel Reyes, que es un defensa improvisado, como que ha jugado muchísimas veces como lateral, pero es un defensa central para mí. Le da ese equilibrio en la subida de Gallardo. Entonces tienes gente que te ocupa el área muy bien, y después el Piojo, que tiene un desequilibrio importante, que también va a ser muy importante el día de hoy.
6: Me llamó la atención algo de los 11 que tienden a iniciar. Todavía no descartamos alguna sorpresa. 6 no jugaron liguilla, es decir, llevan congregados con Javier Aguirre mucho más tiempo que 5 más. Eso es un factor. Y el otro, echaba la memoria atrás 16 años cuando en el Soccer City de Soweto iba a ser la inauguración, Sudáfrica-México. En aquel caso, la abrumadora mayoría era gente que apoyaba a los Bafana Bafana. Pero si escuchabas cantos mexicanos, Cielito Lindo, Si Se Puede, Chapulines Colorados, personas con ese disfraz que parece que van montando un burro, todo. Hoy no he visto un sudafricano. No digo que no va a haber, seguramente habrá, pero será una porción minúscula. Inclusive he visto aficionados con uniforme de Suecia unidos al canto de México. He visto aficionados con uniforme de Colombia, quizá llegaron ya para la próxima semana, jugar junto a los mexicanos, pero sudafricanos no he visto. Si México suele cantar en los mundiales, somos locales otra vez, porque hubo un tiempo en el que el mundial dejó de venir, entonces México iba al mundial. Ahora el mundial ha venido y creo que la presencia será abrumadoramente verde, Toñito.
5: Sí, fíjate que Sudáfrica estuvo en Pachuca, ¿no? Donde también voy y vengo.
6: Los veías de tu oficina.
5: Y te diría que no, pero la gente muy cordial, muy entregada, y sirvió mucho. Fíjate, Oribe, hicieron un partido de leyendas. Ahí el Conejo Pérez.
6: Shabalala. También,
5: y con Shabalala, efectivamente, se encontraron. Rafa Márquez no podía ir, Rafa pertenece. Hemos hablado mucho del caso Javier Aguirre, pero Rafa también estuvo ahí en Johannesburgo.
6: Metió gol.
5: En el Soccer City, metió el gol del empate, efectivamente. Me parece que con Sudáfrica no hay un pique, como decía Beto, la gente muy amigable. Yo te pregunto, ya lo hicimos en otro programa, pero tu orden de peligrosidad de los rivales: Sudáfrica, Corea y la República Checa. ¿Cuál de los tres va a ser el más difícil o esperas?
7: Para mí, Corea, después Sudáfrica y por último República Checa. Pero hoy creo que puede la presión de de querer hacer un gol rápido les puede ganar un poco a los mexicanos y ese puede ser un factor importante, pero esperemos que mantengan la calma, que estén tranquilos, que sepan que hay 90 minutos para ganar, claro, el partido y que lo más importante el día de hoy es irte con la victoria,
6: sí, ¿no?
7: En un torneo tan corto.
6: Hoy venimos por 3 puntos,
7: sí.
6: No nos confundamos, yo quiero ver combinaciones, quiero ver paredes, quiero ver chilenas, no, no.
7: Sí,
6: venimos por 3 puntos, a lo que venimos, hay una frase muy española que es, hoy hay que ganar por lo civil o por lo militar, acomode lugar. Oribe, ante un rival sudafricano, no son especialmente certeros marcando, pero sí tienen poderío. Como delantero, ¿qué buscabas tú o qué procurabas tú para sacar ventaja ante este tipo de defensa?
7: Bueno, por supuesto estar dentro del área y esperar que Raúl no se desespere, porque luego los espacios se van a dar. Muchas veces como delantero, cuando estabas preocupado por anotar, buscabas tú los espacios,
6: sí.
7: Pero cuando estabas tranquilo y consciente de que el espacio se iba a dar, era momento de aprovecharlos. Entonces yo creo que la paciencia va a ser un factor muy importante. Esperemos que desde el minuto uno,
6: claro,
7: caiga el gol que todos queremos gritar y eso te abra el panorama para que Sudáfrica te juegue de tú a tú realmente, porque hoy creo realmente que México va a tener la posesión completa del balón,
6: sí,
7: y va a estar atacando mucho, entonces tiene que tener la selección, la parte defensiva, mucha atención a las transiciones.
5: Pues Oribe, bienvenido, vamos a tener muchas horas durante las próximas semanas, es un privilegio para Claro Sport que seas parte de esta familia, y si les parece vamos con ustedes allá a nuestra cabina. Adelante, Majo.
2: Así es, Toño, muchas gracias, agradeciéndole a los tres, desde luego así en ese orden que lo estamos viendo, Alberto Lati, Oribe Peralta y Toño Moreno, pues ya nos dieron lecciones de fútbol soccer, muchas gracias y que disfrutemos todos un gran partido.
6: Venga. Saludos. Coco, abrazote.
0: Abrazo. Igual.
1: Extraordinaria transmisión y mil gracias, muchachos.
0: Muchos éxitos.
1: Sí. Oye, mi querido Gaby, y si algo tiene que estar presente en un evento como este, son nuestros voluntarios. Y acá afuera de Plaza Carso hay muchos voluntarios. Ahí mírenlos. Gracias a los voluntarios, por supuesto, por hacer de este Mundial en México algo maravilloso. De verdad que tengan el mejor Mundial. Gracias a todos ustedes, porque de verdad sin ellos, normalmente
0: no,
1: un evento como esto no se puede lograr.
0: No se puede. Gente que está calificada, que está preparada, que le pone el corazón, que lo hace parte como voluntario justamente.
1: Claro.
0: Sin recibir, wow, ningún tipo de emolumento. Así que agradecerles, felicitarles. Sin ellos, este tipo de eventos no se podrían hacer. Hoy tenemos el gusto de disfrutar de algunos de ellos que están aquí reunidos en Plaza Carso. Le mandamos un fuerte abrazo a todos ellos.
2: Y además fácil de identificar, ¿no? Por si alguna, sí, persona tiene, claro, alguna duda, están muy bien identificados.
0: Y aparte hablan varios idiomas, como debe ser, para poder asistir a cualquier turista que necesite algún, wow, tipo de asistencia. Así que felicidades por ellos. Y qué bueno que nuevamente estén presentes y los tengamos tan cerquita que en Plaza Carso.
1: Exactamente. Oigan, es algo que estaba justamente hablando mi querido Toño Moreno, Lati y también Oribe Peralta, era justamente esto que mencionaban de Sudáfrica, ¿no? Un partido ante México, en donde México ya tiene 2 partidos en mundiales con ellos. Al final, uno en Copa Oro, perdón, de 2-1 que ganó Sudáfrica. Hay que recordar aquella Copa Oro en 2005. Y el Sudáfrica-México, ¿no? En el mundial de 2010, 1-1. Esperemos que, bueno, yo iba a dar el 2-1 ante Sudáfrica, por lo menos un golecito, por favor,
2: sí,
1: por ahí,
2: pues, sí,
1: para que les ponga picante a la situación, un partido que tiene que tener algo de sabor, no podemos ganarles por 4-0, que todo el mundo...
2: No, yo me voy así por un 2-0.
1: Tú te vas un 2-0, tranquilito, tú, mi querido Gaby.
0: Póker de goles, señores, para México,
2: ah,
0: sobre
2: plano, ya.
0: Sudáfrica.
1: Póker de goles. Y aquí imágenes del CAR, sí, del Centro de Alto Rendimiento, en donde la selección mexicana va a tomar su transporte para irse a las inmediaciones del Estadio Ciudad de México. Más adelante vamos a tener, por supuesto, las imágenes de la salida de la selección mexicana. Quédese peloteando, ya regresamos.

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1: Soy Dunga, yo anoté un gol en Copa del Mundo.
2: 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Italia contra Brasil. 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La responsabilidad para la verde amarela recaía en su capitán Dunga.
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19: 9 de la mañana con 30 minutos. Continuamos empeloteando desde este gran estudio a un costado de ese hermoso Museo Soumaya en este día de inicio de partido de inauguración mundialista, en donde gracias a este escenario, donde no hay paredes, son vidrio, lo que nos da un amplio panorama de lo que está sucediendo afuera. Entre otras cosas, Majo, Gabriel, acabamos de ver a una señorita que andaba paseando a su perro, pero el perro de raza chihuahua con el uniforme de México.
20: Me encanta ese tipo de cosas de los mexicanos, de verdad, es impresionante, Coco, cómo podemos vivir la pasión del fútbol, No, no digo que en Argentina, no, mi querido Gaby, pero la bandera de México está en cualquier evento deportivo, en cualquier parte del mundo, no importando dónde sea, la pasión mexicana para vivir el deporte es extraordinaria.
19: La bandera y el himno más bonito del mundo.
20: Totalmente de acuerdo contigo, mi queridísimo Coco, y también el día de hoy, el uniforme más bonito del mundo, la verde se ve por todas partes de la ciudad. Hay que recordar, por supuesto, que está llegando México con una racha impresionante de partidos sin perder. Y históricamente la selección no llegaba con esta racha, 8 partidos sin derrota ante un mundial. Y por supuesto un Javier Aguirre que suma un total de 52 victorias como DT, director técnico de la selección. Es impresionante. Un triunfo, 2 empates y 1 derrota contra rivales africanos, lo que ha tenido México en estos mundiales. Su última victoria ocurrió ante Camerún en aquel Brasil 2014, por supuesto. En
0: 12 años, ¿eh? Mire usted qué bien. Me gusta la alineación de México. Me parece que en definitiva se decanta por la experiencia en algunos casos. Si hablamos que el único ausente en el 11 inicial es Gilberto Mora, ¿okay? Uno pensaba que podía jugar. Él prefiere, me imagino, Javier Aguirre, darle esa responsabilidad a un jugador un poquito más experimentado. Tampoco es un veterano, Brian Gutiérrez, 22 años, tiene poco tiempo jugando aquí en el fútbol mexicano. Si les parece bien, nos vamos hasta el sur de la Ciudad de México, ahí en la salida a Cuernavaca, la caseta de Tlalpan. Está el centro de alto rendimiento donde está concentrada la selección mexicana desde hace más de un mes. Y ahí tenemos a nuestro corresponsal Esteban Garrido para que nos dé también las últimas noticias previo a la salida de ese camión que estará llevando a estos héroes hasta el estadio Ciudad

0: México para esta inauguración, para este debut mexicano en este Mundial. ¿Cómo estás, Esteban? Un abrazo grande para vos. Estamos, como siempre, con Majo Rojas, hoy con Jorge Álvarez. Y contanos qué está pasando. Vemos movimientos, te tuvimos muy temprano, todavía no había mucha gente por ahí. Ahora vemos que sí se ha dado cita.
1: Sí, totalmente, Majo, Jorge, Gabo, los saludo con muchísimo gusto a toda la gente que nos acompaña. Ahora sí estamos a menos de una hora para que la selección mexicana salga del centro de alto rendimiento, el famoso CAR, que está en la salida en la carretera México-Cuernavaca y tomará rumbo ya al Estadio Ciudad de México. Es un trayecto corto, pero bueno, al final de cuentas sabemos todos los problemas que ha habido en la movilidad en estas últimas horas. Se espera que no haya ningún problema en este sentido. Siguen llegando elementos de la Guardia Nacional que estarán escoltando al camión de la selección mexicana para que lleguen sin contratiempos al inmueble y se pueda llevar a cabo este partido. Pudimos platicar con un buen número de aficionados y la verdad que da gusto, ¿no?, la cantidad de familias, de jóvenes, de niños que se han dado cita aquí en el centro de alto rendimiento para despedir al equipo, para aplaudir, para cantar, para echar porras de cara a este partido frente a Sudáfrica. Muchos de ellos viviendo lo que será su primera Copa del Mundo en el país, y es algo extraordinario que justamente nos comentaban, ¿no? Una emoción distinta a lo que se está viviendo en estos momentos. Insisto, estamos a menos de una hora de que salga el camión, está pronosticado alrededor de las 10:15 para ser exacto que salga el camión de la selección mexicana rumbo al Estadio Ciudad de México. De alto rendimiento, unas horas de que salga la selección mexicana con rumbo al Estadio Ciudad de México, su pronóstico, ¿cuánta ilusión les genera este mundial en casa?
2: Pues es algo muy emocionante, digo, es el tercer mundial que se vive en el país. Digo, a mí me tocó vivir muy pequeño el del 86 con 5 años, pero la verdad es que es una alta expectativa y de que se disfrute mucho por parte de todos.
1: Y vivirlo en familia, algo especial, ¿no? Creo que es lo mejor que se puede tener, ¿no?
3: Sí, estamos muy contentos apoyando a México y pues aquí estamos esperando a que salga.
1: Ahora sí, su pronóstico.
2: Pues yo veo un partido apretadito, por ahí una diferencia de un gol, puede ser 1-0, un 2-1, ¿no? Es un equipo también de Sudáfrica que se defiende bien, un portero que la verdad también es de muchas cualidades y pues México gana apretadito.
1: María, ¿ustedes?
4: Sí, yo también digo que México va a ganar, es un muy buen equipo.
5: ¿Cuánto? Digo que México va a ganar, que lo apoyemos mucho y que...
1: Eso.
5: Y que gane.
1: Venga, ¿cuánto queda México?
3: 3-1.
1: Eso, facilito.
3: Sí.
1: Gracias. Centro de alto rendimiento. Continuamos en el centro de alto rendimiento, el CAR, a unos minutos de que salga ya la selección mexicana y la afición ilusionada, ya esperando para despedir al tricolor de cara al Estadio Ciudad de México. ¿Cómo están? ¿Ilusionados para este partido?
6: Muy, muy ilusionados, que sea la primera victoria y uno de los primeros tres puntos del grupo.
1: ¿Qué tan ilusionado estás por vivir este mundial en casa?
5: Muy bien. Creo que México va a ser el ganador porque Sudáfrica me cae muy mal.
1: ¿Y cuánto gana México hoy?
5: 10-0.
1: 10-0, ojalá sea un 10-0. ¿Cómo queda hoy México, hermano?
7: Esperemos que sea un partido bonito para toda la afición. Yo creo que el marcador va a ser un 2-0.
1: 2-0, contundente. Sí. ¿A qué jugadores vienen a ver en especial?
7: En lo personal, Chino Huerta, Alexis Vega y Tala Rangel.
1: Venga, ¿se animan a una porra para México?
7: Sí.
5: Yo no sé ninguna porra.
1: Un México, México.
5: Una bomba, chiquitibumba, la bomba.
8: Alabado, alabado, alabim bomba. México, México.
5: Ra, ra, ra.
1: Centro.
9: Estamos muy felices y muy emocionadas.
1: ¿A qué jugadores vienen a ver?
9: Mirales.
1: Edson
9: Álvarez.
1: Edson también. ¿Alguno más? Raúl Jiménez.
9: Gilberto Mora, que es el más joven de ahorita del mundial.
1: Es la nueva estrella, Gilberto Mora, ¿no?
9: Sí. Qué bendición para él poder jugar a su edad, un mundial a esa corta edad. Memo Ochoa, todos.
1: Oigan, es el primer mundial que les toca vivir aquí en nuestro país. ¿Qué se siente? Es algo distinto, ¿no?
9: Sí, muy emocionados, muy felices de ver todos los mexicanos apoyando a la selección como tiene que ser.
1: Oigan, y su pronóstico, por último, ¿cómo queda México contra Sudáfrica? A ver, inicio contigo.
10: 2-0.
9: Sí,
1: 3-0. 3-0, facilito.
9: 3-0,
1: sin problema.
9: Sí,
1: y de ahí a líderes de grupo, ¿no?
9: Claro.
1: Sin bronca.
9: Se puede ya campeones
1: una vez. Venga, ojalá, ahí está.
10: Qué bonito, mi querido Esteban, de verdad, poder vivir de tan de cerca la afición mexicana.

0: Ana, que está súper ilusionada con este inicio de la Copa del Mundo. Solamente recordarle a la gente que las estadísticas, y el día de ayer se mencionaron justamente en conferencia de prensa con el Vasco, las estadísticas de México iniciando en partidos mundialistas no ha sido la mejor hasta el momento. Esta es la octava oportunidad que tiene México, por supuesto, de iniciar un mundial, y no ha conocido todavía la victoria. Así que esperemos que esto se revierta esta vez contra un Sudáfrica, que es la segunda vez que enfrenta un anfitrión mundial. La primera fue en el 98 ante Francia y terminó, por supuesto, perdiendo 3-0, que es más o menos el marcador que daba la afición, ¿no? Ese 10-0 de este niño hermoso, por supuesto, que esperemos que sea así, pero bueno, es mucha la ilusión. Oye, mi querido Esteban, ¿cómo viste de alguna manera la alineación que se ha estado dando hasta el momento, según lo que ha sido el entrenamiento, el último entrenamiento del Vasco Aguirre junto a la selección el día de ayer?
1: Sí, Majo, creo que, bueno, me parece lo más adecuado, el Vasco respetando a los que están están en su mejor nivel, ¿no? Creo que tiene que seguir por esa línea. Es cierto, hay nombres de mucha jerarquía, hay nombres que terminan pesando por sí solos, pero creo que en un evento de esta magnitud, en un grupo que, como lo dijo Javier ayer, en una oportunidad que parece estar de pechito, hay que aprovechar el momento de los que están mejor, ¿no? Entonces creo que pasa también por ahí este tema, y pues al final de cuentas es la alineación que sacaría el Vasco, y ojalá pueda ser con triunfo para la selección mexicana. También les quería comentar que poco a poco va llegando más gente. Yo diría que ya estamos tirando a los 100 aficionados, ¿no? Están divididos, está bien, algunos grupos ya pusieron las vallas de contención y poco a poco se irán colocando en esa zona para estar lo más cerca posible del camión, de los seleccionados, de estos jugadores que llaman guerreros, héroes, y que van a enfrentar a Sudáfrica en unos momentos más.
0: Es muy difícil para los aficionados llegar hasta ese punto, mi querido Esteban.
1: La verdad es que no, nosotros llegamos muy temprano y así fueron llegando poco a poco los aficionados. Es una de las preguntas que les hemos hecho off the record, y nos han dicho que no han tenido muchas complicaciones, que la verdad es que el operativo en cuanto a la movilidad, a la vialidad, ha funcionado de buena manera. Para nosotros fue lo mismo, no hicimos mucho tiempo para llegar al centro de alto rendimiento. Vamos a ver con el paso del tiempo, porque sí se puede ir complicando la situación, pero de momento la gente llegando sin mayores contratiempos.
2: Muy bien, Esteban. Vamos a regresar contigo en unos minutos, justamente cuando salga el autobús. Nada más para finalizar, por ser un país anfitrión, ¿el trayecto solamente será el autobús con los jugadores, o habrá un tipo convoy con gente de la federación? No sé si incluso familiares de los futbolistas, ¿se sabe esto?
1: Sí, totalmente. Normalmente lo que sucede es que sale el camión por separado y ya después van saliendo estas camionetas con otros grupos, ¿no? ¿Por qué? Para que el camión pueda ir lo más rápido posible, que llegue como prioridad, y poco a poco que vayan llegando los siguientes grupos.
2: Muy bien, gracias, Esteban Garrido. Regresamos contigo más adelante. Y por lo pronto, venga. Bueno, vamos a ver ahorita a qué vamos, pero por lo pronto, pues sí, es que por ser país anfitrión, ¿no? A lo mejor no sé si tengan ese privilegio de también familiares o gente de la federación.
0: Que no sea ese convoy espectacular que se dio esa selección. ¿Cuál fue? ¿La turca o la de ese?
3: La turca.
0: La turca, claro, que se terminó tirando, que creo que todo un puente. 70,000 carros. Con que no sea esa, va, perfecto, es aceptable. Oye.
3: Sucedió en el partido contra Portugal, si mal no recuerdo, que estaban hospedados en un hotel al sur de la Ciudad de México, y de ahí los transportaron a los familiares y a los federativos que no están en el centro de alto rendimiento, sino están hospedados en otro lado. Probablemente también mantengan el mismo itinerario, la misma ruta para la gente cercana a la selección y a los jugadores, básicamente, ¿no?
0: Totalmente de acuerdo.
3: Imagínense si fuera la tía de Gilberto Mora.
0: No, bueno, yo estaría pegada al camión. Estaría como calcomanía pegada al camión, ¿no? Abrazada al camión.
3: Beto.
2: Muy bien.
0: Totalmente, ahí estaría. Pero bueno, esperemos, por supuesto, que este convoy lo único que haga es emocionar más a todos los seleccionados mexicanos rumbo a lo que es el estadio.
2: Exactamente, y vamos de regreso justamente a la terraza de Claro Sports con nuestros compañeros a ver qué novedades nos tienen. Ahí está Beto ahora con Ale Orbañanos y también con Oribe Peralta. Adelante.
3: Bueno, La emoción de nuestros tres.
0: Los congeló. Les congeló la emoción, las palabras, las ideas. Más adelante estaremos enlazándonos con ellos. Oigan, hablando justamente de este partido inaugural y dando un poquito más de la historia que ha tenido México en mundiales, algo si podemos mencionar acerca justamente de estas siete veces que se han visto en México en partidos inaugurales y que no ha podido obtener ninguna victoria. Uno de ellos, iniciando en Uruguay en 1930, ¿no? Con Francia, ese 4-1, ese 4-1, el primer partido, por supuesto, allí en Uruguay 1930, y terminando, por supuesto, con Sudáfrica, ¿no? Ese 1-1 ante México en el 2010. Así que vamos a ver si el Vasco por fin logra zafarse de esa racha.
3: Muy bien, si les parece bien, ahora vamos hasta la zona de Santa Fe, de esta capital, donde se encuentra nuestro compañero José Luis, el Shabalala Mendoza.
0: ¡Ay, no! ¿Por qué?
3: Porque, ¿viste? Estuvo siempre con su... Este es el nieto del Shabalala, que fue goleador en aquel partido que vos decías, en el 2010. Por eso está con...
0: Goleador. Metió solamente uno y no queremos escuchar a Shabalala.
3: Un gol. Pero bueno, por eso lo pasamos con Sudáfrica, José Luis, porque es sudafricano de corazón. Estuvo hace 20 días que está con los sudafricanos comiendo, durmiendo, tomando la leche, la metiendo, todo. ¿Cómo anda, José Luis? Qué placer tenerlo con nosotros aquí en Peloteando. Bueno, te tocó la más fea. Tenés que ganar de Sudáfrica. Perdona, hermano, te tocó.
4: ¿Qué tal, compañeros? Qué gusto saludarlos desde el hotel de concentración de la selección de Sudáfrica. Dudo ser pariente, honestamente, de Shabalala. Creo que no tenemos muchos rasgos físicos en común, esa es la verdad. Sin embargo, sí estamos al pie del cañón. Lo hemos estado desde los últimos 20 días, como bien lo dices, mi querido Gaby, donde ya en un cuestión de minutos ya saldrá la selección de Sudáfrica para abordar su autobús, que los transporte con rumbo al Estadio Ciudad de México. Como observamos en las imágenes de nuestro compañero Alejandro Ortiz, una gran cantidad de personas se han dado cita aquí a las afueras del hotel de concentración, aficionados mexicanos sobre todo. Hay muchas playeras verdes rodeando esta zona de Santa Fe, gente que está también trabajando, que se tomó rápido una escapada para de su oficina para venir a ver esta probada del ambiente mundialista, ¿no? Ver cómo una selección que va a ser parte de la inauguración de una copa de este tipo, pues sale con rumbo al Estadio Ciudad de México, ¿no? Así es que un buen ambiente, un buen número de personas, cuando, repito, estamos a minutos de que Sudáfrica salga de este hotel de concentración.
0: ¿Qué tal? ¿Cómo estás, José Luis? Buen día. Coméntenle un poco a la gente que nos está escuchando a través de W Deportes, nos ve a través de la pantalla de Claro Sports. ¿Quiénes serán estas figuras africanas a las que debemos seguir, a las que probablemente van a ser las más temibles dentro del campo, vamos a decir, para enfrentar a la selección mexicana?
4: Sí, lo hemos platicado en los últimos programas. Realmente Sudáfrica tiene una base muy marcada con el equipo del Mamelodi Sundowns, el caso de Ronwen Williams, el caso de Lyle Foster del Burnley. Tiene jugadores realmente de bastante renombre, cuando en estos momentos, si me permiten, voy a tomar paso a un costado, porque empieza a haber ya un movimiento interesante aquí a las afueras del hotel de concentración. Ya llegó la gente encargada de tránsito, mi compañero Alejandro Ortiz nos va a hacer favor de mostrar precisamente estas imágenes, la gente muy expectante con sus celulares enfocando en todo momento, como bien lo dijimos, para la gente que nos escucha en radio también, hay unas vallas, hay gente rodeando toda esta zona con camisetas de la selección mexicana, hay un par de mexicanos con camisetas de Sudáfrica, traen también un par de bubucelas, un ambiente muy familiar, bastantes niños tratando de ver lo que es este ambiente mundialista. Igualmente nos encontrábamos a un señor que tuvo la oportunidad de vivir el Mundial de México 86 y nos decía que en este momento, a pesar de todo, de los problemas de organización de la ciudad, que para él es un sueño estar viviendo lo que está ocurriendo en este momento, y más porque lo está compartiendo con sus generaciones nuevas, ¿no? Así es que realmente importante, bastante emotivo lo que está sucediendo en este momento en el Hotel de Concentración de Sudáfrica.
2: Muy bien, gracias, José Luis Mendoza, por este reporte. Y ahora sí regresamos al sur de la Ciudad de México, a la terraza de Claro Sports. Ahora sí, ya se decidieron, ya se descongelaron nuestros compañeros. Adelante, por favor, ya sin más preámbulo.
5: Ya, es que Toño jaló un cable ahorita que se fue por ahí, Toño Moreno, y desconectó, pero ya estamos de regreso. Me estoy sorprendiendo, al menos de esta zona privilegiada en la que estamos Oribe y Beto, de la fluidez, de la tranquilidad. Qué bueno, ojalá, la verdad es que no sé qué esté pasando a 500 metros allá, Beto, pero parte muy importante y relevante de este evento es que las horas previas transcurran y fluyan, que la afición pueda circular y disfrutar el momento con normalidad.
6: Y que muchos decían, ¿y qué demonios voy a hacer en el estadio de las 7 de la mañana? Yo no me he aburrido, ¿eh? porque cambia la música, porque cambia el disfraz, porque cambia lo que tú me digas. Ha sido constante. Las circunstancias orillan a esto. Primero, el cierre de perímetros obligados por la FIFA, perímetros que no estamos acostumbrados. Segundo, eventuales manifestaciones o protestas. Tercero, si hubiera lluvias, que de momento el pronóstico meteorológico es positivo, porque plantea que no lloverá, luego uno habla y es peor, hasta después del partido. Veamos si así seguimos, Oribe.
7: Esperemos que pero sea para calor, tener un, ¿no?, gran partido. Hace calor, me gusta como, que haya calor, húmedo. Me gusta que esté esta humedad.
6: Por el rival.
7: Sí, sobre todo por el rival, por la intensidad que vi el otro día en el partido, en el último partido de amistoso en México. Me parece que con el calor que hace hoy, con la intensidad que pudiera meterle la selección mexicana, va a ser un partido complicado para los sudafricanos.
6: ¿Cuánto tiempo, perdón, querido Ale, tarda el rival en empezar a resentir? ¿Es de inicio o de entrada del aire alcanza y después de los piques?
7: Desde el principio lo sientes porque como hay menos oxígeno, los esfuerzos son mucho más intensos,
6: demandantes,
7: y te cuesta mucho más recuperarte.
8: Yo quiero centrarme un poco, estamos hablando del aficionado, del color, de lo que puede pesar el estadio, Oribe. Y yo me quiero centrar un poco en qué reacción esperas de la gente. Yo, de mi poca o mucha experiencia en Copas del Mundo, es otra visión. Apoyan los 90 minutos, así estés empatado con Polonia, dando una vergüenza de actuación en la cancha, apoyan. Pero aquí vas y le empatas a Portugal y te abuchean. Entonces, yo no sé qué aficiones vamos a encontrar hoy.
7: Yo creo que va a ser una afición que va a apoyar hasta el final, que entiende también que era un partido amistoso, ahora es una Copa Mundial y queremos que México le vaya muy bien, queremos que los que están en la cancha pongan el nombre de México en alto, sentirnos identificados con el esfuerzo que están dando. Entonces creo que va a ser un gran partido hoy, tanto de la afición como de los que van a estar en la cancha.
8: ¿Qué esperas, Neto, de la afición?
6: Yo he visto
8: ¿Tienes miedo?
6: Ambiente,
8: ¿tienes no, esa ligera
6: fíjate
8: duda?
6: Fíjate que hoy se ha disipado, hoy sí percibo cierto tipo de comunión. Lo que hemos podido ver, la euforia, la entrega, hoy sí lo veo. Sería absurdo, difícilmente en México se va a encontrar un partido mundialista con tan pocos aficionados rivales. Difícilmente. Va a ser irrepetible. Incluso en Guadalajara tiende a haber más coreanos, porque sí viajan acompañando más que la gente de Sudáfrica. Esto tiene que reflejarse.
8: Pues yo espero que así sea, independientemente de que arranques y hay errores y el fútbol te puede dar que el minuto 20 pues ya te hicieron un gol,
6: sí, claro.
8: Si se te voltea el estadio, entonces...
6: Que el gol que recibimos con Serbia tiene que servir como una lección de que puedes reaccionar. El partido dura 90 minutos y todo se puede revertir, ¿no?
8: Oye, Oribe, veíamos ya la alineación que al menos es la que me han comentado, es la con la que entrenó. Yo no sé si Javier Aguirre hoy se despertó y dijo, ni más, voy con otra. Esa no es la que entrenamos, lo dudo mucho. Pero no está Ochoa, que es el primer capitán, no está Edson, que es el segundo capitán, y César Montes sería el que cargue el brazalete. ¿Qué tan importante es en un mundial ese liderazgo que pueda poner el del Gafete?
7: Yo creo que todos los que están ahí son líderes en sus equipos, o todos los que están ahí tienen esa capacidad de poder portar el Gafete, de poder hablar con los compañeros, de poder exigir a la hora de exigir. Por ejemplo, Lira es un gran capitán en Cruz Azul, Gallardo es uno de los capitanes en Toluca. Tenemos a Raúl.
8: Es bueno el ejercicio, pero si nos pueden poner la alineación otra vez.
7: Sí.
8: Porque Gallardo es capitán con Toluca en muchas ocasiones.
6: Sí, claro.
8: Fidalgo fue mucho tiempo ya capitán con América. Lira, capitán con Cruz Azul.
6: Johan en Génova.
8: Johan. Capitán. Entonces, como lo dice Oribe, pues
7: tenemos... Tala también ha salido de capitán, claro, en Chivas.
6: O sea, no han sido capitanes, hasta donde yo recuerde, Quiñones, Brian y el Piojo.
7: ¿Quiñones puede ser en Atlas alguna
6: Puede
7: vez?
6: Ser que alcanzó.
8: Puede ser.
6: Creo que era Rocha, pero a lo mejor en algún momento, claro. Pero sí, dice mucho esta reflexión, porque hemos atacado a esta selección, ojalá que injustamente yo lo demuestren diciendo, no hay personalidad, no hay liderazgo. Hoy tienen que probarlo, ¿no?
7: No, a ver, es que lo vas comparando con generaciones anteriores y eso sí, es complicado, claro. Eso es complicado porque no hay un parámetro para hacerlo. Pero para estar ahí entre los 26... Hay que tener personalidad, hay que ganárselo, hay que luchar todos los días y levantarte a entrenar cuando no tienes ganas y dejar muchas cosas que para mucha gente pudiera ser un sacrificio y para ti es hacerlo con gusto. Entonces, para hacer todo eso, durante la mayoría lleva más de 20 años haciendo esto, entonces hay que tener personalidad para hacer eso.
8: No, y las historias que contábamos, hay que tener personalidad para hacer un Luis Chávez que... no tenía dónde comer. Hay que tener personalidad para ser un Johan Vázquez que se fue de 15 equipos y en 15 le dijeron que no.
6: Orbelín y las historias, Orbelín, jugando fútbol junto al ganado.
8: Que fue a pedir chance con una, un pollo en la mano diciendo
6: que,
8: a ver.
6: Que por cierto, aprovecho.
8: Viajando 8 horas.
6: Para conocer estas historias, vean el gran serial que hizo Claro Sports con Álvaro Bañanos al frente. Entendiendo de dónde vienen los mexicanos y cómo lucharon, son historias de inspiración y de resiliencia.
8: Sí, sobre todo conocer, ¿no? Las personas, ¿no? No lo que vemos en la cancha. Sí. Rápido, Oribe, tenemos que regresar a la pausa. ¿Qué siente el futbolista ahorita? ¿Qué sentías ahorita? ¿Faltan qué? ¿Tres horas?
7: Tres horas, yo para creo que te estás preparando para subirte al camión.
6: ¿León enjaulado o no?
7: No, ya estás más enfocado en el tema mental, en el. Sí. En, visualizando qué es lo que pudiera pasar, tratando de desconectarte un poco de todos esos pensamientos con música en el camión o preparando tus cosas ya para salir al estadio. Creo que van a estar llegando, yo creo que acá. No, ya, deben de estar.
8: Ahora Esteban Garrido nos tendrá la imagen. Hacemos una pausa. Bueno, regresamos con ustedes, perdón, compañeros, hasta el set de Plaza Carso. Y aquí seguimos.
0: Gracias, Ale, Oribe, por supuesto, Alberto. Más adelante estaremos enlazándonos con ustedes para ver cómo se sigue viviendo allá en el Estadio Ciudad de México, todos los minutos antes del inicio a esta Copa del Mundo. Mil gracias, compañeros. Y bueno, aquí rápidamente decirlo, nos preocupa el gol, señores, porque ustedes hablan de dos, tres goles. Pero aquí les va el dato. México, en lo que han sido partidos inaugurales, solamente ha anotado dos goles y ha recibido 16 en contra en toda su historia, mi querido Gaby y Coco.
3: Este plantel no puede cargar con ese peso de la historia. Es un plantel, no digo que totalmente renovado, porque hay parte que viene de jugar el Mundial de Qatar, pero hoy tiene los argumentos, hoy ha demostrado que tiene una capacidad goleadora que en este proceso por momentos no se vio, pero llegó al Mundial con esta capacidad, con esta fortaleza. Y hay que confiar, entiendo lo que decís, a veces uno se agarra de la estadística y de los números pasados, pero si nos centramos en México, Sudáfrica, 11 de junio del 2026, insisto, México está en condiciones de poder conseguir una buena victoria, de golear y de gustar.
2: Sí, hoy se debe romper esa no tan buena racha de iniciar México los campeonatos mundiales, que hoy ya será el octavo, por cierto. Y el tema que tocaba Oribe Peralta al final, de cómo se siente en este momento un jugador, bien se dice, ¿no? La presión no es para el equipo mexicano, la presión es para el rival, en este caso Sudáfrica, que enfrenta al anfitrión de una Copa del Mundo y que tiene, pues si no el 100% cercano, el favor, el apoyo de sus aficionados.
3: Yo lo dudo, Jorge. Yo digo que la presión hoy es para... Sudáfrica viene a competir, a cumplir con este mandato de haber clasificado, pero si pierde Sudáfrica, no pasa absolutamente nada. Si México tiene un mal resultado... no digo que se encienden las alarmas y que entramos en crisis, pero sí, volverte al centro de alto rendimiento con una derrota, un mal resultado, hay que cenar hoy a la noche con el Vasco.
2: Pero no es nada bueno salir con una presión, hablo de México, ¿no?
3: Sí.
2: No debe ser.
0: Va a ser maravilloso poder estar frente a tu gente en un estadio como este, sí, en casa, recibiendo en un estadio mundialista por tercera ocasión y donde ha estado Pelé y Maradona en la cancha. Vamos, chicos, tiene que ser un aliciente extraordinario y más que nada el jugador número 12. Así que... ahí la afición va a tener que marcar, por supuesto, ese punto de inflexión y hacer que se sienta México el día de hoy en el Estadio Ciudad de México. Así que vamos a una pausa y regresamos.
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3: 10 de la mañana de la Ciudad de México, en un día tan especial. Como especial es el momento de la salida del camión de los Bafana Bafana de su hotel de concentración en Santa Fe. Y para eso nos enlazamos nuevamente con José Luis Mendoza, también con Alejandro Ortiz, que tiene las cámaras, para que nos traigan las imágenes del rival de México que ya está comenzando su periplo desde el hotel hasta el estadio. José Luis, vamos contigo.
4: ¿Qué tal, compañeros? Los saludo de nueva cuenta con mucho gusto. Así es, ya uno por uno, poco a poco van saliendo los jugadores de la selección de Sudáfrica de su hotel de concentración. Están abordando el autobús que los trasladará al Estadio Ciudad de México. Cabe destacar el caso de Hugo Bros, estratega de este seleccionado. Ya estaba arriba del autobús, se regresa y empieza a tomar fotos a la gente que se está dando cita aquí en el hotel de concentración. Como repito, están saliendo uno por uno. Ha salido también hace unos instantes Lyle Foster. En este momento estamos viendo a Ronwin Williams también abordando, el capitán de la selección de Sudáfrica, ante un gran número de aficionados. Ya también evidentemente está aquí el cuerpo de seguridad de tránsito para escoltarlos con rumbo al Estadio Ciudad de México en este inicio de esta fiesta que es la inauguración de la justa mundialista.
0: Mi queridísimo José Luis, de verdad vemos y escuchamos a la afición, de verdad, corear el nombre de los sudafricanos que van rumbo a lo que será el Estadio. ¿Cuál va a ser el recorrido? Conocemos más o menos, porque ya escuchábamos a Esteban Garrido decirnos que hasta ahí va a estar los familiares, ¿no? Atrás del camión de la selección. Pero ¿cómo va a ser el recorrido de la selección de los Bafana Bafana?
4: Sí, Majo, tomarán el segundo piso, no hay otra forma de que puedan llegar sin ningún contratiempo al Estadio Ciudad de México. Un recorrido de alrededor de media hora es lo que se aproxima para este conjunto de los Bafana Bafana. Entonces rápidamente serán escoltados, subirán al segundo piso y ya de ahí no tendrán ningún contratiempo para arribar al Coloso de Santa Úrsula. Te repito, en un recorrido de aproximadamente media hora, 25 minutos, tomando en cuenta que irán totalmente escoltados.
2: Oye, José Luis, en el primer enlace nos platicabas que es pura gente con la playera de México. ¿Ha llegado alguna playera de la selección de Sudáfrica? ¿Has visto o todavía no?
4: La realidad es que hemos visto un par, pero también de gente mexicana, mi estimado. Ellos mismos dijeron, somos de México, le vamos a apoyar a la selección nacional, pero en este momento vinimos a despedir a Sudáfrica, a desearles buenas vibras, son las palabras que ellos utilizaban. Incluso la gente con playera de México, un ambiente bastante cálido para el conjunto sudafricano, aplaudiendo, gritando, deseándoles buena suerte a esta selección que, si bien en unos momentos será su rival, pues a fin de cuentas demuestra también la calidez que tiene el mexicano cuando un extranjero, cuando un visitante llega a nuestro país.
2: Oye, nada más, buena suerte de aquí al silbatazo inicial.
0: Ah, claro.
3: O después del partido.
0: Exactamente, como ese pequeño, ¿no? Allá en Pachuca, que también estuvo afuera del hotel de concentración de los Bafana Bafana, ¿no? Con ese cartelito diciendo bienvenidos. Ahí se siente, Gaby, justamente el amor de la afición, la pasión del aficionado mexicano al fútbol, pero también el amor a todo el resto de gente que viene a formar parte de esta gran justa veraniega.
3: Sí, yo no sé si en la concentración de Argentina van a ir con mucho amor, pero...
0: Ay, claro
3: que los africanos caen muy simpáticos.
0: Ay, corazoncito para todos,
3: José Luis, bueno, ahí estás con los Bafana Bafana. ¿Qué quiere decir muchachos? Bafana quiere decir muchachos. Los muchachos sudafricanos que están tomando el camión están ya empezando su camino hacia el Estadio Ciudad de México. Te mandamos un gran abrazo y estaremos al pendiente de cualquier otra novedad que surja ahí en Santa Fe, en la zona de Santa Fe, aquí en México, con el equipo que va a ser el día de hoy rival de México. Te mandamos un fuerte abrazo.
4: Justamente, Gaby, en estos precisos momentos ya ha encendido el autobús de la selección de Sudáfrica. Los elementos de tránsito se han subido a sus motocicletas. La camioneta también de la comitiva está lista. En cualquier momento arrancarán motores con rumbo al Estadio Ciudad de México. La gente muy expectante con sus celulares. Ya prácticamente todos se han subido al autobús. En este momento ha cerrado oficialmente su puerta. Y en cualquier momento, cuestión de segundos, emprenderán su camino. Seguramente el ruido les notificará cuando esto suceda. Y allá va la selección de Sudáfrica en este momento. Acaban de salir los elementos de tránsito, después la camioneta de la comitiva y enseguida el autobús. Ante el saludo, la despedida, los aplausos del pueblo mexicano que despide a pesar de todo, de que es un rival, está con la selección de Sudáfrica recibiéndolos, despidiéndolos de esta manera, deseándoles buena suerte previo a esta gran inauguración de la Copa del Mundo que se dará en solo unas horas en el Estadio Ciudad de México, en el Coloso de Santa Úrsula.
0: José Luis, de verdad que se me vuelve a poner la piel chinita, como decimos aquí en México, solamente de ver esa bandera, el nombre del rival de México, Sudáfrica, y toda la gente que está ahí animosa, por supuesto, de formar parte de este mundial de una u otra manera. Qué bonito poder ver estas imágenes, de verdad, José Luis, y con esto poder dar de alguna manera ya minutos antes del inicio de esta Copa del Mundo, Coco.
2: Esta es una de las tantas razones, Majo, Gabo, amigos, José Luis, de por qué México es tres veces anfitrión de un evento de esta naturaleza.
0: Totalmente.
3: Así es. Y decías vos, ¿no? Es emocionante. La verdad, estamos a punto de vivir este momento que quedará retratado en la historia de cada uno de nosotros. Y entiendo que de pronto hay distintas circunstancias. Bueno, vamos a estar también porque aparentemente está la salida del plantel mexicano de ahí del sur de la Ciudad de México. Vamos contigo, Esteban. Bueno, no lo tenemos, Esteban, pero se ven las puertas.
0: ¡Mira la cantidad de gente, Gaby!
3: Claro, por supuesto, toda la gente que vive muy cerquita ahí de la salida a Cuernavaca por la caseta de Tlalpan se ha trasladado hasta el centro de alto rendimiento esperando dar ese último saludo, ese último grito de aliento, motivar al plantel que tiene por delante un compromiso hermoso, pero que por supuesto lleno de responsabilidad.
0: No, pero lleno también de emoción, mi querido Gaby, ya lo decía, Oribe Peralta, ¿no? Son momentos en donde los jugadores están totalmente concentrados, escuchando música, relajándose, enfocados justamente en poder comenzar a idear qué podría pasar en la cancha. Banderas de México por todos lados, algo que de verdad emociona muchísimo para este inicio del Mundial. Vemos, por supuesto, elementos de seguridad, pero la afición desde muy pequeñitos, 2, 3 años, ¿no? Con sus playeras de México, con esa pasión implantada en el corazón, y eso es lo que nos encanta, por supuesto, ver de la afición ya a tan solo unos minutos de que comience a salir el camión de la selección mexicana rumbo a lo que será el Estadio Ciudad de México. Sí,
2: incluso en la toma anterior se veía en la parte derecha un señor cargando a su, pues, ya no bebé, pero un niño de 2, 3 años con la bandera de México, y ahí seguimos viendo justamente esta situación para la gente que nos sigue en radio, y obviamente tenía que salir antes el camión de Sudáfrica por la diferencia, la distancia, que es mayor de Santa Fe al Estadio Azteca, a lo del centro de alto rendimiento, que está a muy, que serán 3, 4 kilómetros, ¿no? Sí, cuando mucho.
0: Vamos a escuchar el cielito lindo, Gaby, perdóname que te lo diga, lo siento mucho.
3: Está bien.
0: Pero el cielito lindo va a rugir ahí en el Coloso de Santa Úrsula. Escucha, escucha.
2: Sí, ahí está. Sí.
0: No, bueno, la afición ya preparando esa garganta para poder animar a la selección. Gente de todas las edades, de verdad, eso es lo que más me encanta, el poder saber que la pasión por el apoyo al equipo de nuestros amores se vea a través de generaciones, y de verdad eso es lo más bonito, ¿no?
2: Y gente que obviamente no tuvieron la oportunidad de acceder a la tribuna del Estadio Ciudad de México y que son vecinos de esa zona, que a lo mejor en días anteriores veían cómo llegaban los seleccionados en sus autos, cómo se iban, seguramente muchos de ellos ya tendrían la playera incluso hasta autografiada, ¿no? En una de las salidas, en una de las entradas, y ahora pues esta despedida de lo que será el inicio para una selección.
0: Claro. Oye, hablando un poquito de los Bafana Bafana de la selección sudafricana, veíamos entrar a los sudafricanos al camión. No, bueno, qué alturas, ¿eh? Muy altos, varios de ellos, mi querido Gaby, mi querido Coco, y eso de alguna manera termina poniendo un poquito, no de miedo, vamos a decir, pero sí de preocupación, en el sentido justo de esos cabezazos muy altos, de poder no ganarle a la defensa sudafricana, que sabemos que en algún momento va a poner el camión atrás, porque claro, por supuesto, va a estar cubriéndose todas las espaldas de una selección mexicana que viene potente en la media y en la delantera.
3: Camión atrás, al momento del silbatazo, vamos a ver cómo todo Sudáfrica se va a tirar atrás, pero sí, evidentemente la altura de los futbolistas de Sudáfrica es un factor a tener muy en cuenta, de mucho cuidado, los balones aéreos, y va a ser también en su área, ¿no? Para recordarse de los centros que México está trabajando muy bien la pelota parada.
0: Increíble, lo vimos con Luis Chávez, con ese pelotazo en el último partido, y lo hemos visto, ¿no? Con varios tiros de esquina, Alexis Vega, claro, César Montes, que es una altura bastante importante, hasta el Memote Martínez, ¿no? Correcto. Que justamente el delantero de Pumas tiene una altura bastante interesante. Pero bueno, vamos ahora con Joel Morales, nuestro compañero Joel Morales, porque está en las inmediaciones del Estadio Ciudad de México, con toda la afición, ya lo decía Alejandro Orbañanos, la afición muy tranquila, lo vemos en imágenes en estos momentos entrando de manera muy adecuada, muy disciplinada. Así que, por favor, Joel, adelante.
15: Compañeros, ¿cómo les va? Qué gusto saludarlos. Ya estamos hacia Viva México. Acá es una auténtica locura. Poco a poco empieza a ingresar el aficionado. ¿Cuánto va a ganar hoy México, hermano?
20: 3-0, 3-0.
15: ¿Goles?
20: De...
21: ¡México! ¡México!
20: ¡México! ¡Que sea!
15: ¡Que sea! Este 5-0. Esta es una auténtica locura. Poco a poco comenzamos ya a ingresar al Coloso de Santa Úrsula, donde el seleccionado mexicano hoy arranca la justa mundialista enfrentando a la selección de Sudáfrica. 1:00 p.m. hemos visto banderas de Honduras, banderas de España, banderas de Países Bajos. Acá están los hermanos venezolanos. Acá se va a vivir una auténtica fiesta. Esto es la marea verde. Hace rato que no se veía esto. Acá comienza la justa veraniega.
0: Increíble, gracias Joel por este reporte desde las inmediaciones del Estadio Azteca. Y eso es algo de lo que se está viviendo justamente alrededor, ¿no? De Ciudad de México, el Estado de Ciudad de México. Eso es lo que se vive alrededor. Mucha tranquilidad, mucha paz. Solo son de fiesta. Esperemos que así continúe, sí. Coco, Gaby. Que no se escuche ese grito en los estadios. No. Por favor, vamos. Enseñémosle al mundo que México lo sabe hacer y lo sabe hacer bien. No solamente en el sentido de fútbol, sino en el sentido de las gradas, la afición. Ayer veía imágenes de que justamente la FIFA había dejado unos banderines hermosos de papel picado, unos como sombreros que se iba a poder poner el aficionado que estuviera en el estadio. Y eso es parte de las cosas que va a poder vivir para mí el jugador 12 de este Mundial.
2: Efectivamente, mira, cuando inició el recorrido de Joel, yo pensé que se iba a seguir, ¿no? A ver hasta dónde, hasta allá, hasta su lugar disponible en la grada o en el palco, pero pues no, ya se detuvo ya para seguir haciendo las entrevistas. Y fíjense, la gente, obviamente, hoy va a salir de blanco, ¿no? La selección mexicana, tengo entendido que hoy aparece con el uniforme blanco, pero damas, puras camisas de México. Ya le había preguntado a José Luis, el apoyo para los sudafricanos era de los propios mexicanos. Aquí yo todavía no veo y no sé si habrá alguna playera de sudafricano. Vamos muy cerca de ahí, de donde está esta toma que estamos viendo ahora ahí en las inmediaciones del Azteca. De nueva cuenta, al centro de alto rendimiento. Esteban, ¿qué novedades?
1: Continúa llegando la gente, la verdad es que cada vez se pone mejor acá el ambiente. Ya cantaron el cielito lindo, las porras, las banderas, las trompetas, de todo. La verdad, la gente pues animando a la selección mexicana que está por salir en los próximos minutos. Ya estará partiendo rumbo al Coloso de Santa Úrsula. También siguen llegando algunas motocicletas de el tema de la policía en cuanto a la vialidad para que puedan llegar sin ningún problema, y la verdad es que el ambiente está inmejorable y todavía se espera que lleguen algunos cuantos aficionados más gritando, cantando, apoyando al tricolor.
3: Esteban, una consulta, porque hemos visto en los últimos días que justo hoy en la caseta del Tlalpan hubo procedimientos de las fuerzas de seguridad, de las corporaciones policíacas. Hoy, ¿cómo se ve esa situación en ese lugar que de pronto está un poquito antes de la salida que utiliza el camión cuando abandona el centro de alto rendimiento? Pero para saber si ese lugar está tranquilo, porque había sido motivo de preocupación en días previos.
1: Sí, tranquilo de momento, ¿no? Como se vive aquí en la llegada, es cierto que no entra en esta famosa última milla el CAR, pero sí pusieron todo un operativo para que la salida, sobre todo del tricolor, sea lo más sencilla posible. La gente en estos momentos cantando el cielito lindo, esperando ya que salgan los jugadores. Nada más se abrió la puerta para que saliera otro automóvil y ya era una locura, ¿eh? La gente está nerviosa, la gente está animada y esperando el momento exacto. En cuanto el camión se asome por esa puerta, va a ser una locura aquí en el CAR.
0: Oye, mi querido Esteban, escuchábamos ahí algunas voces, ¿no? Vamos a decir, autorizadas de la afición mexicana, pero muchos pequeñuelos que nunca probablemente hayan visto a México en el Mundial, ¿no? Claro. Muy chiquititos, ya poniéndose los colores de México y hablando hasta de marcadores. Increíble, ¿no? Lo que se está viviendo en estos momentos.
1: No, totalmente, ¿no? Pudimos platicar con uno de ellos y nos decía, México gana 10-0, ¿no? Es esta ilusión que genera el tricolor, ojalá fuera un 10-0, pero es ver a los ídolos, ¿no? Los más pequeños que en algunos años, en muchos años, estarán contando esas anécdotas de yo vi a la selección mexicana jugar un mundial en casa, ¿no? Como nos contaban algunos de nosotros, nuestros padres, nuestros abuelos. Ahora también será el turno de los más pequeños vivir esta fiesta al máximo. Y este tipo de eventos hacen que los más pequeños se enamoren cada vez más del fútbol y sobre todo de su selección. Están esperando a los grandes ídolos. Veo a varios niños con letrero de Fidalgo, eres mi ídolo, Raúl, te quiero mucho, entre otros carteles, ¿no? Es una locura, la verdad. Y qué bonito que sea, sobre todo un ambiente familiar y que la gente le esté pasando muy bien por acá.
2: Sí, Esteban, además, bueno, en el primer enlace nos mencionabas que aproximadamente 10:15, entonces ahora sí en cualquier momento, ¿no? Podría abrirse la puerta, pero no para que salga un auto, sino para que ahora sí salga toda la delegación mexicana. Además, en otro tema extrafutbolístico, está haciendo su agosto, algunos vendedores de banderas que las estaban guardando para el 15 de septiembre, seguramente hoy hicieron el día,
1: sí,
2: ¿no?
1: Sí, sí. No, totalmente, una producción importante ahorita este verano, las que sobren, si es que sobran algunas, van para el 15 de septiembre. Pues bueno, la gente, con lo que sea, ¿no? Lo que puedan encontrar con los colores de México, pues bueno, vistiéndose ya todos con la playera, muchísimas playeras verde, el color que abunda, por supuesto, acá en las calles. Es una fiesta, el Mundial ya está aquí, ya comenzó, y la verdad es que es espectacular lo que se está viviendo. Del tema de la salida del camión, lo que me dicen es que van a ser unos 15 minutos más tarde de lo que estaba planeado, no por algún tema operativo, logístico, no pasó nada a mayores, solo que serán unos 15 minutos más de espera para que salga el camión de la selección mexicana.
0: Me como las uñas que tengo pintadas, Gaby, Esteban, Coco.
3: Alguno de los nervios fue al baño, esperen que está, Raúl Jiménez fue al baño, hay que esperarlo.
1: Lo hacemos aquí lo hacemos de emoción, es para tenerlos a la expectativa.
3: Esteban, una consulta, porque ya hemos tenido de parte de nuestro compañero Alejandro Orbañanos una aproximación bastante cercana a la alineación que podría presentar México. Ahí en el CAR, ¿tendrás chance, antes de terminar peloteando, de tener la confirmación, o eso habrá que esperar hasta que la delegación mexicana llegue al Estadio Azteca?
1: Bueno, esperemos, ¿no? Es uno de los temas que vamos a estar, por supuesto, investigando. Y pues ojalá podamos conocer ya la alineación, aunque sí, seguramente será muy cercana a lo que veníamos hablando en los días anteriores.
0: Esteban, cada vez más te veo voltear porque la gente comienza a gritar por cualquier movimiento en esa puerta.
1: Sí, es que escucho a la gente gritar, tengo que voltear, no me vaya a perder el momento exacto, porque de verdad que esto va a explotar como una olla, va a ser una locura. La gente no deja de gritar, de alentar. Muchos vecinos de la zona, es lo que también preguntábamos, mucha gente que vive por acá se dio cita al centro de alto rendimiento, y muchos otros que han venido de diferentes lugares de la ciudad, que no tendrán tal vez oportunidad de entrar al partido y que este momento es donde van a poder apoyar al tricolor.
0: Oye, mi querido Esteban, ¿cuál va a ser el recorrido? Porque lo mismo le preguntaba a José Luis con la parte de lo que es Sudáfrica, que venía desde Santa Fe. Ustedes están mucho más cerquita, pero más o menos, ¿cuál va a ser el recorrido de la selección con este convoy, por supuesto, de las autoridades?
1: Sí, aquí es un recorrido en realidad de unos 15 minutos a lo mucho, ¿no? Si no hay ningún problema, como pues bueno, está establecido para que se abran justamente el trayecto en cuanto el camión vaya saliendo, serían unos 15 minutos para tomar Tlalpan y llegar sin ningún problema al Estadio Ciudad de México. La entrada está directamente donde va a pasar el tricolor, entonces bueno, es un recorrido muy breve sin ningún problema.
2: Así es, Esteban, también cuando uno dice ponte la playera de la selección, inmediatamente piensa en la verde, ¿no? Yo hace rato mencionaba, me parece que para el partido inaugural México saldría de blanco, ¿estoy en lo cierto?
1: Bueno, la idea es en la fase de grupos sí usar los tres uniformes, ¿no? El verde, el blanco y rojo. Tengo entendido que hoy era el verde, pero bueno, ahora confirmamos la situación. Pero sí, en los tres partidos se utilizarán ahora sí los tres uniformes por primera vez en la historia. Será un uniforme diferente para cada escenario.
2: Que es verde, blanco y negro, ¿verdad?
1: Verde, blanco y negro, exacto.
0: Yo tengo la de negro, yo no sé, el día de hoy.
5: Muy elegante.
0: La negra. Es elegantísimo.
5: ¿Cómo?
0: Totalmente, claro.
5: ¿Cuál tenés?
0: La playera negra.
3: Para que la gente le quede
0: claro. ¡Gaby!
3: No, está bien, porque la gente no entendió cuál te habías comprado, cuál te habían regalado. Lo de la
0: negra con dorado, que se me hace la más elegante de todas. Tú el día de hoy no vas a usar ninguna.
1: Espectacular.
3: Verde, yo tengo la verde.
0: Tú tienes la verde.
3: La verde, la tradicional.
0: Ah, ok. ¿Tú, Esteban?
1: Yo la verde, en cuanto acabe el enlace me quito todo eso y me pongo la playera verde.
0: No me hagas show nada más, ¿eh? Si no van a estar cantando el Chelito Lindo a ti.
1: No vaya a ser.
2: Oye, Esteban, el acceso, el tráfico para la zona del centro de alto rendimiento, sabemos que es medio complicado porque en una parte solo es un carril. ¿Se ha cerrado la vialidad o sigue abierta?
1: No, en estos momentos sigue abierta. Lo que tenemos entendido es que sí, ya en los próximos minutos. Son tres calles, ¿no?, que conectan en este preciso lugar, que estarían cerrando los dos accesos que están atrás del centro de alto rendimiento, por así decirlo, y nada más quedaría libre la avenida principal para llegar a la carretera México-Cuernavaca, o la de regreso, Cuernavaca-México, y que no haya ningún problema. Pero eso pasará ya en los próximos minutos. Además, la gente ya hizo una valla, ¿no? Entonces, ya ni siquiera importa si llega la Guardia Nacional, ya la gente fue quien hizo esa valla para cerrar la calle y esperar a la selección.
0: Ah, no, bueno, o sea, se pusieron el gafete de policías, la afición mexicana, y dijo aquí no entra nadie.
1: Les digo, más no hay una camioneta de policía, es la gente que ya se organizó para cerrar acá y que todo esté seguro.
0: Ah, nos organizamos en los grandes eventos, así que increíble México.
2: Y Esteban,
1: totalmente.
3: Esteban, vemos que la gente sí está muy enfervorizada, coreando distintos nombres. ¿Quién es el jugador emblema que en este momento lleva la delantera dentro de los preferidos de la afición mexicana?
1: Mira, he escuchado mucho el nombre de Álvaro Fidalgo, uno de los consentidos, Gilberto Mora, que ilusiona también a los más pequeños. Han sido algunos de estos nombres que han ido surgiendo de cara a ser ídolos en esta Copa del Mundo para México.
0: ¿Y te han dicho a alguno de los aficionados quién va a poder ser el goleador o quién va a meter el primer gol? Porque sabemos de que Raúl Jiménez hasta ahorita no tiene goles,
1: Sí, no, de acuerdo, pero vamos con aficionados en directo. Mejor que ellos nos los digan de una vez. Hermano, ¿quién es tu ídolo de la selección y para ti quién va a ser el jugador más destacado del tricolor en este mundial?
5: En este mundial yo creo que sería Julián Quiñones.
1: Oye, ¿desde dónde vienes para apoyar aquí en el Centro de Alto Rendimiento? ¿Eres vecino de la zona?
5: Sí, somos vecinos de aquí en la zona y venimos a apoyar a la selección antes de que lleguen al estadio.
1: ¿Y tu pronóstico para este partido?
5: 2-0, a favor México.
1: Bueno, ahí está 2-0, que se repite mucho, ese pronóstico para la selección mexicana frente a Sudáfrica. Por acá vino un aficionado también de Cruz Azul, pero con la bandera de la selección de México para apoyar al tricolor emocionado y con la playera del campeón, además.
20: Sí, estamos apoyando a toda la selección, pero en especial a Eric Lira y a toda esa gente que ganó la novena. Está el Pebote, está Orbelín. Pero a toda la selección en especial.
1: A toda la Legión Azul y además Eric Lira, que se perfila a ser titular, jefe.
20: Sí, capitán además, no solo titular, capitán de la selección, es líder, es un líder.
1: ¿Y tu pronóstico?
20: 2-0.
1: Bueno, otra vez 2-0, les digo, es el resultado que más he estado repitiendo acá con la afición mexicana. Confían en el triunfo tricolor y pues bueno, el 2-0 podría ser el resultado para esta selección mexicana.
0: Oye, mi querido Esteban, y alguna de las chicas, porque ahí escuchábamos que muchas jovencitas estaban esperando a Gil Mora, pero uno de los seleccionados que ya fue seleccionado por varias revistas y medios de comunicación como uno de los más guapos del mundial es Santiago Jiménez. El pobre Santi Jiménez está justamente entre los más guapos del mundial, los hombres más guapos. ¿Alguna jovencita por ahí te tiene que dar algún marcador o algo? ¿Alguna de las chicas que estén por ahí? A ver, Esteban.
1: Claro que sí, buscamos por acá. Ahora vamos con ustedes, vamos a buscar acá. Hola, ¿cómo cree que va a quedar la selección en este partido, señora?
22: 2-1.
1: Oye, por acá me preguntan que para usted, ¿quién es el más guapo de la selección mexicana?
22: No,
1: Santiago Jiménez, ¿verdad?
22: Exacto.
1: Ay, ¿no? tiene ojito azul Santi Jiménez, la verdad es que está guapo, está galán, ¿no?
22: Sí, muy guapo.
1: Sí, hay varios, ¿no? Que destacan. Todos están guapos también. Estoy totalmente de acuerdo.
23: ¿Quién? A mí la hormiga González.
1: ¿La hormiga?
23: Sí.
1: El crush.
23: Sí.
1: También anda muy bien, anda jugando muy bien.
23: Sí.
1: ¿Quién?
23: Brian
1: Gutiérrez, que también puede ser titular. Está galán, Brian.
23: Sí.
1: Perfecto, muchas gracias.
0: Esteban,
1: ahí está la opinión
0: persona
1: de la afición mexicana.
0: Escúchame, Esteban, ahí hay una persona ya que de cierta edad estabas con un señor justamente. ¿Cuántos mundiales ha vivido y cómo lo siente? Porque debe haber vivido por lo menos el del 86.
1: Mira, aquí vamos a platicar con él. Nos preguntan por acá en el estudio, estamos completamente en vivo para Claro Sports en el Peloteando. ¿Cuántos mundiales ha vivido usted, jefe? ¿Y este qué tan especial es?
24: Tengo 81 años. Desde Suecia. Iba yo en la secundaria. Cuando estaba jugando México, Países Bajos, Holanda. No. ¿Cómo se llama? El equipo cuando jugó México con el equipo que empataron allá en Suecia. Se me olvida. ¿Con quién empató México?
25: ¿En qué mundial?
24: En el 58. Bueno.
1: Ahora hacemos memoria acá.
24: Sí, donde, bueno, desde 58 para acá,
1: Oiga, y a comparación de los otros mundiales, 70, 86, ¿cómo se ha vivido este mundial?
24: Híjole, con muchos problemas en la ciudad. Con muchos problemas. Sí, con muchos problemas en la ciudad, pero creo que haciendo un esfuerzo para que esto se haga y salga bien, ¿no?
6: De acuerdo. ¿Y su pronóstico para hoy?
24: 3-1. México.
6: Eso. Ahí está otro pronóstico que también se ha repetido por parte de la afición mexicana, 3-1. Ahí está un poco de la opinión de los aficionados.
3: Esteban, México. No, nos vamos a una pausa y volvemos contigo. ¿Ok?
6: Venga, seguro. Va.
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36: Hola, yo soy Iván El Pollo Elizondo y esto es Astros Mundialistas.
37: Ferran Torres, delantero del Barcelona en la Liga, es una de las figuras más destacadas de la selección de España de cara a la siguiente Copa del Mundo. Con 25 años, el atacante puede jugar tanto como extremo o como falso 9 y se distingue por su velocidad, creatividad y olfato goleador. Formado en la cantera del Valencia, Ferran debutó en 2017 antes de dar el salto a la Premier League con el Manchester City. En 2022 se unió al Barcelona, club en el que ha consolidado su rendimiento. Torres ha sido un habitual en las convocatorias de España, sumando más de 50 apariciones. Gran técnica, desborde y aporte goleador lo sitúan como una de las piezas más importantes del proyecto español de cara al Mundial del 2026.
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0: Y nos encontramos aquí en Plaza Carso transmitiendo en vivo para todos ustedes W Deportes, además de 17 países en Latinoamérica a través de Claro Sports. Para nosotros es un placer y un honor poder estar y disfrutar con ustedes estas horas antes del inicio de esta Copa del Mundo 2026. De verdad es increíble lo que se está viviendo alrededor de la ciudad, Gaby, Coco, porque la afición se encuentra en todos lados. La marea verde, como se le conoce, ahí tenemos imágenes en vivo, coreando el nombre de México. Jovencitos, por supuesto, desde muy chiquititos, ya listos y preparados para ver por primera vez a su selección jugar un mundial.
1: Exactamente, ¿cuántas veces han escuchado, no? Que los papás a lo mejor les platicaban, o hasta los abuelos, de que ya había existido dos mundiales anteriormente y ellos pues no, pues sí, escuchas, pero no te imaginas realmente cómo se vive. Y mira, justamente esta es la imagen de la niñez mexicana en su mayoría esperando la salida, ni siquiera es para presenciar en este momento el partido, sino la pura salida del camión, del autobús que los va a llevar al Coloso de Santa Úrsula.
2: Y los gritos, la gente muy emocionada. Si me permite, un saludo muy importante para alguien que nos está mirando. Hablo de Severiano García, director deportivo del Atlético de Madrid, que está siguiendo Peloteando, el que fuera también directivo del Atlético San Luis, va al pendiente de nosotros aquí en Peloteando. También estuvo desde muy temprano siguiéndonos, Coco, Noticias Claro por W Deportes, y le mandamos un fuerte abrazo para toda la gente que está emocionadísima. Y ya digo, nos pasa a nosotros, imagínate a los niños que también reciben en su casa, de sus padres, de sus hermanos, de sus tíos, toda la emoción que significa vivir una Copa del Mundo.
0: Pues yo estoy súper preparada para vivir esta Copa del Mundo, no solamente con la verde o con la playera negra, sino al final de cuentas el poder disfrutar de esta ciudad maravillosa que nos abre las puertas a todos nosotros. Hasta el momento ha sido una fiesta tranquila, y así que siga una afición que ha sabido dar la bienvenida a diferentes equipos de alrededor del planeta. De verdad es interesantísimo poder ver justamente en las inmediaciones de allá del Estadio Ciudad de México playeras de diferentes colores, no solamente la de México. Veíamos banderas de Colombia, banderas de Venezuela, ¿no? Algunas banderas de Países Bajos, de Suecia, que van a estar jugando este mundial, mi querido Coco.
1: Incluso hace rato, ¿no? En el enlace con Ale

0: O sea, también eso hay que alabarlo, ¿no? Vienen de otras partes fuera de, más allá de nuestras fronteras, para apoyar en este caso a la selección mexicana, que es una de las tres anfitrionas. ¿Quién iba a pensar que tenemos menos partidos que la Unión Americana? Yo creo que esto no se está viviendo en los Estados Unidos.
1: Totalmente.
2: Y que apenas se va a notar mucho la diferencia de pasión que se vive en sí. otro país. Para la gente que nos está escuchando a través de W Deporte, las imágenes son de un montón de chiquitines que están en la puerta del CAR esperando la salida de la delegación mexicana hacia el estadio. Y también veíamos en las inmediaciones del Estadio Azteca el ida y vuelta de la gente permanente, la marea verde, que se hace sentir, que se ve, decíamos, con mucho orden, con mucha disciplina, con mucha pasión, con mucho fervor, pero afortunadamente sin ningún tipo de incidente.
1: Exactamente. Una repasada un poquito a lo que será la alineación del Vasco Aguirre, que todavía no se ha dado a conocer oficialmente, pero en su entrenamiento del día de ayer, ¿no? Por día cierta alineación. Yo sigo con ciertas dudas en esa alineación, por parte más que nada de lo que es la portería. Yo sigo queriendo
2: a mi Memo Roja. ¿Hasta
1: yo
2: cuándo?
1: Sigo queriendo a mi Memo Ochoa. Un Brian Gutiérrez, sí, en la media, con Álvaro Fidalgo, con Eric Lira. Por supuesto, sabemos perfectamente que Isra Reyes, César Montes, Johan Vázquez y Jesús Gallardo se encontrarán en esa defensiva. Y adelante, yo me quedo con Roberto Alvarado, Julián Quiñones y Raúl Jiménez, como ese tridente espectacular que hasta el momento ha demostrado mucha versatilidad, muy al frente. Aquí vemos en pantalla, por supuesto, la alineación que dábamos nosotros aquí en Claro Sports de lo que formó el Vasco Aguirre el día a día en el entrenamiento. Pero esa es mi alineación, mi querido Coco, y lo que me encantaría que el Vasco pusiera el día de hoy en la cancha. ¿Cuál es la tuya y el por qué?
0: La que estamos viendo, yo creo que es la que esperábamos la mayoría, en donde sí había ciertas dudas en la portería. Antes de que llegara a México Guillermo Ochoa, yo creo que no había ninguna duda de que Raúl el tal Arrangel era el titular indiscutible. Después de su participación ya en el último partido de preparación de México, su buena actuación, sobre todo una tajada que tuvo, dijeron, bueno, pues ya nos está saltando la duda, ¿no? Pero yo creo que se van a mantener yo también firme
1: no
0: con esa que acabamos
1: nervios,
0: de ver del tal Arrangel.
1: De un estadio Ciudad de México repleto, 80,000 aficionados, iniciando en casa la inauguración. Esos nervios de no haber jugado ni una sola Copa del Mundo como lo que tiene tal Arrangel, esa inexperiencia, no voy a pesarle en la cabeza al Vasco Aguirre para irse más por un Memo Ochoa.
0: No, pero siempre tiene que haber una primera vez y Aguirre dice, pues es el momento del Tala y además también influye el rival, o sea, si enfrentaras una potencia mundial también ya seguirías pensándolo, pero contra Sudáfrica yo creo que si es el Tala va a dar un gran papel, pero siempre tienes que iniciar una Copa del Mundo, aunque tengas a uno en la misma posición que ya haya tenido esa experiencia.
2: Además, imaginemos, hoy debutarían en la selección, según el 11 que tenemos previsto, Israel Reyes debutando en
0: ¿también?
2: El Mundial. En el caso de
1: Eric Lira,
2: Álvaro Fidalgo,
1: Gilberto Mora,
2: Brian Gutiérrez o Gilberto Mora, Julián Quiñones, prácticamente todo el plantel está debutando. Y en la previa, y para ser coherente, no le dio los minutos necesarios. Uno puede decir, bueno, como yo sé lo que me puede dar Memo Ochoa, no juega de titular en los últimos 2 años. Hay que ponerlo, decíamos con Alejandro Orbañanos, que según la información que teníamos en el último entrenamiento, jugó el tal Arrangel. No sí. hay manera que en ese último entrenamiento pongas al suplente y después coloques a Memo Ochoa. Digo, sabemos que no habría ningún problema si juega Memo Ochoa. Perfectamente podría tener una actuación fantástica como la ha tenido en todos los mundiales, pero la información que venimos manejando, información de ver los partidos, de ver los entrenamientos, de ver la importancia que le da uno y otro, nos da toda la sensación de que no hay manera de que del tal Arrangel hoy no termine siendo titular.
1: ¿Les gusta la posición de Isra Reyes en vez de Jorge Sánchez? Una posición en donde Jorge Sánchez, lo hemos visto, por supuesto, no tener esa actuación merecida dentro de la selección mexicana. Una actuación que la vimos de muchas maneras en los diferentes equipos, pero ya trasladada a la selección no tanto. Y del otro lado, un Julián Quiñones que podría, por supuesto, tomar la posición de Alexis Vega.
0: Sí, el caso particular que mencionas primero de la lateral derecha entre Jorge Sánchez e Israel Reyes. Aquí la diferencia entre ambos es que Jorge Sánchez sí es más ofensivo, es un defensa que sabe sumarse al ataque, a diferencia de Israel Reyes, que no es de los que gusten subirse tanto como Jorge Sánchez, pero justamente con ese ímpetu de irse al frente puede perder un balón. Imagínate que por ese costado te lleguen un servicio y gol.
2: Mira, y tenemos acá a nuestro compañero Alejandro Orbañanos, que está con una persona que está en contra tuya, está en desacuerdo.
1: ¡Vamos!
2: Es la mamá del tal Arrangel. Y dice, ¿por qué roja aquí la mamá Memo Ochoa? Vamos a escuchar a Alejandro Orbañanos, que entrevistó a Miriam Aguilar, que es la mamá del tal Arrangel, el portero.

0: Pero que hoy va a estar debutando con la selección mexicana.
1: Está emocionada. La mamá del portero titular de esta tarde en el estadio. ¿Cómo está?
2: Hola, buenas tardes, mucho gusto. Aquí nerviosa, esperando el partido y a echar porras con todo México.
1: Mira, nosotros ya sabemos que su hijo es el titular. ¿Le ha dicho algo? ¿Habla con él de eso o no?
2: No, la verdad no nos ha comentado nada, pero vaya quien vaya, aquí estamos para apoyarlos.
1: ¿Qué siente de que hace 2 años esto seguramente ni siquiera lo veía cercano?
2: Pues el sueño hecho realidad, ¿no? O sea, ver su perseverancia, su resiliencia, es un orgullo para nosotros.
1: Muchísima suerte, que disfruten y que su hijo, el tal Arrangel, y también la selección ganen hoy.
2: Así será, gracias.
1: No nos va a escuchar, pero si le mandara un mensajito, ¿qué le diría?
2: Que estamos muy orgullosos de él y que sí se puede, que le siga echando ganas.
1: A disfrutar.
3: Y bueno, esos nervios espero que no los tenga el tal Arrangel, que salga si ustedes quieren al tal, yo sigo queriendo a Memo Ochoa, con toda la tranquilidad y la seguridad de poder defender ese marco, de verdad, que tiene que ser histórico en el Estadio Ciudad de México ante la afición. Rápidamente nos vamos a la parte de la delantera. ¿Preocupa la falta de gol dentro de los mundiales de Raúl Jiménez? ¿De alguna manera el hecho de poder tener a un Johan Vázquez, hasta un Luis Chávez en algún tipo de revulsivo que nos diera el gol, pero que no sea Raúl Jiménez, preocupa?
0: No tengo ninguna preocupación. Confío plenamente en las capacidades de estos futbolistas que quizás no estén pasando su mejor momento en cuanto a la anotación de goles a su cuota. Pero entiendo que México va a tener un estilo, un sistema de juego que va a favorecer para que Raúl Jiménez pueda convertir, para que Julián Quiñones, si juega Luis Chávez en algún momento, su remate de media y larga distancia. La verdad, estoy tranquilo. A pesar de que la ineficacia goleadora de México en los últimos mundiales en general fue un tema para preocuparse, hoy me siento confiado de la delantera y el medio campo. Y también lo que decías muy bien, Majo, Johan Vázquez ha sido un factor en la pelota parada, en la táctica fija. Creo que México hoy tiene opciones para convertir. No me preocupa.
3: ¿Y a quién veremos con el gafete de capitán? Se ha hablado del gafete de capitán toda la semana y al final de cuentas el Vasco Aguirre nos ha demostrado desde Sudáfrica 2010 que se la pone a 4 jugadores diferentes en ese mundial. ¿Hoy quién saldrá? Sí. Va a depender de la alineación, dependerá justamente de la jerarquía, por supuesto, ¿no?
4: Ya tocaba el tema también, Ale Orbaneanos, ¿no? Que el capitán 1 es Memo Ochoa. Si no está, el capitán 2 es Edson Álvarez. Si no está, como sería el caso, ¿no? Sí. Particular claro, en el partido de hoy, sería César Montes como capitán 3. En este caso, el que portaría el gafete de capitán, que sería un honor para cualquier selección, ¿no? Portar el gafete.
3: Totalmente, pero yo me había quedado con Johan Vázquez. Creo que al momento Johan Vázquez ha demostrado tener ese liderazgo, no solamente en la parte de la ofensiva, sino también en la parte de la ofensiva. Un Johan Vázquez que siempre se suma justamente al ataque de la selección mexicana con una pierna izquierda o derecha, no importa cuál, con la que le pegue Johan, de verdad es espectacular y la técnica que tiene también me encanta.
4: En los últimos 2 partidos hizo un gol en uno y otro gol en el último partido de cabeza, sumándose al ataque, hizo 2 goles en los últimos 2 partidos.
0: Y sí, por eso era importante la reflexión que daban nuestros compañeros, que muchos de estos futbolistas que hoy pueden ser titulares son capitanes en sus equipos. Jesús Gallardo, Johan Vázquez en el Genoa de Italia, César Montes que lo
4: Lira.
0: Lira con Cruz Azul. Digo, estamos en presencia de una base de futbolistas con mucho liderazgo. No sé si alguno tenga el liderazgo que en algún momento tuvo.
3: Rafa recordás, Márquez.
0: Rafa Márquez o Alberto García Aspe o Cuauhtémoc Blanco. Pero, bueno, creemos que está bien representado desde el punto de vista de la personalidad. Tenemos imágenes ahora para toda la gente que nos está acompañando a través de la señal de W Deportes del camión que traslada el plantel de Sudáfrica llegando al Estadio Azteca en un clima de cierta tranquilidad, muy ordenado, con un buen dispositivo policial que está cubriendo cualquier tipo de chance de que suceda algo con el camión de Sudáfrica, pero todo muy bien. A instantes de que el equipo ya haga su ingreso, pasen a los vestidores y empiecen con el procedimiento previo al inicio del partido, calentamiento precompetitivo y demás.
3: Totalmente, mi querido Gaby. Ya vemos, por supuesto, a la afición recibiendo al camión de Sudáfrica entre gritos, cantos, apoyo. Porque sí, esto es una fiesta, al final de cuentas, una fiesta deportiva y hay que vivirla con la máxima tranquilidad, la máxima integridad. Y claro que sí, apoyar más que nada a la selección, pero también al fútbol, que eso es muy importante.
4: Y obviamente cada autobús de cada selección viene con los colores representativos de su nación, en este caso de Sudáfrica, con el verde y el amarillo, pero sí todo en completa paz, completa calma, como era de esperarse. Y ya se les dijo, por lo menos, si no en el marcador, nos adelantamos. cantamos en la llegada al estadio, dijeron los sudafricanos.
3: Exactamente.
0: La delegación sudafricana viene desde Santa Fe hasta el Estadio Azteca. El trayecto es un poco más largo, por las dudas arrancó un poco antes que la selección mexicana, que vemos que todavía no ha salido del CAR, ¿eh?
3: Es como novia, es como novia en matrimonio. Es como novia, que a veces, ¿sabes? El novio está esperando en el altar, tranquilo. ¿Y dónde está la novia? Y
4: mientras no lo deje plantado, todo está bien.
3: No, no, no, por favor, que no nos deje plantada la afición mexicana. No, no, no, para nada. Oigan, además de eso, por supuesto, tenemos dentro de la cancha a estos 11 grandes, pero la banca de México también va a ser importante. Una banca bastante profunda, con jugadores extraordinarios. Sabemos que como cualquier otra selección, como por ejemplo decir la francesa, la española, el Vasco Aguirre, esta vez yo siento que tiene, vamos a decir, un problema bueno entre sus manos, que es a quién ponemos, que de verdad se ha platicado en toda esta semana quién será el once titular, no porque no tengamos jugadores justamente dentro de la selección, sino porque hay muchos jugadores con talento que pueden sustituir a muchos de los del once sin ningún problema.
0: Sí, decimos, sobre todo en el medio campo, opciones como puede ser Orbelín Pineda, Gilberto Mora, gente que en el segundo tiempo, si es considerada, te puede dar opciones, frescura, juego, piernas livianitas, me parece muy bien. En la delantera, querés un delantero corpulento como en juego aéreo, tenés al Memote Martínez. Querés un futbolista de experiencia europea que no está pasando un gran momento, pero que tiene el roce, Santiago Jiménez. Querés un futbolista muy rápido, muy dinámico, de mucha movilidad y asertivo en la definición. Llegado el caso, lo tenés a la Hormiga González. Por fuera también tenés opciones, Alexis Vega, del Chino Huerta. México en este Mundial cuenta con opciones ante la posibilidad de que algunos no rindan, ¿no? Que puede pasarle a cualquier selección.
4: Y en la media cancha también la experiencia de Luis Chávez, que ya es mundialista, que ya metió un gol, que tiene un toque exquisito. Que hizo el gol justamente en tiro libre y directo, entonces también es una gran posibilidad de cambio.
3: Totalmente.
0: Edson Álvarez también, que no lo estamos
4: jugando. El caso de Edson, sí.
3: Totalmente de acuerdo con ustedes. Solamente espero que la selección, porque lo hemos visto en, vamos a decir, partidos pasados, partidos amistosos, en donde no era el matar o morir ante un partido mundialista, pero hemos visto a un Edson Álvarez, a un Julián Quiñones, un poco, vamos a decir, precipitados a la hora de entrarle a un jugador rival. Esperemos que esta vez estén tranquilos ante la selección de Sudáfrica, que no cometamos ningún error, que no hayan esas tarjetas rojas, que no salgan, porque además de eso hay que también decirlo, hay cambios dentro de este mundial en varios sentidos para lo que es el reglamento que se va a estar disponiendo en este gran mundial, ¿no?
0: Correcto, así es. Tenemos, mira, una serie de circunstancias que hay que cuidar. La acumulación de tarjetas, sería una pena perder partidos y muchas veces algunos de los futbolistas que mencionabas pierden la cabeza en sectores de la cancha o en circunstancias donde no se necesita entrar de manera vehemente, de manera imprudente, porque te quedas condicionado y en algún momento sí los titulares son los que necesitas mantener en las instancias finales. ¿Cuántas selecciones a lo largo de la historia han perdido futbolistas trascendentales porque no han perdido la cabeza? Porque de pronto una protesta, tarjeta amarilla, una falta,
3: claro,
0: una falta a 70 metros de tu portería, innecesario. Bueno, esperemos que eso no suceda, que el Vasco Aguirre con toda su experiencia, su cuerpo técnico, haya trabajado esa parte mental y México sea no solamente un equipo bien portado, porque así debe ser el deporte, sino porque estratégicamente necesitas contar con los 26 desde que empieza el torneo hasta que finaliza.
3: Y una de las cosas que van a modificar justamente dentro del reglamento para los árbitros dentro de este mundial es eso, el hecho de las confrontaciones y las protestas. Los árbitros podrán mostrar tarjeta roja a jugadores que se cubran la boca mientras se dirigen de manera confrontativa a un rival, o la expulsión para futbolistas que abandonen el terreno de juego como forma de protesta a una decisión arbitral. Así que hay que tener mucho cuidado con esas cosas, mi queridísimo Coco.
4: O también está establecido de que terminando el partido, si cualquier jugador va reclamando al árbitro, claro, antes de que, es más, ni siquiera va a esperar a que se acerque, le saca la tarjeta roja inmediatamente, no tiene por qué irle a reclamar ningún jugador ni ningún elemento del cuerpo técnico al finalizar el partido. La situación de los segundos del arquero en tardarse, obviamente ya todas las selecciones mundialistas tuvieron esta plática, ¿no?, con la gente, claro, del arbitraje, de la comisión de arbitraje, para que no cometas este tipo de equivocaciones. Parece que ahora sí, finalmente está saliendo el autobús de México,
3: no,
4: del centro
3: no,
4: de alto rendimiento,
3: sí.
4: Pero por lo pronto ya hay una raya esperando, ¿no? A la salida. Antes ni esto veíamos.
3: Sí, no, ahora están ya las tres motos de las autoridades gubernamentales, justamente con la policía, esperando la salida del camión de la selección mexicana rumbo a lo que será.
0: Ahí se abre, ahí se abre.
3: Ahí se abren las puertas.
5: Es el momento.
4: Finalmente.
3: Esteban Garrido, ¿nos escuchas?
5: Ahí los

0: Escucho, Majo, espero que me escuchen bien. Sí. Llegó el momento tan esperado. Llegó el momento tan esperado. Sale el camión de la selección. La gente gritando. Se sentía un ambiente, un aura distinto. Llegó el momento y el tricolor va con rumbo ya al Estadio Ciudad de México en estos momentos. Imágenes completamente en vivo, en directo.
1: Bien, pues ahí estamos viendo justamente la salida. Ya mencionábamos, ¿no?, el caso de los colores representativos de la selección nacional. Aquí, sobre todo, en su mayoría, en verde. Y ya nada más, se formó una valla, pero de mucha gente, muchísima gente, alrededor de la salida ahí en el sur de la Ciudad de México, del Centro de Alto Rendimiento. Este es el apoyo que brinda la afición a una selección que da mucha esperanza, Gabo.
2: ¡Vamos, México! Y vamos con todo, justamente. Ahí vemos el camión, Esteban. ¿Cómo se está viviendo? Yo estoy con la piel chinita.
0: No, es una locura, la verdad, es un sentimiento inigualable. Van saliendo también camionetas con gente de la federación, viene un camión atrás con familias seguramente de los seleccionados mexicanos, no deja de gritar la gente. El camión que tenía además un detalle particular, un dibujo que hizo una niña de nombre Ana para los seleccionados, estaban ahí los jugadores, la verdad, un momento muy especial que se está viviendo, cientos y cientos de aficionados aquí en el CAR, felices esperando a que México ya haga este debut en el Mundial frente a Sudáfrica, y así se vivió la salida del camión que ya va rumbo al Coloso de Santa Úrsula.
3: Y que este sea el comienzo no solamente de un recorrido que va del CAR al Estadio Azteca, sino que sea el comienzo de un camino muy fructífero para la selección mexicana y que termine lo más lejos posible dentro de una copa que finalizará el 19 de julio. Ojalá que lo tengamos en las instancias finales a México, con la ilusión de toda esta gente, feliz de ver al plantel partiendo en el camión rumbo a este debut mundialista, Esteban.
0: Y la gente a correr enseguida, ¿no?, para llegar a la casa a ver la inauguración, a ver el partido. Ya se empieza a movilizar toda la afición que estuvo acá en la bienvenida. Seguramente también cuando regrese el camión después del partido habrá aficionados. Nosotros nos quedaremos por acá para informar, para compartir todo lo que vaya sucediendo. Y hoy es el día uno, pero van a haber varios días como este donde estaremos desde el Centro de Alto Rendimiento para despedir a la selección mexicana.
1: Sí, gracias, Esteban Garrido. Ya lo mencionábamos también, la diferencia entre una selección como Sudáfrica con una selección anfitriona, ¿no?, con un pequeño convoy, incluyendo gente seguramente de la federación y, por qué no, hasta familiares de los jugadores. Gracias, Esteban, por este enlace, y regresamos aquí al estudio de Peloteando porque ya tenemos aquí a nuestro especialista, Roberto García Orozco. ¿Cómo estás, Robert? Buenos días, obviamente para hablar de tu especialidad.
4: ¿Cómo estás, Coco? Qué gusto saludarlos. Un honor estar con ustedes aquí en el foro. Y bueno, llegaron ayer ya los árbitros, procedentes de Miami. En Miami está su sede y de ahí se están trasladando a los diferentes escenarios para dirigir los partidos. Wilton Sampaio será el árbitro del partido inaugural, un árbitro brasileño de 44 años de edad. La verdad que me parece una muy buena elección por parte del Comité de Árbitros de FIFA, un árbitro con mucha experiencia, Copa América, Copa Libertadores, Mundial de Clubes, con mucho palmarés dentro de su ya amplia experiencia, y creo que será un partido interesante y esperemos que hagan un gran trabajo. Trabajaron mucho todas estos prácticamente 2 semanas que estuvieron en Miami haciendo trabajos técnicos, trabajos físicos, trabajos de videos. Platicaba yo el día de hoy con César Ramos y, bueno, poniéndonos al tanto de lo que se ha venido trabajando, sobre todo buscar tener consistencia y trabajar en posicionamiento, cuidar mucho las áreas penales y aplicar también correctamente las modificaciones que vienen ya también para este mundial, ¿no?
5: Mi querido Robert, qué gusto tenerte con nosotros esta mañana en Peloteando. La verdad, se me ponía la piel chinita de ver el camión salir. ¿Cómo está viviendo un ex árbitro mundialista, un ex árbitro de FIFA, el inicio de una Copa del Mundo en su casa, Robert? Tengo que preguntártelo porque de verdad es algo increíble lo que estamos sintiendo en estos momentos.
4: No, es una gran emoción, ¿no? Yo creo que el tener el mundial en casa, pues no es cosa menos. Tuve oportunidad de vivir torneos muy importantes en FIFA, vivir una final del Mundial Sub-17 en el Estadio Azteca lleno. Wow. Yo había arbitrado el tercer lugar, que era Brasil contra Alemania, y después se dirigió el partido de la Sub-17, pero bueno, viví ese momento y fue algo que se me eriza la piel, ¿no? hoy ya vivir un Mundial Mayor, bueno, es diferente, pero el árbitro también vive el nerviosismo, el árbitro también ya quiere que se llegue el momento y obviamente está motivado para un partido de estos, ¿no?
2: ¡Oh, qué bonito! Pues,
3: tenemos en pantalla, para la gente que nos escucha por W Deportes, a Wilton Sampaio, el árbitro brasileño, que ya dirigió en un torneo importante un equipo mexicano, Monterrey, Inter de Milán, en el Mundial de Clubes. Y lo hizo de muy buena forma. Un tipo con mucho criterio, decía, buen posicionamiento, la experiencia la tiene toda, eliminatorias, Copas América, bueno, dirige en Brasil una liga altamente competitiva. Creo que la elección ha sido muy buena para alguien que tiene todas las credenciales, ¿no?, para un partido así.
4: Y algo muy importante, Gabo, también es el idioma, ¿eh? Él habla bastante bien el español y creo que para los mexicanos será bueno comunicarse con él. Es un árbitro estricto, un árbitro que aplica el reglamento, un árbitro que muestra normalmente muchas tarjetas. Esperemos hoy también los equipos hayan estudiado al árbitro y sepan a lo que se van a enfrentar. Pero en general es un árbitro con más de 30 años de experiencia. Debutó a los 15 años. O sea, realmente es un árbitro bueno. Tuve oportunidad de estar con él en Copa América. Y bueno, esperemos y estoy convencido que hará un gran trabajo el día de hoy, ¿no?
1: Roberto, dijiste que platicaste con César Arturo Ramos, que va por parte de México, lo mismo que Katia Itzel García. ¿Cuál es el procedimiento, el protocolo de FIFA para los árbitros? ¿Él ya sabe cuál será su primer partido o todavía no?
4: No, fíjate que están en espera de que ya se les dé su nombramiento. Esto FIFA, dependiendo los resultados y las exigencias del torneo, bueno, van acomodando a los árbitros. César es de los árbitros más experimentados a nivel internacional, entonces seguramente estará en un partido de mucho más exigencia. Está esperando ya su nombramiento, pero bueno, Katia ya ha sido nombrada junto con Sandra Ramírez al partido de Países Bajos. No recuerdo, ahorita se me fue.
3: Con Japón,
4: Países Bajos, estarán debutando en Dallas, Katia como cuarto árbitra y Sandra Ramírez como árbitro adicional en caso de que llegara a pasar árbitro con los árbitros asistentes.
2: Mi querido Robert, de verdad, gracias por estar con nosotros explicándonos un poco lo que podemos ver dentro de este escenario que va a ser el Estadio Ciudad de México. Vamos a disfrutarlo juntos aquí en Claro Sports. Ya vamos a tenerte por aquí en las mañanas para poder que pasen los partidos. Pero mil gracias. Gracias, Gaby.
3: Gracias.
2: Gracias.
3: ¡Vamos México,
2: ¡Vamos México! 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
14: Hola, soy Jesús Humberto López y estas son las curiosidades mundialistas.
15: ¿Te imaginas que la gran final de un mundial se jugara en una ciudad que no existe?
14: Pues ya sucedió. Y es que en 2010, cuando se anunció que Qatar sería anfitrión de la Copa del Mundo del 2022, la sede del partido definitivo, Lusail, era una ciudad que hasta ese momento aún ni siquiera existía. Hasta ese entonces no era más que arena y un ambicioso proyecto inmobiliario en un país económicamente poderoso y listo para acrecentar su historia futbolística con el magno evento del orbe. Primero menos de 12 años, en medio del desierto que los cataríes construyeron una ciudad entera y un imponente estadio para más de 80 mil personas que a la postre se convertiría en un recinto que quedará grabado en la historia del fútbol mundial gracias al título conseguido por Argentina y Lionel Messi en la vistosa final ante Francia.
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16: Han pasado años, pero la imagen sigue intacta. En la final del Mundial de Alemania 2006, Francia e Italia igualaban en Berlín. Y, en tiempo extra, Zinedine Zidane protagonizó uno de los momentos más impactantes en la historia del fútbol. Tras un cruce verbal, el francés respondió con un cabezazo al pecho de...

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1: Han pasado años, pero la imagen sigue intacta. En la final del Mundial de Alemania 2006, Francia e Italia igualaban en Berlín. Y, en tiempo extra, Zinedine Zidane protagonizó uno de los momentos más impactantes en la historia del fútbol. Tras un cruce verbal, el francés respondió con un cabezazo al pecho de Marco Materazzi. El árbitro argentino, Horacio Elizondo, le mostró tarjeta roja directa.

0: de grupo tienen actividad todos los partidos a través de W Radio.
1: Sí.
0: El Mundial se juega en casa y su casa es Radiópolis. Este es el primero de 104 partidos, el Mundial más largo de la historia.
1: Sí, Toño, y bueno, también mencionar que la expulsión de César Montes, él fue el capitán, ¿no? El día de hoy apareció como capitán. Es uno de los cinco capitanes junto con Edson Álvarez, con Memo Ochoa, con Johan Vázquez y con Raúl Jiménez. Bueno, decidió el Vasco que hoy fuera justamente César Montes, tendrá que cambiar para el próximo partido.
0: Un pequeño detalle, Vega entró con manga larga, todos están con manga corta, Alexis Vega entró con manga larga, y ahora Sudáfrica tratando de meter un centro dentro del área, ya la revienta México. Esto se va a acabar ya en cualquier momento, y bueno, pues iremos a la entrevista en un rato más con Alejandro Orbañanos y con el jugador que seguramente sea el más destacado. Repito, anoten ustedes, los goles fueron de Quiñones y de Raúl Jiménez. Ya veremos por cuál se decide entregar. Pero estamos arrancando con victoria, con dos goles y el negrito en el arroz, la expulsión de César Montes.
1: Sí, en una distracción de México, ¿no? Que ya mencionábamos también en la primera parte, cómo le puede salir caro. Te dejo porque viene Alexis.
0: Alexis la va a alcanzar por el lado izquierdo. Alcanza, levanta la cara, mete el centro, buscaba la hormiga, pero el balón quedó muy corto.
1: Estaba Gil ahí
0: también
1: solo.
0: También estaba Mora, estaban los dos, ¿eh?
1: Sí, pero buscó el centro a segundo poste.
0: Sí, buscaba la hormiga, pero quedó muy corto y Gil Mora se anticipó, entonces ni uno ni otro. Ya el árbitro, yo no sé si ya debe decirle al sudafricano que termina en este momento en el suelo en un choque, ya levántate que faltan segundos.
1: Ay, José, le fue una oportunidad muy valiosa a México, sí, en esta última jugada. Mala decisión de Alexis Vega.
0: Sí, Vega se fue por el lado izquierdo. Le dio tiempo de levantar la cara, ver a quién se la iba a poner. Y la metió al centro. Entre Mora y la hormiga no fue para nadie. Estamos a punto de que termine el partido. ¿Y quién creen que acaba de llegar? El sol. Justo en este momento se acaba el partido. México. México 2, goles de Quiñones y Raúl Jiménez, y Sudáfrica 0. Así comienza la Copa del Mundo. Así arranca el tercer mundial en casa. Y de esta manera se suelta la música con el México lindo y querido. Los jugadores comienzan a abrazarse. La hormiga González se hinca. Javier Aguirre va a saludar ahí a sus pupilos. La gente está en comunión con el equipo, como queríamos arrancar el Mundial, Félix Hernández.
1: Sí, sí, sí, desde luego. Un 2-0 que pudo incrementarse mucho por mejorar en esta Copa del Mundo, pero al final de cuentas México sale bien librado. Gana por dos goles de diferencia. Sí, la expulsión de César Montes le va a pesar mucho el siguiente partido contra Corea, pero bueno, este partido que representaba muchísima presión, mucha tensión, se dio de la manera que le convino a México. Primero con un gol al minuto 9, que eso fue lo que relajó mucho más el juego.
0: Y lo que se oye en la tribuna, escuche, es de José Alfredo Jiménez y se llama El Rey. Vamos al terreno de juego.
2: Estamos a la espera, Toño. Estamos a la espera, Toño. Tendremos en cuestión de minutos la declaración es flash con todos los jugadores, los más valiosos de este partido. Así que no se despegue ni un solo minuto porque tendremos declaraciones en exclusiva con los futbolistas de la selección mexicana.
0: Perfecto. Tú nos dices, Ale, me interrumpes. Ahora la selección se va al centro del campo. Y allá van todos, los 26, bueno, los 25, porque Monte ya se metió. Fue expulsado, pero los que quedan en la cancha, ahí está Acevedo. Ahí está Ochoa, allá están los que no pudieron jugar, ahí está Javier Aguirre, ahí está México en el centro del campo, la gente cantando El Rey, el sol que acaba de salir y el triunfo en la bolsa. Y ahora, pues a preparar el partido de la próxima semana. México normalmente había jugado en los mundiales sus partidos de la primera fase en el Azteca. En el 70 salió a Toluca para jugar la siguiente ronda contra Italia y perdió. En el 86 jugó aquí hasta el cuarto partido contra Bulgaria. Salió a Monterrey y perdió. Ahora en esta primera fase México tendrá que salir, pero regresa para el tercero.
1: Sí, los jugadores despidiéndose de sus familiares que están en una esquina. Han recurrido constantemente hacia allá. Les aplauden, agradecen a todos, a los más de 80 mil personas que se dieron cita aquí en el Estadio Ciudad de México. Por supuesto.

0: La sonrisa de Raúl Jiménez resalta mucho entre sus compañeros. Por fin pudo anotar en una Copa del Mundo en su cuarta participación. Se le da con un muy preciso cabezazo al minuto 66. En general, una buena actuación de la selección mexicana. Julián Quiñones, el más destacado, un tipo diferente que hoy pues revolucionó mucho el juego, que metió en serios problemas y constantes a la defensiva de Sudáfrica, pues que resultó, Toño, un rival sumamente débil, ¿no? Al final de cuentas sí se marcó esa diferencia entre el número 15 en el ranking de la FIFA contra el número 60.
1: Sí, la selección está ahora, como bien describías, Félix, en el tiro de esquina, digamos ya, en lo que antes era la zona de vestidores. Ahora los vestidores están en el centro del campo, pero en donde muchos años fue la zona de vestidores, detrás de una portería, en un costado ahí en el tiro de esquina, los jugadores claramente levantan la mano, ubican dónde está su gente, se mandan besos, se mandan abrazos, y bueno, pues después de todo esto vendrá a preparar el siguiente partido. El Mundial apenas está comenzando. Amigos de W Radio, nos faltan 103 partidos. México tiene el 12% de la Copa del Mundo. Tiene 5 partidos en Azteca, 4 Guadalajara, 4 Monterrey. Así es que hay muchas historias por contar y un gran equipo. Hoy hemos estado aquí en esta transmisión Alberto Lati, Alejandro Orbañanos, Félix Hernández, su servidor Antonio Moreno, y allá en cabina Brenda Flores, Gustavo Millares, Gerardo Melín. Pero somos un gran, gran equipo de analistas, de comentaristas, de narradores, que estaremos llevándoles a ustedes absolutamente toda la Copa del Mundo. Y repito, también hoy apoyados por Edith Ávila allá en la cabina, por Brian Zulbarán, por Mario Moreno aquí en el estadio. Los jugadores ahora van a paso lento hacia la zona donde los esperarás, Alejandro Bañanos.
2: Así es, están ya de a poco empezarán a salir por acá los jugadores. Estamos en la parte baja, en el túnel, por así decirlo. Y bueno, aquí todos los colegas, los compañeros de los medios de comunicación, Toño, que estarán también pudiendo la oportunidad de platicar con los técnicos. Javier Aguirre ya pasó por aquí, se le veía tranquilo, se le veía... seguramente va a estar molesto por el tema de la expulsión y porque el resultado no terminó siendo más abultado, pero bueno, arrancar con 3 puntos, partido inaugural, lo que trabajo hecho para Javier Aguirre y sus jugadores.
1: Y en las pantallas gigantes vemos a Obed Vargas, que hoy no tuvo actividad, platicando ahí con la hormiga, platicando con Edson. Ya van paso a paso a ese túnel donde está Alejandro para recibirlos. Se van a meter los jugadores, ya le agradecieron al público. También hay una entrevista en cancha con Hugo Broz, el técnico de Sudáfrica, mientras los mexicanos bajan las escaleras. Y para Quiñones, el trofeo. El que va a dar el Canelo, se lo van a dar a Quiñones como el jugador del partido, Félix.
0: Sí, se lo había ganado desde los primeros 45 minutos, no había ninguna duda. Un jugador que anotó, que disparó al poste también y que hizo las cosas pues casi de manera impecable, Toño.
1: A ver, Alejandro, tú me dices, ya están entrando los jugadores.
2: Sí, ya vienen justo de camino para acá, Toño, pero no hemos tenido suerte todavía de contar con algún futbolista. En cuanto nos den la indicación las autoridades y la gente aquí de FIFA, Toño, con muchísimo gusto intervenimos. Ya viene pasando Roberto El Piojo Alvarado. Repito, ya Javier Aguirre ya fue uno de los que está aquí dando y atendiendo a los medios. Esperaremos pacientemente nuestro turno, pero... cuestión de tiempo, Toño, para que tengamos reacciones. Las van a escuchar antes que nadie aquí en la gran cadena W.
1: Bueno, pues tú nos dices. Por lo pronto el que está hablando es Hugo Broz, el técnico de Bélgica que dirige a Sudáfrica.
0: Sí, de 74 años que está, pues prácticamente en su gira de despedida, que jugó aquí en el 86 con la selección de Bélgica contra México y contra Javier Aguirre. México por fin en el octavo partido inaugural logra su primera victoria. Había perdido 3 encuentros, había perdido 5 partidos, había empatado 2, enfrentó 3 veces a Brasil, enfrentó también a Francia, Suecia, Sudáfrica, la Unión Soviética. Nunca pudo ganar hasta el día de hoy, que se le da en este 11 de junio del 2026.
1: Sí, porque le ganó en el 86 a Bélgica, pero no era la inauguración.
0: No.
1: O sea, le gana su primer partido aquí en Azteca, sí. Bélgica, pero la inauguración había sido entre Italia y Bulgaria. Hay que recordar que durante mucho tiempo la inauguración del Mundial era con el campeón de la última edición. Y entonces, sí, en ese caso Italia venía a ser campeón en el 82 y por eso abrió en el 86. las pantallas gigantes enseñan el resumen, enseñan el gol de Raúl Jiménez, cómo picotea con la cabeza, el balón va del pasto a la red, el arquero Williams ya no pudo hacer nada. Vemos también en algunas pantallas que Quiñones está siendo entrevistado. Mira lo que son las cosas, lo comentaba Beto Lati. En muchos momentos se hablaba de que no le gustaba a Javier Aguirre, eso se decía, ¿no? Quiñones, pero con el temporadón que tuvo, con el partido que tuvo ante Serbia, se ganó la titularidad, salió cojeando, me preocupa eso, pero se convirtió en el jugador del partido.
0: Sí, sí, sí, desde luego. Lo que pasa es que Quiñones destaca en una posición que normalmente no utiliza Javier Aguirre, que es el media punta. Con una formación de 4-2-3-1, él tiene gran posibilidad de moverse detrás del centro delantero. Es lo que hace en el Al-Qadsiyah, ya en su equipo en Arabia. Resultó campeón de goleo en esa posición, tiene muchísima llegada porque tiene mucha libertad. El tipo tiene gran movilidad, tiene gran potencia y tiene muy buen disparo a gol. Entonces aquí ya Javier se ha convencido que lo tiene que dejar libre. Arranca por la izquierda, pero Quiñones hace lo que quiere. Se puede ir por el centro, se puede cargar a la derecha. No importa, siempre hay alguien que lo releva en ese costado izquierdo. Y hoy, bueno, pues nos regaló una anotación, un disparo al poste y generó muchísimo peligro en el tiempo que estuvo en la cancha.
1: Esta tarde noche jugarán Corea y la República Checa. En este momento, con un solo partido, bueno, pues es muy fácil, ¿no? La tabla la encabeza México con 3 puntos, con 2 goles a favor, no tiene goles en contra, pero faltará. Y comentaba muy bien Beto Lati también, en el sentido de que ¿qué nos conviene? Pues un empate en la noche, ¿no? ¿Por qué? Porque se pierde un punto en el camino, a cada quien le dan uno, claro, y te vas como un líder con 3. Y la diferencia de goles, que en algún momento también decíamos, sería muy bueno que hoy México lo aprovechara, se quedó corto.
0: Sí, sí, sí, sí, desde luego. México va al siguiente partido contra Corea en Guadalajara y luego recibe a Chequia aquí en el Estadio Ciudad de México. Mientras que Sudáfrica va a Atlanta, tiene que hacer un viaje largo a Atlanta para jugar contra Chequia y después contra Corea en la jornada 3 tiene que ir a Monterrey. Es decir, va a desplazarse bastante la selección sudafricana. Que sí ha resultado un rival sumamente débil. Creo que vamos a ver muchos países, muchas selecciones muy débiles en este torneo, muchos partidos desiguales. Realmente hay pocos partidos así de grandes potencias en la primera ronda.
1: Y ya platicabas tú de las estadísticas que van a pasar a la historia de este partido. El debut de Gil Mora, el gol por fin ya en Copa del Mundo para Raúl Jiménez, el primer triunfo ya jugando una inauguración de Copa del Mundo para la selección de México, otro mundial ya oficialmente dirigiendo para Javier Aguirre, que lleva 3. Aguirre dirigió 2002, 2010 y ahora 26. Otro partido también y otro mundial más bien para Rafa Márquez, que tuvo 5 en la cancha y hoy el 6º como asistente. Memo Ochoa, bueno, pues no tuvo actividad. Yo no sé lo del tal Arangel, Félix. Se habló mucho la duda que podía haber tenido, ¿no?, Javier Aguirre, y quedaba muy claro ya en los últimos partidos que iba a ser el Tala. El Tala hoy tuvo un par de titubeos. No se reflejan, vaya, no tuvo un error flagrante, no, pero de repente se vio inseguro, ¿eh?
0: Sí, sí, sí, son cositas que no le gustan mucho a Javier Aguirre. No creo que sean como para sustituirlo en el partido contra Corea de ninguna manera. Pero sí,
2: compañeros,
0: un encuentro muy tranquilo. Adelante, Alex.
2: Félix, mira nada más con quién tenemos la oportunidad de platicar. Armando Hormiga González, en directo. Armando, debut mundialista. ¿Ya te cayó el 20 de lo que acaba de pasar?
3: No, todavía estoy con toda la adrenalina del partido. Pero ya yo creo que en un rato más que esté más tranquilo asimilaré mejor las cosas.
2: Explícame un poquito cómo viviste todo, el ver el estadio así, que tu familia está aquí, el himno nacional. ¿Qué se siente jugar una Copa del Mundo en tu casa, con tu gente?
3: Es algo indescriptible, la verdad no tengo palabras para lo que me tocó vivir hoy, gracias a Dios. Solo agradecer a Dios por todo lo que me dio y ponerme aquí.
2: Armando, tus padres nos contaron lo que trabajaste, las veces que en Chivas te decían, pues por ahora no, que picaste piedra. Y hoy ganas, debutan en lo grupal, importantísimo, ¿no? Tenían que ganar sí o sí hoy.
3: Sí, sí. Todos los partidos son una final. Todos los partidos tenemos que hacer lo mejor que nosotros podamos para lograr el objetivo que tenemos.
2: Por último, el primer cambio en la ofensiva fuiste tú. entiendo que hace un año o seis meses quizás ni por la cabeza te pasaba. ¿Empiezas a creer que puedes tener más protagonismo en este Mundial?
3: No importa si yo juego o quien juegue, todo lo vamos a hacer excelente. Todos tenemos el objetivo bien clavado en la mente, y lo que me toque a mí jugar o no me toque jugar, yo voy a estar para lo que se me necesite. Si sean 5 minutos, 10 minutos, yo voy a dejar el alma.
2: Perfecto, viene Corea.
3: Vamos ya concentrados en ese nuevo reto.
2: Perfecto, gracias Armando La Hormiga González, compañeros en directo con el futbolista del Guadalajara, ahora jugador y mundialista de la selección mexicana.
1: Gracias Alejandro Orbañanos en el terreno de juego, y con Armando La Hormiga González, que hace historia también al debutar en esta Copa del Mundo. Otra 14 para México, otro tapatío, y digo otro por el tema del Chícharo y las similitudes. Ya nos vamos amigos de Radiópolis, amigos de W Radio. Recuerde, este fue apenas el primero de 104 partidos. Toda la Copa del Mundo, el Mundial, se juega en casa, y su casa es Radiópolis. Hoy, a nombre en este estadio de Alejandro Orbañanos, de Alberto Lati, de Félix Fernández, en el apoyo de Brian Zulbarán y de Mario Moreno, soy Antonio Moreno. Muchas gracias por seguirnos, y recuerde, el Mundial, todo completo, solo aquí.
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14: 11 de junio de 2026. Regresó el fútbol y comenzó la Copa del Mundo, edición 23. Así como aquel 1930 con Francia enfrentando a México, una vez más. Fuimos los primeros y hemos sido los últimos en disfrutar de lo que es un partido mundialista. Somos históricos en este país, tres veces anfitriones y ha arrancado un mundial que tendrá 104 juegos. Comenzó México ganando en su casa, con el apoyo de más de 80 mil aficionados, con Julián Quiñones, que es tan mexicano como usted y como yo, porque los mexicanos nacemos donde se nos pega la gana. Y hoy no importaba la edad. Un Memo Ochoa de 40 años en banca siendo gran líder. Un Gilberto Mora de 17 años debutando. Una afición mexicana que en este 2026 ha visto a su selección 9 juegos imbatible. Pero sobre todo que había esperado 3 años, 5 meses y 24 días para volver a sentir lo que es una Copa Mundial. Y ahora, después de 40 años... hacerlo y ganar en casa. 2-0 ganó México contra Sudáfrica. Mucho que desglosar. Estamos en el corazón de la capital mexicana, situados en este estudio en Claro Sports en W Radio, junto a Adolfo Ríos, junto a Joaquín Beltrán. Hemos sido testigos cómo a nuestros alrededores la gente se junta a Adolfo. Las sonrisas, la alegría de la afición mexicana. Hemos comenzado ganando el Mundial. Y digo hemos porque hoy... los 11 en la cancha, los 5 que entraron, tuvieron esta energía de millones alrededor.
15: Qué placer saludarte, estimado Javi. Capi, un gustazo estar aquí. Ciertamente hay temas que tienen que ver con emociones, pero hay temas que tienen que ver con pasión. Tiene que ver con la nacionalidad. Y lógicamente, viendo el tema de lo que sucedió hoy, en lo que fue el himno nacional, o sea, era una cuestión no solamente de sentimiento, una situación no solamente de que se enchina la piel completamente, sino de unión. De esa unión que mencionas, en la cual dentro de la cancha estaban mucho más de 11. Y ver cómo la gente está feliz, está contenta, porque nunca México en una inauguración de un Mundial había ganado un partido. Y esa es la primera ocasión, con lo que estamos muy felices.
14: Estamos contentos, Capi Beltrán. Un sentido de pertenencia, esta pasión y orgullo. Un Raúl Jiménez que por sí solo, su historia también es maravillosa. Muchos debuts, muchos jugadores como Johan, que había estado en Qatar, pero que no había vivido el estar en cancha. En fin, hay tanto que desglosar. Y bueno, comenzó el Mundial con el anfitrión ganando 2-0 en casa, Capi.
16: Así es, Javi. Un placer acompañarte a ti, Adolfo, por supuesto, y a la gente que nos sigue en Claro Sports por W. Más cosas positivas, algunas que pudieron haber tenido un mejor desenlace, ya lo estaremos desglosando, pero era muy importante empezar ganando el Mundial en tu casa, en tu estadio, y con esta efervescencia que tenía la gente que se visita en el estadio y todos los que estaban alrededor en diferentes puntos de la Ciudad de México. Así que muy valiosos los 3 puntos, cosas por mejorar, pero sobre todo la tranquilidad que por momentos nos dio el buen manejo de partido de la selección mexicana, aunque creo que pudieron emplearse a fondo y tener un mejor resultado.
14: Y hasta Tlaloc, que se portó muy bien, hasta ahora se soltó la lluvia, se portó de maravilla. Bueno, señoras, señores, en México gritamos por todo, gritamos cuando ganamos, gritamos goles, gritamos cuando hay partidos. 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Se ha soltado la lluvia, saludamos a toda la gente, muchos saliendo del estadio, muchos también en transporte público, muchos que se han reunido en las casas de sus amigos. Recordemos que hoy se cancelaron las clases, hoy también en las oficinas, y de verdad parece obra divina, Adolfo, que la lluvia no se hizo presente en el juego, hasta salió el sol. Y bueno, ya estaremos aquí en los alrededores y toda la tarde hasta la medianoche en este maravilloso estudio que tenemos para ustedes aquí enfrente de Plaza Carso. Hacemos una pausa y regresamos para desglosar la victoria de México 2-0 contra Sudáfrica.
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15: Continuamos en Claro Sports en W Radio, en el palco de Claro Sports en W, en esta terraza pegada al estadio. Una terraza en la que tenemos la perspectiva de la gente saliendo. Recién dejamos el estadio luego de la transmisión que tuvimos el privilegio de compartir con la gente por la gran cadena W, por W Deportes, por W Radio. Y un partido que, querido Javi Sol, gran Adolfo Ríos, Capi, Joaquín Beltrán, nos deja muchas cosas de aprendizaje. La primera, para mí, que es relevante. Unión. No vamos a decir que Sudáfrica era poderoso, no lo dijimos antes, no lo dijimos en el sorteo. Se asume que es uno de los 10 peor rankeados de esta Copa del Mundo. No hace falta mentir, no hace falta exagerar lo que ellos eran. Al mismo tiempo, fue un equipo mexicano que se vio en comunión. Con las gradas sí, pero primero entre todo el plantel. Me gustó un detalle, que luego de los himnos, con una ceremonia innovadora en la que todos los futbolistas se colocaron en torno al círculo central, los 26 elementos mexicanos acudieron a la foto ante los periodistas gráficos que estaban ahí. De Sudáfrica hicieron lo que siempre se hace, los 11 que iniciaban, los 26 abrazados. Lo mismo en el calentamiento, los abrazos todos con todos. Memo Ochoa ejerciendo como capitán, como líder, como hombre de experiencia, desde su posición. En la banca, saliendo con Aguirre en algún momento a presionar el cuarto oficial. Desde atrás también, apoyando al Tala con lo que fuera posible, con una palabra, un consejo, lo que se necesitara. Más allá de eso, un equipo mexicano que respondió a la entrega de un público que hoy fue intachable. Un público que desde antes del partido, y vean ustedes que llegamos tempranísimo a este estadio, a este Coloso de Santa Úrsula, se fue entregando. Yo pensaba, cuando los veía a las 6 de la mañana, 6 y media, para las 12, para la 1, para las 2, estarán afónicos. Pues no, ahora sí, ya saliendo del estadio, ya se ve que la gente se levantó a las 4 y media, a las 5 de la mañana para poder llegar, y ya cambia un tanto la tensión. Pero México tiene 3 puntos. El negrito en el arroz, yo diría que el negrote en el arroz, porque cuando un partido está tan controlado, cuando un rival está tan sometido, cuando el plano se encuentra ante 9 jugadores como para incrementar y sentenciar el grupo con una diferencia de goles cómoda, lo que no hicimos hoy, una expulsión que es una secuencia absurda. Cómo se pierde la pelota, cómo se permite un contragolpe, cómo se regala Montes y cómo, en la posición precisa en la que tenemos menos abundancia, por no decir carencias, en la central, no contamos con un titular para el juego frente al que, creo yo, será el rival más fuerte de este grupo, Corea del Sur. Querido Javi, regreso contigo. Adelante, amigo.
17: Gracias, Beto. Muy completo el análisis de lo que ha sido el sentir de un ambiente futbolero, donde coincidimos muchos aquí en mesa, Adolfo y Juaco, agradeciendo a Beto Lati desde la ceremonia, y ya tendremos la oportunidad. Beto, ahora sí, literal, estamos en una pecera. Para la gente que nos escucha en la radio, pues abríguese bien, y estamos con este ambiente que en menos de 15 minutos, Adolfo, en lo que arrancábamos, pues se soltó el chubasco atrás de nosotros. Ustedes pueden ver las brisas, la gente que nos acompaña en nuestro canal de YouTube también, la gente que nos escucha en radio, pues lo sabe, está lloviendo, pero de verdad, chubascos. Y fue impresionante cómo Adolfo terminó el juego, y repito, Tlaloc, juega de local. Vamos a una pequeña pausa y volvemos. Anotó Quiñones, anotó Raúl Jiménez y ya son históricos. Es la anécdota que tenemos. 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Una rápida pausa y regresamos. Ya volvemos con más.
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8: Hola, yo soy Iván El Pollo Elizondo y esto es Astros Mundialistas. Ferran Torres, delantero del Barcelona en la Liga, es una de las figuras más destacadas de la selección de España de cara a la siguiente Copa del Mundo. Con 25 años, el atacante puede jugar tanto como extremo o como falso 9 y se distingue por su velocidad, creatividad y olfato goleador. Formado en la cantera del Valencia, Ferran debutó en 2017 antes de dar el salto a la Premier League con el Manchester City. En 2022 se unió al Barcelona, club en el que ha consolidado su rendimiento. Torres ha sido un habitual en las convocatorias de España, sumando más de 50 apariciones. Gran técnica, desborde y aporte goleador lo sitúan como una de las piezas más importantes del proyecto español de cara al Mundial del 2026.
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10: Estamos de regreso, Claro Sports en W Radio. ¿Conoces un estadio mundialista? 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Visítanos. Y para toda la gente que fue al Estadio Azteca, para toda la gente que disfrutó de este partido, Adolfo, ¿cuáles son las conclusiones? Se cuelga el cero, hay debuts, hay reencuentro con el gol, pero ¿da la sensación que pudo ser mejor?
11: Sí, sin duda alguna, principalmente porque era el local. El equipo rival nunca tuvo una situación, una certeza de estar adaptándose.

0: lo que significa la altura. Estaban muy tranquilos dentro de la cancha. El marcador me parece que para ellos fue espectacular, porque oportunidades hubo, pero hay una situación clara, que si en un momento dado la cuestión de goles a favor es lo que te defina el pase a la siguiente ronda en primer lugar, estamos dejando una oportunidad muy clara de tener esa ventaja.
1: Habrá que esperar, viene más tarde en Guadalajara el partido entre Corea y Chequia, con la esperanza de que dividan puntos, Juaco, porque es cierto, también en Qatar se ganó un partido y no fue suficiente, cada juego tiene su ingrediente, hoy México gana, pero tal vez esa sensación de que faltó ese gol extra que te daba, además esa sensación al público que muy temprano cantó el primero a los 8 minutos el de Quiñones.
2: Sí, el panorama, Javi, Adolfo, para mi gusto fue el ideal, hacer un gol rápido, tomar el control del partido. A mí me parece que la primera pausa de hidratación le cortó el ritmo completamente a México, estaba dominando y parecía que podía ampliar el marcador. A partir de ahí, el partido vino a menos, y lo que decían, y lo comparto completamente, creo que más allá de lo positivo que es que Raúl se haga el primer gol en el Mundial, o de Quiñones que está convertido en un jugadorazo, los debuts en Copa del Mundo, etcétera, etcétera, creo que sí se desaprovechó una buena oportunidad, ¿no? El rival en algún momento tuvo 2 hombres menos, se tuvieron varias llegadas a gol, faltó contundencia, y evidentemente lo que decía Beto, ¿no? La expulsión de Montes, que era una jugada intrascendente, caray, una pena. Entonces, bueno, hay que ver en la noche cómo se desarrolla el partido entre los otros dos rivales de grupo para ver más o menos cómo queda la situación.
1: Y oportunidad para Edson de fungir como central, también para Romo y otros más. Así, los niños, la gente que salió a las calles, bueno, es un triunfo, pocas veces se festeja, ¿qué más da? Pues a disfrutar y a salir a las calles, aunque la lluvia esté presente, pues también cayeron los goles en el Coloso de Santa Úrsula y tenemos mucho que analizar. Hacemos una pausa y regresamos, Claro Sports en W Radio.
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1: Estamos de vuelta. La selección mexicana ha ganado 2-0 en la presentación de la Copa del Mundo, la inauguración. A la selección de Sudáfrica habló Javier Aguirre, el estratega tricolor. La primera parte no me gustó, dice el Vasco. Ellos tuvieron mucho la pelota. Un gol más debió haber llegado. En otra declaración que tiene Javier el Vasco Aguirre terminando el partido, la expulsión de Montes nos complicó un poco. La perdimos arriba de una manera inocente que me irrita. Luego César se la tuvo que jugar. Dato curioso, el Vasco fue el primer expulsado en la historia de los mundiales por México en el 86.
2: Oye, yo no comparto ninguna de las dos declaraciones de Javier, ¿eh?
1: Hay otra, es de la Hormiga González, quien entró de cambio también. Es algo indescriptible, no tengo palabras para lo que me tocó vivir hoy con los decibeles de este muchacho que ha crecido mucho, un casi bicampeón de goleo, ¿no? Se quedó a uno de llevarse ese doblete. Todos los partidos son una final, tenemos que hacer lo mejor que podamos para lograr el objetivo que tenemos, Adolfo. Bueno, claro, están las sensaciones de los jugadores, del técnico, lo analizaremos a detalle porque el siguiente rival será Corea del Sur y será en Guadalajara, y esta noche precisamente los asiáticos van contra Chequia. 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Hacemos una rápida pausa y volvemos. Estamos en Claro Sports en W Radio.
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1: Arrancó la Copa del Mundo y la gente está contenta. Millones de mexicanos con la camiseta verde bien puesta. Primer partido de 104 que tendremos. Primero de grupo para el tricolor mexicano, que ahora se prepara para viajar a Guadalajara a enfrentar a Corea del Sur y después volver para medirse ante Chequia. A partir de ahora, 40 días de actividad, una vez más siendo anfitriones y recordando a toda la gente que nos acompaña que estaremos todos los días aquí con nuestros analistas y también en Cadena W llevándoles todos los juegos. Seguimos con los apuntes y en un momento más escucharemos a Adolfo y a Juaco la invitación para que también en Claro Sports nos acompañen en la Copa en tus manos. ¿Quieres más internet? 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Adolfo, ahora hablando de lo positivo que fue para un muchacho como el tal Arrangel. Desde Jorge Campos en el 94 no había un jugador que en su primera convocatoria tuviera la oportunidad de ser titular. Cuelga el cero.
0: Importantísimo, importantísimo principalmente por lo que es la posición. La posición en la portería, cuando no tienes tú la posibilidad de estar participando regularmente, viene un tema de adrenalina. Te vas cargando de presión porque no tienen la forma como un jugador de cancha de estar sacándola en base a cada jugada. Y en este caso se vio por ahí en las primeras participaciones algo inseguro, algo nerviosón, pero es el primer paso. Colgó el cero, ese primer partido donde él juega en un mundial. Me parece espectacular el resultado y eso le va a generar confianza.
1: Y es que dentro de los 9 debuts mundialistas, incluyendo el de Johan Vázquez, que fue al mundial pasado pero que no había tenido minutos, Juaco, sí era necesario hoy tener este roce. Ya son 16 de los 26 que han tenido minutos. Seguramente el Vasco tendrá que rotar, pensar en por dónde hacerle daño al rival. Pero volvemos al tema de Montes y tú dominando en la zona defensiva. ¿Qué tanto le pesa al tricolor, independientemente de lo que pase en el cheque a Corea, el prescindir de su capitán y sobre todo las condiciones que te ofrece Montes con la pareja de Johan?
2: Mira, yo te comentaba que no estaba muy de acuerdo en las declaraciones de Javier, ¿no? La primera diciendo que no había tenido la pelota, que la había tenido Sudáfrica. La estadística en el primer tiempo era un 78% México, 22% Sudáfrica. Y después lo de Montes, entiendo que Javier quiere como cubrir un poco el tema, pero comentándolo con Adolfo y habiendo jugado esa posición, me parece que por las circunstancias del partido, siendo más veloz el sudafricano que César, lo pudo haber acompañado. El problema de César es que en el momento en el que se frena en seco para tratar de quitar la pelota, ahí es donde larga la pelota el sudafricano muy vivo y termina metiendo la falta. ¿Qué creo que va a pasar? Puede ser Edson o puede ser el mismo Luis Romo, ¿eh? Y entonces Edson se vuelve un revulsivo otra vez en el medio.
1: Isla Reyes y recorrer Reyes y Jorge, poner a
2: Jorge Sánchez.
1: Sánchez.
2: O sea, variantes tiene.
1: Variantes hay.
2: Pero el capitán hoy era César Montes y eso, se fue expulsado.
1: Eso. Agradecemos también a Roberto García Orozco, quien estuvo con nosotros y que en el tema arbitral nos aclara que fue un buen arbitraje, lo tendremos también en distintos espacios, porque sí, es una inauguración inédita con 3 expulsiones y por supuesto el tema arbitral también siempre jugará un rol particular. Agradecemos a Adolfo Ríos, a Joaquín Beltrán, soy Javi Sol y agradecemos a todos nuestros radiodifusores, la gente que nos acompaña, la gente que viene saliendo del estadio. Todos los días, recuerden, Claro Sports en W Radio, todos los partidos en Cadena W, la gente en la que buena, en los 40 principales, en la multiplataforma Haz Claro por W Deportes. Y a seguir con la fiesta, con los festejos y con el análisis. Los que gusten acompañarnos, estaremos también la Copa en tus manos a continuación a través de la multiplataforma de Claro Sports y Haz Claro por W Deportes. Gracias, Adolfo. Gracias, Juaco.
2: Gracias.
1: Gracias a nuestros radioescuchas. Nos despedimos y regresamos con más programación.
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0: Los festejos por el triunfo tricolor, 18 victorias en toda la historia de las Copas Mundiales. México está disputando la número 19. Por tercera ocasión anfitriones, así que después de tanto esperar, después de ese triunfo que fue tan amargo contra Arabia y que a la postre resultó en una eliminación como tal, pues ahora se volvió a gritar, a saborear, a gozar de una victoria tricolor donde Julián Quiñones confirma ser el mejor goleador en lo que va del año. Es a nivel global el latinoamericano con más anotaciones, 27 para el exfutbolista del América, del Atlas, de Tigres, formado en nuestro fútbol. ¿Y qué decir de Raúl Alonso Jiménez a sus 35 años? Ya 47 goles con el Tri, el mejor goleador en la era de Javier el Vasco Aguirre y en su primera titularidad mundialista en su cuarto mundial. Raúl Jiménez supera a Jared Borghetti y está solo 5 goles de alcanzar a Javier Chicharito Hernández como el máximo goleador en la historia de la selección mexicana. Esta y muchas historias más las estaremos platicando, la Copa en tus manos, con Adolfo Ríos, con Joaquín Beltrán, con Roberto García Orozco. Soy Javi Sol. Se calmó la lluvia. Déjenme decirles que literalmente no me gusta el apodo de pecera, pero sí, hoy nos salvó. Hoy sí lo fue. El acuario está aquí a unas cuadras. Y acaba de pasar el casting nuestro superestudio, porque de verdad, impresionante el chubasco, Adolfo. Hubiéramos esperado esta lluvia de goles en el Azteca, porque creo que nuestra selección era capaz. ¿Cómo estás?
1: Muy bien, qué gusto saludarte, Javi, Robert, Capi. Un placer continuar aquí en Claro. Hay temas, lógicamente, que tienen que ver con lo que sucede y con lo que soñamos. Hoy lo que queríamos era que no lloviera en el partido, y así fue. Después nos vino una situación espectacular de lluvia por acá. Estábamos esperando más goles. No cayeron suficientes para ganar, que era importante ganar el primer partido. La gente lo está disfrutando de una manera muy especial, porque aún con la lluvia veíamos gente aquí atrás de nuestros estudios en donde seguían disfrutando. Y las imágenes hablan por sí solas.
0: Muchas familias, muchas sonrisas, Capi Beltrán, de toda una afición que esperó. Algunos afortunados. Creo que aquí en la mesa les tocó a los tres vivir México 86 con recuerdos de infancia, pero las caras de los niños de haber suspendido clases, de salir con papá, con mamá, bueno, tuvimos una familia todavía con un pequeño en brazos, y esto te habla de la importancia que tiene un triunfo en casa. Ya entrando en el análisis, pues podemos pedirle más a la selección, pero el objetivo número uno era ganar y era sumar.
2: De acuerdo, Javi, un placer estar de nuevo contigo, con Adolfo, con Robert y con toda la gente que nos sigue en La Copa en Tus Manos. Sí, creo que México desaprovechó una oportunidad, y me refiero a que pudo haber sido un marcador más holgado y tener una diferencia de goles mejor en el grupo. A ver, se ganó el partido, por momentos se jugó bien, hace gol Quiñones, que pues, está convertido en un jugadorazo. Lo de Raúl, ¿no? Que hace su primer gol en un mundial, que lo peleó a muerte y que, bueno, lo veíamos hasta el borde de las lágrimas por esa emoción. Y creo que México, el primer corte de hidratación, el de la pausa de hidratación, le cortó el ritmo a la selección mexicana. Porque antes estaba presionando, el primer gol sale de una muy buena presión de Eric Lira, que roba la pelota y le queda a Quiñones y después mete el zapatazo. Y después como que bajó la intensidad. Y aunque México tuvo 16 tiros a gol, solo 4 fueron a puerta, le faltó un poco de contundencia. Y después ya vimos la situación de César Montes hacia el final, que ya la estaremos analizando. Pero sí creo que México hoy desaprovechó una oportunidad de haberse llevado un mejor resultado.
0: México cumple como tal. Y saludando a nuestro analista arbitral, Roberto García Orozco, la pregunta es si el arbitraje también lo hace, porque hay 3 expulsiones y hay detalles en las nuevas reglas que nos tendremos que acostumbrar también, Robert, de lo que la FIFA está pues ahora promoviendo. Y yo no sé si le vamos a empezar a llamar primer cuarto, segundo cuarto, como en la NFL, pero si de pronto la gente dijo, ¿qué pasó? Se para por obligación al 25. Robert, ¿qué te pareció el arbitraje del brasileño? Buenas tardes.
3: ¿Cómo estás, Javi? Qué gusto saludarte y acompañarlos. Adolfo, Capi, un fuerte abrazo también para toda la gente que nos sigue a través de Claro Sports. Bueno, creo que lo mencioné en la mañana, un muy buen arbitraje por parte de Wilton Sampaio, un árbitro que aplica el reglamento de forma muy estricta, y hoy lo vimos, ¿no? 3 expulsiones, pero me parece que las 3 apegadas al reglamento, un error me parece de César Montes, lo platicaba muy bien el Capi, y el árbitro simplemente creo que aplica la sanción disciplinaria por una oportunidad manifiesta de gol. Ya platicaremos por qué las consideraciones de la regla y por qué la expulsión, me parece que de forma adecuada y de manera justa.
0: Pero platícanos, Robert, sobre este tema de lo que ya señalaba Joaco, que de pronto se puede cortar el ritmo de juego, de hecho lo hace, ¿no? En algún caso extremo pasó en el Mundial de Clubes, es un tema por el golpe de calor. Ahora, independientemente de cómo esté el clima, ya va a ser una cuestión comercial. O sea, ustedes como árbitros, nosotros como comunicadores, como medio, los aficionados, acostumbrarnos a una nueva era del fútbol, así como cuando llegó el VAR, pues estamos con esta probadita de algo que sin duda va a facturar. Y eso no hay duda, y parece ser que va a quedarse ya por siempre estas pausas en el fútbol.
3: Bueno, bien lo mencionas, ¿no? Los cambios que hay cada año en el International Board, ahora se aplica ya de forma necesaria y obligatoria la hidratación. Hoy afortunadamente no tenemos temperaturas tan altas, pero en otras competiciones lo hemos tenido, se aplica y sobre todo que habrá, bien lo mencionas, ya todo lo que representa en cuestión de información y lo que se tenga que ver. Pero hay muchas situaciones que se modificaron, ¿no? O sea, hoy platicábamos hace rato con el Capi, ya los 5 segundos en el saque de banda, que si no se realizan, se cambia de posesión. En el saque de meta, de igual forma, son 5 segundos, si no, es un saque de esquina. Creo que todo esto agiliza para que el fútbol sea mucho más dinámico y los equipos tendrán que acostumbrarse, sobre todo a la pausa de hidratación, que puede cortar el ritmo de juego, ¿no?
0: En el veredicto del arbitraje, entonces, es un buen trabajo arbitral.
3: Sí, buen trabajo, me parece adecuado.
2: Quería que también, Robert, nos explicaras, por la gente se familiarice con las nuevas reglas, el tema de la intervención del VAR en las dudas en los tiros de esquina que también nos platicabas.
3: Sí, eso es algo que se implementó también a partir del 1 de junio. El VAR también ahora puede intervenir en 2 situaciones extra a lo que ya estábamos acostumbrados. En un saque de esquina o saque de meta que sea mal decidido por el árbitro en el terreno de juego, lo puede corregir. Y la otra es en una expulsión por doble amarilla, que antes tampoco lo podía realizar, hoy puede intervenir si es de manera injusta y revertir la situación, ¿no? Entonces,
1: pero hay muchos cambios. ¿No? Sin necesidad de que el árbitro vaya, simplemente le dan la indicación. Exacto. Y él lo cambia.
3: Sí,
2: hoy la pasó comunicación en el tiro de esquina, existe. Hoy pasó uno.
3: Hoy pasó en un saque de esquina, le corrigen y da saque de meta, sin necesidad de ir estar yendo al monitor para que se pierda menos tiempo, ¿no?
0: Agilizar el juego por un lado, pero del otro, pues facturar con una pausa obligada también. Bueno, pues primer arbitraje, que en una inauguración hay 3 expulsiones y como lo venimos mencionando, México perderá a su capitán o uno de sus capitanes, César Montes, para el partido contra Corea del Sur. Hablando de las estadísticas del partido, son 16 disparos de México. En los 8 juegos que había tenido durante el 2026, había un promedio de 12 disparos al arco. Sudáfrica realmente solo tuvo 3, por ahí una donde el tal Arangel pues logra hacer el recorrido, iba un poco angulado, pero realmente no hubo una como tal que pusiera en jaque al tricolor. En los tiros a gol, en la posesión, en los tiros de esquina, bastante dominante México, Adolfo, e insistimos en el tema del resultado. Es uno de estos triunfos, el más amargo será contra Arabia Saudita, sin duda, porque ganas pero quedas eliminado en una fase de grupos que te corta una larga racha. Este triunfo, si tú lo tienes que calificar con un sinónimo, ¿cómo lo pondrías? ¿Es el triunfo de reconectar con la gente? ¿Es un triunfo esperanzador? ¿Es un triunfo de obligación? ¿Cómo catalogar esta victoria que forma parte, pues ya apenas la 18 en la historia de nuestra selección?
1: Mira, de entrada, que sea el primer partido que en un partido de inauguración México gana, esto ya es rescatable. Eso ya es quitarte una etiqueta de que México no ha ganado en los partidos inaugurales en un mundial. Entonces, ya de ahí cumpliste. Sí me parece que después viene una cuestión en la cual va de la mano lo que comentaba el Capi, que dejaste de hacer cosas, dejaste de sacar ventaja como local de las condiciones, de la adaptación de un equipo como Sudáfrica, en donde estaba ahogado prácticamente, y esa situación de tener la posibilidad cuando viene la rehidratación, es para que como técnico los despiertes, agarres a algún jugador que lo veas que no está en el nivel óptimo emocionalmente, le digas vamos a apretar desde que arranque otra vez el partido para poder sacar provecho con más goles. Que eso en un momento dado, con el paso del mundial, tienes que darte cuenta hasta dónde dejas de hacer cosas que tenías que haber aprovechado.
0: Ahora vámonos por partes. En conclusiones finales, creo que coincidimos todos, pudo ser mejor el resultado, pero si empezamos por ejemplo con la alineación, ¿Es congruente, les parece, a los tres? Porque, Capi, aquí lo hablamos, ese partido contra Portugal es prácticamente el mismo 11, que habían vivido un escenario similar en cuanto a presión, lo que representaba volver a abrir el estadio. Recordemos que en aquel juego la gente, con el hartazgo de los accesos, pues terminó abuchando incluso al Tala, a la selección, después de hacerle un 0-0 a un sinodal muy fuerte como lo es Portugal. Pero hoy el ajuste táctico del Vasco es: quito a Abed Vargas del medio campo, pongo ahí a Brian Gutiérrez y meto a Julián Quiñones. Entonces, fue una movida de marzo a junio, donde ya en la mente del Vasco y su cuerpo técnico, pues tenía futbolistas que el tiempo los puso otra vez como titulares en el partido más importante.
2: A mí me pareció congruente la alineación. O sea, me pareció que hoy jugaron los que mejor, en que mejor momento están, los que mejor desarrollan la idea futbolística del Vasco. El hecho de que Israel Reyes jugara de lateral derecho, más allá de que Jorge Sánchez fue titular y 90 minutos en el último juego contra Serbia, me parece que ya lo venía pensando Javier. La zona más disputada, sin duda, en cuestión de nivel, es la de los volantes interiores, pero me parece que hoy Brian Gutiérrez y Fidalgo son los que atraviesan mejor momento. A Brian hoy le pasó algo. Estaba jugando un buen partido y la amonestación, que fue injusta, creo que tal vez es uno de los pequeños errores que tuvo Sampaio el día de hoy, y fue cruzado por su asistente, porque ni siquiera toca al futbolista sudafricano. Y el momento que le sacan la amarilla, Brian creo que se desconectó un poco del juego, ¿no? Sí,
0: incluso falla una. Y la importancia, Robert, para también recordarle a nuestro auditorio, en el formato de Copas del Mundo, cómo funciona el tema de las tarjetas en un torneo que es tan corto y que te puede salir muy caro estas situaciones.
3: Sí, son dos tarjetas amarillas, obviamente equivale a una sanción, sobre todo en la primera fase, ¿no? Se borran ya para la fase de 16avos en este caso, pero bien lo menciona el Capi y estábamos viendo el partido y analizando, creo que a Brian después tiene varias imprecisiones por la tarjeta amarilla que se le muestra de manera errónea. Coincido contigo, lo platicábamos, porque a Sampaio no le queda cercana, el asistente está mejor posicionado y él es el que le dice existe falta y le hace la seña de tarjeta amarilla, y el árbitro se deja, en este caso ayuda a su compañero y le hace caso. Creo que de las pocas situaciones que tendrá que corregir el árbitro.
1: Ahora,
3: en este caso,
1: en ese sentido, Robert, y yendo al tema de la expulsión de Montes, de primera instancia se lleva la mano al bolsillo donde tiene la tarjeta roja. Después, entre una situación y otra, no sé si le hayan comentado algo del VAR, incluso estaban analizando, hubo un momento de duda porque él en un momento dado hizo así como para sacar la tarjeta amarilla, y ya después de eso otra vez vuelve y saca la roja ya de una manera contundente. ¿Ahí hay una situación y participación del VAR o no?
3: No, el VAR interviene ya que el árbitro mostró una sanción, no puede intervenir antes. Entonces aquí el diálogo es más con los árbitros asistentes, que él puede decir, tengo duda, ayúdenme, porque tiene una perspectiva diferente.
1: Okay.
3: Entonces creo que su primer golpe de vista era bueno, porque saca, bueno, se ve que va a mostrar la tarjeta roja, y después efectivamente se lleva la mano a la tarjeta amarilla, pero al final termina expulsando al jugador. Recordar, las cuatro consideraciones para la expulsión son dirección a portería, que era lo único que podíamos cuestionar si había o no, porque el jugador estaba abierto un poco, pero orienta el balón hacia el arco. Después, la distancia al arco creo que es cercana. El control o la probabilidad de controlar el balón es totalmente correcta. Y también el número de jugadores defensores, venía cerrando un jugador
2: Reyes,
3: sí. Pero estaba lejano.
1: Claro.
3: Entonces yo creo que bajo esas cuatro consideraciones la expulsión es correcta.
0: La libra del tema de la polémica arbitral, ¿no, Sampaio?
2: Es increíble, no, buenísimo. Sí. Lo que es increíble es que México haya, o sea, fue una serie de circunstancias en esa jugada de desconcentración.
0: Sí, total.
2: De cómo pierdes la pelota en el medio sector, de lo mal parado que quedas. Es increíble que todavía con dos hombres más en ese momento quedaras en mano a mano en un contragolpe, ¿no? O sea, me parece que ahí sí fue un tema de desconcentración de los jugadores.
1: Exceso de confianza.
2: Exceso de confianza, pero también una mala lectura de juego, ¿no, Adolfo? Correcto. O sea, si tengo, oye, me quedo, si hay dos delanteros que no tenía dos delanteros de Sudáfrica en ese momento, pues nos quedamos tres, o sea, siempre uno
3: sobrando,
2: más.
3: Sobrando, claro.
2: Se quedaron mano a mano. Y después ya la decisión de César me parece que es la inadecuada, porque pudo haber acompañado al jugador de Sudáfrica, y en el momento que hace el alto total, cuando quiere jugársela, el sudafricano muy vivo, se lanza la pelota larga y ahí él tiene que cometer la falta.
0: Ahora, aquí no termina por incidir ya en el resultado porque ya el partido estaba por terminar, se sabía que México lo iba a ganar, pero bueno, se convierte en el séptimo expulsado en la historia, también el Cachorro Montes. Recordábamos que Javier Aguirre, curiosamente su técnico, lo hace en México 86 contra Alemania, Luis García lo hace en el 94 también, por ahí lo de Pavel Pardo contra Bélgica en el 98, Ramón Ramírez, que se va expulsado en el 2002, Rafa Márquez, que también lo hace, perdón, en ese Mundial, Ramón lo hace en el 98, Luis Pérez, también en Alemania 2006, y bueno, son expulsiones, son situaciones que tendrá que trabajar ya Javier el Vasco Aguirre con su grupo. Nos vamos con otra situación. Lo de los futbolistas destacados, Adolfo, el tener hoy un equipo empoderado donde el protagonista es Quiñones, pero también Raúl, pero luego Gilberto Mora por aparecer a los 17 años. De los que ingresaron de cambio, ¿quién fue el que mejor se vio? O sea, ¿quién sí marcó una diferencia de decir, me está metiendo el Vasco, voy a mostrar algo diferente?
1: Mira, no hubo una situación de lucimiento en cuanto a los cambios o una diferencia abismal para darle otra cara a la selección. Pocas oportunidades tuvieron de lucimiento personal. Quien más tuvo el balón de alguna manera fue Mora, que enfrentó en algún momento que hizo un cambio de ritmo, se quitó por ahí algún jugador, tuvo algún choque, pero de repente los cambios, ya como estaba el partido, que era un partido ya cerrado, ya en el cual estaba metido atrás Sudáfrica y ya no fuiste capaz de crear más oportunidades de gol, pues era muy complicado. Pero me parece que lo de Mora, por lo que bien mencionas, en la situación de que en nuestro país no somos un país que estemos tan acostumbrados a meter jugadores tan jóvenes y menos en un mundial, pues me parece que es el que se lleva la situación y calificación más alta.
0: Bueno, ante los ojos del mundo y ante el registro de la FIFA, son los jugadores más jóvenes en toda la historia de las Copas del Mundo, y estamos hablando de casi 100 años. Hoy Gilberto Mora, este chico chiapaneco, que el próximo 14 de octubre estará llegando a la mayoría de edad y por lo tanto podrá emigrar a un club europeo, como se anuncia con Rafaela Pimienta, su representante, y que este torneo puede ser su gran vitrina, pues solamente por debajo, nada más y nada menos que de Pelé, de Salomón Olembé de Camerún, de Femi, también el nigeriano, del Samuel Eto'o, que terminó por ser también una gran estrella a nivel mundial, y de Nordman Whiteside, que también lo hace con la Gran Bretaña. En fin, el nombre de Gilberto Mora hoy resuena en el mundo. Fue el partido más visto seguramente de toda la fase de grupos. Y esto es importante, Juaco, por todo lo que siempre hemos pedido, que entre más jóvenes se vayan los futbolistas a Europa, mejor para el proceso. Y es que desafortunadamente nuestra Liga Mexicana, aunque nosotros en nuestra burbuja pensemos que pueden fichar o que pueden pagar millones por un jugador mexicano, este tipo de escenarios son los que marcan realmente a que se pueda dar el brinco.
2: Y sabes qué, a ver, en el caso de la Hormiga, renovó con Guadalajara. En el caso de Mora, acaba de renovar con Tijuana. Lo hacen bien sus clubes. Como son dos futbolistas que son atractivos para emigrar, evidentemente no se iban a ir libres, ¿no? El club tiene que ver por sus intereses y seguramente habrá una cláusula de rescisión importante. Por la comunicación que parece haber entre los mismos jugadores y sus clubes, sus representantes, inclusive sus familias, porque en ambos casos pues son de padres que fueron futbolistas, me parece que la comunicación ha sido muy buena para que, si hay oportunidad, que yo creo que va a haber, ¿no?, en ambos casos, la salida sea con el apoyo del club, que el club se quede con una remuneración económica importante y que pronto estén jugando, ojalá, en las mejores ligas del mundo. Nos hace falta exportar jugadores, nos hace falta tener jugadores jugando en las mejores ligas del mundo, y qué mejor que lo hagan yéndose jóvenes para que allá terminen, si lo quieres ver así, que yo creo que ya son jugadores formados, pero que allá terminen su formación rozándose con lo mejor del fútbol mundial.
0: Sí, y el caso de Gilberto Mora, Robert, Adolfo, amigos, también es distinto porque recordamos, Robert, es parte de esta legión que lleva a Arce al Mundial en Chile, que a veces no le ponemos tanta vitrina a los campeonatos juveniles y no quedan campeones. O recordemos que México en su grupo estaba Marruecos, estaba Brasil, estaba España. Le ganan en los octavos de final a Chile, que eran los anfitriones, y después se pierde contra Argentina. Pero en esa generación estaba Obed Vargas, estaba Iker Fimbres, estuvo Everardo López, jugadores que estuvieron ahí cerca, ¿no?, en la concentración. Termina yendo Obed y también lo hace Gil. Pero incluso Gilberto Mora saltando tres generaciones, porque él tendría que haber ido al Mundial Sub-17 y termina yendo al Mundial Sub-20 y es el mejor jugador de esa selección.
3: Pero bueno, la calidad está por encima de la edad, ¿no? Creo que eso es lo más importante. Y durante diferentes etapas hemos tenido grandes jugadores jóvenes que en su momento han llegado a selección y han demostrado sus capacidades, ¿no? Creo que hoy Gilberto en este escenario lo hace bastante bien y esperemos, como dice el Capi, que esto sea la vitrina para que pueda emigrar a un equipo y un club mucho más importante y pueda destacar a nivel internacional.
0: Ahora tenemos el club de los cinco copas, ¿no? Primero con la Tota Carvajal, después lo hizo Rafa, Guardado, ahora Memo Ochoa, por promedio, Adolfo, sin duda Gilberto Mora, pues va a formar parte de esta legión que el mismo Rafa tendrá para encabezar una combinación, porque no solamente se trata de mandar a los jóvenes. Yo tenía mis dudas, por ejemplo, en el tema de la titularidad, si va a ser Brian o si va a ser Gil, y parece ser pues parejo el tiro, a pesar de que uno también es joven a sus 22, pero el otro tiene 17, Adolfo. Es que de verdad no deja de ser un número que impresiona.
1: Sí, por supuesto. Acá me parece que en un momento la diferencia son pocos años, pero sí creo que lo de Gutiérrez es un tema que físicamente te da para competir de una manera distinta.
0: No quiero decir
1: sí, con esto que Gil no tenga esa posibilidad, pero ya en una situación de roce físico incluso, sí está en un nivel diferente para que Gutiérrez pueda defender, chocar y pelear cada balón como lo ha hecho.
0: Y es brutal lo de Gutiérrez, porque de pronto se nos olvida que este es su primer torneo en México con Chivas y que muchas veces fue suplente con Milito y encontró el protagonismo para estar en una lista de 26. Es un caso digno de analizar también lo de Brian Gutiérrez, nacido en Chicago y que hoy pues representa, así como muchos, estos sueños, ¿no?, de una nación norteamericana que tiene a un Pepi o un Zendejas con las Barras y las Estrellas y un Obed Vargas y un Brian Gutiérrez con el tricolor. Una pausa y regresamos. 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Volvemos.
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1: Hola, soy Jesús Humberto López y estas son las Curiosidades Mundialistas.
2: ¿Te imaginas que la gran final del Mundial se jugara en una ciudad que no existe?
1: Pues ya sucedió. Y es que en 2010, cuando se anunció que Qatar sería anfitrión de la Copa del Mundo del 2022, la sede del partido definitivo, Lusail, era una ciudad que hasta ese momento aún ni siquiera existía. Hasta ese entonces no era más que arena y un ambicioso proyecto inmobiliario en un país económicamente poderoso y listo para acrecentar su historia futbolística con el magno evento del orbe. Menos de 12 años, en medio del desierto, que los cataríes construyeron una ciudad entera y un imponente estadio para más de 80.000 personas que a la postre se convertiría en un recinto que quedará grabado en la historia del fútbol mundial gracias al título conseguido por Argentina y Lionel Messi en la vistosa final ante Francia.
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0: inauguraciones de este mundial entre la selección mexicana y Sudáfrica. Tendremos que platicar todo lo que nos dejó el partido, pero también fuera de la cancha. Así nos da muchísimo gusto saludarlos, Alejandro Ormañanos, Paulina García Robles, evidentemente también saludando a todos los que están en el estudio desde Plaza Carso. Nosotros nos encontramos a unos cuantos metros de donde se llevó a cabo esta historia. Antes, Ale, de meternos de lleno a analizar lo que nos dejó el partido, también hay que hablar lo que vivimos fuera de, porque fue algo histórico. El Coloso de Santa Úrsula, que se vuelve el único estadio en el mundo en recibir tres inauguraciones de mundial, y qué forma de hacerlo. Yo quiero preguntarte primero, ¿cómo lo viviste?
1: Bueno, corriendo para todos lados porque estábamos trabajando, pero la verdad es que con mucha orden, la verdad, yo vi que la gente entró con muchísimo tiempo de anticipación. No hay nada más mexicano que lo... O sea, yo llegué a las 6 de la mañana, ya estaba aquí, y dije, pues no va a haber nadie. Y si encuentro a alguien, pues pobres, estarán ahí sentados sin poder hacer nada. No, estaban sentados, pero pues aquí abajo están abiertas las tortas, los tacos. Entonces, estaban con su refresco, con sus tacos en la banqueta, sentaditos, o sea... Muy mexicano el ambiente, y la verdad es que fue un espectáculo. Tuvimos la fortuna de estar en cancha para la transmisión de la gran cadena W, y sí tengo que aceptar que hasta una lagrimita eché, porque el ambiente, la gente, la organización, la verdad que sí. Muy bien. Por ahora no hemos visto que algo haya salido mal, tanto fuera como adentro, me refiero a tema organización. Y bueno, creo que como lo dices, ya profundizaremos y hablaremos un mes y medio de la selección mexicana en la cancha. Pero hoy en el día, para que México pues tuviera los ojos del mundo, se pusiera a prueba, y creo que otra vez prueba superada, otra vez México demostró que está para grandes eventos, Pau.
0: Sí, estoy completamente de acuerdo. También llegué muy temprano, como a las 6 de la mañana, tuve la oportunidad de ir a buscar a la gente. Ese color, que también hay que decirlo, México se luce con eso. Es algo maravilloso, es algo que caracteriza a los mexicanos. Y tuve la oportunidad de preguntarles a varios, bueno, ¿y desde qué hora? Desde las 5 de la mañana, vengo desde Veracruz. Y realmente ese ánimo, ese ambiente, no importaba la hora que fuera, estaban realmente dándolo absolutamente todo. He de decir que también me tocó convivir con algunos sudafricanos que se hicieron presentes. A ver, eran contados, contados. Pero, a ver, no es que la cultura sea muy igual a la de México, pero también se entregan por completo, son muy cálidos, es una cultura muy acogedora como lo es la mexicana. Entonces, más allá de esos disturbios o esos problemas que mencionas, que realmente no vimos ninguno, era... ¿Cómo este ambiente futbolista, que es lo que tiene el mundial, ¿no? El bienvenir a los invitados, claro, ahora sí, valga la redundancia.
1: Bueno, salieron del hotel de concentración allá en Santa Fe y parecían locales, la gente, los mexicanos los ovacionaban, ¿no?
0: Entonces,
1: creo que es una muy, muy buena pues reflexión al decir, somos muy buenos anfitriones, y me dio mucho gusto que todo salió bien, porque ayer... Me fui a dormir con... Ya sabíamos que había manifestaciones. Uh-huh. Me fui a dormir con esa cosquita de decir... Qué feo que mañana es una Copa del Mundo en nuestro país. Y el ambiente es de... Y si no llegamos al estadio. Y por dónde le vamos a hacer. Y si nos bloquean. Y si hay algo más extra que no nos permita trabajar. Así que creo que en eso prueba superada. Y en la cancha también prueba superada.
0: Estoy totalmente de acuerdo porque... A ver, hemos estado viendo también en redes sociales el easy. Era, ¿y si algo sale mal? Y al final no, fue... Y si algo sale bien, y realmente todo salió muy bien. Y sí, exacto, me encanta. A ver, lo de Javier Aguirre, la primera parte no me gustó. Ellos tuvieron mucho la pelota, un gol más debió haber llegado. Quiero saber tú qué piensas respecto a esto, porque, a ver, para mi impresión, sí empezaron, sobre todo, como muy cuidadosos. Como no queriendo perder en lugar de proponer, sobre todo en la primera parte. Ahorita nos metemos a la segunda parte, que debieron de haber sido todavía más agresivos. Pero a ver, la expulsión de Montes nos complicó un poco, la perdimos arriba de una manera inocente que me irrita. Luego César se la tuvo que jugar, pero lo de César Montes, a ver, sobre todo hablando para los próximos partidos, va a ser un tema que sí al final acaba perjudicando a México.
1: Sí, obvio, es el capitán, tuvo un buen partido, es un jugador pues ya de muchísima experiencia y trayectoria, y sobre todo de toda la confianza de Javier Aguirre. Ahora, de cierta manera, le permite a Javier Aguirre muy fácil poner a Edson Álvarez como central.
0: Sí.
1: Y la mejor noticia es que puede repetir a Eric Lira, porque Eric Lira dio un partidazo. Eric Lira es quien recupera la pelota para que caiga el primer gol de Julián Quiñones. Dio un juegazo, está en otro nivel, en otro ritmo, y yo a metros, a escasos metros de la cancha, pude ver que no solamente juega bien, o sea, tiene una personalidad, un liderazgo. Cuando había que apretar al compañero, lo apretaba, no importaba quién fuera. Cuando había que juntarlos y hablar con ellos, creo que Aguilera hoy día da una... No voy a decir graduación y tampoco hablar de palabras mayores.
0: Pero como ese golpe de...
1: Yo no voy a dar ni un solo argumento para que me muevan de aquí.
0: A ver, hablando precisamente de esos cambios y de si acabaron resultando o no, el mismo Aguirre dice, al primer tiempo debió de haber caído ese gol extra. ¿Se tardó en que llegaran esos cambios?
1: No sé, porque las opciones se generaban, ¿no, Pau? Pero realmente el equipo estaba como desconectado. No sé qué tanto afectó también el gol tan rápido, porque cayó muy rápido.
0: Eso rompe.
1: Y como que hizo que se relajara la selección. La tensión de decir, tenemos que hacer un gol y estamos de locales y la gente y la inauguración. Cayó el gol y fue como ya lo hicimos. Y fue una cierta calma, más pasividad a la hora de presionar, a la hora de ir a buscar al rival. Y creo que sí afectó. Y después, bueno, viene el gol de Raúl Jiménez, que creo que fue de los que más lo buscó. Tuvo una muy clara al principio, sí. No pudo meterla en la portería. Y después el gol, que me quedo con la imagen de Raúl en lágrimas, los compañeros abrazándolo. Tres mundiales, o sea, 12 años estuvo buscando este momento.
0: Y deja tú eso, todo lo que vivió físicamente, hay que recordar la lesión que tuvo, claro. Durísima, y al final tantos años estando buscando ese gol en estas instancias, y qué mejor que hacerlo en una inauguración, y acercándose cada vez más a ser el máximo goleador de la selección mexicana. Evidentemente los ecos de los seleccionados también se empiezan a dar. Un Álvaro Fidalgo, me alegra muchísimo por Raúl, americanista además, es un fenómeno, va a ser el primero de muchos en este mundial. Pero ¿qué significa que Raúl Jiménez haya roto la red?
1: Es que justo esta respuesta de Fidalgo se la hice yo hace unos momentos allá en la al terminar el partido, y me decía, es que sí era como un pendiente que todos lo asumimos, ¿no? O sea, Raúl tenía tres mundiales, no solamente buscando hacer un gol, ser titular, tener más minutos, claro. Una oportunidad, y en cuanto cae el abrazo, como en la banca, como que todo el mundo dijo, ya, le ayudamos.
0: Era su momento.
1: Era su momento. Nos libramos, nos quitamos un pequeño escaloncito ahí que tenemos que superar y mejorar. Pero si te parece, Pau, porque me dicen, y no sé si se esté mojando, Valentina Calderón, que está... No creo que haya gente en el Ángel y en el Zócalo, si crees que esté...
0: ¡Debería, por favor! ¡Es México! ¡Estamos

0: Hola Pau, qué gusto saludarlos. Seguimos aquí en el Zócalo, en donde hace unos minutos cayó una lluvia, pero muy fea, que hasta me despeinó, yo que llegué tan peinadita a las 7 de la mañana para vivir la emoción del Fan Fest. Bueno, ya salió el sol nuevamente y la gente que ya salió porque está tocando la banda El Recodo, entonces vemos a muchos bailando, cantando, pasándola muy bien, porque eso sí, el ambiente que se vivió en la primera mitad fue insuperable, la gente muy emocionada con esa primera anotación. La segunda parte como que se aflojó un poquito, le faltó emoción, y ya cuando cayó el segundo tanto nuevamente se sintió la emoción, la vibra, el cielito lindo, y ya cuando se terminó el partido, eso sí, también teníamos a mucha gente diciendo México para campeón del mundo. Entonces, para que vean lo que se estaba viendo aquí en el Zócalo, donde se especula que había 80.000 personas, ¿eh? Y eso que se hablaba de que era una capacidad máxima para 60.000, bueno, muchísima gente se dio cita para festejar aquí.
1: Perfecto, Vale, pues, ¿quieres hacerle una pregunta a Vale? Ya se quiere ir para que no se despeine Valentina Calderón, ¿eh?
2: Vale, no te preocupes, todos acabamos totalmente despeinados entre la lluvia, la esponjada, al final es parte del glamour que tiene este mundial, pero también cuéntanos, ¿cómo se vivió ese momento de los goles, de estamos realmente viviendo un mundial en casa? Evidentemente los fans siempre son muy característicos de esta justa veraniega, pero ¿qué fue ese condimento especial que tuvieron los mexicanos?
0: No, es que estuvo espectacular cómo se ponían a cantar el cielito lindo, el México, México. Uno de mis momentos favoritos fue ver a toda la gente cantando el himno nacional mexicano. Fue extraordinario. Y los jugadores más ovacionados fueron Julián Quiñones, Raúl Jiménez, pero también Gilberto Mora. Y el caso de la hormiga González, ahí fue cuando la gente se volvía loca y gritaba de una forma tan espectacular, sí. Pero aquí la gente, la verdad es que todo el momento, todo el tiempo estuvieron muy, muy atentos a lo que sucedía y echando porras y cantando.
1: Perfecto, Vale, pues sigue disfrutando. Gracias, extraordinaria chamba. Y a esperar el próximo partido ante Corea para ver si también te das una vuelta por el Zócalo, Vale, si te parece.
0: Claro, yo feliz aquí ya, yo en la fiesta, cantando con todos, bailando. Solo espero que ya no sea llueve, truene y después sol, porque bueno, también nos podemos enfermar, pero ahorita solo queremos festejar.
2: No, Val, no queremos enfermarnos, definitivamente. También acá en el estadio, que entre que llovía, salía el sol. Bueno, al final es parte de, como siempre, un gusto, y ya estaremos al pendiente de todo lo que suceda desde allá.
0: Un abrazo y aquí vamos a quedarnos escuchada a la banda de los...
1: Me parece buen plan, te lo cambio, Vale. Fuerte abrazo hasta el Zócalo. Y
2: ¿sabes sí, que hay que mandarle?
1: Me dio curiosidad que los nombres que nos dijo fueron también los... O sí. Sea que, porque es distinto, cuando estás en el estadio percibes cosas distintas, las emociones... Pero bueno, los cuatro que nos dijo, para mí fueron los cuatro también más ovacionados hoy aquí en el Estadio Ciudad de México.
2: Totalmente, incluso atrás de mí había unos aficionados chilenos, uh-huh. Que bueno, dicen, no, nuestra selección no llegó, pero nosotros sí, con la playera de México. Y en cuanto entró la hormiga, hicieron esos cambios, ¿por qué están gritando tanto? ¿Por qué están gritando tanto? Evidentemente también sí creo que fueron los más ovacionados aquí. Hablando específicamente de lo de Julián Quiñones. Él es el que abre el marcador, el que rompe la red muy rápido en el encuentro, sí, eso desequilibra un poco todo, pero también el momento que está viviendo este jugador y reflejarlo en una vitrina como esta, lo importante que acaba siendo.
1: Además, hay que recordar que el proceso de Quiñones con selección mexicana no fue de
2: totalmente
1: color
2: limpio,
1: rosa,
2: sí,
1: o sea,
2: sí.
1: Le costó, sobre todo con Javier Aguirre, yo recuerdo el Final Four de Nations League del 2025, o sea, apenas hace un año. Y la Copa Oro de hace un año también, tuvo muy poquitos minutos en las finales, no contó con él. Julián Quiñones cerró el año de manera extraordinaria, no había argumentos para no ponerlo. Cuando jugó contra Bélgica lo hizo de maravilla, cuando entró contra Portugal en minutos le puso un centro a la hormiga González, que también fue fantástico. Julián Quiñones tiene que jugar, a ojo, que salió de cambio y con una molestia, no tuvimos la oportunidad de platicar con él para que nos dijera pues, qué tan grave fue. Pero sí es un tema a considerar, ¿no? ¿Qué tanto esos golpes? Me decían que la cancha del estadio estaba muy dura. Eso okay. Me decían los jugadores, que estaba muy dura, que está en perfectas condiciones, pero pues yo creo que tal cual hace falta que la pisen, porque pues es un estadio
2: totalmente.
1: Que tuvo 5 partidos de Liga MX y otra vez un mes y medio cerrado. Entonces, por ahí puedes

0: Un tema que seguramente a Javier Aguirre le preocupe, el aspecto físico, ¿eh?
1: Sí, definitivamente, y ya se irá moviendo precisamente para los próximos partidos. Bueno, de momento el grupo A, solo habiéndose jugado este partido de México frente a Sudáfrica, un México que se encuentra en la primera posición con ese diferencial de goles de 2 tantos, le faltó esa capacidad de anotar más, porque al final creo que el partido se daba para el rival, se daba para, sobre todo pensando que, a ver, no rápido, pero hasta cierto punto un jugador menos y después 2 menos.
0: Quiñones estampa una en el poste. Después Raúl, la primera que tiene, que le pega como entre con la espinilla, creo que también era jugada de gol. Después en la segunda mitad, cuando cae el penal, que bueno, la falta, perdón, que deriva en la expulsión, pues nos quedamos como tranquilos porque bueno, lo expulsaron. Pero se iba mano a mano ya Brian Gutiérrez, era una jugada para terminarla antes, para culminarla. Si no llega esa falta, por así decirlo, y termina en roja, estaremos hablando de que dejó escapar otra oportunidad. Entonces sí, creo que Javier Aguirre tiene, lo decía, tuvimos que haber hecho más goles, sí, tiene toda la razón. Y es bueno que no se deje llevar por la euforia y porque ganamos y porque el debut, sino entendiendo, a ver, era el rival en el papel para mí más sencillo del grupo, teníamos que dar un manotazo más fuerte.
1: Pero entonces, hablando ya todo esto y poniendo las cartas sobre la mesa, ¿en qué posición podríamos decir es la más preocupante? Evidentemente tomando en cuenta para los próximos encuentros, pensando que este era el rival más a modo.
0: A ver, el rival más a modo. Ya después veremos, porque siempre el rival más a modo termina complicándole a alguien más. Ya lo veremos. Pero sí era el rival para aprovechar.
1: Sí.
0: El entorno en sí.
1: Y una opinión personal que quiero saber, ¿qué es lo que piensas? También un México que durante años y por la historia, por así decirlo, se pone muy al nivel del rival.
0: Sí.
1: Y creo que eso es algo que también acaba pesando y pasando el día de hoy.
0: Sí, como que nunca, salvo un remate por ahí, como que nunca notó México, hablo de los jugadores, pues ese peligro, nunca sintió que estaba en riesgo nada del resultado, y no sé si inconscientemente el jugador bajó las revoluciones, y por eso Javier Aguirre, yo lo veía en la banca, gritaba, manoteaba, insultaba a todo el mundo y decía, es que claro, es el mensaje que quiere mandar Javier Aguirre, no estoy tranquilo, no se pueden tranquilizar ustedes, necesito mucho más intensidad, porque si aplicas esta misma intensidad y este modo de medio sobrellevar el partido ante un rival de mayor jerarquía, pues, y hablo de Corea, o sea, ni siquiera me voy pensando en partidos más adelante. Si aplica de nuevo ante Corea, ellos sí no te perdonan.
1: No, definitivamente. A ver, un Corea que a mí también me llamó la atención cuando estaba caminando por aquí, por afuera de las inmediaciones, había algunos aficionados coreanos, es decir, que sí iban a estar, y toda la multitud, iba a decir la juventud, es que ya no sé si entramos en eso o no, pero toda la multitud.
0: No, ¿por qué me incluyes a mí, yo?
1: ¡BTS! ¡BTS! Y les pedían fotos y estaban vueltas locas. Entonces realmente va a ser algo interesante. Pero ya hablándonos y metiéndonos de lleno a lo que será en la cancha, ¿qué jugador podrías decir que nos dejó a deber? Y al revés, ¿quién realmente aprovechó este escenario?
0: Ah, está brava la pregunta de encontrar quién nos quedó a deber, porque pues sería muy, digamos que un poco drástico el pensar que alguien nos quedó a deber.
1: Pero ponte tú, un, no sé, Brian, que en el partido pasado lo hizo muy bien, ahorita parecía que le faltaba.
0: Por lo que conocemos, por lo que han demostrado, por las condiciones, puede ser el propio Brian, ¿no? Que quizás le costó un poco de trabajo. Te podría decir, viéndome muy, muy, pero muy mala onda el tal Arrangel, porque lo vi insegurón, la salida ahí que nos dejó y nos puso a temblar a todos. Y después, cada que le tocaban la pelota, se desprendía muy rápido de ella. Javier Aguirre lo regañó en varias ocasiones. Un disparo de media distancia, como que lo quiere, le da miedo comprometerse a intentar agarrarla. Entonces, era normal, su primer partido mundialista, el Estadio Azteca. Ochoa junto a ti, como que Ochoa.
1: Te está mirando.
0: Ochoa te ayuda, te apoya, te da consejos. Pero está ahí para que en cuanto Javier Aguirre le diga, vas, pues voy. Entonces, sabía el tal Arrangel también que no podía cometer errores y que era un partido que tenía que ser perfecto, y creo que sí, por momentos un poco dudoso. Mismo escenario, Sudáfrica fue muy noble como rival, pero alguien de mayor jerarquía, esa jugada donde no corta la pelota, pues por ahí termina en gol.
1: Sí, definitivamente había unas que parecían peligro para Sudáfrica, pero al final ellos mismos acababan incluso hasta tropezándose y no concretando esa jugada. Eso evidentemente hablando específicamente de los puntos de que nos dejaron a deber. Pero ¿quién levantó la mano para decir, es el momento de brillar?
0: ¿Quién será? Creo que Israel Reyes tuvo un buen partido.
1: ¿Quiñones?
0: ¿Quiñones? O sea, obviamente, pero no que me haya sorprendido, porque yo
1: porque
0: esperaba
1: ya sabíamos. Eso me gusta.
0: El Piojo Alvarado, que ha sido muy cuestionado y criticado, le pone un bombón a Raúl Jiménez. O sea, también a veces se nos olvida que pues hace cosas buenas y que por algo Javier Aguirre lo tiene, y bajaba y subía. Me voy a quedar con Quiñones. Por esa duda que teníamos de no verlo constantemente. ¿Te parece, Pau? Me dice la producción, si vamos al Ángel de la Independencia. Sí hay gente en el Ángel. ¿Cómo lo voy a dudar, José Luis?
2: Amigos de Claro Sport, qué gusto saludarlos desde el Ángel de la Independencia, donde la euforia sigue a todo lo que da. Estamos celebrando la victoria de México después de su triunfo contra la selección de Sudáfrica. La euforia que estamos viviendo en el Ángel de la Independencia es increíble. México ha vencido a Sudáfrica y esto es el ambiente. Copa del Mundo en nuestra casa, el ambiente de una Copa del Mundo en la Ciudad de México. México ha vencido a Sudáfrica y esto se siente como si fuera la final de la Copa del Mundo. Seguimos con ustedes, compañeros.
0: José. Pobre José Luis Mendoza.
1: Por favor, sáquenlo de ahí, llévenlo a bañarse.
0: Yo dudaba si había mucha gente en el ángel. Bueno, creo que hay mucha y además... Ya con varias cervezas que hasta al pobre José le tocaban,
1: sí,
0: pero
1: esa es la euforia.
0: Muy, muy profesional, José, que intentó seguir dando su reporte, lo intentó, con esa euforia, extraordinario, lo logró, pero bueno, lo bañaron y en serio, no sean manchados ahí con nuestros amigos, con nuestros compañeros, por favor, amigos. Pero bueno, la gente está en el ángel, está disfrutando. Para las pocas veces que podemos celebrar, me parece que están en todo su derecho.
1: Sí, Ale, incluso no sé si todos los que nos acompañan vieron en redes sociales, desde ayer en la noche había mucha gente ya haciéndose presente precisamente en el Ángel de la Independencia. Yo dije, si una noche antes está así, ¿qué va a pasar si México gana? Claramente ya acabamos viendo lo que acaba sucediendo.
0: No, qué imagen, la verdad, ¿eh? Y qué profesional, José, la verdad, lo repito, fuerte abrazo. Porque es complicado, Pau, en esas circunstancias, luego no sabes, pues, qué te están aventando, quién te está gritando, luego no saben si te vas a jalar el pelo, porque te pasa de todo. A mí me tocó la suerte que me dieron un beso en Rusia, pero, José, le aventaron de todo.
1: ¡Ah, la suerte! ¿No? Oye, yo entre despeinarme como Vale o el pobre.
0: Exactamente, mejor una despeinadita. Pero no, la verdad es que la gente está contenta, mesura. Es el primer partido, mesura, digo, mira nada más, la gente está aventándose clavados ahí en el Ángel, o no sé dónde es. ¿Es el Zócalo o el Ángel eso?
1: Increíble.
0: Bueno, es que hoy no había clases. Se recomendó home office. Es el Ángel de la Independencia. Estos no hicieron home office, evidentemente. Y mañana no sé si van a llegar a chambear, pero bueno, yo creo que no vamos a tener, o al menos no nos tocará, otro mundial en casa. Entonces, si no lo disfrutas, y más esta gente, Pau, que no tuvo la posibilidad de estar acá. Nosotros venimos a trabajar y somos muy afortunados. Los precios eran exorbitantes. No eran para que la afición mexicana pudiera disfrutar, para el pueblo, para los verdaderos fanáticos. Era para la gente, pues, de un nivel socioeconómico muy alto, para los patrocinadores, para los influencers. Entonces, pues que la gente pueda disfrutar al menos esto me parece lo mínimo, Pau.
1: Sí, definitivamente, y que lo hagan. Y además también aprovechar el buen día que nos tocó para la... Sí. Tormenta que decían que nos iba a tocar de vez en cuando, medio mojarnos tantito, no estuvo tan mal. Lo de Javier Aguirre, leí una entrevista que decía que este sería su mundial, es el cuarto, siempre como a la sombra de otro Oribe, Henry, Chicharo, es el titular de este equipo. Encima su situación personal, si cabe, lo motivó doblemente, tiene gol y es un día redondo. Bien, supongo que esto hablando de Raúl Jiménez. Claro. Y sí, lo que venimos platicando de cómo se lo merecía al final con su familia, lo importante, los movimientos y todo lo que ha vivido personalmente. Creo que fue un debut, o bueno, no debut, una inauguración redonda para muchos de estos jugadores.
0: Es que a ver, salió todo bien fuera de la cancha. Sí. En la cancha sí se pudo haber hecho mucho mejor las cosas, coincido, y eso ya será problema Javier Aguirre, pero yo por ahí decía, ¿y si no? Tú dijiste, ¿y si sí? Yo decía, ¿y si no? ¿Y si un empate? ¿Y si se complica? ¿Y si los nervios? No te cuento cómo se complicaba esto, ¿no? Después, Raúl Jiménez necesitaba hacer un gol. Y hoy era el momento, por el rival, por las oportunidades, por el contexto. Repito, cuando voltea al palco, su padre falleció hace 2 meses, 3 meses, claro, desafortunadamente. Y las lágrimas son esa forma de
1: sacarlo.
0: De sacar todo, la emoción contenida. Entonces creo que todo termina caminando. Sí, yo no quiero ser aguafiestas, pero sí quiero ser muy cauteloso y decir, bueno, qué bueno, había que arrancar y ganar, sí. Ahora quiero ver un poquito más ante otro rival.
1: Que se note quién es el optimista de esta transmisión y quién no tanto. No, no es cierto. Pero a ver.
0: Soy realista sí. Y creo que hay que llevarlo.
1: Y eso me gusta. Cales. Y llevándolo hacia allá, hay que recordar, a ver, Qatar creo que fue un punto y aparte, pero regresando a lo de Rusia, se gana en el primer partido contra Alemania, la euforia se va hasta arriba, incluso mucha gente dice que los jugadores se confiaron de cierta forma. ¿Cómo no llegar a caer a eso y que el próximo partido acabe siendo la historia por el otro lado?
0: Yo creo que Javier Aguirre es un viejo lobo de mar y sabe perfectamente qué les tiene que decir hoy. Y noté a los jugadores, noté a Fidalgo como, sí, ganamos, pero, o sea, literal me dijo como, es el comienzo, así como de, era lo esperado, cumplimos, no quedamos a deber, cumplimos, tampoco quedamos por encima de las expectativas. Y ahora viene el duelo importante, que es Corea, ¿no? A ver qué pasa hoy contra República Checa.
1: Sí.
0: Esos dos rivales son los que amenazan a México de alguna manera con la posibilidad de pelear por el liderato. Vamos a ver qué muestra cada uno de ellos.
1: ¿Y sabes qué? Me quedo con esto que dijiste, que te dijo, respecto a que era lo esperado. A lo mejor con Alemania no era lo esperado y por eso te vas hasta arriba y por eso la mentalidad acaba siendo, y la plática, otra completamente diferente. Hoy sí era lo esperado y creo que eso sí es un cambio definitivamente a la plática que se da alrededor de este partido, pero al final, independientemente de si se esperaban más goles, si se necesitaban más goles, creo que se cumple. El objetivo se cumple, se tiene, sacaron la victoria y ahora, como bien lo dices, es ver lo que vendrá más adelante.
0: Sí, había presión, o sea, había una presión contenida por los propios jugadores, porque cuando tú visualizas los dos escenarios y dices, y si no, repito, o sea, no siendo negativo, pero, y si salen las cosas mal, y si, porque es fútbol, Pau, y al minuto 50 te resbalas, penal, te meten gol, te expulsan, sí, y ya se complicó muchísimo. Entonces, ese escenario negativo siempre está. Por eso me parece que es una muy buena noticia que haya salido bien y que estén tranquilos.
1: Definitivamente. Bueno, aquí reportando de lo que sucedió tanto dentro como fuera de la cancha, a unos cuantos metros de donde se llevó a cabo toda la situación, mientras que nosotros también tenemos que regresar con nuestros compañeros del otro lado de la ciudad.
0: Vámonos para allá, esperemos que ya no nos toque tráfico. Y bueno, es apenas el comienzo. Gracias a todos por acompañarnos. 1,000,000 de personas nos vio en la previa, así que los esperamos también en la previa del México contra Corea. Y a ver hasta dónde nos lleva esta selección mexicana. Ojalá que muy lejos. Pau, muchas gracias.
1: Igual, Ale.
0: Gracias a todos que nos acompañaron, a la producción que se encuentra aquí con nosotros en la terraza, a los que están en las instalaciones de Plaza Carso. Muchas gracias por hacerlo posible. Nos saludamos en la próxima.

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6: España tocó el cielo en Sudáfrica, en una final cerrada y tensa ante Países Bajos. Andrés Iniesta marcó en el tiempo extra el gol que cambió la historia de la Furia Roja. Fue la consagración de una generación inolvidable liderada por Xavi, Iniesta, Iker Casillas, Sergio Ramos, Carles Puyol y David Villa, entre muchos otros nombres que perdurarán en la mente de los fanáticos. Aquel día, Arjen Robben se perdió más de una acción franca de gol para los neerlandeses e Iker Casillas fue héroe. También Xabi Alonso fue víctima de una de las entradas más arteras en la historia del fútbol al recibir un planchazo en el pecho de John Heitinga. Al final, La Roja conquistó su primer mundial con identidad, paciencia y fútbol, dejando una huella eterna en la memoria del fútbol.
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7: Jueves 11 de junio. Bienvenidos. Son las 5 de la tarde en punto. Por fin arrancó la gran fiesta de la Copa del Mundo. Y aquí en las redacciones, bueno, analizaremos todo lo que nos deja la victoria de 2-0 de la selección mexicana sobre Sudáfrica. Ya lo sabe, yo soy José María Miranda y le doy la bienvenida a este espacio que reúne a los equipos de AS México, de W Deportes y de Claro Sports. Hoy me acompaña aquí en el estudio. Él dice que viene a subir el rating, pero la verdad es que viene a solicitar seguidores porque al mediodía en zona mixta ya no lo escucha nadie. Entonces hoy viene aquí de nuevo a donde comenzó todo. Le damos la bienvenida a mi querido Jesús Valdés. Cuéntame cómo te trata la vida y cuéntame qué te deja esta primera victoria de la selección mexicana, que ya decía Javier Aguirre, bueno, hoy era para golear.
8: Muy buenas tardes, Chema. Un saludo a toda la gente que nos escucha a través de la gran cadena W. Venimos a echarles la mano, a levantar el rating un poquito, porque ya tu relación tóxica con el abuelo, que aparte va a llegar tarde, pues ya está cansando un poquito, ¿no? Entonces, ya estuvo suave. Vamos a hablar de la selección mexicana, que la verdad, cosas buenas, cosas malas, me gustaron, sobre todo Julián Quiñones. El caso del Piojo Alvarado creo que le costó, pero conforme avanzó el partido, se pudo encontrar, puso ahí una muy buena asistencia para el gol de Raúl Jiménez. Fantástico ahí el pase del Piojo Alvarado, del jugador de Chivas, que creo yo que repetirá, porque ahí al medio tiempo había ya algunas críticas que le estaban cayendo en redes sociales. En términos generales, me gustó la selección mexicana, lo de César Montes, la expulsión sí, completamente innecesaria me pareció. Un poquito rigorista, porque sí era último hombre, pero ya se dirigía hacia la banda el balón, ¿no? Entonces, también creo que se la hubieran podido perdonar. Ya dijo el Vasco en conferencia de prensa que Edson Álvarez jugaría de central para el próximo partido. Vamos a ver si es así, porque el Vasco no es muy de adelantar alineaciones, ¿no? Como si lo era el Piojo Herrera, que desde antes del partido nos la daba completita. Estaremos pendientes a ver si es Edson Álvarez el central de la selección mexicana, pero creo que en términos generales, con todo y que el Vasco dijo que los abuchearon y la gente está en su derecho y pues pasa porque a los jugadores les tiemblan las piernitas por el escenario, por los calambres que les cayeron, dijo, en más de 26 partidos no habíamos tenido un calambre, ahora 3 acalambrados y es normal, ¿no? Pero que ya se sacudieron los nervios y a lo que sigue. Entonces, creo que en términos generales, una muy buena inauguración. Ya estando dentro del estadio, la gente creo que se lo pasó y se lo pasó muy bien.
7: Perfecto, mi querido Jesús. Vamos a hacer contacto también hasta la redacción de AS México con Paola Robert. Paola, por fin arrancó la fiesta. Por fin Raúl Jiménez arrancó un partido como titular en Copa del Mundo. Y por fin Raúl Jiménez anotó en un Mundial. ¿Cómo estás? Te saludamos. Cuéntanos también qué impresiones te deja esta primera victoria de la selección mexicana.
9: ¿Qué tal, Chema? ¿Qué tal, Jesús? Pues muy feliz, ¿no?, de que ya la gran fiesta mundialista haya comenzado. Y con el pie derecho lo hizo la selección y justamente fue especial ese gol de Raúl Jiménez con dedicatoria al cielo. Y pues bueno, que tanto lo había buscado, cayó de una gran manera, fue un gran gol. Y bueno, también platicaremos porque no solo fue uno de los goles pues que más movió a México esta tarde, porque el de Quiñones también, pero pues ese gol también tuvo muchas implicaciones, ¿no? Ya hablaremos de ello, pero ya también igualó a Borghetti, etcétera. Y comparto con Jesús, creo que sí, pues fue positivo. México tenía que sí o sí ganar este partido para agarrar confianza y también para pues demostrarle a la gente, ¿no?, que pues siendo anfitriones vamos a dar un buen mundial. Pero sí, la lesión de César, la expulsión de César y también pues algunos detallitos complican el panorama a futuro, ¿no? Entonces eso es lo que, híjole, ahora sí que lo desmenuzaremos durante este programa, pero pues sí, puede que sea pues algo malo para la selección, para lo que se viene.
7: Ahora haremos contacto con Luis, el abuelo Vázquez, pero vamos a arrancarnos de lleno con lo que fue el partido y aquí tengo que hacer y pedir una disculpa. Yo a lo largo de las últimas semanas confié en mi criterio y dije, Guillermo Ochoa será el guardameta titular en el arranque de la Copa del Mundo. Hoy, previo al arranque de la ceremonia de inauguración, por ahí de las 11 de la mañana, pues ya teníamos las alineaciones titulares para este encuentro y finalmente Raúl, el tal Arangel, fue el ganador de la titularidad para Javier Aguirre. Jesús, la actuación del Tala, pues tampoco le exigieron mucho, pero ya lo decías, lo que decía Javier Aguirre, de que algunos le temblaron las piernitas, Me parece que el Tala fue uno de esos, ¿no, mi Jesús?
8: Yo creo que es normal, ¿no? Tu primer partido en una Copa del Mundo, debutando ante 85,000 personas, literalmente con los ojos del mundo, del planeta entero, pendiente de ti, creo que es normal. Tampoco es nada grave lo del Tala Rangel, por ahí un balón que en un disparo suelta y él mismo agarra, en ningún momento estuvo en peligro, creo.
7: En la primera salida es donde me parece ahí a mí
8: ahí
7: que
8: es,
7: se notaron
8: es donde
7: más
8: dudo,
7: los nervios, ¿no?
8: Eran los primeros minutos del partido, ¿no? Entonces también creo que era algo que se podía esperar, no solo con él, sino con varios futbolistas de la selección mexicana, pero creo que ya por fin nos podemos dejar de ese debate, nos podemos dejar de esa pregunta, que si va a jugar Memo Ochoa, que si va a jugar el Tala, porque muchos también decían, no, pues seguramente Ochoa jugará el primer partido y a lo mejor ya en los siguientes pones al Tala Rangel. No, el Tala Rangel va a ser el titular de esta selección y creo que el marco está perfectamente cuidado con el Tala ahí bajo los tres palos.
7: Paola, ¿qué sabor de boca te deja la actuación del Tala Rangel? Y tú también lo ves como Jesús, ves que ya pues está decantado que él va a ser el portero titular lo que resta de la Copa del Mundo.
9: Sí, yo creo que ya él va a ser el titular pues el resto del Mundial, porque pues me parece que si lo quita, por ejemplo, para el siguiente partido contra Corea, pues qué mensaje le va a dar, ¿no? Ya si en un futuro lo mete porque pues se decantó por Ochoa y se lesionó Ochoa o por X o Y razón decide volver a meter al Tala, pues ya no va a tener esa confianza, ¿no? Y sí, aunque pues se notó un poco... pues miedoso al inicio del partido en lo que se asentaba en el terreno de juego, para mí no hizo un mal partido, creo que también como dijo Jesús, no le exigió de más la selección sudafricana, cosa que no va a pasar con Corea porque tiene a Heung-min Son, tiene a otros elementos que pues son muy buenos en ataque, más ofensivos y bueno, ya veremos cómo con esta selección pues se porta, ¿no? Pero yo sí lo mantendría ya como fijo y Ochoa que funja esa función que platicamos ayer, ¿no, Chema? En el programa de líder dentro del vestuario.
7: Sí, sin duda. Pues Ochoa tendrá que cumplir ahora ese rol desde otra posición, ¿no? Ahora ya con los años de experiencia, bueno, pues le tocará tomar esa responsabilidad y ya no como el portero titular. También a lo largo de las últimas semanas aquí en las redacciones, pues hemos hablado del tema de los naturalizados. Julián Quiñones, Álvaro Fidalgo, el caso, bueno, incluso Brian Gutiérrez, que es nacido, él sí es mexicano por nacimiento, pero me voy a quedar con Julián Quiñones, y es que ya lo decía Jesús, Julián Quiñones hoy fue el mejor jugador del partido, y esto es algo que veníamos reclamando desde hace mucho tiempo, ¿no? Que un naturalizado tomara la responsabilidad y marcara diferencia. Hoy Julián Quiñones lo termina haciendo, mi Jesús. Toma esa responsabilidad, lo platicábamos tú y yo a lo largo del partido. Bueno, a lo largo del proceso de Javier Aguirre había dudas de incluso si iba a ser o no llamado Julián Quiñones. Hoy salta como titular y hoy es el mejor hombre del partido. La verdad, lo de Quiñones sensacional esta tarde en el Estadio Azteca.
8: No, lo de Quiñones por mucho el mejor futbolista del partido. De hecho, creo que los no nacidos en México, el caso de Brian, el caso de Fidalgo y Quiñones, que fueron los tres que arrancaron, decías bien Brian, pues sus papás jaliscienses, él nacido en Chicago, pero fueron los mejores de esta selección mexicana y Quiñones tuvo para hacer dos goles más sin ningún problema, la que estrella en el poste y en esa jugada en la que expulsan al jugador número 13 de Sudáfrica, Sid Hall, que también fue el que se equivoca en el primer gol de sí. México, el que le regala el balón a Eric Lira o que lo pierde con Eric Lira. Creo que también Brian no aprovecha a darle el balón a Julián Quiñones porque si se la da por el costado izquierdo, creo que en ningún momento lo ve. No. Y por eso no se la da, ¿no? Y provoca la expulsión, eso sí. Pero si se la da Quiñones la mete caminando, ¿no? Sí. Y hubiera sido el doblete de Julián Quiñones. Primer jugador no nacido en el país que está defendiendo en la historia de la Copa del Mundo que anota con la otra selección que está defendiendo, con la selección de naturalización. Me parece que el día de hoy Quiñones termina con cualquier duda de si puede o no ser titular en esta selección. Creo que hasta el partido contra Bélgica en la última fecha FIFA no habíamos visto un gran partido de Quiñones no. En todo el proceso y por eso había la misma duda de si iba a estar o no. En ese partido contra Bélgica fue el mejor y vuelve a demostrar que está para ser titular y para ser a lo mejor la estrella de la selección en esta Copa del Mundo.
7: Paola, ese gran momento que vive Quiñones en el fútbol árabe, bueno, hay que decirle a la gente que nos escucha, Julián Quiñones es actualmente la bota de oro de la Liga de Arabia Saudita. Bueno, por fin se ve trasladado a la selección mexicana. Gran actuación del nacido en Colombia y qué sabor de boca te deja también lo que hizo pues a lo largo del tiempo que estuvo dentro del terreno de juego.
9: Sí, creo que bien merecido que haya sido nombrado el MVP y justamente al inicio de todo este proceso mundialista pues nadie pensó ver en el once titular a Quiñones, ¿no? Se veía muy lejana esa posibilidad. Y como dices, después de consolidarse como el máximo goleador de la Liga Árabe, pues era una locura no convocarlo y no meterlo como titular por el momento que está viviendo, ¿no? Entonces, creo que sí es algo histórico que sea el primer jugador nacionalizado en marcar con esa selección nacionalizada. Y bueno, creo que como lo vimos en el partido, se vio muy seguro, se vio que no le pesó para nada la afición, no le pesó para nada ser local. Y yo también creo que sí se va a postular como el máximo goleador de la selección en este Mundial. Porque a diferencia de Raúl Jiménez, que sabemos lo que le había costado marcar en un Mundial, y bueno, también tenemos todavía a la hormiga González, a los demás delanteros que pues no se han estrenado. Pero yo creo que sí, nacionalizado mexicano-colombiano, yo creo que él sí puede tomar esa batuta porque se mostró muy seguro de sí mismo y como dice Jesús, esa que no le pasaron el balón pudo haber sido el segundo gol y también por ahí hubo un poste que no entró la pelota, ¿no? Entonces creo que sí, ya trae el ADN, el olfato goleador y pues no será el único gol que veamos de él en esta justa mundialista.
7: Sí, Jesús, está claro que esta será la base de la selección mexicana a lo largo de toda la Copa del Mundo, ¿no? La verdad es que pues se ve difícil que haga Javier Aguirre grandes modificaciones. Lo platicábamos también hoy a la hora del partido. Bueno, lo de Jorge Sánchez, que seguramente entrará en alguna ocasión por Reyes. El medio campo, que es donde más poblado hay, donde hay más jugadores y a lo mejor jugadores en mejor momento, sin duda veremos a Gil Morita arrancando como titular a lo mejor en algún partido, lo de Obed Vargas, que bueno, me parece que también se lo ha ganado, pero este será el once tipo que utilice Javier Aguirre a lo largo del campeonato.
8: Gil Morita, que la afición lo pedía a gritos en el estadio y cuando entró, se cayó al estadio. Todos gritando Mora, Mora, Mora, y se convirtió en el jugador más joven en la historia de la selección mexicana en jugar en una Copa del Mundo. También entró en el top 6 de más jóvenes en la historia en las Copas del Mundo. No tuvo un gran partido, hay que decirlo. Realmente ninguno de los que entraron en cambio, que fue Gil Mora, Luis Chávez, Edson Álvarez, el caso de la hormiga, y Alexis Vega, ninguno de los que entró de cambio realmente pudo hacer mucho, ¿no? Los jugadores más jóvenes en la historia de los mundiales, le decíamos, Norman Whiteside, de Gran Bretaña, el más joven con 17 años, 1 mes, 10 días, Samuel Eto'o de Camerún, 17 años, 3 meses, 7 días, Opabumni de Nigeria, 17 años, 3 meses y 9 días, Salomón Olembe de Camerún también, 17 años, 6 meses, 3 días,
7: y Pelé, y todos esos que me acabas de
8: 17
7: decir,
8: 17 años, 7 meses, 23 comillas, días, y Gilberto Mora, el número 6 de toda la historia de los mundiales, 17 años también, 7 meses, pero con 28 días.
7: Ese segundo lugar, bueno, Samuel Eto'o lo vamos a dar por bueno porque lo vimos a lo largo de su carrera, pero ese Opabunmi y ese Olembe, ya ves que los registran como a los 18 años en esos países de África. Entonces, pues esos los podemos poner ahí con un asterisco, pero sí.
8: No, bueno, pero y siguiendo con esto, o sea, Gil Morita está para jugar 6 mundiales sin ningún problema, ¿no?
7: Sí, la verdad es que lo de Mora, como bien lo comentas, también emocionante desde la ceremonia de los himnos, ¿no? Veíamos a un Morita conmovido.
8: Se le salieron las lágrimas.
7: La verdad, es impresionante. Y luego, pues el cariño de la afición que ya le tiene, uno, a Gil Mora, y dos, Armando la Hormiga González, que cuando entraron de cambio, Pau, la verdad, el Estadio Azteca se quería caer a pedazos.
9: Sí, no solo el Estadio Azteca, toda la República, ¿no? También veíamos las imágenes de los múltiples aficionados en los FanFest cómo también coreaban el apellido de Mora, ¿no? Y sí, justamente creo que fue una gran idea de Infantino que la inauguración pues fuera con toda la plantilla, ¿no? De las ambas selecciones, creo que fue un gran detalle para justamente ver estos momentos que quedarán para la historia, ¿no? También ahí veíamos a la hormiga con lágrimas en los ojos. Lo de Gilberto Mora pues fue muy especial, entonces pues sí, creo que Morita está para hacer grandes cosas, ya lo ha demostrado y se va a consolidar ante el mundo, ¿no? Ya no solo ante los mexicanos en este mundial, y sí, aunque no fue su mejor partido, yo espero verlo de titular contra Corea. Creo que Brian Gutiérrez, a mi gusto, al inicio sí se vio como que le tembló un poco pues el temple, ¿no? También como que pues perdía muchos balones, como que no se encontraba, ya conforme avanzó el partido, pues ya se logró consolidar un poquito mejor, pero yo sí hubiera preferido, creo que en este partido, a Gil Morita, y pues ojalá lo veamos arrancar de titular en uno de los partidos futuros.
10: Esto que decía Paola de la nueva ceremonia de los himnos nacionales, ayer hablaba Gianni Infantino en conferencia de prensa, y bueno, decía que fue una idea que se le ocurrió a Alessandro Del Piero, ¿no? Que le decía al presidente de la FIFA, oye, pues ¿por qué no incluir a todos, no? Todos son parte del equipo, y entonces ¿por qué excluir a los que están en la banca? Incluyamos a todos y que todos formen parte de esta ceremonia de los himnos. Y eso es bastante emocionante, ¿no? Ahí con Alejandro Fernández interpretando el himno nacional mexicano. ¿Te gustó lo que vimos hoy, también esta innovación de la FIFA?
8: Me gustó, la verdad es que me parece fantástico que incluyan a todos los futbolistas, porque hay muchos jugadores que se quedan sin ver absolutamente ni un minuto de la Copa del Mundo, ni siquiera pueden entrar al campo más allá del calentamiento, entonces que los incluyan en el protocolo me parece fantástico. No es que en todos los partidos van a pasar todas las banderas, van a ser nada más los de cada uno de los partidos, pero me parece muy bueno, me parece darle un poquito de la Copa del Mundo a todos los futbolistas, a todo el plantel, me parece muy positivo. Ya tenemos, creo que también palabras por ahí, ¿no?
10: Sí, vamos a escuchar qué dijo Hugo Broz, técnico de la selección de Sudáfrica, después de la derrota 2-0 ante la selección mexicana.
11: La primera tarjeta roja la tienes que aceptar.
12: El
11: jugador se iba solo y le hicieron falta. La segunda creo que se puede discutir. El jugador mexicano le pega a mi jugador. Pero creo que roja por eso es muy suave.
10: Pues ahí está Hugo Broz, director técnico de la selección.
8: ¿Cómo ves a Hugo Broz que, o sea, que se le hace excesivo que te den un cocazo y no se le hace para tarjeta roja? ¿Es una agresión?
10: Sí, la verdad es que sí, me parece que ahí se equivoca el técnico de Sudáfrica. Me sorprende porque la verdad, desde su llegada a México fue pues una persona muy prudente, muy decente, y ahora bueno, dice que a él le parece excesivo. La verdad ahí sí siento que está equivocada. Me parece que las tres rojas, como lo decía Jesús, a lo mejor la de México rigorista, pero las de Sudáfrica pues perfectamente bien marcadas, ¿no, Paola?
9: Sí, creo que ahí no hay discusión. La primera sí es una roja cantada, último hombre, y pues obstruye la posibilidad del gol. Y sí, la segunda también. También me sorprende ver a Broz con esas palabras, porque sí, normalmente es un técnico pues muy objetivo, ¿no? Y se quita la camiseta de que es el técnico de Sudáfrica y pues había sido así antes. Y creo que aquí sí, pues peca, ¿no? De aficionado, de apoyar a su selección. Y sí, también, pues que te den manotazos en la cara, obviamente también va a ser roja, ¿no? Y sí, la de Montes igual me parece que pues aplican la ley del último hombre. Que pues sí, creo que ya lo analizaremos más adelante, ¿no? Ahí peca César Montes de porque pues ya no, realmente no había peligro, como dice Jesús, ya iba más a la banda, ya habían pues alcanzado a llegar sus compañeros a cubrir al posible centro. Pero pues sí, me parece que el arbitraje pues Realmente esta tarde pues estuvo bastante bien, ¿no? Y había polémica de que este árbitro era medio polémico y que pues había duda de cómo se iba a presentar, si no le iba a quedar grande el escenario del Coloso de Santa Úrsula, pero a mi parecer estuvo bastante bien en ese sentido.
10: Sí, cumplidor el trabajo del silbante.
8: Y el dato que decías de las tarjetas rojas, de que en el Mundial pasado, en todo el Mundial, cuatro tarjetas rojas y en este partido... 3 tarjetas rojas, sin lugar a dudas, pues se va a superar el récord.
10: Sí, empezó, ahora sí que amanecimos bravos con el Mundial, mi Jesús. El que también habló fue Javier, el Vasco Aguirre, mi Jesús. Nos aventamos ahí la conferencia de prensa, en donde, bueno, ya lo comentas, ¿no? Hizo un análisis, fue bastante autocrítico con la selección mexicana. Ahí lo tenemos en pantalla, dice, la primera parte no me gustó. Ellos tuvieron mucho la pelota, un gol más debió haber llegado. También hablaba de la expulsión de César Montes, ¿no? La expulsión de Montes nos complicó un poco, la perdimos arriba de una manera inocente que me irrita. Luego César se la tuvo que jugar. Abucheada también la selección mexicana en ciertos lapsos del partido. También comenta Javier Aguirre. Leí una entrevista que decía que este sería su mundial, es el cuarto, siempre como a la sombra de otro. Oribe, Henry, Chícharo, es el titular de este equipo. Encima, su situación personal, si cabe, lo motivó doblemente. Tiene gol, es un día redondo. Bien, ¿a qué se refiere Javier Aguirre? A la actuación de Raúl Jiménez, que no había hecho gol en un mundial, que nunca había arrancado como titular en una Copa del Mundo. Y que hace apenas unas semanas, pues tristemente perdió a su padre. Bueno, Jiménez hoy salió motivado, hoy por fin pudo sacarse esa presión de anotar en una Copa del Mundo.
8: Mi Jesús. Además, se mete, pero fuerte, en la lista de los mejores goleadores en la historia de la selección mexicana.
10: Se pone a temblar tu ídolo, mi Jesús.
8: Ya había empatado a Jared Borghetti, pues con el gol de hoy ya supera a Jared Borghetti. En la lista histórica de goleadores de selección mexicana ya nada más está 6 goles de igualar el récord histórico de Javier Hernández Balcázar Chicharito. No sé si vaya a ser en este mundial Chicharito y el Matador también tienen el récord de goles como mexicanos en mundiales, los dos con 4 goles. Entonces, no sé si le dé a Raúl Jiménez para marcar más goles en esta Copa del Mundo. No. Y si no lo hace aquí, también está difícil ya que lo haga... En septiembre, octubre, que lleguen más eliminatorias, partidos de selección, no sé.
10: ¿No ves rompiendo a Raúl el récord?
8: No lo veo tan fácil.
10: Bueno, pues ahí está Jesús Valdés, que no se quita la camiseta de las Chivas, ni el día de la inauguración del Mundial. Pero te voy a platicar, Jesús, que ya hay en el equipo de las redacciones un chivermano más chivermano que tú. El señor Coqui de León cada vez está volviendo más chivo. Yo no sé... si tú lo
9: comentaste,
8: si... Le dije que si no le iba a las Chivas, lo iba a mandar de regreso a Guatemala, de Guatemala a Guatepeor. Entonces, híjole. Ya por eso, Coqui ya es del rebaño.
10: Antes de ir a la pausa, me gustaría hacerle un reconocimiento público a nuestro compañero José Luis Mendoza. Y es que hoy, pues le tocó aventarse.
8: Le tocó bautizo, le tocó baño.
10: El Ángel de la Independencia tras el triunfo de México. Bueno, para la gente que nos escucha en radio, ahora le platicamos, pero para la gente que nos sigue a través de YouTube, veamos las imágenes de qué fue lo que pasó hoy con José Luis Mendoza.
13: A José Luis. Amigos de Claro Sport, qué gusto saludarlos desde el Ángel de la Independencia, donde la euforia sigue.
8: Ahí, ese es el enlace. Lo que están escuchando es el enlace de nuestro compañero José Luis Mendoza. Hace unos momentos, en el Ángel de la Independencia, en pleno enlace, le cayó cerveza, le cayó agua, líquidos que él nos confirmó ya a través de WhatsApp que sí es cerveza, que no son de dudosa procedencia. Pero vaya a las redes de Claro Sports, a la multiplataforma de Claro Sports, clarosports.com. Ahí está el video de José Luis, fiesta total en el Ángel de la Independencia. Y lo bañaron como pocas veces.
10: Lo que molesta es la risa del señor Alejandro Orbañanos, ¿eh? O sea, la verdad ahí no se preocupó por uno de sus muchachos.
8: Yo te vi riéndote igual o más en la redacción.
10: Sí, bueno, pero...
8: Tampoco seas hipócrita, tampoco.
10: Pues, la verdad es que en un momento sí me preocupé por el bienestar de nuestro compañero José Luis Mendoza, bueno, nuestro
8: pero reconocimiento. Pero está bien, ya nos avisó que está perfecto.
10: Está bien, después... de que lo bañaron de cerveza, pues se bañó de lluvia porque cayó un aguacero brutal.
9: Sí, tremendo.
10: Vamos a una pausa. Ahora estaremos de regreso en las redacciones junto a Jesús Valdés, junto a Paola Robert. Yo soy José María Miranda y en unos minutos regresamos aquí en las redacciones de Haz Claro por W Deportes.
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23: Han pasado años, pero la imagen sigue intacta. En la final del Mundial de Alemania 2006, Francia e Italia igualaban en Berlín. Y, en tiempo extra, Zinedine Zidane protagonizó uno de los momentos más impactantes en la historia del fútbol. Tras un cruce verbal, el francés respondió con un cabezazo al pecho de Marco Materazzi. El árbitro argentino, Horacio Elizondo, le mostró tarjeta roja directa. Y así se dio una despedida inesperada para Zidane en su último partido como profesional, portando la camiseta de su país. La imagen es icónica. Italia terminó levantando la Copa del Mundo en penales y aquel instante quedó grabado para siempre en la memoria del deporte. Un ídolo que puso punto final de mala manera, movido por un insulto que lo sacó de sus casillas.
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8: 5 de la tarde con 30 minutos, estamos de regreso en las redacciones. Los saluda Jesús Valdés, junto a Chema Miranda, Paola Robert, y ya se nos une, por fin llegó tarde, pero sin sueño, Luis el Abuelo Vázquez. Ahorita los saludamos, les recordamos que nos mande sus mensajes 55-5402-2844, nuestro número de WhatsApp de toda la vida. Mándenos qué piensa del debut de la selección mexicana, de lo que viene en esta Copa del Mundo, en X, arroba Deportes W Radio, y en Instagram, arroba Deportes W. Hablábamos ya de lo que fue el partido, de cómo vimos a la selección. Abuelo, ¿cómo estás? Te saludo con mucho gusto, bienvenido. ¿Cómo viste el juego y cómo ves lo que viene para el tricolor del Vasco Aguirre?
2: Hola, amigo. Primera mentira que dices, porque no, sí vengo con sueño. La verdad es que sí tengo mucho sueño, pero bueno, todos, nada que todos. No pueda solucionar el café. A ver, a mí, honestamente, he estado escuchando, viendo varios medios de comunicación y muchos están contentos con el rendimiento por parte de la selección mexicana. A mí me deja muchísimas dudas y las dos principales es el caso del arco. Que creo que perdió una apuesta el Chema, ¿no? O sea, no conmigo, no me acuerdo con quién, pero
8: con medio mundo.
2: Él garantizaba que Ochoa iba a ser el titular contra Sudáfrica, entonces creo que tendrá que pagar esa apuesta.
10: Ya ofrecí disculpas.
2: Creo que era una ceja, ¿no?
8: No. Era una ceja, era la barba.
10: No sé, el abuelo qué fascinación tiene con mis cejas, pero...
2: No, o sea, es que por lo general siempre ha puesto las cejas. No, o sea,
10: mira, yo con ningún tema... Con ningún tema capilar que tenga, la verdad es que ya me estoy quedando sin pelo, entonces
8: sí, es me da que ya le que queda poco también, abuelo. Sin,
10: pero es que nada me asegura que me va a volver a salir la ceja, abuelo. Entonces la verdad, vivo de mi imagen, entonces no puedo
8: claramente.
10: No puedo
8: claramente
10: cometer esos riesgos yo.
2: Bueno, ya vamos a negociar después. Entonces, me parece que hoy el tal Arangel cumple, pero cumple porque no le exigieron. Hubo ahí 12 ocasiones que dan mucha duda, rebotes. A ver, su principal virtud, que me lo han vendido a lo largo de este ciclo mundialista, es que sabe jugar espectacularmente bien con los pies. En una jugada se retrasa y tiene que llegar Jesús Gallardo para salvarle las papas. Esa es la primera. La segunda, lo del Cachorro Montes, he escuchado muchas opiniones divididas. A mí me parece que no era de roja, que mínimo pues, te hubieras acercado al VAR para checarla. No sé, creo que todavía quedaba mucha brecha para poder decantar que era el último elemento.
10: La no trayectoria, sé, ¿no? A mí me parece que ahí la trayectoria es lo que juega también.
2: Es que, a ver, ponle que las tres rojas estuvieron bien marcadas, pero hubo tarjetas amarillas de faltas directas que recibió Álvaro Fidalgo y Eric Lira que no se marcaron como tal. Y la amarilla que le sacan a Brian me parece... menos grave de las otras dos que ni siquiera se marcaron como tal. Entonces, la verdad, sí, a ver, no soy experto arbitral, pero sí hay cuestiones que me generan miedos a lo largo de la competencia. Esta expulsión del Cachorro, que lo decíamos la semana pasada, México es un equipo limitado porque tiene jugadores muy específicos, con roles individuales. Al no tener a Cachorro, hay dos opciones. La primera es que Israel Reyes se ponga como central y pongas a Jorge Sánchez como lateral. Pero si llegan a amonestar, llegan a condicionar o el partido cambia en donde México no tenga el control porque Corea del Sur sí te va a competir la posesión de la pelota y te va a hacer daños con los contragolpes, por lo menos iban a disparar a la portería, ahí podría afectar. Porque si de por sí era lateral por la derecha, ha sido uno de los talones de Aquiles del Vasco Aguirre por lesiones, por pocos elementos o bajo rendimiento, esa es una. Y la segunda es poner a Edson Álvarez como central y dejar como lateral a Israel Reyes, si lo tienes que cambiar.
8: Esa va a ser, pues, que ya decía, o sea, justo el mismo Vasco, decía en la conferencia que lo más probable es que fuera eso, ¿no? Que Edson Álvarez jugara como central, pero Israel Reyes también jugando como lateral, o Jorge Sánchez, es lo que es la duda y lo que vamos a ir viendo. Y justo por eso nos enlazamos con...
10: El que no tiene dudas es con quien...
8: Exactamente, con nuestro insider favorito, Joel Morales. Joelito, ¿cómo estás? Te saludo con mucho gusto. Jesús Valdés, con Chema Miranda, Paola Robert y el Abuelo Vázquez. ¿Estás allá todavía en el Estadio Ciudad de México? Cuéntanos qué está pasando y qué viene también para la selección mexicana. ¿Qué va a pasar con el tema de César Montes? ¿Cómo estás, Joelito?
3: Jesús, ¿cómo te va? Buena tarde, saludos para todos. Me parece que hoy podría... decir que fue una tarde semirredonda. ¿Por qué? Porque está ese negrito en el arroz, la expulsión de César Montes, parece quisquilloso, ¿eh? Y ojo, yo no estoy defendiendo absolutamente a nadie, seguramente ustedes ya han visto la repetición, ya han analizado la jugada de César, a mí me parece que al momento que toca la pelota el futbolista de Sudáfrica no tenía tanta ventaja, repito, no he visto hasta estos momentos la repetición y quizás estoy errando. Pero sin duda alguna, el hecho de ganar, el hecho de conseguir por primera vez en la historia una victoria en el partido inaugural. Ojo, partido inaugural, no primer partido de México. Habían sido 7 ocasiones en las que había perdido 5 y había empatado 2. Hoy se rompió esa estadística y eso es bueno también para el grupo que dirige Javier Aguirre. Le quedó la sensación al Vasco, como a gran parte del público, y digo gran parte del público porque sí había sudafricanos, había unos cuantos en el Coloso de Santa Úrsula, quedó la sensación como que le faltaron un par de goles al equipo mexicano. Pero bueno, también es pedir mucho después de esta victoria tan importante. Si hoy me piden ustedes un nombre a destacar, yo les diría Raúl Jiménez. Por lo que ha pasado durante los últimos años, le diagnosticaron, o la primera impresión de los doctores fue: no vas a volver a jugar en tu vida. Y lo que ha sido las cosas, ha picado piedra, lastimosamente perdió a su padre en los últimos meses. Y hoy con ese festejo tan emotivo te habla de lo que busca Raúl. Llegó su mundial y llegó su momento.
8: Oye, Joel, ¿pudiste hablar ya con aficionados específicamente de dos temas? Porque al menos en la transmisión del partido se escucharon abucheos por momentos, incluso el Vasco habló de los abucheos, que la gente tiene derecho, porque el partido estaba para 4-0 y al final terminó 2-0. Y otra cosa, comentarios en redes sociales de que a la gente no le gustó el show de la inauguración, que solo Shakira, que solo J Balvin, pero que lo demás no les encantó. Pero no sé si con la gente que estuvo ahí lo sentiste diferente, si te pudieron decir algo de eso, Joelito.
3: La verdad es que no les pregunté acerca de eso, pero bueno, cada quien podrá tener ahí su respectivo comentario. Seguramente a algunos les ha de haber gustado, a otros no. Pero lo cierto es que fue un gran ambiente. Fue un gran ambiente. Escuché silbidos, sí. Escuché abucheos también, pero había que retractarlos con una victoria, con un 2-0. Y repito, me parece que haciendo un poco de memoria con lo que pasó en el encuentro, me parece que México por lo menos tuvo para encajar un par de anotaciones más.
10: Juelito, oye, de este Joel, lado. Dale, abuelo, dale.
2: De este lado te saluda Luis Vázquez, felicitarte por la transmisión y tu trabajo. Preguntarte una cosa muy puntual respecto al tema de las modificaciones. Uno pensaría que el segundo centro delantero iba a ser Santi Jiménez. Yo sé que desde octubre no marca ni un gol, los del entrenamiento no cuentan porque a veces a los fanáticos les gusta contar esos, pero en este aspecto, ¿cuál fue la sensación cuando entró Gil Mora, cuando entró La Hormiga? ¿Y es el mensaje claro de que hoy Santi no está al 100% o agotar a La Hormiga porque Santi va a ser el segundo contra los surcoreanos? ¿Cuál es tu interpretación de esto y cómo se vivió?
3: Hola Luis, ¿cómo te va? Qué gusto saludarte. Yo te diría, a ver, sensación aficionado y sensación futbolística. La primera, la sensación aficionado, te quería caer el estadio cuando entró Gil Mora.

0: momento que entra a la cancha fue una auténtica locura. Cuando pasa la cámara sobre la cara de Armando González, fue lo mismo. Son dos futbolistas que han conectado muchísimo con el aficionado. Y en esa parte, yo te diría que nos quedamos con la sensación de tranquilidad, sobre todo por parte del aficionado mexicano. En el tema futbolístico, creo que hoy no pasó tanto la pelota por Gil, quizás también él, sabiendo que el sudafricano iba a meter la pierna fuerte, aún con eso no se escondía, no fue un futbolista que se ponía atrás de los defensas, siempre tratando de ir al frente, de estar cerca del balón. Y por parte de Leonidas González sabemos el ritmo futbolístico que trae, el hecho de ir siempre a pelear todas, el hecho de aprovechar el momento que vivía con el equipo de las Chivas. Y esto no quiere decir que hoy Santiago Jiménez sea el tercer delantero de la selección mexicana. A mi parecer es aprovechar lo que te estaba dejando dentro del campo el equipo sudafricano, aprovechar los huecos y también ver esta velocidad que tiene por momentos Armando González, y repito, aprovechar que andaba fino con la pelota. A mí me parece que en un partido donde puede ser más de choque, puede ser más de ir con balones aéreos, ahí tendría la oportunidad Santiago Jiménez de jugar contra el conjunto de Corea del Sur. Yo te diría que va a tener minutos Santi Jiménez contra el equipo surcoreano. Ahora, si Javier Aguirre sigue apostando por Armando González, ya le ponemos el check para decir que la hormiga es el segundo delantero del tricolor.
1: Oye, aparte, lo de la hormiga es unánime, ¿no? Porque yo no he escuchado a un solo aficionado del América, por ejemplo, que porque sea jugador de Chivas no lo quieran ver en selección. Lo de Gilmora es diferente porque es de Tijuana, un equipo, pues sí, de menos convocatoria, pero no he escuchado a ningún aficionado de otro equipo que no quiera ver a Armando González con esta selección. Pau, ¿quieres preguntarle a Joelito?
2: Sí, también, Joel, mucho gusto, Paola Robert, desde acá, de la redacción de AS. Y bueno, en general, ¿qué sensaciones tienen con el panorama de que pues no se ganó 4-0, que pues con la expulsión del Cachorro Montes va a haber movimientos que puedan perjudicar en un futuro pues tanto el partido con Corea como con Chequia, ¿no? ¿Hay sensación de inconformidad entre alguno de los aficionados que hayas visto? ¿O sí están inundados por la felicidad de que ganamos hoy?
0: Hola, Paola, ¿cómo te va? Yo lo que te diría es, a ver, el no haber ganado 4-0 no significa que fue algo malo para la selección mexicana. Sí, el tema de los goles es algo que te ayuda en algún criterio de desempate. Y no te diría que hoy el aficionado se fue intranquilo, molesto. Sí, presionó, ¿eh? Cuando iba 1-0 el equipo y estaban tocando la pelota, tratando de desgastar un poco al rival, sí hubo rechifla, sí hubo abucheos, pero después, repito, por todo lo que se esperó este encuentro, el hecho de tener la oportunidad de una tercera Copa del Mundo, una tercera inauguración, el aficionado se fue muy contento con la victoria del equipo mexicano. El sabor agridulce, porque quizás pudieron haber sido más de 2 goles, también tengo que ser muy sincero y decirte que el aficionado quizás pedía por lo menos un gol más para que la fiesta fuera redonda. El tema de César Montes es un imponderable en la que no podría participar Javier Aguirre, si se equivocó o no. Ya seguramente lo van a revisar hoy más tarde en el video o mañana temprano en el centro de alto rendimiento, pero me parece que hoy Javier Aguirre ha llamado a los futbolistas que él piensa que en este tipo de escenarios pudieran responder, caso concreto de Edson Álvarez. Si hoy hay que poner ya a un suplente natural del Cachorro, yo te diría que Edson Álvarez va a jugar como central contra el conjunto de Corea. Si no se da esta situación, porque hoy lo dijo en conferencia de prensa Javier, que no arrancó Edson porque venía de la lesión, porque venía recuperándose, incluso la rehabilitación la hizo en el centro de alto rendimiento, yo te diría que van a recorrer a Reyes a la central para que pueda jugar como lateral derecho Jorge Sánchez. Es más o menos el panorama, ojo, es sin hacer fútbol. Y por supuesto es una opinión, no información, de lo que puede hacer Javier Aguirre para el siguiente encuentro.
3: Ahí está, ya lo escuchó usted aquí en las redacciones, 5:43 de la tarde. Y si lo dice Joel Morales, pues hay que creerle, y es que hay que decirle a la gente que en el posible 11 que nos adelantaba desde ayer, Joel, pues le pegó a todas, mi Jesús. A todas.
1: A todos, absolutamente a todos. Se lo adelantó antes que nadie, Joel.
3: Entonces, Joelito, pues... Si tú lo dices, te creemos. Ahí seguramente veremos a Edson Y bueno, ya no me andes haciendo

0: Enojar al Vasco también, Juelito, porque hoy ahí te escuchaba, que decías, bueno, ya sé que no te gusta hablar, pero dime, entonces ya no me lo hagas enojar
1: No me
0: porque
1: preguntes, mano. No me preguntes.
0: hoy se puso hasta irónico, ¿no, Juel? ¿Cómo
1: Sí.
0: sentiste hoy al Vasco en la conferencia? Porque lo veía yo raro, o sea, sarcástico,
1: Pues como ansioso también, ¿no?
0: también te estaba sacando esta presión, ¿no, Juelito? ¿O qué pasó con el Vasco hoy?
2: Yo te diría, mi Chema, qué placer saludarte, que fue más una pregunta o sobre todo un comentario de Hugo Broos, el técnico de Sudáfrica, que fue que le incomodó por ahí un poco. No creo que se haya enojado. Javier tiene el colmillo largo y retorcido. Si fuimos por esa pregunta, era justamente para tener la declaración que nos dijo. Hoy ha confirmado que pase lo que pase, el centro delantero titular de esta selección mexicana se llama Raúl Jiménez. Y hablábamos del momento tan emotivo, las lágrimas, el señalar al cielo, lo importante que fue su padre en su formación, y hoy la vida, me parece, le ha regalado ese momento a Raúl, que lo ha esperado durante muchos mundiales, siempre atrás de futbolistas que vivían un mejor momento, y hoy le ha llegado su mundial. Yo les diría que Javier Aguirre le da vuelta a lo que tú me digas, ¿eh? ¿Por qué? Por esta experiencia que tiene. Sí creo que se molestó un poco con las declaraciones de Hugo Broos, y quizás vieron ustedes esa faceta ahí de Javier Aguirre. Por lo demás, me parece muy tranquilo, sabiendo que es el primer encuentro, sabiendo que lo disfrutó. Si alguien le hubiera contado que iba a dirigir una tercera Copa del Mundo, yo les aseguro que no lo hubiera creído. Pero bueno, han llegado los tiempos y así se fueron dando las situaciones para que hoy Javier Aguirre, primero, ganara con el equipo mexicano y después rompiera esa estadística de no obtener un triunfo en un partido inaugural.
1: Jolito, ya nada más para despedirte, cuéntanos cuál es el panorama de la selección que viene. Entiendo que ya regresaron al centro de alto rendimiento, me imagino que va a ser descansar, pero estos días, ¿qué viene para la selección? ¿Cuándo se espera que hablemos? ¿Habrá zona mixta otra vez? ¿Cómo están las cosas para el Tri?
2: Sí, ya han regresado al centro de alto rendimiento, han ingresado ahí al CAR para descansar, soltar un poco las piernas. Seguramente el día de mañana, simplemente el soltar un poco las piernas, hacer trabajo regenerativo, los que vieron acción desde el once titular, los otros y un trabajo un poco más fuerte. Seguramente están por confirmar, el día de mañana también tendremos la oportunidad de observar el entrenamiento del equipo mexicano. El próximo miércoles, zona mixta con un par de futbolistas, y ese mismo miércoles, conferencia de prensa con Javier Aguirre, previo a lo que será el partido contra Corea del Sur, este ya en la Perla Tapatía, allá en Guadalajara.
1: Perfecto, Joel, te mandamos un abrazo. Fantástico trabajo, fantástica cobertura. Ya vete a dormir, por favor, Joelito. Te mandamos un abrazo, gracias.
2: Me gustaría tomarte la palabra, pero nos quedan un par de enlaces más, pero con gusto. Aquí seguimos. Un abrazo, que estén muy
0: Abrazo,
2: bien.
0: Joelito.
1: Abrazo ahí, Joel Morales, con toda la información de la selección mexicana. El día de hoy también hay partido. No sé si la gente se le olvidó que no es solo la inauguración y ya arrancó el
0: Ya
1: Mundial y
0: arrancó
1: ya.
0: la fiesta,
1: No.
0: mi Jesús.
1: Hay otro partido más a las 8 de la noche entre Corea del Sur y Chequia en Guadalajara. Tenemos, de hecho, palabras del técnico de Corea, del técnico de Chequia. Vamos a escuchar palabras de. Ah, no, ya del técnico mexicano de Javier
0: Ya está,
1: Aguirre.
0: ya están las
1: Tenemos ahora
0: palabras de
1: sí el
0: Aguirre, ahora
1: audio.
0: sí.
1: Ya tenemos el audio del Vasco. Vamos a escuchar las palabras de Javier Aguirre.
3: No jugamos bien la primera parte, aunque pudimos haber ganado 3-0 la primera parte, tranquilamente. Era un 3-0 y nadie hubiera dicho nada. Un solo remate de ellos a 2 metros de la portería. Fuimos ampliamente superiores la primera parte, pero el marcador no reflejó esto que estoy diciendo. Era uno al poste, el portero sacó otra, le pegamos otra para afuera. Y entonces fuimos complicando paulatinamente. El segundo gol, más la expulsión de ellos, dio la sensación que nos relajó. Al mundial, al inicio del mundial, es un escenario brutal. Eso te hace que las patitas se te sacudan un poquito. Vienes del CAR para acá, la gente, el pueblo estaba en la calle, y eso al jugador le va diciendo: ah, caray, ah, caray. Llega el momento en que ves el escenario y eso lo atribuyo básicamente, ¿no? Nunca, nunca en 25 partidos habíamos tenido un solo calambre. Y hoy tenemos 3 con calambres. Es un estado emocional muy fuerte.
1: Ahí las palabras de Javier Aguirre. Abuelo, ¿cómo ves? ¿Crees que esta selección de verdad ya se sacudió los nervios ya está más tranquila para lo que viene y las cosas van a ser mejores que el día de hoy contra Sudáfrica. Vamos a ver más anotaciones, mejor rendimiento de la selección ya fuera de sacudirse esos nervios del primer partido.
4: Un poco mejor, pero el factor que va a determinar esta situación es el aspecto mental, que lo dice el propio Vasco Aguirre, porque la gente sigue exigiendo, más allá de que en su mayoría coinciden con lo que dice el entrenador mexicano, en donde el marcador no refleja lo establecido y demás, y lo que platicábamos ayer, que históricamente siempre un debut mundialista, el marcador es de bajas y que al anfitrión le va mal y que a veces empata o incluso hasta pierde. Creo que mucho va a depender de cómo se lo tome en el aspecto de la mentalidad, de cómo se tome la crítica del aficionado el conjunto mexicano. Por todo lo que se rodea, no solamente la cuestión social, cultural, y económica y política del país, sino también el aspecto deportivo. Esta ha sido una de las selecciones más abucheadas, más criticadas, con más dudas que se ha generado en los últimos procesos mundialistas. Yo creo que conforme se vaya evolucionando, va a bajar la calma, o mejor dicho, la crítica. Si se le gana a Corea del Sur, que ya lo vamos a platicar en ese partido, creo que sería un punto importante, sobre todo por una cuestión determinante. Hoy, si Corea del Sur pierde contra Chequia, contra México va a llegar a jugarse la vida. Va a llegar a jugarse la vida porque pues prácticamente necesita esos puntos, más allá de que clasifican también los mejores terceros lugares. El tener a Corea del Sur va a ser un reto más difícil que enfrentarte a Sudáfrica, y ahora enfrentarte a una Corea del Sur necesitada es un escenario que se repite, que sucedió en Rusia, donde un grupo de locura porque Alemania perdía contra México, Suecia le ganaba a México y México perdía contra el que le ganó a tal, y en fin, creo que en sus manos tiene la selección mexicana el no dejar que se convierta en un monstruo los surcoreanos.
1: ¿Cómo ves, Pau? ¿Qué tanto va a influir en el desempeño de la selección mexicana, en la planeación, en lo que veremos toda esta semana de la selección en el centro de alto rendimiento, el partido entre Corea del Sur y Chequia? Para mí, superior Corea del Sur. Creo que tienen mejores futbolistas, un mejor plantel. A lo mejor no se conocen tanto como los checos, que tienen a medio mundo del Slavia Praga. Prácticamente se ven las caras todos los días. Pero ¿qué tanto va a influir el partido del día de hoy a las 8 de la noche en lo que venga para la selección mexicana, Pau?
5: Muchísimo, ¿no? Como dice el abuelo, va a ser determinante para el segundo juego de México. Y sí, yo también veo a Corea del Sur como el segundo más fuerte del grupo. Y sí, justamente por ese, podemos decir, anonimato de la mayoría de sus jugadores. Claro que el mayor reflector cae sobre Heung-min Son, que aunque no tuvo su mejor temporada con el LAFC, pues sigue siendo ahí un jugador muy relevante, ¿no? Entonces creo que sí, también todos los equipos asiáticos pues son muy disciplinados, son pues muy rápidos también, muy atléticos. Entonces, pues sí, son mucho más ofensivos de lo que le vimos hoy a Sudáfrica, ¿no? Entonces eso también va a representar un reto para México. Y como dice el abuelo, si llegan perdiendo o empatando el partido de hoy, pues ellos tienen un chip muy claro. Y creo que ahí, a comparación de los mexicanos, pues sí tienen un poco más controlada la cuestión mental, ¿no? La cuestión de no caer en la presión, la cuestión de que, pues sí, ellos no son anfitriones, ellos pues vienen aquí, también tienen el cariño y el corazón de los mexicanos. Entonces, pues en ese sentido sí tienen una ventaja sobre México, que como dice el abuelo es la selección más señalada, y como anfitriones todavía le agregas más presión, ¿no? Entonces lo que pase hoy al terminar la noche pues va a ser determinante.
1: Hasta 20,000 coreanos esperaban allá en el Estadio Guadalajara, nos dijo tu tocayo Chema Garrido.
0: ¿Tú por qué no estás ahí acompañando a tus compatriotas?
1: No alcanzaba, pero estamos con ellos siempre en espíritu. Claro que sí, estamos con ellos. El día de hoy, 8 de la noche, le recordamos Corea del Sur contra Chequia. Lo puede escuchar a través de la gran cadena W. Preguntarte, Chema, ya nada más para cerrar del caso de los naturalizados de Fidalgo, de Quiñones. ¿Cómo los viste? ¿Puede ser que veamos la mejor presentación de naturalizados con la selección mexicana? No solo en el partido de hoy, sino en general en los mundiales.
0: Me parece que sin duda, ¿no? El único que podría ahí medio estar en disputa es el caso de Ciña en 2006. Pero me parece que hoy, con lo hecho por lo menos por Julián Quiñones, ya hizo más que el Guille Franco, ya hizo más que Berterame, ya hizo más que Gabriel Caballero.
1: Lo que decían al final del partido, ¿no? Los dos. Las palabras de Quiñones y Fidalgo.
0: Sí, exacto, hablando de muy que orgullosos. Es un honor,
1: de que la gente lo recibió muy bien.
0: Y esto lo quiero hacer como propuesta, mellizos. Ya dejemos de decirles naturalizados.
1: Exacto, son mexicanos. Me gusta.
0: Son mexicanos, vamos a tratarlos como uno más. Ya quitémosle el naturalizados, el nacionalizados. Son mexicanos, se comportan como mexicanos. Cuando están aquí, bueno, pagan impuestos como mexicanos. Entonces, bueno, vamos a tratarlos como uno más. Y bueno, ya ni hablamos de
4: Y qué bonito cantó el himno Fidalgo, ¿no?
0: Exacto, los dos, la
4: y
0: verdad.
4: Y Alejandro Fernández también.
1: También.
0: La verdad, esto que decías de las palabras de los dos al finalizar el encuentro, hablan de orgullo mexicano y la verdad, pues qué bueno que se comporten así, qué bueno que salgan a darlo todo a la cancha y ojalá que pues ayuden a la selección mexicana a estar pues un escaloncito arriba. Hoy Quiñones lo hizo muy bien, ojalá que Fidalgo pues también pueda dar eso que dio en las Águilas del América y que lo puso pues de vuelta en el fútbol europeo, pero a pregunta expresa de lo que comentas, sin duda ya están por encima de lo que habíamos visto por los que dijimos, ¿no? Los Funes Mori, los Gabriel Caballero. La verdad es que...
1: No, Leandro Augusto, Lucas Ayala, cualquier
4: Chaco,
1: cantidad.
4: El Chaco, que no se lo olvide, porque dice lo que como, les conviene. El
1: como
4: Chaco
1: 7 minutos,
0: ¿no? El Chaco nada más fue a descalabrarse con la selección mexicana.
1: Nada más. Abuelo Pau, para despedirnos, pronóstico para el día de hoy entre Corea del Sur y Chequia. Abuelo.
4: Gana Chequia.
1: ¿Cuánto?
4: 2-1.
0: Mi Jesús, se está metiendo Chequia, con mira. Tu patria, ¿eh?
1: Pau, tú vas con
5: ya
1: Corea, ¿no?
5: 2-1 gana Corea.
1: Yo también voy 2-0 Corea, mi Chema.
0: Yo 2-1 Corea.
1: Perfecto, ahí está el pronóstico. Partidazo entre Corea del Sur y Chequia. No se lo pierdan, no se lo pierdan a través de la gran cadena W. Recuerden, tenemos los 104 partidos de la Copa del Mundo. Los pueden escuchar a través de la gran cadena W. Nosotros nos despedimos. Gracias, abuelo. Gracias, Pau. Gracias, Chema.
0: Ya que dejen
1: con
0: paz.
1: Nuestra fantástica
0: ya que dejen paz mi ceja el abuelo, por favor.
1: Ya estuvo suave. Gracias, nos vamos. Esto fue Las Redacciones. Gracias por haber estado con nosotros.
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9: Para el Mundial de Inglaterra 66, la Copa Jules Rimet estuvo en juego y en riesgo. 4 meses antes, durante una exhibición, fue robada. Scotland Yard ofreció recompensa, pero no pudo encontrar ni al culpable ni la copa. Esa fue encontrada envuelta en papel en un arbusto por Pickles, un perro. En recompensa, Pickles fue invitado al banquete de los campeones ingleses y pudo lamer a sus anchas todos los platos. También se convirtió en actor, protagonizando El espía de la nariz fría, y recibió por parte de una empresa alimento por el resto de su vida, que desgraciadamente terminó un año después al ahorcarse con la correa persiguiendo un gato. Soy Geo González, y por Pickles lloramos todos.
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10: Hola, soy Jesús Humberto López y estas son las Curiosidades Mundialistas. En México 86, Pepito salvó a Argentina de una sanción, y es que en su partido de cuartos de final, la FIFA determinó que usarían su camiseta de visitante de color azul celeste. Sin embargo, no tenía la cantidad de jerseys necesarios, pues los jugadores habían intercambiado camisetas ante Uruguay en los octavos de final. Ante esto, Héctor Miguel Celada, portero suplente del albiceleste y en ese entonces perteneciente a la América, recomendó al cuerpo técnico ir a Pepito a comprar las playeras, mismas que, de acuerdo a lo que relata Jorge Valdano, le encantaron a la figura del equipo Diego Armando Maradona. Así que ya sabes, la siguiente vez que se burlen de tu jersey comprado en Tepito, diles que estás vistiendo como todo un campeón del mundo.
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11: Y otra vez Luis Romo hacia atrás, sacando el servicio, buscando al Piojo, que recentra con la cabeza. ¡El primero de Orbelín!
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0: Los festejos por el triunfo tricolor, 18 victorias en toda la historia de las Copas Mundiales. México está disputando la número 19. Por tercera ocasión anfitriones, así que después de tanto esperar, después de ese triunfo que fue tan amargo contra Arabia y que a la postre resultó en una eliminación como tal, pues ahora se volvió a gritar, a saborear, a gozar de una victoria tricolor donde Julián Quiñones confirma ser el mejor goleador en lo que va del año. Es a nivel global el latinoamericano con más anotaciones, 27 para el exfutbolista del América, del Atlas, de Tigres, formado en nuestro fútbol. ¿Y qué decir de Raúl Alonso Jiménez a sus 35 años? Ya 47 goles con el Tri, el mejor goleador en la era de Javier el Vasco Aguirre y en su primera titularidad mundialista en su cuarto mundial. Raúl Jiménez supera a Jared Borghetti y está solo 5 goles de alcanzar a Javier Chicharito Hernández como el máximo goleador en la historia de la selección mexicana. Esta y muchas historias más las estaremos platicando, la Copa en tus manos, con Adolfo Ríos, con Joaquín Beltrán, con Roberto García Orozco. Soy Javi Sol. Se calmó la lluvia. Déjenme decirles que literalmente no me gusta el apodo de pecera, pero sí, hoy nos salvó. Hoy sí lo fue. El acuario está aquí a unas cuadras. Y acaba de pasar el casting nuestro superestudio, porque de verdad, impresionante el chubasco, Adolfo. Hubiéramos esperado esta lluvia de goles en el Azteca, porque creo que nuestra selección era capaz. ¿Cómo estás?
1: Muy bien, qué gusto saludarte, Javi, Robert, Capi. Un placer continuar aquí en Claro. Hay temas, lógicamente, que tienen que ver con lo que sucede y con lo que soñamos. Hoy lo que queríamos era que no lloviera en el partido, y así fue. Después nos vino una situación espectacular de lluvia por acá. Estábamos esperando más goles, no cayeron suficientes para ganar, que era importante ganar el primer partido. La gente lo está disfrutando de una manera muy especial, porque aún con la lluvia veíamos gente aquí atrás de nuestros estudios en donde seguían disfrutando, y las imágenes hablan por sí solas.
0: Muchas familias, muchas sonrisas, Capi Beltrán, de toda una afición que esperó, algunos afortunados. Creo que aquí en la mesa les tocó a los tres vivir México 86 con recuerdos de infancia, pero las caras de los niños, de haber suspendido clases, de salir con papá, con mamá, bueno, tuvimos una familia todavía con un pequeño en brazos, y esto te habla de la importancia que tiene un triunfo en casa. Ya entrando en el análisis, pues podemos pedirle más a la selección, pero el objetivo número uno era ganar y era sumar.
2: De acuerdo, Javi, un placer estar de nuevo contigo, con Adolfo, con Robert y con toda la gente que nos sigue en La Copa en Tus Manos. Sí, creo que México desaprovechó una oportunidad, y me refiero a que pudo haber sido un marcador más holgado y tener una diferencia de goles mejor en el grupo. A ver, se ganó el partido,